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Apartamos un breve momento para orar por la paz en Israel. Orad por la paz de Jerusalén. Sean prosperados los que te aman. Salmos 122, versículo 6.

el Señor te bendiga y te guarde. El Señor haga resplandecer su rostro sobre ti y te extienda su amor. El Señor mueva su rostro hacia ti y te conceda la paz. Números 6:23-26.

Bueno, volvimos. Acá estamos nuevamente para seguir junto a cada uno de ustedes en esta fabulosa mañana de día viernes, señoras y señores, en este 9 de octubre ya. Estamos en contacto, como lo tienen en pantalla, a través del 261-384-2553 y de esa forma nos vamos comunicando. Bueno, super viernes, super fin de semana aquí en la JTA, como ya lo saben. Obviamente todos invitados para que sean parte el día de hoy. El día de hoy será a partir de las 21 horas el encuentro de jóvenes aquí en calle Lavalle 327 de la ciudad de Mendoza. Así que solamente por el día de hoy, por este día viernes, se modifica el horario, 21 horas. Así que ya lo saben, todos invitados para que puedan venir a disfrutar de un gran momento en familia, ya preparándonos para lo que será, bueno, justamente el fin de semana, que como cada fin de semana aquí en la JTA lo disfrutamos y lo vivimos a pleno, por supuesto, con todo. Es la mejor parte, la mejor porción de la semana. Apartamos ese momento, por supuesto, desde el viernes hasta el día domingo para disfrutar en familia. Vamos a hacer un repaso, ¿les parece? De lo que traerá, sin duda alguna, el fin de semana aquí en la JTA. Hoy, entonces, a partir de las 21 horas, Lavalle 327 de la ciudad de Mendoza. Como ya lo saben, encuentro de jóvenes, donde está invitada. Está de más decirlo, ¿no? Está invitada toda la familia, porque es una reunión general de la JTA, no solamente para jóvenes. La llevan adelante los jóvenes, la dirigen los jóvenes, pero es para toda la familia. Así que para vos, abuelo, que nos estás escuchando, podés venirte el día de hoy sin ningún problema. Para vos, cuarentón, cincuentón, sesentón, que nos estás escuchando, también sos parte, podés venirte. Así que no pongas excusas. No vengas y dejes solamente a los chicos acá en la puerta. Bueno, es para jóvenes, qué bello, mirá lo que soy, ya soy grande. ¿Qué tiene que ver? Es para toda la familia, así que, bueno, vengan a disfrutar de un gran momento junto a la gran familia de la JTA el día de hoy. A partir de las 21 horas, solamente por este día viernes, así que, bueno, todos invitados. Ya la próxima semana, como ya lo saben, tenemos la conferencia que en un momento nada más vamos a recordarle, pero creo que ya, ustedes ya lo saben, ya están al tanto, por supuesto, de todo lo que pasa. Pero obviamente lo vamos a recordar, para todos aquellos que se van preparando también, poniendo su mirada en lo que va a pasar el día de hoy, el día de mañana sábado, el día domingo y ya a partir del día lunes. Bueno, a ver, reitero, entonces, para el día de hoy, día viernes 9 de octubre, a partir de las 21 horas, tenemos servicio para toda la familia, bueno, llevado adelante por el cuerpo de jóvenes de la JTA, así que todos invitados para el día de hoy. Y así vamos pasando lista, vamos uno por uno, servicio por servicio, para todos aquellos que van agendando, está marcado con rojo. Ese día no estamos para nadie, es verdad, de verdad que a esa hora, bueno, y en otras... En otros momentos, en otras horas del día tampoco, pero bueno. Pero si es en ese momento, no nos llamen porque no nos van a encontrar el día viernes. Ni el día sábado, ni el día domingo. Y así seguramente como pasa cada fin de semana. Como te mencionaba recién, entonces, reiteramos, hoy a partir de las 21 horas, en calle Lavalle 327 de la ciudad de Mendoza, a partir de las 21 horas. El día sábado, vamos por el día sábado, tenemos nuestro Shabbat, por supuesto, de cada semana, momento que apartamos para poder preparar nuestro corazón, nuestra vida, para que realmente sea toda una fiesta, y no solamente eso, sino que podamos, estar atentos, alertas, poder escuchar a Dios todo aquello que Él quiere enseñarnos y decirnos. Así que el día sábado, en las dos direcciones, en las dos sedes que tiene la JTA, Don Bosco 7480 y Lavalle 327 de la ciudad de Mendoza, obviamente están todos más que invitados para que puedan venir a disfrutar de un gran y un bello momento junto a la familia de la JTA. Entonces, mañana sábado, 19 horas. Reitero nuevamente, Don Bosco 7480 y Lavalle 327 de la ciudad de Mendoza. Bueno, ya que estamos, vamos a seguir repasando lo que pasará también el día domingo. Ya lo saben también, a partir de las 10 de la mañana. Lavalle 327 y Don Bosco 7480 del departamento de Maipú. Bueno, la próxima semana, ya saben, ahora en un momento también se lo vamos a recordar,
Bueno, ya para dar casi finalización al tema de la semana, el pastor ya daba cierre el día de ayer, nosotros vamos repasando y recordando seguramente todo aquello que, bueno, ha sido evidentemente una bendición para todos este tema, ¿no? Acerca de la evidencia de la fe y la puesta en práctica, tal cual como eso. Así que pensaba un poco lo que aprendíamos el día de ayer, ¿no? Esas diferencias entre Adán y Jesús, cómo a partir de Adán, cómo cambió y terminó afectando, ¿no?, toda la humanidad hasta el día de hoy, y las evidencias están de cómo por la desobediencia de un hombre terminó afectando, bueno, toda una generación, no, imagínate, desde ese momento en adelante. Y los cambios que en este caso, de alguna manera también efectuó Jesús a partir de su obediencia, tomando una postura totalmente diferente de obedecer hasta la muerte, así lo dice la Escritura y demás. Y esto nos tiene que hacer pensar en esto, de cómo podemos afectar, ¿no?, primeramente a nuestra vida, obvio, pero también a nuestro alrededor. Y cómo, pensándolo desde ese núcleo familiar, ¿no?, cómo podés afectar vos como persona a los que están alrededor tuyo. Claramente vos no podés tomar las decisiones de los otros, pero sí los podés afectar. Sí, sin duda alguna podés ser esa luz o ser esa sal y cambiar, ¿por qué no? O ser ese agente de cambio en tu familia, primeramente en tu vida. Vuelvo a repetir esto cuando decimos cuánto podés afectar a un entorno, o sea, puede ser la familia, puede ser lo que sea, una empresa, un lugar donde trabajes y demás. No es que uno tenga que obligar a creer a los otros, pero sí a partir de tu cambio, todos podrán ver, porque somos cartas abiertas, como también lo hemos aprendido, podrán ver que Dios realmente es real en nuestra vida y cómo ha ocasionado el cambio que, bueno, debemos tener y dar como evidencia, como venimos hablando y aprendiendo también en esta semana, ¿no? Vos fíjate que hay muchas, por ejemplo, la familia de Noé, que lo venimos hablando. Noé es una, lo que hizo ha quedado, creo que, plasmado no solamente en la Escritura, ahora con todo esto que está pasando en el mundo, que creen haber descubierto, que seguramente que sí. Y si no está ahí, en algún lugar debe estar, sobre, bueno, justamente esta enorme construcción que cuenta la Biblia y demás. Pero al margen de eso, que tiene que ver, pero al margen

lo que Dios le estaba pidiendo, y su familia, bueno, su familia y lo que a él le pertenecía lo siguió. Seguramente muchos tuvieron la oportunidad de decidir algo totalmente diferente, pero decidieron seguirlo. Y eso habla acerca de un efecto que causó este movimiento o este paso de fe que dieron tanto Noé como Abraham. Y podríamos continuar con las personas, ¿no? Vos fíjate que cuando Josué, esto lo pueden encontrar en Josué capítulo 24, versículo 15, que hablamos y siempre lo citamos, ¿no? Cuando él dice, pero yo y mi casa serviremos al Señor o al Eterno o a Jehová, habla acerca de una decisión que él toma. Y no solamente la toma, sino que la lleva a la práctica. Porque una persona puede tomar una decisión, pero jamás ejecutarlo. Una decisión que puede pasar por acá adentro, por el corazón, por la mente, pero al no llevarlo a la práctica, no hay evidencias que realmente se había tomado una decisión o una determinación. En este caso, Josué lo hace, y él decide de esta forma: yo y mi casa vamos a servir a Dios, ¿no? Que Dios nos ayude a que en el lugar donde estemos podamos ser ese, aquel que tome la iniciativa o de ese paso de fe, o como quieran llamarlo, creo que se está entendiendo, ¿no? Que podamos ser esos que tomemos esa iniciativa o la voluntad de poder hacerlo, de no solamente decirlo, creerlo, sino también llevarlo a la práctica. Y vos fíjate cómo en esto es inevitable casi, puede pasar que no en algunos casos, pero vos fíjate que es casi 2 más 2, 4, es casi matemático que si vos lo decís, y también la gente es muy afectada por lo que decimos, pero mucho más por lo que hacemos. Si alguien te ve, o primero si te escucha, que está bien, pero es mucho más afectada cuando te ve hacerlo. Y es casi, viste, se da esto que, como muchos dicen, ¿no? El efecto contagio, que de repente, viste, cuando aplaudimos, que esto está comprobado, ¿no? Que de repente, viste, que pasa en el lugar donde estemos, en la escuela y demás, cuando alguien comienza a aplaudir y todos también aplauden, y de repente hasta muchos dicen, che, ¿por qué estamos aplaudiendo? Porque pasa esto, ¿no? Un poco esa lo que muchos lo llaman como un comportamiento espejo, ¿no? Pero estás afectando, o sea, de alguna u otra manera los estás afectando, ¿no? Pasó con Noé, pasó con Abraham, claramente siempre hay libertad, en Dios tenemos libre albedrío, no quiere decir que ellos los obligaron, pero sí lo siguieron. ¿Por qué? Porque lo escucharon, seguramente, pero lo que más pesó fue que lo vieron poner en práctica, lo vieron trabajar, lo vieron hacer. Es por eso que aprendemos continuamente de que en casa vos podés decir muchas cosas, en casa podés decir muchas cosas bonitas, podés enseñarle cosas a tus hijos y demás, pero si no te ven hacerlo, es difícil que sean afectados. Y esto está más que comprobado, es una evidencia, hacemos el caso, por la ciencia, que la gente aprende más por el ejemplo que por lo que escucha. Aprende más por lo que ve que por lo que está, escuchando. Por eso digo, ¿no? Que Dios nos ayude, te ayude a vos, me ayude a mí, nos ayude a todos, a que en el lugar donde estamos o donde estemos, sea lo que sea, ¿no? No solamente seamos personas que digamos, hablemos, sino que llevemos a la práctica. Nos hemos equivocado y mucho con esto, muchísimo. Hemos sido como el chavo, ¿viste? Cuando... mira, estoy metiendo al chavo en la conversación, pero bueno. Cuando el chavo decía sí o decía no, era raro. Pará, no se entiende. Bueno, justamente eso, ¿no? Muchas veces, el que hayamos hecho esto nosotros, que de repente hayamos dicho una cosa e hiciéramos otra, no solamente confundía, sino que era como que también transmitía a otros, ¿no? Así que, así como lo hizo... justamente, ¿no? Decíamos recién Noé, como lo hizo Abraham y Josué. Podríamos nombrar mucho, pero creo que el más importante es Jesús, porque él no solamente vino a hablar, a enseñar, sino también vino a poner en práctica. Y vos fíjate que la evidencia está después de muchos años, el pastor lo decía el día de ayer, cómo comienza a evidenciarse todo y a cumplirse todo lo que él dijo. Y estamos viendo cómo se está cumpliendo todo y falta mucho todavía que se siga cumpliendo, ¿no? Realmente es muy importante que te escuchen, es cierto, pero es mucho más importante que te vean hacer en tu casa. Es importante que de repente el clásico sermón que muchas veces podemos decirle a nuestros hijos o que nos decían a nosotros, por ejemplo, cuando éramos más chicos o más jóvenes, lo solíamos decir de esa forma, no sé si hoy se dice de la misma manera. O ya me va a sermonear, o ya vine con el sermón cuando hablábamos de nuestros padres, ¿no? Pero claro, pero si nosotros recordamos algo, si tratás de recordar, te puedo asegurar que te quedó más plasmado lo que veías a tus padres hacer que lo que te decían. Era importante lo que te decían y seguramente lo vas a recordar.
pero quedó grabado esa imagen cuando

lo viste hacer, cuando lo viste trabajar, cuando lo veías llegar, por ejemplo, a horas realmente tarde, tipo 20 horas, 21 horas, llegaba tarde, cansado, todo sucio. Esa imagen, te puedo asegurar que te enseñó mucho más de lo que él te dijo. Te puede haber dicho mucho, pero el verlo hacer, el verlo trabajar, te marcó, y te marcó para toda la vida. ¿Es cierto o no es cierto? O, por ejemplo, ver a tu mamá, que seguramente se ocupó de hablarte muchas veces, te sentó en una silla, te hablaba y está bien. Pero te puedo asegurar que si tratás de recordar de tu mamá o de tu papá o quien te enseñó en algún momento algo, vas a recordar más, y quedó prácticamente grabado en tu cabeza, más verlo hacer que escucharlo. ¿Por qué? Porque es una evidencia también científica, pero esto lo dice la Biblia, de que siempre va a ser complementario, y el paso más importante va a ser no solamente hablar, no solamente decir o enseñar, sino llevarlo a la práctica, y que a través de las obras, de tu puesta en práctica, se puedan ver las evidencias de lo que estás hablando. Sin duda alguna será lo más importante. Por alguna razón lo terminaron siguiendo los hijos a Noé, porque te puedo asegurar que fue él el primero, porque así lo dice la Biblia, quien escuchó a Noé, quien recibió todas las directivas, las medidas y todo, y después agarró su martillito, andás a ver si era un martillo, agarró su el serrucho, diremos ahora, no sé qué herramienta, la Biblia cuenta que hasta Noé hasta inventó herramientas. Bueno, otro tema ese, pero digo, lo vieron cómo él comenzó a hacerlo. Papá, pero para un poco, vos es enorme, ¿vos crees que lo vas a poder hacer? No sé. Pum, pum, empezó a clavar, empezó a cortar la madera. Yo creo que en un principio, cuando él comenzó a hacerlo y se fueron plegando los hijos, vieron que era una locura. No vamos a llegar más a eso. No vamos a llegar más. Mirá, es tan pequeño lo que estás, cómo estás comenzando. Vos solo cortando un árbol, bueno, haciendo todo lo que. Sin embargo, bueno, obviamente que les llevó muchos años, pero esa fe puesta en práctica llevó a que sus hijos, sus nueras, su esposa lo siguieran. Porque si él hacía, es imposible que el que está al lado no haga. Siempre va a ser contagiado e influenciado y va a tener más peso la influencia del que hace que el que dice. Siempre va a ser así. Bueno, pasó con Abraham también, que evidentemente ya él tenía ya más propiedades o tenía más posesiones, vamos a decirlo así. Y claramente, pero cuando él toma la decisión, los empleados, la gente que lo sigue, dijeron, bueno, si él va, vamos. Claro. Si no, ¿qué vamos a hacer? Porque así lo siguió Lot, así lo siguió obviamente su esposa, y seguramente más gente que lo acompañó, porque la Biblia dice que era una familia grande, que tenía muchas posesiones, que emprendieron su viaje por el desierto. Y lo siguieron, porque siempre será así. Va a tener siempre mucho más peso lo que hagamos que lo que decimos, ¿no? Esto muchas veces nos ha hemos quedado muy mal, hemos caído en descrédito muchas veces, porque quizás hemos hablado mucho más de lo que hacemos, ¿no? Pero que cada día podamos ser esa clase de personas que, aunque sea un poquitito, vamos poniendo en práctica aquello que vamos hablando. Bueno, volviendo un poco a lo que te mencionaba recién de Josué, creo que quedaba más que claro que él mencionaba no solamente el decir, que desde ya es una frase hermosa, es un discurso hermoso, pero claramente también lo puso en práctica. Pero yo y mi casa serviremos al Señor. Habla de un compromiso personal que evidentemente lo traslada y lo transmite también hacia otras personas, ¿no? Bueno, y así podríamos continuar con más ejemplos que nos da la Escritura de cómo personas no solamente hablaron, sino que también lo llevaron a la práctica y cómo afectaron a otras personas. O sea, a través de la obediencia podemos afectar para bien a mucha gente. Ojo, que también el hacer mal, el desobedecer, también es contagioso. También es muy contagioso. Si alguien de repente se pone en una posición rebelde, ¿qué va a hacer el que está al lado? Y bueno, yo también, se va a plegar. Lamentablemente, el ser humano siempre se manejó de esa forma, ¿no? Esa mentalidad, como llaman algunos, de rebaño, pero para mal, de repente, ¿no? En que siempre copiar. Y siempre fue más fácil copiar lo malo que lo bueno. Por eso, en diferentes situaciones y dificultades que la humanidad ha atravesado, ha tenido, por ejemplo, a personas que hacían el mal y que no hacían el bien. O sea que la gente, la sociedad, el tejido social necesita siempre de esta clase de personas que tengan no solamente iniciativa, no solamente discurso, sino que lleven a la práctica y lo que evidencien a través también de las obras. Pero
en el hacer la voluntad de Dios, ¿no? Así que es muy importante. Mirá cómo nos afectó Adán con su desobediencia. Pero yo te diría, mirá cuánto nos afectó mucho más Jesús con su obediencia y su obediencia hasta la muerte. Nos marcó para toda la vida. Hoy podemos ser salvos a través de Él. Hoy podemos ser sanados a través de Él. Hoy podemos ser cambiados, transformados. Somos nueva criatura a través de Él. Es cierto, Adán nos afectó. Su decisión de no obedecer lo lleva a la práctica, lo evidencia, y las podemos ver también a las evidencias de ese pecado y demás. Pero pesó mucho más, mucho, pero mucho más, el acto de obediencia de parte de nuestro Salvador, que nos afectó para toda la eternidad, porque por Él hoy nosotros podemos también ser salvos. Ahora nosotros está en nuestro poder decidir qué vamos a hacer. Si vamos a afectar para bien o vamos a afectar para mal a aquellas personas que tenemos alrededor de nosotros. No hay la necesidad de que vos los quieras cambiar, porque no tenés que hacerlo. El solamente el decirlo, pero también hacerlo, los va a terminar afectando. Si es para mal, lamentablemente para mal. Ahora, si es para bien, bueno, obviamente será para bien también, ¿no? Bueno, siendo exactamente las 10 de la mañana con 40 minutos, nosotros los seguimos acompañando desde acá. Tenemos mucho para comentarles, por supuesto. Ya nos vamos preparando para lo que será todo el fin de semana, como lo decíamos recién, pero también lo que será el día lunes y después a partir del día viernes de la semana que viene. Yo no sé cómo estarán ustedes, yo creo que bien preparados, imagino, también, con mucha expectativa. Dios es bueno, Dios nos ha amado de tal manera que nos ha bendecido también con la visita de nuestros hermanos israelíes aquí en nuestro país, y que vamos a también tener el honor y la bendición de tenerlos aquí en nuestra casa, en la casa de Dios sería, ¿no? En la casa del Eterno. Que van a compartir junto a nosotros este próximo día lunes, como ya lo saben, a partir de las pochas, ya que estábamos a repasar un poco lo que pasa el día lunes. Será el día lunes, reitero nuevamente, a partir de las 20 horas, aquí en calle Lavalle 327 de la ciudad de Mendoza, como ya lo venimos también contando. Será entrada libre y gratuita, así que, bueno, todos invitados a que realmente puedan aprovechar este momento de adoración que vamos a tener junto a Solu Israel este próximo día lunes. Yo no sé si me olvido de algún dato, pero en caso que me olvide me recordarán ustedes. Entrada libre y gratuita. Vengan temprano, yo sé lo que les digo, vengan temprano. Y otra vez digo, vengan temprano. Si van a venir en auto, más que seguro que muchos lo van a hacer, bueno, busquen la forma y la manera de dejar el auto en un lugar seguro. Siempre está bueno ser precavido, siempre está bueno estar alerta y atento, por supuesto, así que busquen un lugar donde dejar el vehículo seguro, en una playa, bueno, y demás, ¿no? Así que eso es para que lo tengan en cuenta también. No sé si me estoy olvidando de algún dato, por lo menos para el día lunes. Para aquellos que nos están escuchando de otra parte del país o de otra parte del mundo, tienen tiempo para hacerlo todavía, obviamente se tienen que inscribir. ¿Por qué es importante que se inscriban? Porque así nosotros vamos a tener la posibilidad, perdón, de asesorarlos, ¿no? Lo va a hacer Jamashías Tour, nosotros no. Ellos son los que entienden del tema y son los profesionales en esto. Jamashías Tour, quienes van a seguramente comunicarse y seguramente los van a asesorar sobre estadía, alojamiento, todo lo que tiene que ver con ese tema de estadía en este lugar tan hermoso como lo es la provincia de Mendoza, que por estas horas está nublado, está realmente hermoso. La próxima semana, después vamos a analizar un poco, vamos a ver si tenemos algún dato y cómo será la próxima semana. Se habla que vamos a tener días frescos, lo cual es una bendición total, es una bendición, así que bueno, nada, creo que todo se va alineando porque ha sido la voluntad de Dios que vivamos también esta próxima semana. Entonces, creo que estamos al día, si no me equivoco, por lo menos con lo que va. Ah, pará. Va a ser, en caso que no puedas, porque puede pasar también, ¿no? Por alguna razón, trabajo. Estás cuidando a tu familiar que está enfermo, está en el hospital, lo que sea, vas a poder verlo y escucharlo por todo lugar. Las plataformas, todo el aparato de medios de la JTA,
perdón, va a estar dispuesto para, obviamente, para poder transmitir todo lo que será tanto el día lunes, que es la noche de adoración, y también la conferencia. Así que lo vas a poder escuchar por la radio, si estás en el trabajo, tenés que terminar algún trabajo, lo que sea, podés prender la radio y vas a escuchar absolutamente todo. Si estás en cualquier otra parte, también lo vas a poder hacer, porque será transmitido a través de jta.mendoza.com, donde se pueden encontrar el canal 21.1, se van a encontrar con la radio también, en cualquier parte del mundo lo vas a poder hacer. Bueno, para aquí en Mendoza, a través del TDA también lo vas a poder disfrutar, canal 21.1. A ver, bueno, también por nuestro canal oficial de YouTube. También estará para que lo puedan disfrutar a través de nuestro canal, que es JT Oficial, y también sus diferentes traducciones, los canales que también tenemos, que es el canal que transmite a través de inglés, por ejemplo, y portugués, también lo van a poder seguir sin ningún problema. Así que, bueno, todos los medios, todos, para que nadie se pierda de este momento que Dios nos regala y que puedas disfrutar, tanto aquí presencialmente, si querés venir, la Bahía 327, o en cualquier parte del mundo lo van a poder hacer, ¿eh? Bueno, creo que ya repasamos el fin de semana. Repasamos lo que pasa el día lunes también con Solu Israel.

Bueno, ahora sí vamos para el día, para la conferencia, que arranca, damas y caballeros, el próximo día. Viernes 16 de octubre dará comienzo a esto que venimos contándole también ya hace meses, ¿no? Y la verdad que es una bendición también. Esto lo daba a conocer, este dato lo daba a conocer nuestro pastor hace más o menos. Bueno, obviamente que se viene trabajando hace mucho con esto, por supuesto. Hace años, te diría. Pero se dio a conocer hace algunos meses nada más, que ya todos sabíamos que lo que iba a pasar en el mes de octubre. Parece mentira, pero no, es real. Lo rápido que ha pasado el tiempo. Ya estamos en el mes de octubre, estamos en 9 de octubre. Estamos a 2 o 3 días o 4 días, 5 días, a una semana puntualmente de la conferencia, ¿no? De lo que es la noche de adoración estamos mucho menos, pero de la conferencia estamos a una semana exactamente. Así que, bueno, vamos a contarles entonces rápidamente lo que pasa, bueno, lo que va a acontecer, lo que va a suceder el próximo día, viernes 16 de octubre. Dará comienzo la conferencia. Ya saben cuál será el tema, doctrinas bíblicas fundamentales. Es importantísimo el tema que se va a desarrollar a lo largo y a lo ancho de esta conferencia, desde el viernes hasta el día domingo, en las dos sedes, en Don Bosco 7480 y Lavalle 327 de la ciudad de Mendoza. Bueno, contaremos, por supuesto, quien disertará en esta conferencia será el doctor Baruch Corman, quien será, bueno, quien disertará y traerá esta enseñanza, este estudio bíblico para todos aquellos que estén presentes y para aquellos que también nos sigan, y ahí tenemos el otro dato, será transmitido a través de todos los medios de la JTA también. Esta conferencia, Entrada libre y gratuita, también, ya lo saben, es importante también, será por orden de llegada, así que obviamente los invitamos a que vengan temprano, para que se vayan ubicando y demás. Será en estos 3 días, comenzará el día viernes, será a partir de las 20 horas, en las dos sedes, Don Bosco 74 y Lavalle 327 de la ciudad de Mendoza. Para ir más rápido, el día sábado contará con 2 horarios, será a las 5 de la tarde, o sea, 17 horas, 17 y 20 horas, serán los 2 horarios para, bueno, las 2 sedes también, Don Bosco 7480 y Lavalle 327 de la ciudad de Mendoza. Bueno, ya para ir al día domingo también tendremos, ¿a partir de qué hora? A partir de las 10 de la mañana también, obviamente. Todos invitados para que puedan venir a disfrutar de esta enseñanza y también de los momentos de adoración que vamos a tener, porque no va a ser solamente la disertación, que será sin duda alguna muy importante. Tendremos momentos de adoración desde el viernes al día domingo, la cual también imperdible, no se lo pierdan por nada del mundo, para que puedan disfrutar de todo el servicio, de todos los servicios, con momentos también de adoración en la cual podremos derramar nuestro corazón delante de Dios, poder adorarlo con todo nuestro corazón y agradecerle a Dios por cuánto ha hecho por nosotros en todo este tiempo también, ¿eh? Así que, bueno, va a ser una semana también espléndida, la cual estamos esperando muchísimo. Yo no sé si me olvido algún dato. Bueno, el que se pueden inscribir es lo mismo, como le decíamos hace un momento, con respecto al tema de la noche de adoración. A partir del viernes al domingo también es necesario, si lo quieren hacer, por supuesto, no hay obligación, pero la verdad que es muy importante que se puedan inscribir si venís de otra parte del país. Para aquellos que somos locales, acá en Mendoza no hay problema, ya conocemos ya el tema, ¿no? Pero digo, para aquellos que vengan de otra provincia, del sur, del norte, del centro de nuestro país, es importante que se puedan inscribir en nuestra página, que es jtamendoza.com, donde se van a encontrar con las pestañas, bueno, justamente que los llevan al enlace donde pueden inscribirse. Es realmente muy importante que lo hagan, ¿eh? Para ser asesorados, si venís de otra parte del país o del mundo, es importante que lo puedas hacer. Será transmitido también a través de todos los medios, así que yo creo que queda bastante claro, todos invitados a que lo puedan hacer, ¿eh? Bueno, dicho esto, creo que estamos al día, si no me equivoco. Ahora falta, bueno, vivirlo, vivirlo, a partir de este fin de semana y seguramente a partir de la semana que viene también, donde vamos a tener días seguramente inolvidables aquí en la provincia de Mendoza.

0: Bueno, vamos a continuar en esta mañana y ya que estamos, vamos a comenzar a leer algunos mensajes que nos han ido llegando. Muchas gracias a la gente que está en contacto con nosotros, como siempre, muy alerta siempre a todo lo que comentamos, principalmente lo que pasa los días martes, lo que pasa los días jueves, por supuesto, y en lo que comentamos en la mañana y en la tarde, repasando, por supuesto, todas las definiciones que deja nuestro pastor con respecto al tema de la semana, Bueno, a ver, tengo por acá, infaltable, siempre Margarita, a quien le mandamos un abrazo, siempre está presente y la vamos a escuchar, por supuesto, a continuación, nos ha dejado su mensaje, como siempre, su saludo, y dice de la siguiente manera.
1: Hola, buenos días, chicos, buenos días, Dani, buenos días, ese, buenos días, mi amada JT. Chicos, ¿cómo se encuentran hoy?
2: Arrastró autos, volcó un bus.
1: Qué lindo y maravilloso día que Dios nos ha regalado. Arriba, arriba, JTA. Que hoy es viernes. Chicos, que tengan un maravilloso día, que Dios los bendiga. Al fin llegó la lluvia. Vamos, vamos. Arriba, arriba.
0: Bueno, escuchábamos a Margarita. Gracias, Margarita. Le mandamos un abrazo enorme para ella. Se colaba otro audio ahí, pero creo que se escuchó bastante bien, Un abrazo enorme para ella. Bueno, a ver, tengo por acá otro mensaje que nos ha llegado. Dice Shalom, buen día, que Dios los bendiga. Bueno, dejan su saludo. Bueno, dice por acá, bendiciones con respecto al... bueno, esto lo comentábamos esta mañana, ¿no? Dábamos a conocer cómo sigue creciendo el consumo de pollo aquí en la Argentina. Bueno, carne que se está consumiendo bastante. Dice por acá Daniela, con respecto al pollo, nosotros lo consumimos. ¿Quién no ahora, no? ¿Quién no come pollo? Bueno, mitad carne, mitad pollo al mes. Bueno, también es una buena forma. Bueno, las damas entienden de esto, ¿no? Mira, si hay alguien que se las rebuscan y se las seguirán rebuscando, son las mujeres. Porque son las encargadas de todo lo que es la economía del hogar, en este caso, ¿no? Preparar, estar atentas, por supuesto, a la nutrición de la familia. Saben que el consumo, en este caso, de los diferentes alimentos es importante, el pescado, el pollo, la carne. Entonces lo que estamos leyendo es una ama de casa contándonos un poco cómo hace para que la familia esté bien nutrida siempre. Y es lo que hacen todas las mamás, si hacemos el caso, ¿no? A ver cómo reemplazo la carne, por ejemplo. Viste que hay algunas verduras que claramente pueden reemplazar. No es lo mismo, es cierto, pero ante situaciones económicas, vuelvo a repetir, las que se las arreglaron, se las arreglan y se las seguirán arreglando siempre. Siempre con mucha sabiduría, por supuesto, con mucha pericia en el tema. Pero es cierto. Las mamás, las amas de casa, son aquellas que se las arreglan con lo que sea, ¿no? Aquellas mamás que quizás hasta aprovechaban esas verduras que crecían en las acequias, por ejemplo, como el espárrago, que te arrancan la cabeza ahora por un atado de espárrago. Vayan a... bueno, antes en Corralito, por ejemplo, en alguna zanja te crecía el espárrago en el costado de la acequia. De verdad. Bueno, ahora, viste, como que se ha evitado todo, no pasa eso. Pero, por ejemplo, el berro, por ejemplo, la acelga, en algunos lugares, aquí en lugares donde se produce, crece en la acequia. Y muchas mamás, en sus momentos, hacían esta clase de cosas. Siempre se las arreglaron. Qué bendición, ¿eh? La verdad que las madres, las amas de casa, todo lo que hacen, bueno, justamente para que la familia siempre mantenga la nutrición que está a cargo de ellas, si vamos al caso, porque son las que cocinan y demás, ¿eh? Bueno, muy bien, Daniela, le mandamos un abrazo grande. Nos cuenta acá sobre la tarta de pollo, que está muy buena, es riquísima. Se le puede echar acelga picadita, y nos da una receta, Daniela, es impresionante. Está muy bien. Bueno, a ver, otro por acá mensaje que nos llega, algunos pedidos de oración. Saludos, nos piden algunos temas también por aquí, no hay ningún problema, vamos a cumplir, por supuesto, con todos. Buenos días, super viernes, dice yo ansiosa, esperando la llegada de mi hermana que viene de Formosa. Vamos a poder compartir estos hermosos momentos juntas en la casa. ¡Qué lindo! Bueno, va a llegar mucha gente, de verdad, de diferentes partes del país, del norte, del sur, del centro, que vienen, bueno, muchos a quedarse toda la semana. La verdad que está muy bueno. Che, el lunes recuerden que es feriado también. La verdad que es un punto también muy importante. Dios lo planificó todo, obvio, ¿no? Así que, bueno, del lunes 12 al domingo 18 va a ser realmente una fiesta, va a ser una bendición, como cada fin de semana aquí en la JTA. Bueno, algunos pedidos de oración que nos llegan también por aquí. Saludos, por supuesto, para todos. JTA, qué linda programación, que Dios los bendiga a todos. Sí, la verdad que la programación de Canal 21.1, de la radio también, pero Canal 21.1, la verdad que excelente, todos los días, a la siesta, en la noche, con series, con programas y demás, la verdad que está bueno, así que no se lo pierdan. Bueno, dice el día lunes va a ser de gran bendición. Otro mensaje que estamos leyendo ahora, de gran bendición para poder estar, dice, para adorar al Señor junto a Solu Israel. Bueno, sí es cierto, va a ser una bendición esa noche de adoración, Bueno, a ver, creo que por acá también tengo algo ya para ir cumpliendo e irnos al espacio musical de la mañana. Tengo por acá, a ver, dame un segundo. Bueno, acá está. Bueno, gracias a la gente que está en contacto como siempre con nosotros. Tenemos algunos mensajes que nos han dejado en el chat en esta mañana. Tenemos a, bueno, Dani Pérez, que también nos dejó un mensaje. Está lloviendo, dice por aquí. Es verdad, llovía en la mañana. Creo que también en algunos sectores sigue lloviendo. Sandra, tenemos por aquí también, que deja saludos. Chicos, bendiciones para todos. Gracias a Dios por este día que nos ha dado nuestro Creador. Bueno, Juan Carlos, que deja saludos. Bendiciones para todos. Para toda la familia de la JTA, tenemos a Mercedes, que también deja saludos para todos. Shalom, familia de la JTA, bendiciones, pido oración. Bueno, no hay problema. También tenemos a Jonathan, que deja saludos. Tenemos a Diego, que dice, buenos días, chicos. Los escuchamos todos los días, son de gran bendición para nuestras vidas. Bueno, y también nos dejan un pedido de oración, Bueno, y hasta ahora son los mensajes que nos han ido llegando. Muchas gracias a la gente que está en contacto con nosotros como siempre. Nosotros vamos a seguir compartiendo junto a ustedes toda la mañana, toda la tarde, ya preparándonos, por supuesto, para este fin de semana aquí en la JTA.

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Bueno, 11 de la mañana, 22 minutos ya en la provincia para todos. Bueno, seguimos en contacto con ustedes, como siempre, en este hermoso día viernes que compartimos juntos.

Bueno, reiteramos, les recordamos para el día de hoy. Tenemos servicio para toda la familia a partir de las 21 horas. Solamente por este viernes, el encuentro de jóvenes se realizará a esa hora, aquí en calle Lavalle 327 de la ciudad de Mendoza. Bueno, nosotros seguimos compartiendo con ustedes. La obediencia y la práctica son la evidencia de nuestra fe. Y bueno, hay una palabra que usamos continuamente. La verdad que suena bastante bien, suena épica. La han usado mucho los políticos también en estos últimos años, ¿no? Esto de hacer historia. ¿Será histórico? Lo tienen que haber escuchado. Ah, bueno, será algo que quedará en la historia. Será histórico. Se usa la palabra épico, no tanto, pero más que nada la palabra historia, ¿no? Eso de hacer historia. Vamos a hacer historia. De hecho, hay muchas canciones que hablan de eso, muchas muy conocidas, que hablan acerca de hacer historia. Para hacer historia, se necesitan evidencias, porque si no es como que solamente son palabras nada más. Aquellos que han hecho, de hecho, vos fijate, desde chicos, cuando para aquellos que les gustaba, por ejemplo, leer las historias de las historias justamente que quedaron plasmadas por algunos escritores de San Martín, por ejemplo, hombre que hizo historia por, bueno, justamente toda esta campaña libertadora en la Argentina, Perú, bueno, y otros países, Chile, y cómo colaboró también con otros, con la libertad de otros países sudamericanos también, ¿no? O sea que se analizan hechos históricos, se analizan evidencias, en otras palabras, ¿no? Y la verdad, vuelvo a repetir, a mucha gente le, para aquellos que, bueno, todos fuimos a la escuela, por lo menos primer grado, segundo grado, y siempre cuando se hablaba de los próceres, se hablaba de esto, ¿no? De los hechos históricos, y se analizaban todo lo que habían realizado, lo que habían hecho, ¿no? Cuando hablemos del cruce de los Andes, hablamos de un hecho histórico, bueno, justamente que llevó adelante San Martín, obviamente, ¿no? Quien, según la historia, lideró en 1817 el cruce de una cordillera con más de 5.200 hombres. Una operación logística sin precedentes que permitió asegurar la independencia de Chile, las batallas de Chacabuco, Maipú, proclamar la independencia también en el Perú, allá por 1821. O sea, se analizan estos hechos históricos que están completamente evidenciados, ¿no? Bueno, otro hecho histórico que lo vemos continuamente, que es la bandera nacional argentina, que también es una evidencia de alguien que hizo historia al hacer esto, ¿no? Estamos hablando de Manuel Belgrano, quien diseñó y presentó por primera vez la bandera argentina. Fue en el mes de febrero de 1812, cuando el Ejército del Norte promovió desde su rol de economista e intelectual ideas modernas sobre la educación, la agricultura y comercio. O sea, estamos hablando de hechos, no solamente de personas que dijeron cosas, porque si solamente hubieran dicho, hoy no estaríamos hablando de ellos. Esa es la verdad. Han marcado historia, o han hecho historia, aquellos que hablaron, pero que también dijeron, o sea, lo llevaron a la práctica. O sea, si de repente, hoy no estaríamos hablando de San Martín, si solamente hubiera sido, quizás leeríamos en algún momento que alguien se le ocurrió, alguien dijo, pero hoy hablamos de San Martín, un ejemplo, porque agarró esos 5.200 hombres, encaró para la cordillera de los Andes, hizo lo que hizo, y bueno, todo lo que hizo, ¿no? Al igual de, bueno, justamente, ¿no? Como decíamos recién, de Manuel Belgrano. Y así podríamos continuar con muchos hechos históricos de muchos próceres argentinos. O sea, ¿a dónde queremos llegar con esto? De que harán historia aquellos que no solamente hablen, sino aquellos que realmente hagan. Por eso es importante que, de no ser solamente oidores, como aprendíamos también esta semana. Porque el oidor, lo único que va a ser repetir lo que oye y nada más. Sin embargo, aquel que hace va a ser realmente historia. O sea, van a marcar la historia aquellos que, bueno, justamente hacen. Quizás se pueden equivocar una, dos, tres veces, pero finalmente sus hechos van a quedar plasmados en el recuerdo de alguien, en algún libro. Alguien los va a recordar, alguien va a decir, un día yo conocí tal persona que hizo esto, que hizo lo otro. O de repente sus obras van a quedar plasmadas en algo, en algún edificio, en alguna, claro, en algo, van a quedar evidencias, pero solamente pasará con aquellos que hagan cosas.
porque nadie recuerda a los que hablan. Es casi escaso el recuerdo que hay de los que solamente hablan. O pasan a ser parte de la segunda, tercera línea. Los que hacen, los que llevan a la práctica, los que lo evidencian a través de las obras, son aquellos que realmente van a quedar en la historia. Por esa razón, ya para ir un poco a lo que la Biblia menciona, esto lo pueden encontrar en Hebreos 11, donde también está, como comúnmente muchos lo llaman, la galería de los hombres de la fe, donde ha quedado totalmente plasmado y evidenciado a través de sus obras lo que hicieron estos próceres de la fe, vamos a decirlo así, ¿no? Esto nos tiene que servir a todos nosotros, a vos, a mí, a todos, de que el solamente escuchar, ser solamente oidores y buenos para discursos nada más, no va a afectar mucho. Van a terminar afectando a aquellos que realmente lo evidencien a través de la... evidencia en su fe en Dios a través de la práctica y la obediencia, como estamos aprendiendo en esta semana. Bueno, por ejemplo, la Biblia cuenta, después pueden leer obviamente todo ese capítulo de Hebreos, que habla de Abel, que habla de Enoch, y vos fíjate, en cada uno de ellos se resalta lo que hicieron, no lo que dijeron. Porque es así. O sea, van a hacer historia los que hacen. Los que no hacen, no van a hacer historia. Van a quedar solamente como un actor de reparto, vamos a decirlo así, ¿no? Así que Dios nos ayude, porque Dios nos invita a todos a hacerlo. Porque tampoco podemos decir, ah, bueno, pero ellos porque ellos, Dios los llamó y demás. Eran personas como vos y como yo. La diferencia la marcaron al hacer. Porque Abel era un muchacho como cualquiera de nosotros. La verdad que no sabemos qué edad tenía Abel cuando lamentablemente pasó lo que pasó. O en el caso de

más. Es el gran desafío que tenemos. Es difícil, sí, sin duda alguna, porque hubo un costo. Cada uno de ellos pagó un costo. Abel, bueno, justamente, ¿qué pasó? Por ofrecer, la Biblia lo menciona así, a Dios un sacrificio más excelente que Caín. ¿Qué pasó? Bueno, por hacerlo a la manera de Dios y no como él quería, le costó la vida, literalmente, ¿no? Bueno, Enoch, que también se resalta su justicia, o sea, como él fue un hombre justo y cómo fue su caminar y su conducta, también queda a través del libro de Hebreos resaltado lo que hizo y cómo él vivió. La Biblia declara o cuenta que fue traspuesto, o sea, llevado al cielo sin pasar por la muerte, por esa comunión que él tenía con Dios. Y eso también cuesta trabajo. Si no, en este mundo en el cual hay tanta, hay tanto trajín, tantas actividades, tantas ambiciones y tanto afán y demás, el que puedas apartar un momento para buscar a Dios, para adorar a Dios en la iglesia, en tu casa y demás, te puedo asegurar que ya estás marcando la diferencia, porque en un mundo tan convulsionado, tan como hoy está, te puedo asegurar que, imagínate si ya hoy no hay tiempo ni para los hijos, ni para la familia, la esposa, el esposo, lo que sea. Anda a pensar si va a haber tiempo para Dios, que la gente va a tener un tiempo para Dios. No lo va a tener, no lo tiene, hasta que no lo aparta, claramente. Si les cuesta a aquellos que han traído a Dios a su corazón, imagínate, si nos cuesta a nosotros, cuánto más a esta sociedad. O sea que el haber tenido esa comunión con Dios, el haber caminado con Dios, está hablando de un hecho realmente tremendo, de alguien que no solamente habló, sino que lo llevó también a la práctica. Y de ahí podemos ir a Noé, podemos ir a Abraham, la Biblia lo cuenta, esto lo pueden repasar, Hebreos 11. Abraham obedeció el llamado de Dios para salir de una tierra totalmente desconocida, y más tarde, bueno, obviamente fue probado cuando Dios le pide a su único hijo, ¿no? Así que, bueno, la verdad que podríamos hablar de una cantidad también de hechos, al igual que quizás desde chicos, o quizás no de chicos, algunos ya de más grandecitos y demás, comenzaron a revisar algunos datos históricos. Y demás, a ver, ¿qué hizo esta persona para hacer historia? ¡Uy! Te sorprendiste de todo lo que movilizó San Martín y de todo lo que hizo Belgrano y todos los próceres de la, en este caso, de la historia argentina, ¿no? Pero ¿por qué son parte de ese, o de los libros de historia? Porque hicieron algo. Porque si hablamos de gente que solamente habló o dio discursos, lamentablemente es raro que se dé un lugar, qué sé yo, o por ahí pueden estar, pero los que realmente marcaron y cambiaron y partieron la historia de su vida y de una nación, de un barrio o lo que sea, son aquellos que se animaron a hacer o que hicieron o que pusieron en práctica, ¿no? Bueno, pasa con Jesús, que partió la historia de la humanidad en dos. La historia de la humanidad es contada en dos partes, el antes de Cristo y después de Cristo. ¿Por qué? Por el hecho de Jesús de entregar su vida y todo lo que él hizo en su obra, vamos a decirlo así, ¿no? Así que, bueno, que Dios nos ayude a cada uno de nosotros. Muchas veces hablamos de esto de hacer historia, ¿no? Es como que está continuamente en la boca del cristiano hacer historia. Vamos a hacer historia, es histórico. Hoy está también mucho en la boca de los políticos, es histórico, esto va a ser historia, esto es histórico. Y la verdad que a veces creemos que vamos a hacer historia solamente de la forma que hablamos. Que Dios nos ayude a dejar una huella, a dejar historia a través de los hechos y no de lo que hablamos o a través de lo que decimos, que es raro que vaya a pasar. Como decíamos hace un momento, hoy la mayor parte de los que nos escucha seguro que recuerda a sus padres, no por lo que le dijeron, seguramente que sí, pero más por el ejemplo, o sea, por cómo los vieron trabajar, cómo los vieron esforzarse para hacer esto, para hacer lo otro y demás, ¿no? Está más que comprobado y es más que una evidencia que el ser humano aprende más por los hechos que simplemente a través de las palabras. Por las palabras, bueno, obviamente una persona puede llegar a aprender, pero aprenderá más a través del ejemplo que le pueda brindar esa persona que le está o que le está enseñando, ¿no? Así que, bueno, lo vamos a leer, porque la verdad que está buenísimo. El Hebreos 11, el libro de Hebreos capítulo 11, donde habla acerca de la fe, hablando acerca, ¿no?, de algo tan importante que estamos hablando también y compartiendo en esta semana. Es, pues, la fe, la certeza de lo que se espera, la convicción de lo que no se ve. Porque por ella alcanzaron. Vos fíjate que acá menciona a la fe ya en todo su complemento, ¿no? Las palabras y la obra. O sea, llevado a la obediencia y también la práctica. Porque si no, la fe sería muerta. Y no se hubiera, y no hubieran alcanzado esta clase de hechos que, bueno, justamente alcanzaron estas personas. Por la fe entendemos haber sido constituido como

perdón, por la fe entendemos haber sido constituido el universo por la palabra de Dios, de modo que lo que se ve fue hecho de lo que no se veía. Por la fe, Abel ofreció a Dios más excelente sacrificio que Caín, por lo cual alcanzó testimonio de que era justo, dando a Dios el testimonio de sus ofrendas y muerto a una habla por ella. Bueno, hablando de hacer historia. Persona que fue asesinada, pero todavía hablamos de él. ¿Por qué? Porque evidentemente hizo historia por lo que hizo. Y así podríamos continuar por la historia de Enoch, que la Biblia declara que fue traspuesto para no ver muerte y no fue hallado porque lo traspuso Dios. Y antes que fuese traspuesto, tuvo testimonio de haber agradado a Dios. Pero sin fe es imposible agradar a Dios, porque es necesario que aquel que se acerca a Dios crea que le hay y que Él es galardonador de todo lo que le buscan. Y ahí continúa en el versículo 7, por la fe, Noé, cuando fue advertido por Dios acerca de las cosas que aún no se veían, con temor preparó, y ahí habla obviamente de la acción de Noé de hacer las cosas, el arca en que su casa se salvase, y por esa fe condenó al mundo y fue hecho heredero de la justicia que viene por la fe. Obviamente esto tiene un contenido realmente profundísimo, que, bueno, obviamente no lo vamos a hacer ahora, ni quizá tengamos la altura para hacerlo también. Por la fe, Abraham, siendo llamado, obedeció para salir al lugar que había de recibir como herencia y salió sin saber a dónde iba. Y así, ¿no? Bueno, pueden leer todo lo que dice Hebreos 11 hablando acerca de aquellos que hacen historia. Para todos aquellos que repasaron en algún momento algún libro histórico, aquellos que les gusta o les apasiona la historia, quien sea, puede ser aquí historia de la Argentina o cualquier otro lugar y demás. Los que hicieron historia fue porque hicieron algo, una hazaña, lograron esto, lograron lo otro, o sea, lo llevaron a la práctica, simplemente por eso. Si no, hoy en día no estaríamos hablando de ninguno de ellos. Hablaríamos solamente de personas que escribieron, lo lindo que escribieron y nada más, opiniones y demás, ¿no? Es más, vivimos en un tiempo donde el solamente hablar o escribir o el, bueno, esto solamente puede llegar a hacer que personas, bueno, justamente sean reconocidas, ¿no? Pero es raro que en la historia, en los fundamentos de una nación o de un país, que es lo mismo, realmente puedan quedar en la historia aquellos que simplemente hablaron o aquellos que simplemente dijeron o tenían un buen discurso. Los que harán historia siempre serán aquellos que no solamente escuchen, sino que lleven a la práctica y también puedan obedecer.

Bueno, cambiando de tema en esta mañana, le vamos a recordar algo que la verdad que se había, bueno, anticipado que iba a haber una importante reunión para determinar qué iba a pasar con el paso a Chile. Bueno, el cruce internacional va a seguir inhabilitado hasta nuevo aviso y el paso al Pehuenche también va a permanecer cerrado. Recomiendan consultar los canales oficiales antes de viajar hacia la cordillera. Esto es importante, ¿no? Para aquellas personas que van a tratar de cruzar el fin de semana o aquellas personas que intentaban cruzar también para este lado, ¿no? Lamentablemente por ahora va a seguir cerrado el paso Cristo Redentor. El sistema integrado Cristo Redentor va a continuar inhabilitado el día de hoy, 9 de octubre, por las condiciones meteorológicas en la cordillera. Esta medida también alcanza el paso Pehuenche y también las autoridades de ambos países volverán a evaluar la situación para determinar cuándo podrán retomarse la circulación. El paso internacional, según indican y aseguran, va a permanecer cerrado, por lo menos por el día de hoy. No hay una fecha confirmada para su apertura. La decisión se tomó tras una reunión. Bueno, justamente desde ayer se venía adelantando justamente este dato de que iba a haber una reunión binacional en la que las autoridades analizaron las condiciones meteorológicas y el estado también de las rutas en alta montaña. Según la información oficial, el corredor internacional va a continuar inhabilitado hasta nuevo aviso. Si bien se esperaba una mejora en el tiempo durante la jornada, las condiciones todavía no permiten garantizar una circulación segura entre Mendoza y Chile. Las bajas temperaturas que marcaron el inicio del día viernes, del día de hoy, en distintos puntos de la cordillera, en Uspallata, por ejemplo, se registraba 1 grado, mientras que en Punta de Vacas la temperatura llegaba a los 8 grados bajo cero. El puente del Inca descendía 12 grados bajo cero. O sea, la verdad que el tiempo está así como se lo estamos contando en alta montaña, ¿no? Del lado chileno, el complejo fronterizo Los Libertadores también informó que permanecerá cerrado durante toda la jornada.

Bueno, nosotros continuamos en esta hora, ¿no? Comuníquense con nosotros si lo quieran hacer, por supuesto, a través del 261-3842-553 y de esa manera, obviamente, seguimos en contacto. Bueno, tenemos algunos mensajes por aquí para compartir, gracias a la gente que está en contacto, ya casi llegando al mediodía el día de hoy. Bueno, tenemos un mensaje de audio, lo vamos a escuchar, es Rolando, si no me equivoco, quien decía lo siguiente, ahora lo escuchamos.

0: Buen día, hermano Daniel Ezequiel. Que me lo bendiga mucho. Hoy es viernes, reunión de jóvenes en calle La Valle, 327. Lo esperamos 20, 30 horas. También el día sábado, el día Shabbat. También a las 19 horas, ambas iglesias abiertas. El día domingo a la mañana, también ambas iglesias abiertas. Va a ser gran bendición. Y el día lunes, lleguen temprano. El día lunes, lleguen temprano, hermano, porque se va a llenar. Vamos a cantar, alabar, adorar a solo nuestro Padre Celestial, más con el grupo Solo Israel, que va a ser de gran bendición. Que Dios me lo bendiga, que Dios me lo guarde, que Dios me lo proteja a cada uno. Y lo vemos. ¡Bendiciones! Lleguen temprano el lunes.
1: Hola, buen día, JTA. Le habla Pastelero, el Marcelo. Espero que estén bien, que tengan un buen fin de semana. Bendiciones para ustedes, toda su hermosa audiencia. Y para toda JTA, para el Pastor Aquino. Y bueno, acá estamos poniéndoles, como siempre, el pecho a las balas, como dicen. Y pum para arriba siempre, pum para arriba siempre. Y bueno, acá ya estamos de vuelta en carrera y bien, gracias a Dios, bien. Me siento bien y bueno, yo pienso que cualquier ser humano creyendo en nuestro Señor Jesucristo va a andar bien. Y pienso que así y así va a ser. Bueno, un fuerte abrazo, un buen fin de semana y pum para arriba siempre. Un fuerte abrazo.
2: Bueno, era Marcelo, muchas gracias. Le mandamos un abrazo enorme para Marcelo, que nos dejaba también ese mensaje. Bueno, algunos mensajes que también nos siguen llegando. Hola, Dios los bendiga a todos. Bueno, algunos pedidos de oración también por aquí, algunos temas que nos piden. Bueno, muchas gracias a aquellos que están atentos a la transmisión. Cerca del mediodía ya, 11 de la mañana con 45 minutos aquí en la provincia de Mendoza. Demos un segundo que vamos a repasar un poco cómo va a seguir el tiempo en lo que resta de la jornada y también seguramente para lo que resta. O, bueno, en este inicio prácticamente de fin de semana. Bueno, para el día de mañana se espera cielo nublado con una máxima de 17 grados, es lo que indican para el próximo día domingo. Se esperan algunas tormentas, alerta para el día domingo, con una máxima de 18 grados. Y una mínima de 8 grados para el próximo día domingo. Y también hay alerta de tormentas para la tarde, ¿no? Para contarles un poco de lo que nos indica el Servicio Meteorológico para los próximos días.

0: mensaje directo al corazón.
1: El Señor protege la vida de los íntegros y su herencia perdura por siempre. En tiempos difíciles serán prosperados. En épocas de hambre tendrán abundancia. Salmos 37, versículos 18 y 19.

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compararte con otro puede motivarte, pero va a terminar destruyéndote. Mirás el trabajo del otro, su familia, sus logros, y olvidás el propósito de tu propia vida. Imitar un buen ejemplo puede ayudarte. Querer ser otro solo te aleja del camino.

0: Bueno, muy bien, ya hemos pasado las 12 del mediodía. Tenemos un día realmente espectacular. Bueno, y una segunda parte de la jornada que ya estamos transcurriendo. Bueno, y que nos va a encontrar a todos, por supuesto, aquí en la JTA, como lo hacemos cada día viernes, preparándonos también, por supuesto, para un gran fin de semana, el que vamos a tener también por delante, día viernes, sábado, domingo. Bueno, y por supuesto, ya preparándonos también para la próxima semana, pero concentrados, metidos también, porque hoy, durante este fin de semana, hoy día viernes, seguramente hoy Dios pueda hacer el milagro que tanto estabas esperando. Sí, exactamente, Hoy puede ser, hoy día viernes, se puede ocurrir mañana sábado, el domingo. Bueno, en todos estos servicios que vamos a tener aquí en la JTA que tanto amamos y tanto disfrutamos, ¿no? La importancia de poder estar reunidos en un lugar, tener un espacio que para nosotros es nuestra iglesia, sin lugar a dudas, que es algo que realmente valoramos un montón. Y sabemos que hoy tenemos la posibilidad de hacerlo, de poder tener este momento, ¿no? De estar todos reunidos y cantar y adorar a Dios. Eso es lo que vamos a hacer durante todo este fin de semana. Así que bueno, vení por supuesto. Si tenés necesidades, vení. Si tenés algo por la cual agradecer, también vení. Y si Dios nos ha ayudado y nos ha mantenido también firmes, bueno, también vení, porque por supuesto es a Dios a quien le debemos toda la gloria y toda la honra, porque bueno, es el que no nos ha sostenido, ¿no? Y también nos ayuda también a crecer, a desarrollarnos, ¿no? Así que si estás pasando también por un buen momento, bueno, qué mejor forma de eso, de seguir potenciándolo, incorporando conocimiento a nuestra vida, entregando nuestra vida y ser una herramienta útil en las manos de Dios. Es decir, que sea cual sea la condición en la cual estemos, necesitamos estar acá, necesitamos estar en este lugar, ¿no? Por supuesto, ¿no? Entendemos que hay muchas necesidades también de todo tipo. Hay un montón de carencia de todo tipo, hay dolencias, hay dolores, pero uno también tiene que venir y estar acá, porque bueno, es la casa del Eterno también, para darle lo que simplemente Él nos dio, es retribuirle, por supuesto, un poco de todo lo que Él nos ha dado, ¿no? ¿Estaremos siempre en deuda? Sí, exactamente, ¿no? Jamás podríamos compararnos con lo que Él realmente hizo con nosotros. Pero lo interesante de todo esto es que también nos dio también la posibilidad de que podríamos nosotros hacer cosas mayores también, ¿no? Y eso, la verdad, que para nosotros también es un desafío, ¿no? Porque también tenemos esa responsabilidad, ¿no? Claro que el principal modelo que nos dejó fue el mismo Jesucristo, entregando su propia vida también por nosotros, ¿no? Pero si también nos dio también esa palabra de poder hacer, bueno, creo que con todo lo que venimos hablando con el tema de la semana, hablando de la fe, de la evidencia, que es la obediencia, también la práctica, sin lugar a dudas que eso nos lleva a pensar, bueno, a ver, ¿cuánto estamos haciendo, ¿no? De todo lo que hizo Jesús por nuestras vidas. Bueno, que Él se presentó como el modelo, porque todo el tiempo era mirarlo, y la invitación que hacemos era permanentemente, dice, miren, sean humildes, sean manso como yo soy manso, sean humilde como yo soy humilde. Todo el tiempo, fíjense que dio ejemplo, ¿no? Y la forma en la cual daba ejemplo era Él haciendo. ¿Y qué es lo que hacía y cómo enseñaba? Era sirviendo, ¿no? Vaya si uno debería entenderle a la importancia de la práctica y del hacer. Creo que el mejor ejemplo fue el que hizo Jesucristo, y el que hacía permanentemente, ¿no? Porque estaba cerca de la gente, en un momento, por supuesto, Él siendo lo más sublime del mundo, Él le enseñaba también a sus discípulos y decía, bueno, hagan esto, y Él daba también el ejemplo, ¿no? Cuando lavó los pies, por supuesto, a los discípulos, dio un ejemplo extraordinario de servicio. Cuando se sentó a la mesa, por supuesto, con sus discípulos, también era la forma en la cual podía sentarse también con ellos, pero todo el tiempo daba también ejemplo, ¿no? O sea, No hay otra manera de poder simplemente llevar a los hechos, ¿no? Porque él prometió de alguna forma, ¿no? Que él iba a estar con nosotros, pero sobre todo nos mandó algo, ¿no? Vayan y hagan discípulos, ¿no? Esa es también parte de la labor de lo que tenemos que hacer, ¿no? Claro que hoy tenemos a Dios en nuestra vida. Y tenemos, por supuesto, la responsabilidad de llevar lo que nos hemos convertido en hijo de Dios. Seguramente muchos se han convertido y se transformaron en hijo de Dios, algunos el año pasado, algunos hace 5 años, 10 años, algunos ya de más de 20, otros más de 30, otros que nacieron de alguna forma en el Evangelio y demás. Pero bueno, ¿qué es lo que hemos hecho con eso, no? ¿Cuánto de lo que Dios ha hecho también por nosotros lo hemos hecho también para con los demás, no? Entonces, bueno, creo que eso también nos hace entender la importancia de cómo el amor de Dios siempre se hizo visible. O sea, el amor de Dios se hace visible todo el tiempo, y se hizo visible todo el tiempo, más allá de los discursos que él hablaba y expresaba. Creo que la principal referencia y la manera visible era en cómo también trataba a los demás. Entonces, uno no puede separar el amor que decimos tener por Dios de la manera en la cual tratamos también a las personas que nos rodean, ¿no? Y esto también está bueno porque es para nosotros, ¿no? Porque nosotros conocemos a un Dios amoroso, misericordioso, de cómo Él, siendo nosotros nada, éramos unos duros, pero nos transformó con su amor, transformó nuestro corazón de piedra y nos hizo en algo diferente. Pero el amor, por supuesto que no vamos a hablar del amor ahora específicamente, pero sí de los hechos, justamente de cómo él demostró su amor, ¿no? Y el amor que relata también la Biblia no se demuestra solo con palabras. Quizás como hoy, viste, el amor se parece que se basa todo, en cosas materiales, en regalos o en palabras, ¿no? El amor, realmente, el que Dios nos enseña por medio de su palabra, lo demostró con hechos, ¿no? No solamente se muestra con palabras, con buenas intenciones, o sea, se hace visible todo el tiempo con nuestras decisiones, con nuestras actitudes, con nuestra manera de proceder hacia los demás, con acciones realmente concretas, ¿no? Y claro, ustedes conocerán la historia de Jesucristo. Todo el tiempo era demostrar acciones concretas para con la gente, los animaba, los alentaba, los abrazaba, no importa si era el descarte también de la sociedad o nadie quería acercarle, él no tuvo problema en ningún momento de estar con ellos, ¿no? Entonces, creo que nosotros eso es lo que tenemos y lo que llevamos también por dentro, ¿no? ¿Cuáles son las evidencias? Justamente, un poco lo planteaba también el pastor durante la semana, ¿no? ¿Cuáles son nuestras evidencias de ser hijo de Dios? Y creo que la mejor evidencia es cómo servimos. O cuánto servimos en realidad. Una actitud o tener justamente esa característica de ser también un servidor, creo que es la mejor evidencia de que hemos entendido el Evangelio, de qué se trataba, y por supuesto hemos reconocido el amor de Dios que sirvió también para nosotros, no tuvo problema de, aún siendo Señor y Rey y el Todopoderoso, no tuvo ningún problema de humillarse, hacerse como nosotros y servir también a los demás, ¿no? Creo que esa es la mejor evidencia de un Dios que tenía tiene toda la gloria y toda la plenitud entera, no tuvo problema de humillarse y ser servidor también de los demás, ¿no? Bueno, esa es la mejor evidencia de este Dios Salvador que conocemos, de nuestro Yeshua, que todo el tiempo lo demostró haciendo y llevando también a los hechos, ¿no? Ahora pensemos también nosotros. Seguramente muchos de los que hoy estamos conectados, cristianos, seguramente de, no sé, de cuánto tiempo ya y demás, pero cuánto realmente damos evidencia de servicio, ¿no? De cuánto servimos también a los demás, cuánto nosotros estamos para servir a los que nos rodean, a nuestro prójimo, porque bueno, a la larga es lo que Jesús nos mandó, a ser discípulos, pero sobre todo amar a Dios por sobre todas las cosas y amar también a nuestro prójimo, ¿no? Y esto hablaba mucho el pastor el día de ayer de del fariseo, el publicano también, ¿no? Que tuvieron, ¿qué tipo de carácter son? Tenía uno y el otro, y nos hacía también pensar un poco, ¿no? Pero ¿y yo de qué lado estoy? ¿Y qué carácter soy? ¿Y con quién yo me identifico? ¿Soy del uno y del otro? Y sin embargo, acá el modelo hay uno solo, ¿no? Y el pastor ayer lo remarcaba sobre el final, acá hay uno solo, un referente nada más a quién tenemos que seguir y cómo tenemos que hacer y cuál es el mejor modelo de hacer y de obediencia de práctica. Es uno solo. Acá, obviamente, las escrituras nos dan un montón de ejemplos y un montón de modelos. Y quizás uno puede decir, como hablábamos un poco, y contaba Dani un poco en la mañana, hablaste de Enoch, ¿no?
1: De Enoch, sí, claro. Sí.
0: De Enoch, por ejemplo, y podemos hablar de un montón de Moisés, de Abraham y demás, que dieron una muestra de obediencia, de su fe realmente extraordinaria, pero que hablaban de una obediencia a uno solo. A uno solo, que era obviamente el Dios eterno, el Dios salvador, que todo iba encaminado también a eso, ¿no? Entonces, hoy, más allá de que nosotros podamos querer interpretar, decir, no, yo me identifico más con este, y somos un poco parte del publicano, el fariseo, y puede ser, seguramente tengamos quizás alguna idea, pero nuestro modelo también a seguir es justamente es uno solo, porque él se presentó como la referencia de que lo que él hacía es lo que nosotros tenemos que hacer, ¿no? Entonces, bueno, creo que eso también nos deja algo interesante para analizar y sobre todo para comprender. Bueno, ¿qué es lo que estamos haciendo, ¿no? Entonces, siempre es importante ver cómo estamos, ¿no? De qué manera estamos sirviendo, ¿no? De qué manera estamos atendiendo, no sé, las necesidades que hoy puede tener quizás otra persona, ¿no? Y no solamente hablamos de necesidades materiales, que por supuesto tenemos la posibilidad, mientras tengamos la posibilidad de servir materialmente, obviamente hay que hacerlo, pero ¿cuánto servimos, por ejemplo, ayudando, formando, educando, dando un consejo alineado también a la palabra de Dios, motivando, animándonos también unos a otros, no repetir quizás lo que dicen otros, sino de lo que dice también la palabra de Dios? Bueno, eso es justamente a lo que la evidencia y la fe justamente que tenemos en nuestro Salvador es la evidencia de eso, ¿no? De que si realmente lo va a demostrar tu servicio, porque si te gusta de alguna forma que te sirvan, y bueno, esa es una evidencia de que, por supuesto, no hemos conocido nunca, ni tampoco hemos valorado a este Dios todopoderoso, que no tengo ningún problema de ser como todo lo demás y ser servidor de todos, de alguna forma, ¿no? Pero hoy está claro que a veces la conducta, la ambición del ser humano de querer siempre ser bien visto, de estar en lugares honrosos o lugares de primer nivel o estar en los primeros lugares simplemente como para ser reconocidos. Y la verdad que eso ante Dios poco cuenta, ¿no? Poco, y ante Dios obviamente lo que sirve y lo que va a demostrar la grandeza de cuánto hemos servido también a los demás, ¿no? Entonces creo que si hablamos de obediencia de práctica, pero sobre todo si hablamos de evidencia, creo que la evidencia habla de un mundo que no le gusta servir. Al contrario, le gusta que le sirvan, amamos que nos sirvan porque no nos sienta bien, porque no nos gusta, no nos es cómodo y demás. Pero bueno, sin lugar a dudas que eso no nos deja a nosotros una situación de, bueno, en la cual pensamos, ¿no? Indudablemente pensamos si realmente anhelamos eso, ¿no? ¿Tenemos ese deseo de hacer por los demás antes que por mí o no? Y bueno, no, la verdad que hoy seguramente muchos están pensando en sí mismo, cada uno piensa a ver cuánto yo puedo tener un mejor rendimiento en el trabajo para tener una mejor ganancia. Hoy, qué sé yo, pensamos más en nuestras emociones y cuánto realmente me puedo satisfacer justamente en mis gustos o en mis placeres, pero nadie piensa, por ejemplo, en cuánto a ver podemos hacer para que al otro le vaya bien o que la otra persona también sea exitosa, ¿no? Hoy parece como que el enfoque está puesto en a ver yo cómo puedo ser exitoso, ¿no? Y sin embargo, Jesús, él vino, estuvo con nosotros, vino hasta acá con nosotros para ser como nosotros, obviamente, pero vino a entregar su propia vida para la salvación también de nuestras vidas, ¿no? Es decir, que toda la gloria que Él tenía lo puso al servicio también para nosotros, ¿no? Para que encontremos la verdadera vida, ¿eh? Para que encontremos el verdadero sentido por la cual estamos viviendo en este lugar y no simplemente andar enfocados en hacer, qué sé yo, mi riqueza o enfocados solamente en satisfacer una necesidad propia y nada más, ¿no? Así que, bueno, creo que eso también pone en evidencia, bueno, qué es lo que estábamos buscando, ¿no? O que nos sirvan o realmente queríamos servir, ¿no? Sin dudas que hoy la posición, el carácter del ser humano muy lejos realmente está el servicio, ¿no? Pero bueno, siempre uno tiene que ponerlo a merced también de lo demás, ¿no? Bueno, leía por acá un texto, lo vamos a leer en Primera de Juan 3, 17 al 19, dice: pero el que tiene bienes de este mundo y ve a su hermano tener necesidad y cierra contra él su corazón, ¿cómo mora el amor de Dios en él? ¿No? Y acá aparece algo lo que nos interesa, y acá es la verdad, y no hay nada que pueda ir en contra. Y dice el 18: hijitos míos, no amemos de palabra ni de lengua, dice, sino de hecho y en verdad. Y en esto conocemos que somos de la verdad, ¿no? Y ahí habla como que, y en esto conocemos, es como que habla de la evidencia.
1: Claro, ¿no? Se refiere a algo tangible.
0: Totalmente.
1: A una evidencia,
0: tal cual. Claro. Algo que se puede ver, ¿no? Que cuando hacemos de hecho y de verdad, dice, y en esto conocemos que somos de verdad, ¿no? Porque todo lo que... Y acá basta con solamente imaginarse que sería todo lo contrario. Si con esto conocemos que somos la verdad, si hacemos todo lo contrario o no lo hacemos, y bueno, la verdad que venimos con falsedad o mentira. O el

es el de este mundo, pero ve, aún ve a su hermano que tiene necesidad, pero cierra su corazón y dice, bueno, ¿no? Claro, ¿cómo puede ser? ¿De qué manera está el amor de Dios en él, no? Por eso, repito, reiteramos o lo volvemos a leer, no amemos de palabra. No amemos de palabra ni de lengua, sino de hecho y también de verdad, ¿no? Y acá Juan presenta obviamente una situación muy, pero muy concreta, como decíamos, una persona que ve a su hermano, tiene necesidad, dispone de recursos, porque lo tiene también para ayudar, y sin embargo cierra su corazón, ¿no? Entonces el problema no es que esa persona no haya visto la necesidad, ¿no? Sino que la vio, o sea, la notó porque dice que vio que tenía un hermano en necesidad, pero claro, lo que plantea justamente que aún teniendo bienes no respondemos de la misma manera, ¿no? Y el problema acá, y que lo leo y verdad y tiene mucha verdad, es cuando cerramos nuestro corazón, ¿no? Ya una persona que cierra su corazón, evidentemente que, claro, olvídate de que lo haga realmente con esa entereza, con esa verdad que es la que Dios también nos ha amado, ¿no? Sin embargo, cierra su corazón, ¿no? Y después, claro, ¿cómo puede, pregunta el Evangelio, pregunta Juan, pero cómo puede permanecer en ella el amor de Dios? Y el problema no es que obviamente eso, sino que había un problema de que había cerrado su corazón, ¿no? Entonces, esto la verdad que deja una enseñanza muy, muy interesante, porque más allá de lo que sabemos y de lo que conocemos justamente de Dios, creo que lo que nos está faltando es justamente esto, ¿no? El hecho, la práctica, la obediencia, la práctica como lo estamos haciendo, y bueno, la verdad, ¿no? Porque obviamente que lo que nosotros hagamos, demostremos con la verdad, va a hablar de que si somos de la verdad o somos de la mentira, ¿no? O amamos de verdad o simplemente, sin hecho, simplemente amamos de mentira o simplemente un amor protocolar, y que muchas veces lo expresamos de a Dios también de esa manera. Porque muchas veces decimos amar a Dios, pero de repente cuando, qué sé yo, se presenta alguna necesidad o cuando tenemos que responder algo por nuestro prójimo, ni nos interesa, no se nos mueve el pelo ni por servir, ni por nada, porque simplemente estamos apuntados solamente en lo que Dios puede darnos de alguna forma, ¿no? Sin embargo, la principal tarea, o una de las tareas más extraordinaria que Dios nos dejó, bueno, de ser servidores también de los demás, ¿no? Entonces, bueno, sin dudas que esto es algo que también está bueno, por lo menos, plantearlo, ¿no? Y bueno, y uno elige, obviamente que uno es el decide si es un amor del cual lo demuestra con hechos o simplemente es protocolar o simplemente religioso o como lo explica ahora la Biblia o es simplemente también de palabra, ¿no? Bueno, y ahí está después un poco la cómo también, obviamente, cuando habla de la parábola del buen samaritano, también es otro texto que la cual también hacemos un poco referencia durante estos días, donde dice Lucas 10:30, dice un hombre que descendía de Jerusalén a Jericó y cayó en manos de ladrones, los cuales le despojaron, hiriéndole, se fueron, dejándolo medio muerto, pero aconteció, dice el 31, el 10:31, que descendió un sacerdote por aquel camino y viendo esa situación, pasó de largo. Asimismo, también un levita, que llegando cerca de aquel lugar y viéndole, pasó de largo. Pero un samaritano que iba de camino vino cerca de él y viéndole, y dice que fue movido a misericordia, ¿no? Y acercándose, vendó sus heridas, echándole aceite y vino, y poniéndolo en su cabalgadura, lo llevó al mesón y cuidó de él. Y al otro día, al partir, sacó 2 denarios, le dio al mesonero y le dijo, cuídamelo, y todo lo que gaste de más, yo te lo pagaré cuando regrese, ¿eh? Y cierra el 36 y dice, ¿quién pues de estos tres parece que fue el prójimo del que cayó en manos de ladrones? Él dijo, el que usó de misericordia con él. Entonces Jesús le dijo, y acá aparece la clave que para nosotros es lo más importante, y Jesús le dijo, ve y haz tú

0: Lo mismo, de nuevo, le dio una lección extraordinaria de este hombre que fue asaltado, fue golpeado, abandonado al borde del camino, pasaron por allí diferentes personas, y aparece una situación. Finalmente el que se detiene es ese samaritano, atiende sus heridas, y bueno, y Jesús acá presenta realmente algo extraordinario, ¿no? De que a veces creemos de que, porque todo el tiempo vemos la necesidad hoy en día de la gente, la vemos obviamente nosotros y uno está atento a sus necesidades, pero vemos la necesidad de los demás y sí. Aunque a veces, una persona puede esconder una necesidad interna, obviamente, porque nosotros no conocemos el corazón, uno puede ver la necesidad, ¿no? Acá estas tres personas vieron la necesidad de esta persona, que estaba golpeada, estaba herida, ¿no? Y ahí está la diferencia, ¿no? Aún nosotros viendo, porque te puedo asegurar que vos estás viendo a un amigo, a un compañero de trabajo ahora, y está medio golpeado, ¿viste? Porque se nota. Hay evidencia de que no la está pasando bien. Bueno, ¿y qué hacemos con eso? Simplemente lo vemos y lo observamos y nada más. Todo el tiempo vemos y nos encontramos, qué sé yo, con un vecino que puede tener necesidades. Y después, ¿qué hacemos? Simplemente lo saludamos y lo pasamos por alto, nada más. Y todo de alguna forma vemos necesidades, pero la diferencia está en el que hace justamente aquel que se detiene y atiende también la necesidad, ¿no? Claro que habla de religioso también, porque habla del sacerdote, del levita que pasan de largo y demás. Y bueno, sin lugar a dudas que el samaritano termina dejando una lección extraordinaria, ¿no? No resolvió todos los sufrimientos, obviamente, pero atendió al hombre, ¿no? Y encontró en él, obviamente, una situación también ideal para ayudar y asistir también a los demás, ¿no? Así que bueno, muy interesante, ¿no?
1: La verdad que, sí.
0: Obviamente que es una parábola muy interesante porque Jesús dice, bueno, lo que hizo este samaritano, ahora anda y hace lo mismo.
1: Claro.
0: Simplemente, ¿no? Entonces, eso también nos deja también una enseñanza de que, hablando de la obediencia y la práctica, que nosotros que tenemos fe y que todo el tiempo la hablamos y por supuesto la mencionamos, bueno, es la que va a quedar demostrada, por supuesto, la evidencia es en los hechos, en la ejecución, en los actos, en el servicio, en el servir. El servir también a los demás es una evidencia de que realmente, primero, amamos a Dios. Porque si nosotros decimos que amamos a Dios, es porque reconocemos que ese amor de Dios también se demostró en nosotros entregando su propia vida también por nuestra vida. Así que bueno, una evidencia más de la cual tenemos que aprender mucho, que es la manera en la cual servimos. También
1: totalmente,
0: demás, ¿no?
1: Y una evidencia que también mostró Jesús, ¿no? La verdad que en muchas oportunidades, bueno, su vida fue una vida de servicio, ¿no? Pero cómo él se ocupaba de absolutamente todo, ¿no? Enseñar, que también era una evidencia, y también cómo ayudaba, por supuesto, ¿no? A aquellos que lo sanaba, cuando daba de comer, bueno, y demás, era realmente importante, ¿no? Uh-huh. Llevar a la práctica, bueno, justamente también a partir de eso. Cuando la Biblia, que algo que leíamos también en esta semana, cuando él le dice, ¿por qué me llamas Señor, Señor? Y no sé lo que yo te digo. Claro. Y cuando esa situación me dirán en aquel momento, Señor, Señor, y muchos responderán, sanamos en tu nombre y demás. Pero vos fíjate que eso es totalmente diferente al servicio, porque en el servicio es donde sale a partir de lo que nosotros hacemos. Todo lo demás es patrimonio de Dios. Uh-huh. Un milagro es porque Dios lo hace, bueno, y todas las manifestaciones que Dios hace, por supuesto, ¿no? Pero en cuanto cuando hablamos del servicio, hablamos de algo totalmente diferente, porque hablamos de nuestras acciones, de las decisiones que nosotros tomamos para ayudar a alguien, ¿no? Uh-huh. Que tiene que ver con nuestro cambio de conducta y que vamos empatizando con los demás, miramos de otra forma, de otra manera, el ayudar a alguien más, ¿no? Bueno, una evidencia que muestra este samaritano, porque claramente uh-huh. todos los demás quizás servían también,
0: tal cual,
1: porque eran personas, obvio, que iban al templo y sí, demás, sí, sí. Quizás alguno cantaba, otro predicaba, el otro leía o lo que sea. Sin embargo, quien mostró realmente las evidencias de servicio y las evidencias de llevar a la práctica el amor fue el samaritano. Que fue el único que se detuvo, ¿no? Y todo lo que hizo luego, atenderlo, pagó dinero, todas las acciones que hizo, bueno, justamente fue esa evidencia del amor llevado a la práctica, ¿no?
0: Totalmente. La verdad verdad que muy interesante, muy bueno, también para que, bueno, también lo reflexionemos, porque Jesús termina cerrando esto y decía, bueno, eso lo que hizo el samaritano, ahora anda y hace lo mismo.
1: Claro.
0: Y es a lo que nosotros tenemos que obedecer y reconocer que ahí es donde es lo que Dios nos pide. Es ese tipo de práctica, ese tipo de servicio que es la que Dios nos demanda a nosotros. Todos ocupamos un lugar y somos bendecidos realmente, pero bueno, en el lugar donde estamos, este tipo de práctica de la cual también Dios quiere ver también para con nuestro prójimo, ¿eh? Bueno, bueno, ahí está, ¿eh? La verdad que vamos cerrando a poquito el tema de la semana y lo vamos preparando, por supuesto, para todo lo que va a ocurrir durante todo este fin de semana. Bueno, y también recuerden, y acá vamos a hacer también hincapié, porque hoy día viernes tenemos encuentro, por supuesto, también de jóvenes, pero hoy día viernes, y se lo vamos a recordar por si alguno no lo sabía, pero también está bueno, yo creo que tienen el dato, pero se lo vamos a refrescar como corresponde. Bueno, hoy día viernes tenemos la hora llamada estudio.
1: Exactamente.
0: Tenemos la hora llamada estudio hoy día viernes a partir de las 20 horas. Seguramente ya muchos le habrán llegado también el comunicado, pero viste que hay alguno claro. Que todavía no se pudo no haberse enterado. Así que si alguno quizás no sabía y lo pueden avisar, obviamente, tenemos también esa posibilidad también de hacerlo. Pero cumplimos también nosotros con recordarles que hoy tenemos la hora llamada estudio a partir de las 20 horas.
1: Sí.
0: Así que bueno, de forma excepcional, ustedes saben de que la actividad del día lunes, que habitualmente tenemos la hora llamada estudio el día lunes, por supuesto va a estar abocada a lo que va a ser la noche de adoración que vamos a tener el próximo día lunes, pero bueno, obviamente se acomoda absolutamente todo muy rápido y vamos a tener hoy la hora llamada estudio, este encuentro que tenemos también para recibir a todos los obreros, a todos los colaboradores, a todos los líderes, por supuesto, que trabajan y llevan adelante una hora llamada en familia, en casa, que están por los barrios. Así que bueno, tengan en cuenta también este dato, porque hoy tenemos hora llamada estudio a partir de las 20 horas, por supuesto. ¿Dónde va a ser? Va a ser aquí.
1: Claro.
0: En calle La Valle 327, Dani.
1: Sí, totalmente. La Valle 327 de la ciudad de Mendoza. Hoy, día viernes, a partir de las 20 horas están todos invitados, ¿no? Obviamente para que puedan venir aquellos que forman parte del equipo de trabajo y de preparación y de capacitación. Obviamente ya saben, es el día de hoy, día viernes, a partir de las 20 horas aquí en calle La Valle 327 de la ciudad de Mendoza.
0: Bueno, muy bien, muy bien. Bueno, y pegadito a la hora llamada también estudio, vamos a tener el encuentro de jóvenes también, así que una interesante agenda la de este día viernes, y así para continuar también el día sábado, que vamos a estar reunidos, por supuesto, todos en familia a partir de las 19 horas y, por supuesto, también el domingo a las 10 de la mañana. Bueno, ahí está, ya lo sabe. Entonces, recuerde, el día lunes 12 de octubre, la hora llamada estudio, esa capacitación que tenemos cada día lunes, pasa para hoy.
1: El día de hoy, sí.
0: Para hoy. Uh-huh. Lo que teníamos el día lunes, por supuesto, vamos a tener esta noche de adoración, compartiendo, por supuesto, también en familia, el día lunes 12 de octubre. Y si usted se pregunta, ¿y la reunión de obreros o la hora llamada estudio para claro. cuándo? Bueno, para hoy, a partir de las 20 horas. Así que bueno, para que lo recuerde, se lo vamos a recordar, por supuesto, lo más que podamos, también en la tarde. Pero bueno, sepan de que hoy vamos a tener estas dos actividades, entonces.
1: Sí.
0: Hoy en la Valle 327, en primer término, tenemos 20 horas, hora llamada estudio, este encuentro de líderes, de obreros, de todos los que trabajan aquí en la JTA, 20 horas. Y pegadito, tenemos
1: el servicio de jóvenes.
0: Encuentro de jóvenes.
1: Exactamente.
0: Como lo celebramos cada día viernes. Así que bueno, doble jornada de trabajo que vamos a tener también el día de hoy. Así que bueno, recuerden, usted puede acercarse, por supuesto, a toda la familia, que seguramente después de las 20 vamos a estar reunidos aquí en la JTA celebrando, adorando a nuestro Salvador, como siempre lo hacemos con los jóvenes, como cada día viernes. Pero bueno, tenemos esa, por supuesto, ese anuncio. Para que recuerden que hoy a partir de las 20 horas tenemos la hora llamada estudio este encuentro, reitero, reunión de obreros, que lo tenemos habitualmente el día lunes, bueno, para hoy día, día viernes, a partir de las 20. Bueno, no queda nada, no queda nada, porque el próximo lunes, ya que estamos mencionando de que la hora de llamada se va a pasar para hoy, la hora de llamada estudio, bueno, nos preparamos también para lo que va a ser el 12 de octubre. No queda absolutamente algunos días nada más. Bueno, vamos a estar con nuestros hermanos de Solu Israel, que ya están en suelo argentino, muy próximos a llegar también aquí a Mendoza. Y en Mendoza van a estar aquí en las JTA. Así que vamos a tener la bendición de tenerlos con nosotros, de poder disfrutarlo, de poder adorar a Dios. Va a ser una noche de adoración, donde también seguramente se van a compartir experiencias, testimonios. Tienen muchísimo, obviamente, nuestros hermanos israelíes también para enseñarnos, para compartirnos, nosotros también para compartir también con ellos. Sin creo duda. Que tenemos también esa bendición de poder bendecirlos, a ellos de estar acá en nuestro suelo. Tenemos esa tarea, sin lugar a dudas, que hay una promesa grande de bendecir a Israel, y cuánto también está la retribución por cuánto bendecimos y amamos también a Israel, ¿no? El pastor lo explicaba, creo que ayer. También,
1: ayer,
0: ¿no?
1: Sí, justamente, ayer lo explicaba.
0: Que creo que tiene también ese sentido, por eso amamos tanto esta nación, y bueno, todos nuestros hermanos israelíes también de la misma manera, creo que sentimos eso porque hay una gran promesa también con eso, ¿no? Cuánto, por cuánto bendecimos a Israel, cuánto Dios también se va a acordar de nosotros y cuánto también nos va a bendecir. Hay promesas mayores, por supuesto, por eso realmente nos sentimos honrados de recibir en esta semana a nuestros hermanos de Israel. El día lunes a Solu Israel, y a partir del día viernes también.
1: Totalmente.
0: Judío mesiánico, el doctor Baruch Korman, que directamente de Israel estará pisando acá, directamente la provincia de Mendoza. Así que bueno, muy contentos también por eso. Bueno, vamos a tener unos días realmente maravillosos para disfrutar como nos gusta aquí en la JTA. Juntos, en paz, en armonía, celebrando, adorando a Dios, que tanto también disfrutamos. Y también lo que venimos aprendiendo hace mucho tiempo, ¿no? La hora llamada. La hora llamada es aprender a escuchar la voz de Dios.
1: Totalmente.
0: Y eso es lo que vamos
1: escuchar
0: a hacer.
1: Escuchar a Dios, sí.
0: Exactamente, lo que vamos a hacer en estos 3 días de conferencia. Por eso, aprender a escuchar la voz de Dios implica eso, ¿no? Un estudio, que es un poco de las características que tiene el doctor Baruch, ¿no?
1: Claro.
0: El doctor Baruch Korman, que, bueno, va analizando, no sé si alguno habrá visto seguramente Amarás Israel. Bueno, hoy tiene un programa justamente, A partir de las 2 de la tarde lo van a poder ver en YerTV. Así que, bueno, la verdad que un estudio yendo versículo por versículo.
1: Muy profundo y completo, ¿no?
0: Claro, exactamente. Algo que, por ejemplo, lo venimos haciendo mucho acá en la JTA, claro. Lo hace el pastor, ¿viste? Que es el contextualizar también, ¿no?
1: Sí, totalmente.
0: Creo que la mejor manera de poder comprender y conocer la profundidad de la escritura es yendo versículo por versículo. Es increíble que hasta, no sé, hasta en una coma, ¿viste? Ya te encierra una enseñanza.
1: Bueno, Jesús dijo, ¿no? Ni una jota ni una tilde, dándole importancia a cada palabra, ¿no? Inclusive una jota o una tilde.
0: Claro.
1: Una tilde es un puntito, una rayita chiquita, todo tiene importancia, ¿no?
0: Bueno, y ni hablar, obviamente, de yendo a la traducción original del hebreo.
1: Sí, totalmente.
0: Es totalmente diferente, es totalmente distinto. Por supuesto, todas las demás escrituras, la Biblia es inspirada también por Dios. Pero bueno, siempre el pastor dice, y a veces esa traducción, viste, y tiene otra interpretación.
1: Sí.
0: Y ahí de verdad uno lo comprende. Así que, bueno, es un poco lo que comparte el doctor Baruch en su programa semanal, que lo vemos aquí en YerTV. Y bueno, en lo que se dedica, por supuesto, parte del ministerio. Por eso también tiene ese doctorado, ¿no?
1: Claro,
0: totalmente. De haber estudiado, todo absolutamente certificado, las escrituras, la Torá. Y bueno, vamos a tener la posibilidad seguramente de poder escucharlo en estos 3 días junto a todos ustedes. Por esa razón no se lo tienen que perder absolutamente de nada. Bueno, y vamos descontando días. ¿A cuánto? Bueno, menos de una semana, obviamente.
1: A una semana de la conferencia y a 2 o 3 días de la noche de adoración.
0: Es verdad, ahí está. Bien por ese dato también. Así que bueno, nos vamos, por supuesto, preparando para todo un fin de semana que te digo que arrancamos hoy.
1: Sí, totalmente.
0: Y vamos, no sé, a terminar el domingo que viene.
1: Sí, claramente. Es una maratón de aquí hasta el domingo. No paramos.
0: Claro, casi
1: como todas las semanas.
0: Como todas las semanas.
1: Como todas las semanas. Claro.
0: Pero bueno, no hay, no hay nada más lindo que estar en los asuntos del Padre.
1: Totalmente.
0: ¿No?
1: Sin duda.
0: Bueno, que Dios nos encuentre así, ¿eh? Y la verdad que está bueno, ¿no? Porque sabemos que, viste, estamos, está a punto, viste, tocar la trompeta, ¿eh?
1: Claro, falta poco.
0: En cualquier momento disparamos y volamos, ¿eh? Deseamos que sea lo más pronto posible, pero realmente, de verdad, que Dios nos encuentre de esta manera. A veces, viste, uno se pone a pensar, y la verdad que mejor así, ¿viste? Porque a veces nos podemos estar encontrando haciendo macanas.
1: Sí, forma, totalmente. ¿No? Mejor estar ocupados.
0: Mejor, la verdad que sí. Mejor estar ocupado en este tipo de cosas, en todas las actividades que hacemos, que son una bendición, porque ya cuando no estás en los asuntos que corresponde, ya nos empezamos, viste, a hacer la cabeza y empezamos a hacer macanas, empezamos a tomar malas decisiones, viste, empezamos a darle rienda suelta, viste, a nuestras emociones. Che, ¿y si no comemos un asado? ¿Y si no vamos a jugar al fútbol?
1: Claro.
0: Che, ¿y si no? Que está bien, no digo que está mal, obviamente, pero qué sé yo, viste, ya empezamos a dar rienda suelta a todo. Entonces, bueno, preferible estar ocupado siempre en los asuntos del Padre, porque cuando Dios venga a buscarnos, que nos encuentre haciendo lo correcto, ¿no? Uh-huh. Que nos encuentre por lo menos con el pico y la pala trabajando y profundizando en la palabra de Dios. Que sea así, que sea así. Ojalá que Dios que sea así, que no nos encuentre estando en otros asuntos, ¿no? Pero bueno, que Dios tenga misericordia, obviamente, de nosotros y poder estar enfocados en las cosas realmente que corresponde, y lo que corresponde es estar en los asuntos del Padre.
1: ¿Mm? Bueno, recordamos entonces, dale, el día de hoy, bueno, a partir de las 20 horas tenemos llamada estudio, solamente por este día viernes, será a partir de las 20 horas aquí en calle Lavalle 327 de la ciudad de Mendoza, ¿no? Bueno, vamos a tener una jornada también bastante, cubierta, llena de muchas actividades, y la verdad que es una bendición poder hacerlo, como recién mencionabas. Entonces, la verdad que va a estar excelente. Desde hoy hasta el próximo día domingo, como todas las semanas, reiteramos entonces, hoy tenemos Shema Estudio, los que asisten, los que son parte, ya lo saben. Pero obviamente los invitamos a todos para recordarles que el día de hoy será aquí en calle Lavalle 327 de la ciudad de Mendoza a las 20 horas y luego a las 21 horas el encuentro de jóvenes.
0: Bueno, muy bien, ahí está. Para que pasen el dato también, para que el colaborador le recuerde al líder.
1: Claro.
0: O que el líder le recuerde al colaborador. O que el servidor le recuerde, no sé, a su líder también, ¿no? Y mandar un mensaje, recordaste, claro, ¿no? Que hoy tenemos estudio, hoy tenemos capacitación, ¿sí? Recordaste, escribile ahí a tu colaborador, claro, a tu líder, recordáselo, decir, ¿sabés que hoy vamos a estar, no vamos a estar en Colonia Bombal, Don Bosco 7480, recordá que vamos a estar acá en el centro? Bueno, por las dudas, ¿no? No está de más decirlo, ¿viste? Algún miembro del grupo, claro, ¿viste? Que ahora lo está escuchando.
1: Sí.
0: Porque puede ser, ¿viste? Hay mucha gente que nos acompaña. Y bueno, si usted es miembro de una hora llamada y está escuchando este mensaje, bueno, escribile a tu líder, decir, líder, ¿se acuerda que tiene que hoy capacitarse? Hoy tiene, bueno, ¿por qué no? Va a ser, te puedo asegurar que a uno le va a recordar, ¿no?
1: Sí, totalmente.
0: Así que bueno, si se lo quieren recordar, recuérdeselo.
1: Se lo recuerda.
0: Exactamente, uh-huh, para que sepa de que hoy vamos a estar aquí en el centro. Estoy recordando alguna vez, hemos tenido reunión de obreros, ¿sí? Capacitación acá en ciudad.
1: En día viernes, antes de un servicio de jóvenes, sí.
0: ¿Puede ser?
1: Ha pasado, sí, pero fue en Don Bosco 74.
0: Claro, es verdad. Sí. Bueno, tenemos esa bendición de estar aquí también en nuestro segundo centro, que es aquí en nuestra casa que tenemos en JTA, en Ciudad, que vamos a tener también, recibir esta capacitación, así que excelente, sí. bien por eso, así que vamos a esperar con ansias también ese momento para compartir también con todos ustedes, ¿eh? Bueno, y así ya nos vamos preparando, ya estamos en la recta final. Manda un saludo por acá a feliz cumpleaños para mi hijo Emir.
1: Ah, es verdad, está cumpliendo años Emir.
0: Bueno, Emir Tala dice, agradecida al Señor por el hombre y servidor que sigue formando día a día, bendecida por mi hijo, que lo amo. Muy bien, una mamá muy contenta por su hijo Emir, así que bueno, un saludo grande para Emir, que debe estar trabajando seguramente.
1: Sí, totalmente.
0: Entre hornos y hornallas y ollas seguramente. Bueno, un saludo grande para Emir ahí, que trabaja en el servicio gastronómico. Bueno, viste que el pastor saluda a los gastronómicos, panaderos, los que están ahora trabajando con una herramienta en la mano, a todos los que a esta hora del mediodía, bueno, no nos van siguiendo. A ver, ¿qué más tenemos por acá? Bueno, pregunta por acá. Bueno, me imagino que también aportando el tema a lo que venimos también hablando. ¿Somos de buena influencia para los demás? Aquel que coloca una trampa para hacer caer a otros, caerá el primero y quedará expuesto a su maldad de mucho. Y grande vergüenza pasará. Bueno, sí, es un tema, ¿viste?
1: Sí,
0: que,
1: totalmente, sí.
0: Viste que Jesús respondía, o decía de alguna forma, ¿no? Hay de aquellos
1: que hagan tropezar a estos pequeños.
0: Claro. Así que bueno, ahí también tengamos cuidado, porque uno, claro, uno puede hacer también lo incorrecto. Nosotros estamos hablando de que la práctica, el hacer, habla de nuestra fe. Pero también si hacemos, ejecutamos cosas, pero que perjudique también a los demás, y Dios no lo pasa para alto, ¿eh? O sea, Dios está viendo absolutamente todo. Si, que sea por nuestra causa, quizás estamos haciendo tropezar a otros, estamos engañando, mintiendo a otro. La verdad que no nos conviene, ¿eh? No nos conviene, porque con nuestras acciones la verdad que estamos haciendo tropezar a otro, y eso a Dios no le agrada para nada. Así que siempre pensemos en hacer lo bueno, en hacer lo correcto, que bueno, eso va a dar de evidencia, reitero, de que creemos y que hemos creído en nuestro Salvador, ¿eh? Bueno, muy bien, muchas gracias por aportar también aquí al tema de la semana, lo valoramos un montón. ¿Estamos al día por YouTube? Pues contanos.
1: Estamos al día, sí, bueno. Tenemos a ver, creo, un último mensaje que nos ha llegado por aquí. Tenemos a Mirta, que dice, los escucho desde San Rafael, bendiciones para todos. Y también tenemos a Noelia, que dice, bendiciones, ¿cómo están? Que Dios los bendiga. En este día. Uh-huh. Y es lo que tenemos.
0: Bueno, perfecto, perfecto. Muy bien, está. Hemos cumplido también con todo. Se nos viene un gran fin de semana. El tiempo también va a acompañar, va a estar muy totalmente lindo.
1: Sí,
0: totalmente.
1: Sí, muy lindo, es verdad.
0: Ya lo hemos hablado también un poquito, pero para el fin de semana, día sábado y día domingo, ¿hay lluvias, por ejemplo?
1: Se han pronosticado algunas, sí, es para tener en cuenta lo que, bueno, se ha pronosticado para lo que es el fin de semana. Bajará un poco la temperatura, pero la verdad que mirando un poco lo que serán los próximos días, estará un poco fresco, pero bien, dentro de todo no será tanto lo que, según indica el servicio meteorológico, para el día de hoy están pronosticadas tormentas, para la noche, para tener en cuenta. Mañana también. El día domingo estará parcialmente nublado, mayormente nublado, y la próxima semana tendremos temperaturas de casi 20 grados, 18 y 20 grados, o sea, será una temperatura o días realmente cálidos.
0: Bueno, muy bien, ahí está. Bueno, todo, por supuesto, pensado en todo este fin de semana que vamos a disfrutar juntos desde hoy. Bueno, en fin, pasando entonces para ya empezar a despedirnos, pasando en limpio la agenda del día de hoy. Bueno, lo más importante va a pasar porque hoy vamos a tener la hora Yema Estudio, reunión de obreros, que habitualmente la tenemos el día lunes. Bueno, por hoy nada más vamos a tener este servicio, la hora Yema Estudio, a partir de las 20 horas, y vamos a tenerlo aquí en Ciudad. ¿Dónde? Si usted se pregunta, en calle La Valle 327, vamos a estar y pegadito a la reunión de obrero, a la jornada de capacitación de la hora Yema Estudio. Bueno, también vamos a ahí después sumarnos al encuentro de jóvenes que vamos a tener hoy, como cada día viernes, ¿eh? La Valle 327 es la cita, sí. Así que también para que lo vaya también agendando. Mañana, día sábado, vamos a estar, por supuesto, también en nuestros dos auditorios a las 19 horas, que es nuestro horario, nuestro servicio principal, para que usted pueda venir a acercarse y disfrutar también en familia. Nos queda el domingo, Daniel.
1: Sí, el domingo. Recuerden, a partir de las 10 de la mañana estaremos todos en nuestras dos sedes, Don Bosco 7480 y La Valle 327 de la ciudad de Mendoza. Todos invitados, obviamente, para que sean parte de los servicios que tendremos en este fin de semana. Hoy viernes, el día sábado y el día domingo a las 10 de la mañana.
0: Bueno, muy bien, está, ¿eh? Bueno, nos preparamos entonces para todo, ¿eh? Y usted prepárese, preparémonos todos también, porque hemos disfrutado también de un gran tema que hemos compartido a lo largo de toda esta semana. Y bueno, ¿qué es lo que Dios tendrá preparado para esta semana? No lo sabemos, pero sí, venga usted con ganas de seguir aprendiendo, venga con un anotador, anote absolutamente todo. Estamos en un tiempo más que necesario aprender, y después obviamente llevarlo a cabo en nuestra vida. Eso va a ser realmente de muchísima vitalidad y muchísima importancia también para nuestras vidas. Así que, bueno, ha sido un gran tema el que hemos hablado. Seguramente ya lo final, la pincelada final la dará Vane en la programación de la tarde ilimitados en el día de hoy, a partir de las 4 de la tarde. Y ya sí nos vamos a enfocar, por supuesto, en todo lo que tendrá este fin de semana. Nos vamos, Dani.
1: Bueno, nos vamos. Será un gran fin de semana, ya preparándonos seguramente para lo que será la próxima. Así que, bueno, a disfrutar y bueno, obviamente los esperamos el día de hoy. Recuerden entonces, reiteramos,
0: dale,
1: hoy Yemá Estudio a partir de las 20 horas será aquí en calle Lavalle 327 de la ciudad de Mendoza. Ahí pegadito tenemos el servicio, el encuentro de jóvenes.
0: Bueno, nos preparamos entonces para esta ocasión, para lo que va a suceder hoy, el fin de semana y también la próxima, que será realmente ideal para vivirlo y compartirlo también en familia. Será hasta la próxima. Abrazo eterno para todos.

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3: Bueno, señores y señores, tengan ustedes muy buenas tardes. Bienvenidos a la tarde de este día martes. Lo dudo, ¿viste? Porque te cuesta decir, es lunes, es martes, no, hoy es martes. Raro, ¿eh? Ya, se siente, es como que, nada, hemos disfrutado un fin de semana extra large. Y viste cuando disfrutás, claro, y tenés un fin de semana extra large, me imagino, claro, que es así, ¿no? Cuando vos llegás al 10. Hoy es lunes, martes, qué día, estamos ya medios perdidos. Bueno, nada, acá estábamos juntos a ustedes en esta tarde linda, obviamente, arrancando segundo día de la semana, primer día hábil, podríamos decir, porque ayer fue obviamente feriado, ayer 12 de octubre. Qué día el de ayer. Bueno, ya vamos a ir. Bueno, ¿cómo están? Muy buenas tardes, bienvenidos después de un fin de semana largo, claro que sí, que por lo menos ahí, que no hemos estado con ustedes aquí al aire, pero bueno, hemos estado en otras cosas, que también eso nos ha unido siempre. Pero bueno, sabemos que la gente que nos escucha a través de la radio, el canal de la televisión, del canal de YouTube, a los que están allí súper conectados, bueno, muchas gracias como siempre, estar siempre prendidos a la sintonía de Gire Medio. Bueno, bienvenidos a este día, martes, ya sabía que iba a decir lunes. En algún momento, ay, me va a salir el lunes. No es lunes, martes, chicos. Y martes 13 encima. Encima para nosotros es una bendición que sea martes 13. Es una gran bendición, claro que sí. Tremendo, ¿eh? Acá rompemos con todo mito, toda creencia, toda superstición por ahí, ¿o no? Viste que hoy muchos amanecieron. ¡Oh, martes 13! ¡Oh, Dios, qué día! Para nosotros es un día ni de suerte, ni de mala suerte, ni de gatos negros, ni escalera, ni cómo es con las cuestiones todas esas, ni de que se te rompa un espejo. No, para nosotros es un día de tremenda bendición. Así que no tiene nada que ver que sea martes 13. Es como si fuera mañana va a ser miércoles 14. Así que y así sucesivamente. Y se nos viene el viernes 16, señores y señores. Así que ya estamos transitando una gran semana. Ya la arrancamos El viernes la arrancamos, en realidad, porque nosotros arrancamos la semana el viernes con el plus del lunes, o sea, de ayer. Así que nada, tremendo. ¿Qué querés? Vamos a ir, vamos a entrar a lo que va a ser, o lo que fue, mejor dicho, el fin de semana, el resumen. Pero bueno, lo que decía, no, gran día hoy, gran día. Así que no le haga caso a esas supersticiones bobas, por decirlo de alguna manera, ¿no? Eso de martes 13, que mala suerte, qué mala suerte. Usted se levantó hoy pensando que de verdad que, porque de verdad que muchos comentarios vos pues, escuchás allí más que nada en los medios, viste, que dicen, ay, martes 13, cuidado, que un día es mala suerte. Bueno, para nosotros todo lo contrario, te das cuenta que no dependemos ni de, no sé, la posición de la luna, viste, como algunos astrólogos, sí, los astrólogos más que nada, que son los que hacen todas las cuestiones esta de, ¿no? Que la luna está en, no sé, viste, te ponen que se o es el signo tanto o es el, se de acuerdo, no sé, la verdad que yo no entiendo nada, pero bueno. De acuerdo a todas las cosas que ellos te van diciendo, no, hoy es un día donde no tenés que hacer esto. Hoy es un día donde. Y hablando de, porque, mira, ya me da pie para. Ay, el tema de la semana que ya está instaladísimo entre nos. Hablando del asesor, porque vos sabés que todas esas cosas, esas boberías, que por ahí lamentablemente escuchamos, porque la verdad que es así y capaz usted y yo no le hacemos caso, pero hay gente que de verdad se rige por eso. Es tremendo. Es tremenda la superstición que muchos pueden a tener y pensar de que hay gente que de verdad se aferra tanto a una fecha, a un color, no sé, a un número, qué sé yo, no sé, a tantas cosas, a sueños, a premoniciones, ponele, viste, dice, uy, no sé, tuve un sueño premonitorio, tuve esto, tuve aquello. Y hay gente que de verdad vive todo el tiempo o con miedo o esperando eso, a ver si de acorde a eso toma una decisión. Ah, yo creo que este mensaje, los que escucharon el mensaje del sábado, que ya vamos a meternos ahí en el fin de semana. Wow, ¿no? Porque es un tema que nos lleva a entender y a conocer a un asesor, señoras y señores. Wow, a ese asesor, porque es el tema de la semana y ya me adelanté demasiado, me fui al sábado directamente. Pero bueno, ya lo vamos a comentar y por supuesto porque digo que me da el pie porque digo, la verdad que cuántas personas se dejan y se rigen por el día, la fecha, como te dije, el color, el signo, no, que a ver, este es un día para casarme, o te dicen, no, este no es un día para casarse, de mala suerte, hoy no, este no es un día para hacer negocio, hoy no, este no es un día para, o es un día para, y cuando en realidad, a ver, ¿quién te está asesorando? ¿El astrólogo? ¿Quién te está asesorando? ¿La astróloga? ¿El vidente? ¿Quién te está? Cuando tenemos un asesor, señores, que de verdad, yo creo que todos nos vamos a maravillar, porque algo que decía el pastor, es que no lo conocemos y no lo estamos, no sabemos trabajar con él, y ahí estamos en un problemón, en un tremendo problemón. Así que amigo, nada, no le tenga miedo a este martes 13, bendito martes 13, bendecido martes 13, el Señor lo ha hecho para usted, para mí, este es el día que hizo el Señor para usted, para mí, así que nadie se atribuya nada, ¿me entendés? No sé de dónde salió esa creencia, seguramente era su origen, seguramente su etimología y demás, pero no se aferre a eso, aférrese a lo que dice Dios, lo que dice en su palabra, así que ni martes 13, ni viernes 13 y no sé cuántas otras historias que por ahí se han transformado en mitos urbanos, seguramente, porque no nos regimos por eso. Si no, imagínate, para mí este día ha sido un día de bendición. El de ayer, de bendición. El de hoy también. Y el de mañana también. Y así sucesivamente, porque los que estamos en Cristo Jesús, ningún día, por más que traigan cosas, sus afanes, sus cosas malas, bueno, no te voy a decir que vivimos un camino color de rosa, te estaría mintiendo, obviamente. Todos los días tenemos situaciones, problemas, situaciones complicadas. Pero aún así, la Biblia nos promete que todas las cosas nos ayudan para bien a los que aman a Cristo. Así que, justamente, para aquellos que se dejan, no sé, guiar por ese famoso martes 13, guíese por lo que dice la Biblia, guíese por lo que dice Dios, porque Dios no dice que usted depende de un martes 13, que su vida depende de Dios en realidad. Su día a día va a ser un día diferente si ama a Dios, si se basa en Dios, si obedecemos a Dios, como aprendíamos la semana pasada, de fundamentar nuestra vida en la roca que es Cristo, y obviamente todas las demás cosas. Todo nos ayudará para bien, aún las cosas malas, aún lo malo se tornará para bien de nuestra vida. ¿Cómo? Y no sé, solo Dios lo sabe. Él solamente sabe manejar esas situaciones. Así que imagínate si no nos deberíamos agarrar de esas promesas, señoras y señores. La verdad que tremendo, poder tomar la Biblia, la palabra de Dios, como justamente nuestro asesor. Porque es así, la Biblia es nuestro asesor. Es allí donde encontramos la Biblia, la palabra, y el Santo Espíritu en realidad es nuestro asesor. En realidad, Él es el asesor, perdón, no quiero confundirlos. Él es el asesor que nos recuerda lo que dice la Biblia. Pero bueno, ya vamos a llegar ahí, tema de la semana. A todo esto ahora por el martes 13, ¿viste? Porque como te dije mucho ahí, ay Dios, martes 13, qué bueno, es un bendecido martes 13. Bendígalo, bendígalo, agradezca a Dios por este día. Gran día que tenemos. Día, bueno, venimos un fin de semana, ahora sí, la verdad que fin de semana. Y este tema que con el que hemos arrancado, temazo, ¿eh? Tú y yo somos la iglesia, temazo que sonó y que vibramos ahí con todo, saltando con todo. Donde los jóvenes, por supuesto, nos hacen disfrutar cada fin de semana, cada viernes arrancando, ¿eh? Arrancamos ahí los viernes con todo. La verdad que la propuesta acá en la JTA siempre es, ¿qué querés que te diga? No, para vos que decís, no, yo me aburro, no sé qué hacer, no sé qué hacer los fines de semana, no sé a dónde ir. Bueno, te invitamos, tenemos un lugar donde vos podés venir. Te invitamos donde cada viernes tenés un lugar para venir en familia, con tus hijos, los padres, hijos, abuelos, nietos, todo el mundo. Ustedes saben que lo organizan los jóvenes, pero por supuesto es para toda la familia, así que están todos más que invitados para disfrutar de lo que se vive cada fin de semana. Y como te decía, arrancan los chicos, arrancan los jóvenes, pero bueno, obviamente nada, es para toda la familia, así que nadie se puede quedar afuera. Y bueno, este fin de semana, este viernes, como dijimos ahí con todo, tuvimos un servicio muy lindo donde, bueno, Jeremías, lo vamos a hacer lo más rápido posible porque imagínate que teníamos un montón de hacer el resumen del fin de, tuvimos un plus este fin de semana. Bueno, Jeremías nos traía el mensaje del día viernes, nos compartía allí de los trastornadores de mentes, así que bueno, fue muy interesante poder escuchar y aprender lo que Jeremías nos podía compartir el día viernes junto a los jóvenes, así que la verdad que nada, increíble, como siempre decimos, no se pierdan los viernes, ahí en los arranques de semana, ¿sí? Bueno, obviamente nos salteamos al día domingo, porque por supuesto fin de semana, como dijimos, para nosotros el fin de semana, o la semana, si querés llamarlo de esa manera, la semana, nuestra semana, y una semana muy especial, por cierto, la que estamos viviendo, porque no termina, no es que terminó ayer, no, seguimos, se nos viene ahora un fin de que también con muchas ganas y con muchas ansias lo estaremos esperando. Pero bueno, como te decía, nos salteamos al día domingo, donde también tuvimos allí un servicio súper especial para toda la familia, como siempre allí compartiendo. Bueno, la pastora, ahí las tenemos, la pastora Esther en pantalla, quien es la que da la apertura con la oración, la bendición allí, el arranque en cada servicio, así que bueno, allí arrancamos. Obviamente hemos disfrutado también de temas temas muy especiales, como siempre, y yo les cuento ahí los temas que tuvimos el día domingo. ¿Qué tuvimos el domingo? Bueno, el domingo arrancamos con Cubierto por las Aguas, temazo allí también, interpretado por el Cuerpo Alabanza, Voces Líderes, Tu Único Hijo, uy, un temón, Tu Único Hijo, no lo tengo acá a mano, ¿no? Pero es un temón, a ver si lo encuentro, es de la versión, obviamente, de Jimmy Swaggart, a ver si lo tengo, pero me parece que lo tengo en inglés, a ver si lo tenemos. Es un temón, ¿sí? Además, bueno, nada, los chicos que lo han ahí mejorado, se podría decir, con algunos arreglos y demás. Claro, a ver, no lo tengo acá a mano, pero bueno, si lo encuentro, lo mandamos o lo recordamos. Temazo, ¿eh? Tu Único Hijo, que lo canta, claro, lo canta Jimmy Swaggart. A ver si lo encontramos. Está buenísimo, ¿eh? Está muy buen tema. Bueno, la letra, lo que dice justamente, hablando de aquel hijo que dio su sangre, hasta su última gota por cada uno de nosotros, ¿sí? A ver, bueno, mientras tanto yo lo busco. Bueno, les cuento que, el día domingo la verdad que tuvimos excelente música, como te decía, adorando a Dios como siempre, como tiene que ser, porque a eso venimos, a adorarle, donde pudimos allí disfrutar también de excelente momento especial con la familia, en familia, como cada fin de semana, y bueno, la verdad que allí disfrutamos junto al Cuerpo Alabanza, y obviamente el mensaje del día domingo, ¿quién fue? ¿Quién lo trajo? Nuestro compañero Gaby, ahí lo tenemos, Gabriel Ruiz. Gaby para nosotros, acá entre nos, pero Gabriel Ruiz, el señor Gabriel Ruiz nos trajo entonces el mensaje de lo que fue el día domingo, que era, a ver, circunstancias, si no me equivoco, dame un segundo, que ahí lo vamos a recordar, porque tengo que apelar a mi ayuda a memoria, chicos, si no... sí, a ver, el mensaje del día domingo que nos traía Gaby... Era circunstancias. Bueno, hablando de eso, justamente Gabriel nos enseñaba acerca de las circunstancias que nos toca vivir a cada uno de nosotros. Decía justamente, él decía cómo medimos el amor de Dios por lo que Él nos da, ¿no? Y eso fue muy real, muy cierto lo que Gaby nos planteaba, cómo podemos medir, poniendo el ejemplo de un papá, un padre, una madre, bueno, que obviamente cuando tu hijo le das lo que le gusta y te quiere mucho, cuando no le das, viste como que, ay, no sos mami, papá, no te quiero. A veces somos como esos niños, ¿no? Caprichosos, enojones, donde que si no nos dan el chupetín que queremos y no, ya, y bueno, lo mismo muchas veces hacemos con Dios, decía Gaby, nos llevaba a reflexionar esa, la actitud que tenemos cuando medimos el amor de Dios por lo que nos da, por lo que nos provee y si nos da, claro, detrás de los panes y los peces, si vamos detrás de los panes y los peces y obviamente siempre vamos a estar contentos, pero ¿qué pasaría si un día se corta eso? Decía Gaby, ¿cómo seguiríamos? ¿Lo seguiríamos amando? ¿Seguiríamos creyendo en él? ¿Seguiríamos creyendo a pesar de las circunstancias? A pesar de las situaciones, Gabriel nos leía un texto, no lo tengo acá a mano, pero hablaba del texto de un... creo que era una viuda que se había muerto su hijo, si no mal recuerdo, y bueno, justamente hacía alusión a eso, ¿no? En esas situaciones, en esas circunstancias de dolor, ¿cómo cuesta, no? Creer, ¿cómo cuesta? Pero es allí donde tenemos el desafío todos nosotros, en esas circunstancias de tristeza, de dolor, de angustia, de necesidad, porque es ahí donde se ve en quién hemos confiado. Bueno, lo aprendimos la semana pasada, ¿se acuerdan? La obediencia y la práctica, ¿qué pasa? Es la evidencia de nuestra fe. ¿Dónde evidenciamos nuestra fe? En nuestra hechos, en lo que hacemos, en lo que nosotros podemos ejecutar con nuestras acciones. Ahí entonces mostramos en quién hemos creído y en medio de la prueba y en medio de la necesidad, obviamente eso se va a notar y se va a ver si realmente nuestra fe está puesta en Dios o en qué, o en las cosas que nos da. Y si un día Dios no nos da más o decide no darnos, lo vamos a dejar de amar, de seguir. Ay, Dios, bueno, o sea, ese amor condicionado, ¿no? Como decían, ¿no? Un amor que está condicionado ahora. Nuestro amor, Dios para con nosotros es incondicional. Nosotros para con Dios somos incondicionales. Ajá, qué tema, ¿eh? Bueno, la verdad que fue muy interesante lo que Gabriel nos enseñaba y nos decía acerca de la circunstancia, cómo Dios dio el primer paso de amarnos y de nada, de proveernos todas las cosas. Así que, pero que Dios siempre nos va a amar de esa manera, incondicionalmente. Así que, amigos, somos nosotros quienes tenemos que cambiar esa mentalidad de seguirlo o amarlo solamente por las cosas que vemos, que tocamos, que tenemos, que nos dan, cuando en realidad nuestro amor por Dios, como repito, tiene que ser más allá de las cosas que nos provea. Más allá que si hoy nos sana o no nos sana, viste que dice, ay no, si Dios no me sana no voy más a la iglesia, ay no, si Dios no me da la casa, si Dios no me da la media naranja, no voy más a la iglesia, Dios no está respondiendo a mis oraciones, qué sé yo, capaz, qué sabemos si estamos más cerca de lo que imaginamos de recibir eso que estamos pidiendo o anhelando. Pero justo desistimos en el último minuto. Esta vez uno tira la toalla antes de que toque el timbre. Pará, todavía no tocó el timbre, no tocó la campana y desististe, dejaste todo y te perdiste porque justo la bendición la tenías ahí, a la vuelta de la esquina, como se dice comúnmente. ¿Pero qué pasó? Por no perseverar, por no seguir creyendo, por desistir, por ser justamente condicionales ante Dios y no incondicionales como teníamos que ser, no viviendo según las circunstancias, sino viviendo y creyendo por fe en quien hemos creído, sabiendo que su promesa se hace real en nuestras vidas. Así que bueno, la verdad que interesante para pensarlo, para quedarnos allí seguramente rumiando más del tema, porque siempre que Dios nos habla a través de su palabra, siempre es interesante seguir analizando y o buceando, como siempre decimos, ¿no?

Bueno, y mientras suena este tema que también estaba sonando este fin de semana porque fue parte del fin de... Bueno, ahora sí, nos metemos en el día sábado. La verdad que disfrutamos allí un sábado especial siempre en familia. Como siempre lo decimos, los invitamos a que se sumen con nosotros ahí los sábados donde... Por supuesto, disfrutamos Y que estamos viendo ahí nuestros compañeros que estaban en la previa, los chicos ahí en la previa, muy bien, Celeste, y estamos viendo a Samuel, ahí nuestros compañeros que son allí parte del equipo de Multimedia, Melquisedec, de la JT, bueno, nos acompañaban en la previa. Así que muy bien ahí, Cele y Samu, que estaban con nosotros allí en la previa, como cada fin de semana. Cada fin de semana vamos a escuchar ahí a los chicos, o a Francisco, o a Joaquín, Florencia también sabe estar muchas veces. Así que bueno, la verdad que nada, nuestros compañeros que nos acompañaron, vale la redundancia, en esos minutos antes del día sábado, nuestro Shabbat en familia, ¿no? Donde, bueno, ahí hacemos una previa, esos minutos antes de que ustedes o ven en camino, ¿viste? Bueno, ahí está, justamente los chicos están un ratito mientras te venís ahí, te vas preparando para el servicio. Bueno, ahí ya tenemos imágenes del servicio, lo que fue el día sábado. Bueno, nuestro sábado en familia, ¿qué querés que te diga? Es como siempre decimos, es una fiesta. Nuestro fin de semana es una fiesta. Lo hemos arrancado con todo, lo hemos disfrutado muchísimo junto a toda la gran familia de la JTA. Bueno, como siempre allí, la iglesia, nada, abarrotada, llena siempre. Muchas personas que pueden darse cita de forma presencial. Y por eso la verdad que disfrutamos a aquellos también que están detrás de la pantalla, porque sabemos que también muchos que están, que por supuesto están en sus casas a través de la pantalla 21.1, de la pantalla de nuestro canal de YouTube, o pueden estar en la radio también, gente que por ahí no puede llegar, que bueno, por alguna razón no pueden llegar al servicio, pero qué bueno que el servicio puede llegar a ellos. Eso está bueno. Lo bueno es que nosotros llegamos a ellos, sí, totalmente. Así que la verdad que nada, nos alegra saber que podemos llegar a través de los medios, que no se quedan sin su porción, se podríamos decir, ¿no? Así que nada, la verdad que nos alegra eso, poder llegar a cada hogar, cada familia, en cada rincón del planeta, y así lo hacemos a través, como te dijimos, a través de nuestros medios, que es una bendición poder tenerlos, como cada fin de semana, donde podemos llegar a cada rinconcito con el mensaje de la palabra y cada tema que podemos disfrutar. Que bueno, cada tema es un mensaje, como siempre digo, es la palabra cantada, es como una antesala a después del plato principal. Pero bueno, es la antesala de poder disfrutar de estos temas como lo disfrutamos el día, ya el día sábado. Que el sábado, bueno, tuvimos allí Por Mis Pies sobre... Señor Por Mis Pies es uno de los temas que también disfrutamos de Jimmy Swaggart. También es un tema de Jimmy Swaggart, y allí los chicos lo condicionan al español, por supuesto. Como ya sabemos, la JTA que reversiona los temas y los adapta al público hispanoparlante. El Manto de tu Gloria fue otro de los temas que también se interpretó hermoso. Temazo también allí para, bueno, adorar a nuestro padre, sin duda que ha sido un momento muy especial, como después temas como Más Allá del Sol. Y tuvimos un tema que ahí sí quiero a ver si ya te lo voy a ver. Un estreno tuvimos este fin de semana. Un estreno que está todo ligado y ya lo van a entender por qué. A ver, dame un segundo, que por acá creo que lo tenemos, porque es un tema, bueno, muy nuevo para nosotros también, adaptado al español. Así que seguramente muchos me van a preguntar, ay, Vane, ¿cómo se llama? Y yo les puedo asegurar que ni yo me sé, bueno, no me lo sé en ese tiempo, no me sale, pero ya me lo voy a aprender. Yo sé que el nombre más corto es Salmo 144, ya está. Le vamos a decir Salmo 144 porque es más fácil el nombre, se podría decir. Pero no, su nombre en hebreo sería, Melamed Yadal. Así se llama el tema. Melamed Yadal es el tema que, obviamente se estrenó este fin de semana. Que dame un segundo, por acá lo tenemos. A ver si lo encuentro. Temazo, ¿eh? Que ya lo van a, cuando lo escuchen, lo van a...
lo van a identificar y van a decir, ah, pero este se cantó. A ver, dame un segundo, lo tengo por acá. Es un temón, la letra, bueno, justamente basado allí en el Salmo 144.

Bueno, se los voy a deber por ahora, pero ya lo vamos a buscar, porque lo teníamos ahí, es un tema, lo pasé, es un tema nuevo. Y no se nos perdió. Bueno, ahí ya lo vamos a buscar, lo prometo. Prometido que lo vamos a buscar entonces, porque es un temón que por supuesto lo pueden escuchar, obviamente. Lo tendremos, lo tendremos en... Sí, en el momento. Bueno, en un momento lo tendremos seguramente aquí en radio. A ver si lo encuentro por acá. Es un temazo. A ver, acá lo vamos a escuchar un poquito nada más por acá el audio. A ver... Creo que sí. A ver. A ver si lo reconocen.

Bueno, ese fue, estamos escuchando el audio nada más, ¿no? Sí. Solamente el audio, y ahí de paso estamos viendo algunas imágenes de lo que fue el tema que se estrenó el fin de semana. Bueno, es un tema de Solo Israel. Justamente, es un tema de Solo Israel, lo obviamente adaptado al español por la JTA, por el grupo Cuerpo de Alabanza Melquisedec. Así que la verdad que temazo, Salmo 144, y si no, en el nombre más, en hebreo, más complicado, Melamed Yadai. Melamed Yadai, ¿sí? Hablando de adiestras mis manos, tú adiestras mis manos, porque habla de eso, ¿no? Cuando dice tú adiestras mis manos, tengo mis oídos para escucharte, ¿no? Dice una parte. Temazo, Temón, temón, señoras y señores, así que en cualquier momento se vendrá el video. Ya lo tendremos prontamente, Todavía no, así que no me lo pidan. No me digan, van y pasame el tema que cantaron el sábado por la J. No lo tenemos todavía, así que ya se los digo, no lo tenemos. Lo tendremos en cualquier momento, seguramente. Solamente estoy haciendo escucharles el audio, porque este tema sonó ayer también. Temón. Bueno, nada, qué lindo tema que la JTA nos hizo disfrutar este fin de semana, así que tuvimos ahí un estreno, señoras y señores, temón allí entonces, ¿cómo es que se dice? Mela Mella, a mí me cuesta, yo les digo que, yo le decía Salmo 144, perdón, más, se me queda más el Salmo 144 por ahora.

que vamos a aprender, que ya nuestros compañeros arrancaron esta mañana, seguramente allí lo vamos a continuar en la semana y tendremos la hora, es el día jueves, y demás, así que la verdad que seguiremos aprendiendo muchísimo más acerca. Y además tenemos Hora Yemá en Familia, así que también allí se va a enseñar, se va a disertar y se va a ampliar mucho más el tema de lo que es el asesor, hablando de el Espíritu Santo, señores y señoras, damas y caballeros, ni más ni menos que del Santo Espíritu como nuestro asesor, quien es, bueno, justamente quien nos acompaña, quien más que nos acompaña, tiene un montón de funciones. Si uno se pone a pensar, che, ¿qué, cuál es la función de un asesor? Bueno, tiene un montón de funciones un asesor. Y nosotros tenemos un asesor que estamos desperdiciando, se podría decir. No lo estamos aprovechando, no estamos sabiendo trabajar en equipo con ese asesor que nos han dejado, que es único y es especial y es el mejor que podemos tener, y que la verdad muchas veces nosotros lo despreciamos y no sé, lo cambiamos por otros asesores. Tenemos otros asesores en nuestras vidas, lamentablemente, ¿no? Y cambiamos al asesor de asesores, que es el Santo Espíritu de Dios, que ha venido para estar con nosotros para siempre, como decía el pastor allí en lo que fue el día sábado. Bueno, temazo, y este temón se escuchó el día de ayer, pero lo voy a dejar acá porque después nos vamos a meter ya también para contarte un poquito de lo que fue el día de ayer, y queremos que ustedes también nos cuenten, obviamente. Yo tengo por acá algunos videos también allí para mostrarles de lo que fue el fin de semana, damas y caballeros, o sea, completando el fin de semana con el día de ayer, que tuvimos la noche de adoración, finalmente tan esperada, porque hace cuánto que ya la veníamos anunciando, veníamos diciendo y demás. La verdad que una noche única, Dios siempre sorprendiendo, como siempre, obviamente es así, Dios siempre supera nuestras expectativas. Uno siempre dice una cosa o probablemente lo que pueda llegar a suceder, y sucedió tal cual como eso, y mucho más sin duda, porque creo que cada uno de nosotros se llevó esa porción del cielo, ¿no? Esa porción especial de haber compartido con nuestros hermanos desde Israel, que son ellos quienes llegaron desde la tierra tan lejana, ¿no? Ellos mismos lo decían, llegaron acá al fin del mundo, decían, y sí, tal cual. Bueno, Argentina no es la primera vez que le dicen el fin del mundo, así nos conocen en otros países, en Europa especialmente nos llaman el fin del mundo, es así, así que bienvenidos bienvenidos al fin del mundo, porque somos un país bastante lejos para ellos también, bueno, viceversa también, así que por eso dijimos, no pudimos ir a Israel, tal vez no podemos ir a Israel, Israel vino a nosotros, una semana realmente muy especial, no termina acá, por eso dijimos, es una semana donde Israel viene acá hasta a Mendoza, se podría decir, o por unos días, porque claro, tuvimos la presencia de Solo Israel el día de ayer, y tendremos este fin de semana que viene al doctor Corman, que también llega desde Israel por primera vez a la Argentina a compartir con nosotros lo que es la palabra, la enseñanza y demás. Así que la verdad que nada, vamos a celebrar una semana súper, súper intensa y especial en todos los sentidos, muy bendecida, y ayer también tuvimos una jornada muy bendecida. Pero bueno, ya vamos a hablar de lo que pasó ayer, ¿les parece? Si ustedes tienen imágenes, fotos, videos, lo que quieran contarnos, cómo lo viviste desde tu perspectiva, dónde estuviste ubicado, si me quedé en el hall, dice alguno, bueno, no importa, del hall, mandanos fotos del hall entonces. Igual habían pantallas en el hall, ¿no? Así que la gente podía disfrutar también allí, en pantallas y demás, en las teles, para que no se pierdan de nada, así, bueno, porque era obvio que iba a haber mucha gente, era obvio que iba a estar abarrotado el lugar, y tal cual eso es lo que sucedía, porque por supuesto hicieron filas desde muy temprano, así que la gente que llegó muy muy temprano, muchos pudieron conseguir lugar, otros tal vez, bueno, es así, hay una capacidad limitada físicamente, pero bueno, el corazón es grande, como dicen muchos, ¿viste? Ay, la casa es chica pero el corazón es grande, bueno, ponele, el corazón es grande, y la verdad que no importa dónde hubiésemos estado puesto ahí, lo importante era disfrutar y adorar al Padre, que es lo que hicimos el día de ayer. Adoramos al Padre, al Hijo y al Espíritu Santo, la Trinidad entera, esa es la idea, poder adorar desde Israel, Argentina, dos pueblos, dos culturas, un mismo Dios. En el Día de la Diversidad, díganme si no, la diversidad cultural, ayer fue el Día de la Raza, como se la conoce antiguamente, o diversidad cultural, y lo pensaba, digo, qué loco, ahí está, esta es la manera de celebrar o conmemorar un día, si tanto quieren conmemorar los pueblos y las culturas y qué sé yo, bueno, esta es una manera, Israel, Argentina, Argentina, Israel, y así celebramos nosotros el día de ayer, nuestra noche de adoración. Pero bueno, ya lo vamos a compartir, ya te vamos a mostrar seguramente algunas imágenes. Si vos tenés, acá estamos, te esperamos, 261-384-2553, y contanos cómo lo viviste, cómo lo disfrutaste, seguramente ha sido una bendición como para todos nosotros y para todos los que estuvimos presentes. Y bueno, este tema

temazo, temazo. Ya en un ratito lo vamos a poner si lo tenemos por allí. Ay, mira, acá lo tengo, acá lo encontré. Ah, bueno, después lo escuchamos, después se lo hago escuchar completito. Y bueno, prontamente lo tendremos por JTA, ya lo tiene, o sea, ya lo tenemos, digo que lo tendremos acá en la radio, en español, en Spanish. Spanish y hebreo-español, porque es así adoramos en el día de ayer. Tremendo, ¿eh? Muchos me dijeron, se me erizó la piel. No sé por qué, pero el hebreo, escuchar en hebreo fue algo especial. Y sí, yo creo que sí, creo que a más de uno, ¿no? El lagrimón, no sé, tiene algo especial, ¿no? Adorar en hebreo, cantar en hebreo, aunque no entendíamos mucho, pero bueno, menos mal que estaban las letras, Dios ahí bendiciéndonos con las letras y el equipo de letra que son unos genios. Si no, no podríamos, imagínate, no entendíamos nada, pero bueno, creo que tuvimos un curso acelerado, ¿no? Un curso acelerado de aprender hebreo, aunque sea algunas palabritas, algo se nos quedó, chicos, alguna palabra en hebreo se nos debe haber quedado por allí. Y nada, los chicos geniales, geniales. Pero bueno, ya vamos a hablar de lo que pasó el día de ayer, así le damos ahí un capítulo aparte, ¿les parece? Porque nos tenemos que ir a la pausa. Nada, nosotros continuamos en esta linda tarde, ya venimos, dale.

un mensaje. Un mensaje directo al corazón. Para tu vida. El Señor es sol y escudo. Dios nos concede honor y gloria a los que se conducen sin tacha. Señor Todopoderoso, dichosos los que en ti confían. Salmos 84,

hay cosas que intentás controlar. Y cuanto más apretás, más se te escapa. Personas, trabajo, dinero, futuro. Hay una solución que no empieza controlando más. Empieza confiando en Dios. Soltá.

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2: Compararte con otro puede motivarte, pero va a terminar destruyéndote. Mirás el trabajo del otro, su familia, sus logros, y olvidás el propósito de tu propia vida. Imitar un buen ejemplo puede ayudarte. Querer ser otro solo te aleja del camino.

0: Bueno, recuerden que estamos en el 261-384-2553. Es el número que te pone en contacto en esta tarde, día martes 13 de octubre, señoras y señores. Bueno, aquí estamos junto a ustedes transmitiendo desde Mendoza, Argentina y para el mundo a través de Zire Medios. Así que saludos a la gente que se va sumando en esta nueva hora. Mira, estamos ahí, justo, o'clock, ahí, justo a tiempo. Just of time. ¿Qué tal, ah? Bueno, justo a tiempo. Tiempo, no sé para qué. Bueno, justo para la pava. Justo para que pongan la pava y tomemos unos mates mientras los informamos. Ahí estamos. Bueno, claro, justo ahí estamos a las 5 enclavadito, ¿eh? Estoy viendo ahí 0-0. Bueno, así que nada, saludamos a la gente que se va sumando hasta ahora. Bienvenidos a los que se van súper enganchando con nosotros en esta tarde. Gracias por los que nos acompañan, así que muy bien allí. Y bueno, nada, los invitamos a quedarse hasta las 20 nosotros acá en vivo, transmitiendo en vivo. Estamos en vivo, señores, porque son las 5 de la tarde. Bueno, ahora tengo por acá 5 de la tarde. Bueno, 5 de la tarde está, 1 minuto. En toda la República Argentina. Hora argentina esta, por supuesto. Así que nada, simplemente saludamos a nuestros amigos. Bueno, tenemos, a ver, una jornada bastante agradable. 1 de octubre, ya empezó el niño, ya está haciendo de la suya. Ay, se la está mandando este super niño. Lamentablemente hay que decir, sí, que ya el super niño, para los que por ahí sean, ¿cuándo llega? Bueno, ya por lo menos en la Argentina está haciendo de la suya. En el litoral, tremendo lo que está pasando con el tema del niño. Acá Mendoza ayer quedó al descubierto. No es que esté mal lo que hayan hecho la limpieza, pero parece que no fue suficiente, ¿no? Ayer la cuestión de la limpieza en los cauces, ayer tuvimos desbordes, barrios inundados. Bueno, ya te vamos a contar ahí, porque tenemos el testimonio de la gente que, imagínate, que tremendo lo que se vivió lo que fue ayer en la noche, en realidad. Bueno, menos mal, nos fue terminando, o por lo menos cuando nosotros salíamos de acá de la noche de adoración, estaban cayendo unas gotitas aquí en ciudad, pero bueno, sin duda los departamentos más afectados fue Maipú, Guaymallén, ahí evacuados, barrios inundados. Tremendo, mira, por acá, hablando de eso, mira, ahí, bueno, las cloacas se desbordaron. Bueno, ahí está, ya se puso a prueba, entonces no estamos tan bien preparados, lamentablemente. Salió a hablar el intendente también. Porque se inundó la triple frontera, puede ser que así le llaman. La triple frontera, por acá tenía la información, ya la vamos a charlar en un rato, pero te lo vamos a contar en un rato. Pero sí, por acá tengo unos videos que muestran, porque claro, hay muchos videos. Dice, un barrio se inundó por la lluvia al desborde de las cloacas. 5 personas, varias mascotas debieron ser rescatadas en el complejo Viña del Carril, Puente de Hierro. Bueno, las personas han denunciado la falta de limpieza. O sea que no alcanzó la limpieza que venían haciendo. O capaz hay zonas que se les no sé, descuidaron. O hubo zonas donde no, bueno, es que también hay una parte de responsabilidad por parte del municipio, que sin duda eso no, nadie se va a quitar esa responsabilidad. Pero también recuerden que es nuestra responsabilidad también, que ya se nos viene diciendo, de revisar los desagües, ver nosotros también, a ver cómo, bueno, lo que nosotros podamos hacer. Obviamente hay cosas que se nos va a escapar de las manos, pero bueno, hay muchas cosas que uno tiene que ya, tendríamos que haber tomado ya medidas también en cuanto a para evitar este tipo de desborde, mantener limpias las acequias. Si el municipio las limpia, no volvamos a ensuciarlas, a tirar basura. Bueno, un montón de cosas, de serie de cuestiones que también nos, nos corresponde a nosotros como ciudadanos, ¿no? Cada uno tiene su responsabilidad de la cual. Pero bueno, sin duda acá, esto va más allá de, obviamente acá la responsabilidad debe tener el municipio, el Estado, el gobierno también, allí cada uno haciéndose cargo de la parte que le corresponde. Pero por eso digo que ante esta situación, que ya el niño puso a prueba Mendoza, donde por lo menos Guaymallén y Maipú demostraron no estar preparados. No, la verdad que lamentablemente hay que decir que esta situación se escapó de las manos. Bueno, ahí estábamos viendo algunas imágenes que han ido mostrando los propios vecinos. Imagínate, hay muchos que dicen que tienen miedo de dejar sus casas. Hay gente que claro, imagínate. Bueno, allá hay evacuados. Hay evacuados. Mira, ¿cómo será que? Bueno, Mema salió a reconocer. Sí, el ministro de gobierno y de infraestructura habló del sistema de defensa aluvional de la provincia y reconoció que falta infraestructura para enfrentar tormentas en Mendoza. Ay, qué tema, qué problema, porque ya estamos, digo, porque claro, dicen que el pico máximo va a ser diciembre, el tema de las lluvias, tormentas severas, muy severas, lo que están advirtiendo los los especialistas en el tema, pero bueno, la verdad que ya estamos ahí, octubre, y se había anunciado para octubre, así que prácticamente se está cumpliendo los pronósticos que ya se venían diciendo y hace tiempo que se viene trabajando. Así que qué tema si Mendoza no está preparada con lo que es la infraestructura. Bueno, a ver, por acá estaba viendo, bueno, nada, viste, ya empiezan a salir los memes también, tristemente, no hay que ser meme desde la desgracia humana, obviamente, no es que estamos, pero meme en el sentido de que, a ver, mostraban por acá, decían el Dakar o colectora, decía, claro, porque un auto, un camión y hasta un colectivo se quedaron varados en el acceso este, que eso también es el peligro, porque encima que estamos con un montón de obras, de trabajos que se están haciendo en los distintos lugares de la provincia. Ustedes saben, el arreglo de las calles, las rutas, la tierra, lo que está, la tierra suelta, se podría decir, o tierra removida, eso se dificulta mucho más, imagínate. Y cuando llueve, como lo llovió anoche, que fue de mucha intensidad en algunos sectores, en mi casa no llovió, no tanto, por eso digo, no, la verdad que no lo noté, pero sí, por al ver las imágenes y ver los videos y ver más que lo cuentes allí, de cómo había llovido en otros sectores, tremendo, mira, bueno, acá esto es lo que pasaba con un camión, mirá cómo quedó, a ver si ahí lo tenemos.
1: Antes de llegar a Cervantes, por la colectora y un pozo, se ha quedado un auto, mirá, y un camión, parados.
0: Bueno, sí, por eso decían, esto parece
1: eso
0: el Dakar.
1: Antes de llegar a Cervantes.
0: Bueno, ahí estamos, mirá lo que fue el auto, ¿no? Los daños también que le causa a los vehículos y demás, las personas, el susto, el daño también, lo que cuesta por arreglar. Lo que cuesta arreglar un vehículo, chicos, es tremendo, ¿no? Bueno, lo deben saber, especialmente los caballeros ahí que son los que lo llevan al mecánico, ¿no? Y son los que ahí ponen la caripela y la billetera, ¿o no? Dios mío, ¿no? Cuesta, ¿cuánto cuesta hoy arreglar un auto, un vehículo? No, la verdad que tremendo. A Dios gracias que, obviamente, la vida es por sobre todas las cosas lo principal, y eso sí es lo más importante de rescatar, de que no hay personas que, bueno, que se le haya causado un daño o lo que sea. Pero bueno, no podemos dejar de no mencionar también el daño en los vehículos. A ver si tenía otro por acá. Bueno, el tema es que sí, estaba complicado, ¿eh? Estuvo complicado el tema de lo que fue la lluvia de ayer, las tormentas que dejaron muchas calles anegadas. Bueno, ya que estamos con el clima y con el tiempo, bueno, que te quería contar esta información justamente. Bueno, habla acerca de esta tormenta que tuvimos en el día de ayer, rápidamente te cuento, porque dejó los primeros evacuados en Mendoza, dice la información. Guaymallén y Maipú fueron los más afectados. El temporal anegó calles en una zona limítrofe entre Guaymallén, Maipú y La Valle. Ahí está, esa era la triple frontera que les mencionaba. Tres personas fueron refugiadas allí en un polideportivo con sus mascotas. También ahí tuvieron que... Ya estamos teniendo entonces los primeros evacuados aquí en Mendoza. O sea, los primeros efectos del niño, el super niño. Repito, ya en lo que es el litoral de aquí de nuestro país, tremendo, ¿eh? Ustedes vieron la crecida, lo que fue esos ríos, viste que cerraron las cataratas, creo que la habían abierto ahora, me parece que habían hecho como, pero habían cerrado el fin de semana por precaución, ¿no? Tremendo, ¿eh? El río, cómo veías ahí las calles transformadas en ríos, tremendo lo que fue, no me acuerdo ahora la zona, pero era, sé que en el litoral puntualmente. Bueno, pero volviendo a Mendoza, ¿qué pasa en Mendoza? No somos ajenos a lo que vemos por ahí en una pantalla, en un noticiero, no, Mendoza también es noticia hoy, por lo que ha sucedido el día de ayer. Estas intensas tormentas que azotaron durante la noche del lunes y la madrugada de este martes, bueno, provocaron inundaciones, complicaciones para circular, la evacuación de los vecinos. Uno de los sectores más afectados, como dijimos, fue el complejo Viña del Carril, en una zona limítrofe entre Maipú, Guaymallén y La Valle. Esto fue en las inmediaciones de la ruta 20 y Severo del Castillo, mira, donde el desborde del canal Tulumaya sobre el carril Costa de Araujo provocó con la acumulación de agua en el barrio. Y ante esta situación, bueno, bomberos voluntarios de Guaymallén intervinieron para asistir a los damnificados y evacuar a quienes necesitaban abandonar sus hogares. Así que, nada, la verdad que lamentable, tristemente, porque, bueno, esto ya se veía venir, o sea, ya se venía diciendo, y ya estamos como haciendo las primeras pruebas, las primeras probaditas ahí de lo que es el super niño, que por eso solamente rogar a Dios que tenga misericordia con nuestra provincia, nuestro país, y nosotros, bueno, tomar las medidas, ya lo sabemos, ¿no? Las medidas que nos corresponda, que podamos tomar nosotros. En realidad hay cosas que se nos va a escapar porque somos humanos y ante la naturaleza, ¿no? ¿Qué más podemos hacer más que lo que nos corresponde a nosotros? El resto lo hará Dios, tranquilo, ¿eh? Así que quien nos guarda es Dios. Bueno, tenemos, a ver, tenemos imágenes y testimonios de la gente que fue evacuada. ¿Lo escuchamos? A ver.
2: flip the script like this one time and jab the door cause I get right away from you. Stay to the fiscal bank, you know what I'm saying? See? Ahí en el barrio, tenemos uno atrás y el otro está, digamos, en la parte de atrás de mi casa. Bueno, eso con el tema de las lluvias, todo, cierran con puertas y que es lo que hace que se empieza a desbordar todo el zanjón. Todo esto empezó como a las 10 de la noche, empezó a entrar un poco de agua y bueno, después como que se iba. Entonces pensamos que no iba a quedar. Y ya como a las 3 de la mañana ya vimos que había agua tanto en la entrada como en el patio de mi casa. Así que ahí empezamos a subir los electrodomésticos arriba de la mesa, arriba de un mueble, para que no se nos echara a perder nada. Tuvimos que evacuar sí o sí el barrio porque no se puede estar. Es impresionante la cantidad de agua que hay. Yo vivo con mi mamá y con mi hermana más chica. Bueno, y tenemos los dos perros, una perra y un perro, y dos gatitas que están siempre con nosotros, así que no pensábamos dejarlos en la casa y los trajimos con nosotros. Vamos a ver qué sucede, si es que no llueve, se va a poder bajar un poco el agua, pero estamos a la espera de ver qué es lo que nos dicen ellos, y la verdad que es algo que uno nunca se imagina que le va a pasar, es algo totalmente... Digamos que uno no se va a preparar mentalmente tampoco de si se le va a inundar la casa o no, qué es lo que hay que hacer. Pero bueno, nosotras pudimos actuar rápido, de saber que subir las cosas arriba de los muebles, de traer un poco de ropa, y cuando nos avisaron que íbamos a venirnos para acá. Mi casa, al estar alta, nos llegaba un poquito arriba de los tobillos, pero ya lo que era salir al barrio estaba arriba de la rodilla.
3: Me avisaron que se estaba metiendo el agua y nos encontramos con esta situación. Vino Defensa Civil, llamó a bomberos, a EDEMSA, evacuaron gente, pero EDEMSA vinieron, estaba la luz cortada, largaron la energía, largaron el suministro eléctrico y fue un riesgo verdaderamente para los chicos que se metieron, los bomberos y bueno, nosotros que tuvimos que saber sacar gente. La limpieza de ese canal que no se hace hace años y está el reclamo hecho por los vecinos, está el reclamo hecho por toda la gente de acá y nunca se hizo nada. Tendría que estar abierto. Tengo todos los muebles adentro mojados porque no iba a entrar. El tema es que el agua que largaron de Ruta 20, de la compuerta que estaba cerrada, viene por el mismo canal, lo rebalsó más y pasa estas cosas. Se desbordó todo y es más la cantidad de agua ahora que hay.
4: Y lo vuelvo a repetir, el problema de las cloacas, ponen caño donde no tienen que poner, se rebalse el canal porque han tapado el canal con los caños y al final ni chicha ni limonada, eso es lo que sucede. ¿Ah?
0: ¿Cómo estás vos? ¿Cómo está tu familia? ¿Fueron evacuados?
4: No, evacuado no, porque estamos acá, nos arreglamos entre nosotros, salimos todos, están salidos, una hija mía se lleva a la otra hija para la casa de ella y así estamos todos acá cuidando un poco a ver qué se puede hacer.
0: Pero ¿se arreglan entre ustedes?
4: Nos arreglamos entre nosotros, pero vos me preguntaste cómo estoy yo, imagínate.
0: ¿No has dormido prácticamente?
4: No he dormido. Si no hubiera dormido, hay una solución, bueno, pero no hay ni solución, no hay nada y eso es lo que más nos ve.
0: Bueno, tremenda la situación de los de los damnificados, de los afectados por la lluvia. La verdad que, nada, una situación que es la que no queríamos ver y ya la estamos empezando a ver. Eso es terrible, ¿no? Creo que es como decía la primera chica, que es algo a lo que uno no se prepara. Y, bueno, una gran verdad dijo, ¿no? La verdad que escuchaba justamente a unos especialistas en lo que es, lo que es preparación. Porque ya en Europa están, ¿viste que dicen que en Europa han dado como un... Ya lo voy a buscar, debe estar, bueno, estar interesante también conocerlo, ¿no? Yo lo digo también por mí y por mi familia, por cada uno en su casa, en su hogar. Como una serie de puntos o de ítems o de cosas que hay que tener en cuenta, porque escuchaba de estos preparadores que decía, nadie tiene en cuenta qué pasaría si te quedaras sin celular. Porque nadie se imagina que te podés llegar a quedar sin celular, sin señal, si no tenés dónde enchufar. Por ejemplo, en las inundaciones, obviamente, saber dónde está para cortar la luz, dónde tenés que cortar el gas. Yo me lo he preguntado en mi casa. Yo en casa digo, che, ¿dónde hay que cortar el gas? Yo de verdad les digo, no tengo ni idea y tengo que investigar dónde se corta el gas. ¿Dónde lo voy a tener que preguntar al gasista? Que fue hace poquito, así que le voy a preguntar, ¿dónde cortaste el gas? Porque de verdad, esas cosas que parecen tan mínimas, chicos, es súper importante. Nos puede llegar a salvar muchas cosas de acciones que no. Por eso digo, esas son las cosas que nos toca a nosotros saber y prepararnos. Porque uno podemos ser muy imprudentes si decimos, ay no, Dios me guarda y no hacemos nada. A ver, sí, claro. Sí, Dios nos va a guardar, pero cuando nosotros hagamos algo, o sea, que seamos prudentes, no tentemos a Dios, ¿sí? Entonces, mínimamente, digo, está bueno, dice que, bueno, Europa ha lanzado toda una serie de consejos porque ellos ya como hace rato que vienen viviendo estas catástrofes climáticas, entonces como que han preparado todo un, no me sale ahora el nombre, como un tipo protocolo, alguna cosa así, donde tienen que justamente saber qué cosas tenemos que saber mínimamente nosotros los habitantes de una casa o un hogar, y saber, por ejemplo, escuchaba esto que me pareció muy interesante, si te agarra en un lugar que no estás dentro de tu casa, ¿alguien sabe cómo tiene que actuar? No sé, te agarra en un supermercado, te agarra, no sé, yendo al médico, te agarra, no sé, yendo a cualquier lugar, lo que sea. Estás en el colegio con tus hijos, saliendo, vas en bicicleta, te agarra en moto, en auto, no, lo que sea. Una situación como la que acabamos de mencionar. Saber cómo actuar y qué hacer, o claro, qué cosas son las primeras medidas que tenemos que hacer, porque muchas veces nos amedrentamos, tomamos otras medidas, que no son las correspondientes, y claro, mucho peor, empeoramos la cosa todavía, se empeora aún más por no saber, por la ignorancia nuestra en realidad. Entonces, que no nos encuentre ignorando el tema y que Dios nos ayude. No te digo que con esto tenemos que ser expertos y nada, y super, no sé, ser unos rescatistas, no, nada que ver, pero bueno, mínimamente sí conocer de cosas y demás, porque la verdad que son importantes para nuestra supervivencia, ¿sí?

0: Bueno, a ver, cambiando de tema, seguimos con algunas noticias. Ya vamos a continuar algo más por el niño. La verdad que ese, el niño va a ser noticia y ojalá que no sea siempre noticias, obviamente, negativas de este tipo. Pero bueno, las tenemos que dar y las tenemos que dar a conocer, claro que sí, por supuesto. Pero eso digo que va a ser noticia, digamos, durante toda la temporada. Estaba viendo por allí, claro, que cuánto va a durar, ¿no? Aquí en Argentina y por lo menos hasta el año que viene se prevé hasta el año que viene. Ya te vamos a contar la temperatura también y actualizarte el estado del tiempo en un ratito. Le vamos a preguntar a nuestro asistente virtual que siempre nos colabora allí a ver qué onda y cómo siguen las lluvias aquí en la provincia, porque lo que estaba viendo hasta el viernes seguimos ahí con probabilidad de lluvias, ¿eh? Así que nada, simplemente a tomar las medidas necesarias que, como decíamos recién, igual. Y ya después le voy a compartir eso. La verdad que es bastante interesante, creo que está bueno, por lo menos aquí como medio de comunicación que somos y demás, y queremos, ¿por qué no?, también darles a conocer mínimas reglas básicas, ¿no? Así como para un terremoto, que bueno, sabe lo mínimo que tenemos que hacer en un terremoto, creo que ante estas situaciones que son nuevas para nosotros, porque acá en Mendoza no estamos acostumbrados a las inundaciones. A ver, hablando un poco del tema, acá en Mendoza, tierra seca, tierra árida, pero bueno, nos va a tocar enfrentar un panorama nuevo, diferente, un escenario diferente. Entonces, está bueno saber, por lo menos, saber cómo actúan. Hay justamente estos especialistas decían que en otros países ya la tienen tan aceitado el tema, que ya lo saben, porque bueno, lo han vivido y porque todo el tiempo están en esa situación. Viste que hay, bueno, sabemos Estados Unidos, por ejemplo, distintos estados dentro de los Estados Unidos que ya lo tienen re aceitado el tema de los huracanes, los huracanes o los, ¿cómo es que le dan? Los tornados, porque ya saben y porque son zonas de tornados, zonas de huracanes. Nosotros acá llega a venir un huracán acá, tampoco, no tenemos ni idea cómo actuaríamos. Pero está bien, nuestras infraestructuras en cuanto a lo que es construcción es diferente, es verdad, tenemos casas mucho más firmes, eso también está bueno, hay que decirlo. Pero de igual manera, llega a venir un huracán, un tornado acá y te vuela, ¿sabes qué? Techos, auto, no, tremendo, como lo que pasó en Italia este fin de semana, la semana pasada fue, ¿no? Que en Italia también hubo un tornado donde volaron techos, volaron todo, voló de todo. Así que está complicado el clima en el mundo, ¿eh? Está complicado, tiempo final, sin duda, obvio, tiempo final, pero bueno, creo que también estaría bueno conocer medidas así como conocemos para lo que es los sismos y qué sé yo, empezar a conocer otras formas también de cómo resguardarnos, cuidarnos dentro de lo que nosotros podamos y obviamente sin dejar de lado el cuidado más importante que es el de Dios. Eso, obviamente, eso no. Primero está el de Dios. Si Dios no nos guarda, las demás cosas son en vano. Pero no significa que no las tengamos que hacer, ¿sí? Por eso a eso voy, no. Como prudentes que somos, obviamente que nos toca tomar esas medidas. Bueno, después les cuento, porque tenía otra por acá. Bueno, acá ya la tenemos ahí en pantalla. ¿Qué va a pasar aquí en Mendoza? Vos sabés que van a realizar una jornada para detectar contaminantes en residuos electrónicos. Sí, este encuentro se va a realizar el viernes 16, este viernes. Atención, que a nosotros también se nos viene un viernes tremendo, ya se los vamos a contar, recordándoles, por supuesto, porque estamos transitando una semana muy especial. Bueno, aquí en la ciudad de Mendoza, bueno, habrá exposiciones técnicas, actividades prácticas y una demostración de tecnología para detectar contaminantes. Así que atente, bueno, me parece bastante interesante, así que pueden aprovecharlo. El Ministerio de Energía y Medio Ambiente de Mendoza va a realizar este viernes 16 esta jornada de capacitación para la detección de lo que sería contaminantes en residuos de aparatos eléctricos y electrónicos, la RAE, así como se dicen, va a ser de 9 a 4:30. ¿En dónde? En el hotel NH Cordillera, que está ubicado en Avenida España, de la ciudad de Mendoza. Este encuentro estará enfocado en los contaminantes orgánicos persistentes. Así que, bueno, esta jornada está destinada a fortalecer las capacidades de las autoridades competentes y de los distintos actores vinculados con la gestión de residuos electrónicos. Así que, bueno, el programa combinará exposiciones técnicas, intercambio de experiencia. Bueno, bastante interesante lo que se va a dar en esta jornada sobre gestión ambiental. Las inscripciones están abiertas hasta el jueves 15, ¿sí? Tiene un cupo límite de 50 personas, así que bueno, ahí para los que quieran ser parte de esta jornada de capacitación. Hay un formulario de inscripción, cualquier cosa, si alguien está interesado, se los paso internamente, no hay ningún problema, ¿sí? Bueno, hablando de la ciudad de Mendoza, nada tiene que ver, pero bueno, ya que estamos en Capital, digo. ¿Vos sabés que se inauguró en Capital? No, digo, hablando de me quedé porque, claro, tenemos una semana muy especial y ahora sí, hablando de nosotros, en realidad, hablando acá de la JTA, que tenemos una semana muy especial donde, viste, que decimos Israel en Mendoza esta semana. ¿Vos sabés que este fin de semana, que bueno, tristemente ya se vandalizó, eso es otro tema, pero viste que este fin de semana se inauguró, que creo que ya lo saben, o no sé si lo vieron, ya se los vamos a mostrar, que ya se lo habíamos comentado en un momento, el parque de homenaje a las víctimas, bueno, por los terroristas, por este atentado que hubo en Israel, justamente, bueno, porque estamos en el mes de homenaje o mes de donde se conmemora, se acuerdan los 3 años, el tercer aniversario de este ataque perpetrado por los terroristas de Hamas, donde, bueno, nada, recordando triste historia y que todavía está sonando en el corazón de muchos y muchas personas que todavía no se terminan de recuperar, porque imagínate, es un golpe en su emocional, imagínate, psicológico, espiritual, por sobre todas las cosas. Así que imagínate que todavía sigue estando esa situación, digamos, como muy vigente, ¿no? Así que bueno, en un mes muy especial para Israel, bueno, por eso digo, todo como que todo concordado allí, todo concuerda y todo como que coincidió también. Nada, se hizo el homenaje allí en Israel, en gran parte del mundo también, y aquí en Mendoza, que no se quedó afuera, porque ya se venía hablando de este parque que se inauguró este fin de semana. Claro, fue inaugurado, mira, el viernes, acá lo estoy viendo, el parque que fue inaugurado, que ya lamentablemente tuvo un vandalismo, así que nada, ya están detenidas las personas. No sé si lo hicieron por simplemente vandalismo, por delincuencia, por ideología, no lo sabemos. No nos extrañaría nada, por supuesto, porque también sabemos que hay algunos, tal vez los menos, aquí en Mendoza no son muy de pronunciarse contra Israel, pero bueno, seguramente tenemos. Y lamentablemente sí, ya lo habían vandalizado ahí uno de los carteles. Pero bueno, no es la parte que quería contarles, sino quería contarles de la parte linda, la parte donde, bueno, se inaugura justamente, donde se inaugura este bosque, así decirlo, para que no tenga acá la información, pero sí, justamente se llama, es que tiene un nombre, sé que es el bosque en homenaje a los secuestrados por el festival allí, o allí en el festival Nova, como se lo conoce. Y plantaron una gran cantidad de árboles. Eso está, paso por allí, ¿no? me quedé de pasada a casa y la verdad que, wow, dije, mira la cantidad de árboles que hay, todos chiquitos, por supuesto, todavía recién plantados, pero bueno, sí se ve la escultura que hicieron allí. Bosque, se llama Bosque KKL Nova, así le han puesto, KK, o sea, son las siglas, no sé qué significará, ahí ya lo vamos a buscar, pero bueno, se inauguró y la verdad que, nada, qué lindo, y la verdad que es una bendición que Mendoza pueda tener ese gesto también de honrar a las víctimas, ¿no? A las personas que sufrieron ese atentado. Tenemos unas imágenes, a ver si la tengo por acá, que en las redes sociales la publicó. A ver, dame un segundo, lo publicó Ulpiano, si no me equivoco, Ulpiano Suárez lo publicaba. A ver, lo vemos. A ver. A ver si tiene ahí el audio.
1: Su propósito es claro y esencial: honrar la memoria de quienes asistían al Festival de Música Nova y fueron asesinados, heridos o secuestrados en aquel ataque terrorista. Lo hacemos en la ciudad de Mendoza, lo hacemos en la provincia de Mendoza, una ciudad y una tierra que eligen la paz y la convivencia. Y desde esas condiciones condenamos sin matices toda forma de violencia y reafirmamos nuestro compromiso con una comunidad donde todas las personas, sin distinción de credos, orígenes o nacionalidades, puedan encontrarse y vivir en libertad.
0: Bueno, ahí lo veíamos justamente, bueno, un poquito ahí lo que son las imágenes y cómo se ve el parque que está recientemente inaugurado. Si ustedes pasan por el Parque Central, ahí se van a dar cuenta. No sé cómo ubicarlos. A ver, está cerca de la nave cultural, pegadito a la nave cultural. No, estaba bueno, vemos al intendente, distintas personalidades también y gente de la comunidad israelí.

Así que bueno, la verdad que, bueno, muy bueno, ¿eh? Bien ahí, entonces, bueno, veamos ahí cómo se hizo la inauguración, ahí están estas personalidades y la banda también estuvieron, bueno, la comunidad judía, ¿ves? Estuvieron ahí presentes, así que es un buen gesto, hay que resaltarlo también, y qué buen gesto para el pueblo de Israel, todo lo que podamos hacer por Israel, bendecirlos, orar por ellos, que es lo que hacemos todos los días, por supuesto, y lo vamos a seguir haciendo. Y tuvimos a nuestros hermanos israelíes también ayer, el día de ayer, y tendremos a nuestro hermano israelí también, el doctor Corman, este fin de semana. Así que, por eso digo, como que todo como que, viste, se ha sincronizado esta semana. Hemos sincronizado aquí en Mendoza, todo, y bueno, muy bien. Le va a hacer bien a Mendoza. Tal cual, bueno, ayer los chicos ahí dejaban su bendición arónica, por decirlo de alguna manera. No, nos cantaban la bendición, que fue un hermoso tema. Su bendición, en hebreo, qué bendición, ¿eh? Qué bendición poder recibir la bendición de nuestros hermanos israelíes que estuvieron el día de ayer, hablando de solo Israel, estoy hablando, ¿no? Pero bueno, qué bueno poder que Mendoza también pueda tener este gesto, por eso lo quería resaltar, qué bueno Mendoza pueda tener este gesto, más allá de lo político, no sé si tendrán algún interés político o no, bueno, allá ellos, sabrán ellos si lo hacen con ese interés, pero que lo hagan pensando en Israel o pensando en las víctimas, lo que sea, bueno, la verdad que está buenísimo. Ahora, lo malo, sí condenamos todo tipo de y repudiamos todo tipo de vandalismo que ya se ejecutó. A 2-3 días de haberse inaugurado ya habían vandalizado uno de los carteles. Mira, ahí está el cartel que habían colocado, que dice Bosque Nova. Bueno, lo habían sacado, bueno, esta vez lo habían roto. No, tremendo. Por eso no sabemos cuál es el fin y cuál era, qué los movió a hacer eso, si solamente vandalismo o fue una ideología. Antisemitismo, como ya sabemos todo el tema, no sabemos, pero igual, lo condenamos, repudiamos cualquier tipo de acto, así que bueno, lo bueno es que las personas están detenidas, están ahí, demoradas, más que nada, porque sabemos que no va a pasar nada, no es escarcelable, no es algo que van a ir a la cárcel por esto, pero sí que ojalá que se pueda cuidar, y bueno, ves que ahí no sé si lo veían recién, estaba enfrente del Parque Central, está al lado de la nave cultural, ahí lo van a poder ver, ahí van a ver todos los arbolitos plantados chiquititos, y bueno, eso se va a transformar en un bosque dentro de unos años, porque si se cuidan esos árboles obviamente van a crecer, así que va a ser un bosque, y sepan que es este bosque justamente en honor a las víctimas de lo que pasó en este atentado terrorista allí el 7 de octubre en Israel. Bueno, nos vamos a la pausa, tenemos mucho más para contarles, pero la verdad que en el tiempo no, ustedes saben que no se apremia, así que pausa, ya venimos.

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puede creer, pero ya estamos camino a las 6, o sea, que estamos ahí a nada de minutos nada más de la oración por Israel. Minutos nada más, ahí como todos los días, para compartir junto a ustedes. Bueno, recuerden que estamos ahí al 261-384-2553 o a través de nuestro canal de YouTube. También nos pueden dejar allí sus comentarios, saludos. Bueno, recuerden que estamos ahí también, expectativas ahí, a la expectativa de su mensaje, video, audio. ¿Cómo vivieron la noche de adoración? Ya vamos a hablar de eso en un ratito. Seguramente tenemos material allí para contarles, mostrarles todo lo que ustedes nos han dejado. Por acá estoy viendo, nos han dejado, sí. Acá fotos, videos, bueno, miren, lo que tengan, fotos, videos, lo que sea. Vi por ahí muchas fotos, muchas cámaras, obviamente. ¿Cómo vivieron la noche de adoración? Queremos saber el después, el post. El post noche de adoración 2026 que tuvimos ayer con Solo Israel. Un equipo de alabanza, adoración desde Israel, porque además que se llaman Solo Israel, son de Israel, justamente. Así que lo claro, por la duda, no sé. Digo, no, bueno, los chicos la verdad que nos hicieron disfrutar junto. Bueno, esa era la otra. Bueno, no les voy a decir nada, no, lo hablamos después, porque si no, este me entusiasmo y ya después le doy derecho y tenemos el tema de la semana, señores. Tema de la semana que no nos podemos desviar de ahí, es nuestro eje principal. Pero ya les voy a contar qué era lo que tenía para decirles, justamente. ¿Se acuerdan que yo les dije que iba a haber una sorpresa? Bueno, creo que se dieron cuenta cuál fue la sorpresa. ¿Cuál fue la sorpresa? A ver si alguien lo deduce. ¿Cuál fue la sorpresa que yo en un momento les dije, les tiré así como, va a haber sorpresa, pero nunca les dije qué? Bueno, no podía, obviamente. No se puede filtrar nada de eso. Pero, viste, dije, van a haber sorpresas. Así que ustedes, a ver, deduzcan qué sorpresa. Obviamente, Solo Israel ya saben que venían. ¿Pero qué creen ustedes que fue la sorpresa? ¿Qué fue lo inédito? ¿Qué ellos lo dijeron? Creo que lo dijeron, a ver, para estar teniendo memoria. Sí, creo que lo dijeron, creo que Silo lo dijo. Sí, creo que fue Silo quien lo dijo. Así que bueno, si estuvieron atentos, ¿qué fue la sorpresa? ¿Qué fue lo que ustedes creen que eso fue algo inédito? Algo que no, ellos no lo habían experimentado. A su gira, y bueno, por primera vez llegaron a la Argentina, imagínate que para ellos se le hizo larguísimo el viaje, ¿no? Como que muy lejos, yo mismo dijeron, nunca estuvieron tan lejos de su casa, tan a tantos kilómetros de distancia, ¿no? Así que bueno, bendecidos ahí, bendecidos por llegar a nuestra tierra, la del fin del mundo, como nos, porque así nos conocen, ¿eh? Argentina, fin del mundo, bueno, ahí estamos entonces, hasta el fin del mundo llegaremos, porque la Biblia dice y hasta los confines de la tierra, estamos en los confines de la tierra, estamos en el final ahí, al último, no importa, los últimos serán primero, se agarraba todas las promesas, viste, no vamos a agarrar todas las promesas de Dios. Bueno, pero bueno, ¿qué creen ustedes que fue la sorpresa que nada, que ayer lo vimos y lo disfrutamos y demás? Así que si ya lo dedujeron, me lo cuentan, me lo tiran y yo les digo si era eso, justamente. Sí. Todo estaba a la vista, estaba re a la vista que fue la sorpresa del día de bueno, que de ayer lo disfrutamos. Bueno, no les digo más nada. Ustedes tírennos ahí video, no sé, tírennos fotos, el material, cuéntenos cómo vivieron su noche de adoración 2026. Si lo vio a través de la pantalla, que también estuvo bueno, me imagino mucha gente que lo disfrutó a través de su canal. También nos cuentan, por supuesto, porque la presencia de Dios está donde hay un corazón dispuesto para adorar, donde sea. Así estés en la punta del Himalaya y ahí te llegó la señal y ahí adoraste al Eterno. Yo sé que el Eterno también ahí su presencia descendió. Así que no hay lugar donde Él no llegue, ¿sí? No hay lugar donde su presencia no llegue. Así que simplemente donde te has encontrado, qué bueno que es conocer allí tu experiencia, cómo lo viviste allí, lo que fue el día de ayer, porque se transmitió en vivo a través de nuestros medios, llegando a cada rincón del planeta, desde Mendoza, Argentina y para el mundo, desde Mendoza, Argentina con Israel ahí justamente y para el mundo. Así que bueno, me lo cuentan después, porque yo se los leo en un ratito ahí agarramos los mensajes y los leemos a todos, así que nada, simplemente los esperamos que nos dejen allí sus mensajillos, ¿sí?

diablo. 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

Bueno, hemos disfrutado buena música de Juan Carlos Alvarado acá. Volvimos. Estamos con ustedes, por supuesto. Seguimos en vivo. No nos fuimos, ¿eh? No tenga temor. No pasó nada raro, ¿eh? No pasó nada. Acá estamos junto a ustedes en esta jornada excelente de día. Como dijimos, día martes 13. Bueno, tema de la semana, señores. Ya se viene, ya estamos en tiempo de oración, así que ya en minutos. Pero sí, por lo menos vamos a arrancar leyendo el texto que auspicia el tema de la semana. Hablando del asesor, señoras y señores, porque la verdad que va a ser un tema muy interesante, es un tema muy interesante, ya el día sábado que nos planteaban el tema aquí en la JTA, donde, bueno, justamente aprendíamos acerca de, hablando del asesor, ¿quién es el asesor? ¿Quién es el asesor en nuestra vida? ¿Quién es el asesor que que tenemos, que nos dieron? Que eso es lo mejor de todo, saber que sí, nos dejaron algo, nos dejaron lo más importante. Y lo más lamentable es que el ser humano no lo toma como lo más importante, ¿no? El ser humano no toma lo más importante como que el Espíritu Santo es el asesor. O no lo tomamos su persona como la persona más importante que necesitamos y que dependemos cada día de él. O por lo menos así lo dice la Biblia. Y además por las características que ya vamos a ir leyendo y seguramente recorriendo la palabra de Dios. Bueno, el texto principal que ya lo vamos a leer, donde justamente qué es lo que hace Dios, muestra o nos enseña que Él es nuestro consolador, nuestro consejero, nuestro fiel ayudador, nuestro amigo. La verdad es que, porque hablando de asesores, si uno busca y obviamente el diccionario te va a decir qué es lo que es un asesor o te va a guiar qué tipo de asesores hay en esta vida. Hay un montón de asesores. Hay asesores para todos, ¿sabían? Es más, ahora con esto de la IA, bueno, se la ha tomado como un asesor. Hoy la IA termina siendo un asesor para tantas personas. Un asesor, no sé si decir virtual, sí, la inteligencia artificial hoy termina siendo el asesor errado que mucha gente está tomando como, justamente, como un consejero. Bueno, eso está comprobado por hasta por la propia medicina, los médicos, ellos dicen, lamentablemente hoy mucha gente está tomando como asesor, por ejemplo, en lo que es salud mental, a la IA, asesor en lo que es la finanza, a la IA, y así podríamos seguir, y la verdad que lamentable, es triste, ¿no? Lamentablemente donde la gente está necesitada de asesores, está necesitada de que alguien le dé el consejo justo, ideal, y lamentablemente, ¿dónde lo van a buscar? En el lugar equivocado. ¿Dónde lo vamos a buscar? En el lugar equivocado, cuando tenemos un asesor perfecto, verdadero, único, confiable, que justamente lo que hace es darnos el consejo perfecto que necesitamos. ¿Pero qué hemos hecho nosotros? No hemos sabido usar el asesor. No, pero, a ver, no lo digo con el ánimo de usar en el sentido de, viste, cuando uno usa algo y lo desecha, no estamos hablando de usarlo a él. No es que lo estamos usando, no me entiendan con ese o con ese sentido, no lo estoy diciendo en ese sentido. No hemos sabido usar ese beneficio que Dios nos ha dado de tener un asesor personal, que es más que un personal trainer, y es el Espíritu Santo que nos ha permitido o que nos ayuda y nos permite cada día conocer más al Padre, conocer más al Hijo, porque Él es el que se va a encargar, así dice la Biblia, de recordarnos, de enseñarnos, de guiarnos, para vos, para mí, para todos aquellos que decimos, che, no entiendo nada, no sé nada de la Biblia, ¿y ahora qué hago? Bueno, tenemos un asesor. Y no es la IA, señores, no es la IA, que muchas veces pensamos que la IA es la que nos puede ayudar, nos puede dar consejos. Bueno, acá tenemos un consejero, y creo que cuando esta semana cierre nos va a quedar más que claro que necesitamos ir a ese consejero. En realidad, Él está con nosotros porque se nos ha dado, y eso es lo que quiero decirles, se nos ha dado algo que se nos ha dado, ya no es una promesa, el Espíritu Santo deja de ser una promesa para transformarse en algo real, porque no es que se va a venir en algún momento, no, va a venir, o sea, a ver, va a venir sobre aquel que cree, sobre aquel que lo recibe, sobre aquel que abrió su corazón a Jesús,
abrió su corazón a Dios, lo acepta como Señor y Salvador, y obviamente la persona del Espíritu Santo viene sobre nuestras vidas a morar en nosotros para siempre. De ahí a que nosotros le demos lugar, no le demos lugar, bueno, ahí va a ser un tema muy, muy personal de cada uno. Si le estamos dando lugar a qué, al Espíritu o a nuestra carne. ¿Quién dejamos que viva más? ¿Quién dejamos que reine más? ¿Quién dejamos que gobierne más nuestra vida? ¿El Espíritu, que es el Espíritu de Dios, el Espíritu Santo, o la carne, que son nuestros deseos, nuestras, ¿no? Nuestros deseos carnales, etcétera, etcétera, ¿no? Ya sabemos. Así que va a depender a qué le vamos a dar lugar. Creo que va a ser un tema muy interesante durante toda la semana. Bueno, no tengo la posibilidad ahora porque tengo unas cuestiones técnicas, perdón, por eso están viendo imágenes solamente. Ya nos van a ver, ya tranquilo. Bueno, igual está linda la ballena, está más linda la animalita ahí que... cualquier cosa ya enseguida nos van a poder volver a ver. Pero son cuestiones nuestras, no tenga temor, que son una cuestión técnica acá que ya lo vamos a arreglar. Así que no les puedo mostrar la Biblia tampoco, pero bueno, el texto está en Juan, Juan 14, 15, 16. Se los leo, después ya lo vamos a poner en pantalla, por eso les dije que no, por ahora no puedo porque tengo un problema técnico. Pero bueno, dice así: si me amáis, guarda mis mandamientos y yo rogaré al Padre y os dará otro consolador para que esté con vosotros para siempre. O sea que, como te dije, no es algo que va a venir en algún momento, no, no, Él ya está. Él está entre nosotros, el Espíritu de Dios está entre nosotros. Cuando descienden los 120, tiene el día del Pentecostés, que es que les dijo, vayan, esperen, porque ahí viene, bueno, vino. Y como decía el pastor el día sábado, el Espíritu Santo, porque todos nos quedamos con la imagen de que es eso, el Espíritu Santo, una manifestación. Él se manifiesta, obviamente, se manifestó en lenguas, en otras lenguas especialmente. Bueno, de distintas formas, tiene muchas formas de presentarse o de manifestarse, pero como decía el pastor, nos quedamos con la manifestación y nos olvidamos que la persona del Espíritu Santo es más que una manifestación en lenguas, en cánticos o lo que sea, cualquier tipo, o llantos, o lloro, ¿viste? Como decir, bueno, lloro y tocó el Espíritu Santo en nuestras vidas, y va más allá de eso, porque el Espíritu Santo quiere ser nuestro asesor, nuestro amigo, nuestro consolador, nuestro guiador, nuestro ayudador, y podríamos seguir, la lista es enorme. Así que nada, arrancando así de esta manera, que ya después vamos a leerlo bien ahí en la Biblia, porque ya vamos a arreglar este problema técnico que tenemos, nos vamos a ir a la pausa, nos vamos a ir a la oración por Israel, porque ya estamos obviamente en el momento de orar por Israel, así que los invitamos a quedarse, y claro, obviamente tenemos mucho para seguir charlando, aprendiendo y profundizando lo que dice la palabra de Dios, de este asesor que usted, señora, usted, señor, tiene y yo tengo, y que ya no estamos solos, ya no estaremos más solos nunca más desde el día que nosotros aceptemos primeramente a Jesús como Señor y Salvador, y por supuesto, ese asesor automáticamente ahí está disponible para usted, para mí, para ayudarnos, para ser nuestro guiador. Ahora depende de nosotros cuánto lugar le demos a él, ¿sí? No vamos a la pausa, en realidad, a la oración por Israel, así que nada, simplemente los invitamos a quedarse con nosotros, a continuar aquí en sintonía, y ya regresamos, porque tenemos muchísimo todavía que no sé cómo vamos a hacer, pero bueno, todos vamos a tratar de que entre en lo que nos resta hasta las 20.

0: mereces toda la gloria y toda la honra, solo tú. Aleluya.
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Bueno, continuamos en la tarde. Linda jornada la que tenemos. Bueno, mientras disfrutan de los paisajes, por un ratito, ya vamos a volver a la normalidad, no se preocupen, ya vamos a volver, son unas cuestiones técnicas nomás que estaremos arreglando prontamente, así que bueno, mientras ven, disfrutan los paisajes, escuchan mi voz, por lo menos la voz, ahí me escuchan, ¿no? Escuchan ahí, atenti, acá desde Mendoza, Argentina, les está hablando Jire Medios. Bueno, amigos, continuamos en la tarde este día, martes, linda tarde, como te decíamos, pueden comunicarse al 261-384-2553. Pueden enviar su mensaje, video, audio. Bueno, cuando ya arreglemos la cuestión, ya vamos a poder mostrar los videos o las fotos que nos van dejando de lo que se vivió en el día de ayer, de esta noche de adoración que disfrutamos juntos, como un solo pueblo, como tiene que ser, porque así somos, por más que, no sé, seamos argentinos, venezolanos, cubanos, mexicanos, de todas partes, de toda nación, de toda lengua, toda nación, todos se postraron ante el rey, y así lo pudimos hacer el día de ayer, adorando a nuestro Dios, a nuestro Señor de señores, a aquel que nos une y que somos uno en Él, somos uno en Jesús, como dice por ahí un viejo tema, un viejo corito, y sí, somos uno en Él, así que así lo pudimos disfrutar, y queremos saber cómo lo viviste vos, así que mandanos tu mensaje, y yo creo que sí, ya en un rato va a estar resuelto el tema, así que ya vamos a poder mostrar los videos, que tenemos varios mensajes por este lado, gracias a la gente que se ha comunicado con nosotros, ya los leemos en un ratito, aguántenme, háganme en el aguante, ¿cómo se dice? ¿La segunda? Sí, háganme en la segunda en esta, háganme en el aguante, pero bueno, nada, mientras tanto sí lo podemos acompañar, obviamente, audiblemente. Así que, amigos, nada, ahí está, los esperamos a que se puedan comunicar, contactar con nosotros. Aquí estaremos hasta las 20 con ustedes. Tenemos tema de la semana ya iniciado, claro que sí, un gran tema hablando del asesor. Tenemos también bueno, obviamente tenemos información, noticias, nuestro short de noticias que vamos a compartir minutos antes de las 20 para cerrar, pero tenemos a ustedes, los tenemos a ustedes ahí que nos han dejado muchos mensajes, así que los voy a leer en un ratito, ténganme paciencia. Pero bueno, simplemente para decir ahí, tuvimos y compartimos la oración por Israel hace instantes nada más, aquí a través de nuestros medios, ese momento tan especial, como siempre decimos, es justamente orar por Israel y por el mundo entero que tanto necesita justamente conocer a Dios, a su Señor, a su Salvador, ¿sí? Bueno, sí tenemos propuestas para el día de hoy, martes. Tengo por acá la grilla. Les tiro rápidamente la grilla de 21-1 para esta noche. ¿Les pinta? ¿Sí les pinta ahí sentarse en el sillón y para ver qué? Bueno, no tengo para mostrarles, obvio, por eso no tengo para mostrarles el video, pero bueno, tenemos ahí, bueno, los adelantos, los avances. Bueno, pero hoy tenemos Camino al Cielo, así que atención a los que les gusta, lindas historias tiene Camino al Cielo, lindas historias para nada, que te van a reflexionar, a pensar y demás, un montón de cosas. Nada, el mensaje, siempre el mensaje apuntado a Dios, siempre, ¿no? Así que bueno, Camino al Cielo, señores y señores, hermosa serie, tan saludable, ¿no? Qué saludable, lo que nos presenta 21-1 es saludable, díganme si no. En medios tan contaminados, hoy está todo tan contaminado, lamentablemente, poder contar con un canal que te presenta una opción saludable es buenísimo, hay que aprovecharlo, porque es una bendición para nosotros tener 21-1 y que pueda llegar a tantas personas, por lo menos que es el radio aquí en Mendoza, ¿no? Usted lo puede ver a través de la página también, no se preocupe, si usted está fuera de la provincia, entra a la página y ahí va a poder ver la programación de 21-1, así que nada, simplemente lo invitamos a ingresar a la página de JTA Mendoza. Bueno, tenemos Camino al Cielo, Mensaje a la Conciencia, Los Vigilantes, una serie muy linda también para poder disfrutar en familia, The Bible Project, Defensa también es otra serie muy linda, y documentales. Así que nada, allí tienen la grilla para este día martes, no se olviden, y buena música, claro, porque por supuesto también están los videos que pueden ver allí a través de 21-1, que por el momento no lo están viendo, porque algunos miran, che, ¿qué pasó? Que no está saliendo el video, la música. Bueno, van a escuchar la música de radio, sí, lo que va a salir en radio, que justamente esa es la propuesta que le vamos a hacer. Nos vamos a ir a la pausa. En un ratito vamos a regresar, disfrutamos de buena música. Mientras usted pone la pava, prepare el mate, señora, prepare la Biblia para seguir charlando el tema de la semana. Prepárense para continuar con nosotros hasta las 20. Nos vamos a ir con este tema, y ya que estamos, porque no cortamos, sino que lo van a poder escuchar. Este tema es de Solo Israel. Solo Israel, que ayer anoche estuvieron con nosotros. Y de verdad que pudimos disfrutar una noche de adoración junto a los chicos y junto a todo el cuerpo de Alabanza Melquisedec de la JTA, que bueno, fue tremenda, una noche poderosa. Bueno, escuchamos este tema que se llama Ve Israel.
que sería en Israel, ¿sí? De Israel. Lo canta Solo Israel, así que lo escuchamos y ya volvemos, no se muevan de allí.

se amolden al mundo actual, sino sean transformados mediante la renovación de su mente. Así podrán comprobar cuál es la verdadera voluntad de Dios: buena, agradable y perfecta. Romanos, capítulo 12, versículo 2.

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temazo, temazo que sonó este fin de semana, como lo decíamos más temprano. Y ahora sí, para meternos un poquito allí, un poquito nada más. Obviamente no es que vamos a poder hacerte, contarte todo lo que vivimos, disfrutamos y demás. Pero en realidad lo van a contar ustedes, porque los voy a leer a ustedes en realidad, ¿sí? Pero fue un tema que se estrenó este fin de semana aquí en la JTA, el cuerpo hombre que sé de la JTA lo puedo hacer allí en español. Es un tema de Solo Israel. Bueno, quienes estuvieron con nosotros ayer, es increíble decir esto, pero pensar que ayer, hace un par de horas nada más, estábamos ayer, bueno, nada, en la prueba de sonido, en lo que fue, bueno, después de la noche, el servicio de adoración, la noche de adoración, porque esa era la nuestra noche que vamos a tener y así lo vivimos aquí en la JTA de una manera increíble. Así que, bueno, venimos a adorar al Padre y así se hizo, señoras y señores. Declarando que Él adiestra nuestras manos, como dice este Salmo 144, ¿no? Try my hands, se llama el tema en inglés. Así que, bueno, hermoso tema que pudimos disfrutar este fin de semana. Bueno, como te dije, en español allí por la JTA y obviamente después Solo Israel, que lo pudo interpretar. Obviamente fue parte del repertorio, de la lista de, bueno, muchos temas, ¿no? Muchos temas. Por lo menos 14 temas ahí disfrutamos el día de ayer en la noche de adoración. Y como dije, ¿cuál fue la sorpresa? Que por acá estaba viendo, estaba leyendo, no sé si es lo que dedujeron o qué, pero bueno, si lo dijeron, buenísimo, y si no, se los digo, obviamente. La sorpresa era que, a ver, que ellos mismos habían dicho, compartieron este escenario o el altar, en realidad, para nosotros es nuestro altar, el altar a Dios, el altar donde honramos y adoramos al Eterno. Con más de, no sé, 200 personas, ¿cuánto había? Todo lo que es el cuerpo de alabanza. Bueno, y sin contar los chicos multimedia, que ellos están esparcidos en otras áreas, por supuesto, lo que es cámaras, luces, letras, lo que es pantalla, lo que es transmisión, lo que es dirección, sonido, ¿qué más? Iluminación, un montón de gente que podríamos decir de cuánta gente estuvo allí involucrada. Las que ves y las que nos ves, porque obviamente los chicos de multimedia no los ves, o los ves por allí, algunos ahí esparcidos allí. Pero bueno, todo el equipo trabajando con la verdad que muchísima gente trabajando para que una noche fuese única, obviamente única para el Eterno, para el Salvador. Y como dijimos, bueno, compartieron allí el altar, lo que es el lugar de adoración allí junto a todo el cuerpo de alabanza, con los músicos propios nuestros, propio aquí de la JTA, con nuestras voces líderes allí fusionándose en hebreo español. Y la verdad que claro que fue una sorpresa para los que tal vez no sabían o no conocían ese detalle, o esperaban solamente, bueno, escuchar a Solo Israel, por supuesto, como es habitual, que es lo lógico, que es lo que pasa en todos lados, viste que va, no sé, la agrupación, lo que sea, quien va, el invitado está allí, canta, y demás, pero esto como fue algo diferente, algo especial, algo distinto allí, marcando algo diferente, y era compartir allí también letras, música con nuestros propios músicos, con nuestras voces líderes, que también allí nos representaron de alguna manera, ¿no? Representando a la JTA, representando a la Argentina, representando Mendoza, fusionándose con las voces de nuestros hermanos israelíes allí, Solo Israel, con Rebeca, Levi, con Sara y con Silo, que, y con los babies también. Claro, acá me hacen énfasis por acá en el chat. Es verdad, dos babies. Uno que estaba presente, o sea, ya físicamente, y otro que estaba en su pancita, creciendo. Imagínate, dos babies ahí, tremendo. Bueno, tremendo ver a esa mamá, ¿no?, con su bebé en brazos ahí adorando al padre. Wow, qué tremendo. Bueno, hermosa imagen allí de esa mamá con su bebé a cuesta y ahí, adorando y sirviendo al Señor. Y bueno, y traduciendo, porque las chicas hablan en español, ellas son hijas de sus padres son colombianos, así que ellos por eso ellas saben español, hablan muy bien el español, lo manejan muy bien el español. Silo muy poquito habla y Levi también muy poquito, pero cantan en español, o sea que bien ahí les ha servido cantar en español, la verdad que les ha servido un montón seguramente para desarrollar el español, así que, pero bien ahí, bien, bien, se hicieron entender muy bien y las chicas pudieron traducir también muy, pero muy bien.
Así que bueno, excelente las chicas, hermanas ellas, ¿no? Las chicas Sara y Rebeca. Así que bueno, y los babies, los babies. Bueno, pero la sorpresa fue esa, la fusión de la JTA, de los músicos, nuestros músicos, nuestro cuerpo de alabanza que es inmenso, porque ustedes lo pudieron ver allí, cantidad de gente impresionante, fusionándose con los chicos de Silo Benhut, un trabajo en equipo, nada, arduo trabajo, ¿no? Y de una manera increíble cómo Dios fusiona algo y lo hace único, sin duda. Así que para darle lo mejor al Padre, que eso es ese era el objetivo y se cumplió, señores. Así que bueno, tuvimos una gran noche impresionante. Lástima, no les voy a poder mostrar los videos, en realidad tenemos imágenes y demás, porque bueno, sepan disculpar, tenemos unos problemitas técnicos por el momento, que por eso están viendo imágenes solamente en su televisor. Los que nos están viendo por la pantalla, los que están en radio, normal, seguimos normal, me escuchan, todo perfecto. Pero los que están en tele, bueno, disfruten de los paisajes mientras ahí les vamos tratando de relatar y tratando de dibujarles o de, no sé, a ver, que usen la imaginación, porque voy a tratar de describir así un poco. Bueno, nada, lo que decíamos, lo que se vivió en la noche de adoración de este pasado lunes, por eso decíamos al comienzo, ayer fue feriado, día donde, bueno, mucha gente se hizo presente, gente muy temprano, de verdad, tomándose ahí el tiempo de decir, no, me voy temprano para no quedarme afuera. Y bueno, nada, mucha gente que te conmueve, ¿no? Tempranísimo. Algunos con. Yo cuando salí de la prueba de sonido, vi gente que estaba con el banquito sentados ahí, bueno, nada, esperando porque todavía no iban a abrir las puertas de la iglesia. No sé a qué hora se abrieron, pero me imagino que después de las 6 fue. Y bueno, completísima, llenísima, repleta. Con nuestros amigos visitantes también, que vinieron muchos desde Chile, así que bueno, encontré con alguien en Chile, de Chile en el baño, así que la saludé, nos saludamos ahí, intercambiamos un par de palabras y demás, que bueno, que menos mal que pudieron cruzar, porque viste que estaba el peligro del paso a Chile, ¿no? Y la verdad que justo esa mañana vi la noticia y dije, se abrió el paso a Chile, uff, fue Dios, sincronizando todo, para que pudieran viajar nuestros hermanos de Chile y pudieran estar acá y estuvieron presentes, y bueno, como también de otras partes, los que estuvieron conectados también de distintas partes del mundo. Bueno, la verdad que, nada, ¿qué querés que te diga? La verdad que fue una fiesta, una celebración a Dios que tuvimos el día de ayer junto a nuestros hermanos de Solo Israel, que por primera vez estuvieron aquí en la Argentina y seguramente obviamente por primera vez en Mendoza, y bueno, disfrutándonos, haciéndonos disfrutar de un momento de administración, de adoración, de alabanza, de alegría, de mucha alegría, mucha danza, mucha alegría, pasos nuevos ahí para aprender. Coreos para aprender, porque como decía Silo, vamos a danzar ahí en las bodas del Cordero, en las bodas del Señor, cuando la iglesia y la esposa y Yeshua, bueno, justamente celebremos esa boda, ¿no? Esa boda celestial. Así que danzaremos, cantaremos, adoraremos, claro que sí, porque para eso fuimos creados. Sépanlo. Sepa que fuimos creados para adorarle al Padre. Así que tremendo, ¿eh? Fue una noche maravillosa, tremenda. Yo por acá tenía. Me encanta esa parte. Está bueno, ¿eh? ¿Se aprendieron ese hebreo? Temina Donai, Romema. Muy buen tema, ¿eh? Bueno, a ver, aunque sea, lo escuchamos, ¿les parece un poquito? A ver si por acá lo puedo reproducir. Yo tengo por acá, a ver. A ver, para dame un segundo que voy a arreglar acá el audio de acá. Y ahora sí, a ver, aunque sea, lo escuchamos un poco. Esto pasaba el día de ayer. Bueno, ese fue el tema, voz de gozo. Temazo, ¿eh? Que se lo tenemos en español, hecho por la JTA. Bueno, ellos contaron algo muy particular también, si prestaron atención. Sí, lo contó que... Silo es el que tenía la guitarra, ¿sí? Por si alguien no lo distingue, Silo es el que tenía la guitarra, justamente. Y contaba cómo conoció a la JTA. Le hicieron conocer la JTA. Dice, mira, acá hay un grupo que canta temas en hebreo. Y él dijo que se puso a llorar, que se emocionó en un tema, uno de los temas que le habían hecho escuchar. Que, si no me equivoco, era Puerta al Cielo, me parece, ¿no? Ahí no recuerdo bien qué tema le hicieron escuchar. Y bueno, y ahí se quedó sorprendido con bueno, justamente con todo el cuerpo de alabanza y con toda la iglesia JTA. Y bueno, la verdad que ahí fue cuando ellos contactaron, ¿no? Nuestra iglesia para justamente venir y también tener esa experiencia. Y para nosotros también fue muy especial. Así que bueno, nada, ahí lo contaron ellos. Así que él mismo dijo cómo conocieron a la JTA, ¿no? Y
Qué loco, ¿no? Bueno, cuando Dios hace las cosas, las hace Él y las hace perfectas. Así que, ¿cómo Dios te da a conocer sin que uno haga o diga nada? Es Dios, ¿ves? Cuando Dios tiene que sacar algo a la luz, lo va a sacar Él. Así que tranquilo. Bueno, ahí veía, escuchamos parte de lo que fue un video. Acá tengo otro por acá, uno de los temas que se cantaron allí. A ver, este es... Ahí está, es el tema que estábamos escuchando recién, el Salmo 144. Otra in my hands, que sería diestra mis manos. Bueno, estamos escuchando las voces líderes de JTA cantando, ¿Cómo se fusionaron allí las voces de los chicos, nuestras voces líderes, junto a los chicos de Sol Worlds en hebreo, en español? Ellos cantan en hebreo español, pero también junto a nuestras voces, hicieron esa fusión de español y hebreo. Tremendo, ¿eh? Y los chicos también acompañando en hebreo, porque bueno, acá la JTA, ustedes saben que cantamos en hebreo. Tenemos algunas partes de algunos temas que se cantan en hebreo, o sea que ya lo venimos como aceitando el tema, ¿no? Menos mal, ¿no? Menos mal, ya venimos como medio aceitaditos ahí. Nos falta, obviamente, aprender muchísimo más, por supuesto, pero ya algunas cositas, algunas frases, ya vamos ahí adiestrándonos en lo que es cantar en hebreo español. Así que bueno, eso fue otro de los videos. A ver, acá tengo otro por acá. ¿Este cuál es? A ver. Bad Me Bar, temazo. Con ese arrancaron. Bueno, temazo, ¿eh? Estamos escuchando un poquito nada más de los audios, algunos videos, bueno, no podemos mostrarlos ahora, perdón, pero bueno. Ahí estamos, a ver, es otro, a ver si tengo otro por acá, a ver, ¿cuál es? Ah, bonito, ese tema hermoso, bueno, Puerta del Cielo, que también lo tenemos en español disponible. Así que sepan que ya está disponible por la JTA, ¿no? Disponible allí en lo que sería Puerta del Cielo. Es un tema de Solo Israel, así que hermoso tema, qué bonito momento de adoración que tuvimos. Entre tantos, porque hubieron otros momentos también, como por ejemplo Adonai, que también fue otro de los temas interpretados por Solo Israel, junto al cuerpo de alabanza. Bueno, prácticamente todos los temas fueron allí fusionados entre los... Por eso dijimos que esa era la sorpresa de esa fusión de Solo Israel junto a los chicos de Cuerpo de Alabanza de Melquisede, la JTA. Ellos acompañando a Solo Israel también ahí en los temas, así que la verdad que fue una gran bendición. Por eso decimos dos pueblos, dos culturas, un mismo Dios, señores. Esto es diversidad cultural, no me hablen de otra cosa, esto es diversidad cultural. Distintas culturas, distintos pueblos, pero un mismo Dios. Y un día vamos a tener una misma cultura, no nos olvidemos de eso. Un día en la eternidad ya no seremos ni griegos, ni, no sé, alemanes, ni mexicanos, ni peruanos, ni argentinos, ni brasileros, ni chilenos, no. Seremos ni israelíes, seremos el pueblo de Dios, seremos su esposa. Seremos un solo pueblo, ¿sí? Así que nos vamos preparando para eso. Esta es la prueba en la tierra y de lo que va a pasar en el cielo. Bueno, ahí seguimos recorriendo algunos de los videos que tengan por acá. A ver qué tema es este. Ah, este es David Danzaba. ¡Qué lindo tema!

0: Bueno, lindo tema el de David Anzaba. Excelente, hermoso tema. Bueno, estamos ahí, otro más, a ver, tengo más por acá. Bueno, no nos va a dar tiempo para todos, pero para recorrer un poquito nada más. Ah, bueno, ese es el tema, ya lo escuchamos ese recién. A ver si uno más tengo por acá. Se repite, está el de Puerta al Cielo. Bueno, teníamos otros más, pero bueno, ahí está, algunos por lo menos para poder escuchar de lo que se vivió en el día de ayer, en lo que fue la noche de adoración aquí en la JTA, una noche de celebración, una noche de alegría, una noche bendecida, una noche de administración también, porque allí los chicos a través de cada palabra, cada tema y demás, podían también ministrar allí a los presentes con lo que podían transmitir. Bueno, muy felices, ellos mismos estaban como shockeados. Ellos mismos dijeron, estamos shockeados, estamos. Quedaron anonadados con la gente de Mendoza, con la iglesia, con todo lo que. Bueno, toda la puesta en escena y demás. Que pudimos disfrutar el día de ayer, pero ya serían cuestiones técnicas y demás. Pero nada, lo más importante acá es saber que vinimos a honrar a Dios y así se hizo. Así que, amigos, tuvimos una maravillosa noche. Vos, ¿cómo la viviste? Contanos. Bueno, tenemos mensajes. La verdad que no, podríamos seguir escribiendo muchas cosas, pero la verdad que el tiempo va avanzando el tiempo, ¿viste? Nada. Nos vamos a que no queremos cumplir con todos los mensajes. Bueno, en realidad tenemos. A ver, arrancamos por este lado con pedidos de oración que nos habían dejado. Bueno, dice, hermosa la noche de adoración de la de anoche, muchas gracias, pude disfrutar desde YouTube, nos cuentan por acá, pido oración por mi salud, por un milagro, que pueda volver a caminar y a movilizarme, dice Nilda, así que obviamente la dejamos ahí en los pedidos de oración, le mandamos un abrazo. Bueno, dice, hola, buenas tardes, Vane, te pido oración por mi esposo Pablo Sebastián, por su libertad y su mejoría de la operación, y por mi familia y por una vivienda, soy Teresa, que Dios se los bendiga siempre. Así que gracias, Teresa, que nos dejaba allí el mensaje y un GIF nos dejaba, gracias. Bueno, ¿qué más? Dice, por acá saludo. Bueno, hola, ¿cómo estás? Nos dicen hola. Bueno, y lo saludamos a nuestro amigo y lo agendamos de paso, que no lo tenemos ahí agendado. Bueno, a ver, ¿qué más? Por acá dice, hola, Vane, buenas tardes. Bendiciones acá escuchándote. Buen martes, amiga, excelente lo de anoche. Lo seguí por YouTube, nos deja nuestro amigo de La Pampa. Muy bien, ahí lo puedo ver desde La Pampa. Excelente, porque llegamos a cada rinconcito del planeta. Muy bien, ¿eh? Bueno, un abrazo. Bueno, Rolando, que también nos ha dejado hoy. Bueno, no vamos a poder mostrarlos por ahora. Pero dejaba videos y fotos también. Y nos dejaba audio. A ver qué nos dice Rolando. Hola.
1: Muy buenas tardes, hermana Vane, Dios me la ha bendido mucho, le damos gracias a Dios, un día más de vida que lo ha dado, es de gran bendición, anoche fue impresionante, fue de gran bendición, se sentía su presencia, me lloré todo, y bueno, y así mismo grabé, saqué un par de fotos, pero fue impresionante ver a solo Israel, más los hermanos, la hermana, bueno, fue de gran bendición. Bueno, saludos para todos, que Dios me lo bendiga y listo, preparado para el doctor Corman, que se viene muy pronto. Ahí también estaremos aprendiendo mucho de la palabra. Lleven cuaderno, hermano, y lleven lapicera para anotar punto a punto lo que dice el doctor Corman, que vamos a aprender mucho de la palabra, que va a ser gran bendición. Que Dios me lo bendiga, que Dios me lo guarde y los vemos el día viernes, sábado y domingo, que va a ser muy bendecido, prosperado y en victoria.
0: Bueno, muy bien, y es verdad, de paso nos recordó que es verdad que eso también se lo vamos a recordar, lo del doctor Corman, que ahora, por eso digo, transitamos una semana muy especial. Arrancamos desde el viernes allí con toda la movida de la JTA, seguimos con Solo Israel el día de ayer, y obviamente se nos viene el viernes, sábado y domingo, 3 días, o sea que es más todavía. Porque son 3 días, 4 conferencias que tendremos con el doctor Baruch Corman aquí en la provincia de Mendoza. Así que bueno, también preparándonos para lo que va a ser un final de semana tremendo, tremendo. Así que invitadísimos para el próximo viernes a las 20 horas. Arrancamos a las 20, arranca la conferencia, primera conferencia con el doctor Baruch Corman, también directamente desde Israel, por primera vez aquí a la Argentina y aquí en Mendoza, así que nuestra tierra. ¡Wow! ¡Qué bendecida va a ser Mendoza! ¡Qué bendecida! Ya lo es y va a seguir siendo más bendecida porque así confiamos y creemos en el mismo Dios. El Dios de Israel es nuestro Dios también, que nos ha adoptado. Somos adoptados, pero nos ama de la misma manera. Claro que sí. Bueno, a ver. Ay, bueno, nos dejaba fotos, nos dejaba videos, Rolando. Ay, qué lindo. Bueno, perdón, no lo vamos a poder mostrar por el momento, pero bueno, si ya mañana, si te vamos a arreglarlo o enseguidita, ya vamos a poder seguramente mostrar los videos y las fotos, ¿sí? Bueno, mira, la foto de la fila también. Uf, bueno, acá está la, a ver cómo se dice, la evidencia. Está la evidencia.

0: Bueno, y a ver, dejó un video, a ver qué, vamos a ver si lo podemos escuchar. A ver. Para que no se carga, o no se cargó. Ay, no me digas. Dice, fue una noche de adoración en Grupo Sudoluz Israel, deja acá Rolando. Ah, pero no sé si no se cargó o... Ahí está, ahora sí. A ver. Escuchamos, aunque sea, ¿no? Melamed Yadai, está, ese es el tema que me cuesta aprendérmelo en hebreo. Yo le digo Salmo 144, también se llama Salmo 144. Bueno, ahí estamos, ¿eh? Excelente, gracias Rolando que nos compartía entonces los videos que él pudo, bueno, de las fotos también, que es excelente, así que no, yo se las cuento y se las describo nada más, y solo Israel, y bueno, la iglesia repleta, increíble. Bueno, por acá nos preguntan, hola, ¿cómo están? ¿Dónde es la iglesia? Bueno, ahí te lo vamos a responder internamente, sino también te lo decimos, si estás escuchando, estamos ubicados en la Valle 327 de la ciudad de Mendoza, o nuestro primer centro que está allí en Don Bosco 7480, de Colonia Bombal, allí también tenés nuestro nuestro primer centro de adoración para la familia, ¿sí? Bueno, a ver, dice por este lado, hola Vane, buenas tardes, bendiciones para vos también, para todos los de la JTA. Anoche, por acá una lluvia tremenda, dice, a baldazos de agua en Rodeo La Cruz, después en la madrugada en mi casa, dice, fue de terror, nos cuesta que cuenta Cristian David, bueno, sí, tremendo fue la lluvia, es verdad, lo contamos más temprano. Tremendo lo que fue la lluvia entonces de anoche, tremendo, Bueno, dejaba también imágenes que por acá nos muestra cómo fue las inundaciones en distintos sectores de la provincia. Dice, Vane, ¿cómo se llama el cantante ese del Victorioso Vive en Mí? Como los dos anteriores, gracias, muy buena la música. Bueno, es que recién salían un poquito de música ahí de Juan Carlos Alvarado, justamente. Bueno, es él, Juan Carlos Alvarado. Temas del baúl de los recuerdos, los que estaban saliendo más temprano, ¿sí? Para la persona que me lo preguntaba, Cristian David. Bueno, a ver, por acá tenemos audios y imagen también, que, a ver, la imagen la podemos ver, pero el audio lo podemos escuchar, a ver qué dice. Hola.
1: Shalom, Vanessa.
0: Hola, Shalom.
1: Este es mi abuelito.
0: ¿Qué pasó?
1: Te pido que me lo ores.
0: Ah, bueno.
1: Para que se cure. Porque está enfermito. Se vino de Bolivia.
0: Uh-huh. Ah, bueno.
1: Lo quiero mucho.
0: Sí.
1: Está muy abuelito.
0: Sí.
1: Shalom, Vanessa. Te amo mucho.
0: Ay, gracias. Yo también te mando un abrazo. No entendí, pedía oración por el abuelito, creo. ¿Puede ser que dijo así? No le entendí esa parte, pero me parece que sí. Si no, ya lo voy a volver a escuchar nuevamente internamente. Y oraremos, claro, obviamente. Que se mejore. Yo creo que eso me quiso decir, si no me equivoco. Bueno, le mandamos un beso, un abrazo a nuestra amiguita. Bueno, por acá tenemos más, dice, hola, buenas tardes, Vanessa, que Dios te bendiga grandemente. Bueno, gracias. Ahí estamos. ¿Quién lo manda? Flavia, te tenemos agendado como Flavia, ¿puede ser? Flavia, te mandamos un abrazo, Flavia. Gracias por estar ahí del otro lado. Bueno, un abrazo a la gente linda que nos acompaña a esta hora de la tarde. Bueno, tengo en el chat, a ver, ¿qué tenemos en el chat rápidamente? Tengo por acá, Silvia Camposano, dice, Shalom familia, bendiciones eternas para todos. Dejaba allí también muchos mensajes, muchos corazones, quiero decir. Mi manito, bueno, muchas gracias. Bueno, Alfa dice por acá, gracias JT, abrazo desde Rivadavia, Mendoza. Bueno, un abrazo para la gente linda de Rivadavia que... esta mañana creo que escuchamos un mensaje que habían venido desde Rivadavia, ¿no? A participar, lejos digo porque es lejos de lo que sería el Gran Mendoza, pero estábamos dentro de la provincia, así que nada, qué bueno poder recibirlos y nada, que puedan disfrutar, que hayan disfrutado de esta noche de adoración. Bueno, ahí estamos, ya estamos de nuevo, me tengo que peinar. Bueno, ahí estamos, está bueno. Ahora sí, volvió a la normalidad, por favor. Bueno, ahora sí me van a ver, digo. Ay, qué lástima, dirán ustedes. Ay, estaban tan lindos los paisajes. Perdón, chicos, perdón. Les tengo que arruinar el paisaje, pero bueno. Seguimos leyendo, seguimos por acá leyendo. Entonces, los mensajes, ahora sí, ya estás. Gracias a la gente de técnica, ah, o la gente de producción que nos arregló la situación. Ahora sí estamos nuevamente con ustedes. Bueno, a ver, como les decía, ¿dónde me quedé? Bueno, vamos a ver si puedo rápidamente mostrar alguno. No voy a mostrar todo, ya no nos da el tiempo, porque estamos repasado de tiempo, pero bueno, vamos a cumplir con los mensajes. Bueno, a ver, Alfa por este lado dice que ¿dónde me quedé? Dice martes 13, con lluvia y sin dinero, dice, bueno, se ríen, a broma, obviamente, porque nosotros le hacemos frente al martes 13, ¿qué nos importa? El martes 13 es un día de bendición para nosotros, no es día de mala suerte como muchos lo tildan, ¿no? Bueno, exactamente, es un día de mucha bendición, como lo decíamos al comienzo. Bueno, David dice, hola, buenas tardes, bendiciones para todas las JTA, sabes que hoy es martes 13, es verdad, pero que las hay, dice, bueno, por las dudas me levanté muy renovado como todos los días. Muy bien, me renovamos en Dios. No, obviamente que existe, claro, obviamente que existe el mundo espiritual de las tinieblas, claro, en eso seguimos, obviamente que creemos en eso, pero no creemos que el martes 13, o que tu día depende del martes 13, depende de Dios y de lo que hagamos en este día y qué decisiones tomamos y qué decisiones hacemos. Si hacemos el bien, y cosecharemos el bien. Si hacemos malo, y bueno, obviamente ya sabemos, una siembra cosecha en eso, así que no depende del martes 13. No, al contrario, para nosotros es un bendecido martes 13, ¿sí? Bueno, a ver, dice por acá Alfa, pasar por debajo de un escalero, pasar entre medio de dos personas también, dice, lo escuché. Bueno, esto porque lo decíamos más temprano, cuántas creencias y cuántos mitos hay con respecto a esta fecha. Bueno, nada tiene que ver con lo que dice Dios. Llévate la bendición de Dios en este día, lo que dice su palabra, ¿sí? Bueno, Mirta dice por este lado... Dice, bueno, bendiciones, hermana Vanessa. El eterno Dios les continúa bendiciendo. Ayer dice... Mirta, claro, sí me saludo, Mirta, es verdad que yo me quedé pensando, ¿quién es? Dice, soy Mirta, siempre le escribo, me dice Mirta, me paró en el pasillo ahí que justo venía de, estábamos haciendo cosas y me saludó, así que gracias Mirta, qué gusto conocerte, Mirta, porque te conozco ahora, la vi en persona, cara a cara, face to face. Bueno, dice, ayer la vi, shalom, saludos al pastor Abraham, la pastora Esther y su familia, nuestra familia de fe en Yeshua, Mirta y Urbano. Bueno, le mandamos un abrazo que es verdad, ayer la pude saludar, nos pudimos saludar porque Mirta se dio a conocer, obviamente, ¿sí? Así que bueno, un abrazo para Mirta. Bueno, por acá, Silvana González dice, Dios los bendiga, pastor, por gran bendición, dice, noche de adoración con el grupo Solo Israel y mucho más. JTA, gracias por cambiar mi vida y ahora esperar para el fin de, gracias, dicen por acá, Silvana, bueno, muy agradecida por lo que ha vivido seguramente. Bueno, Mirta, Luan dice, vamos a números en la Biblia, qué experiencia entre el cielo y la tierra, anoche lo recibí en el nombre de Yeshua, varón de guerra, paz, salvación, victoria, amor, salud, Israel, te amamos y oramos por ti, deja por acá Mirta, así que bueno, también ahí disfrutando de lo que vivió anoche. Bueno, bendiciones desde Uruguay, dicen por acá Carlos Invert, bueno, le mandamos un abrazo a Carlos, dice buen programa, bueno, muchas gracias Carlos, abrazo para Uruguay, un abrazo a la distancia a nuestros hermanos uruguayos. Bueno, Mirta dice, nuestro tiempo Argentina Mendoza, JTA bendito Israel y Argentina, conectados en el plan divino. Sí, muy bien, claro que sí. Bueno, a ver, ¿qué más tenemos por acá? Carmen Pérez dice, shalom desde Puerto Rico, abrazo Puerto Rico. Bueno, anoche estuvieron presentes de distintas nacionalidades, por eso digo, distintos pueblos, pero una sola nación, un solo pueblo, distintas nacionalidades, pero un solo pueblo, ¿se entiende, no? Pueblo de Dios, y la verdad que nos alegra que nos podamos unir. Así que bueno, un abrazo para Costa Rica, no, en este caso Puerto Rico, bueno, de hecho decían de Costa Rica también, ¿no? Pero Puerto Rico está conectado, así que un abrazo para Carmen. Bueno, Rolando dice, Dios me los bendiga a todos, anoche fue de gran bendición alabar y adorar con Solo Israel y con la JTA juntos. Claro, bueno, ahí está, porque esa era la sorpresa, chicos. Esa era la cuestión del asunto. Acá el meollo del asunto era que había una unión, una fusión Argentina-Israel. ¿Qué tal, Bueno, a ver, ¿qué más tengo por acá? ¿Dónde me quedé? Bueno, Marielva, dice, el usuario, por eso lo menciona así, Marielva Castro. Saludos desde Río Negro. Bueno, abrazo a la gente de Río Negro que está también conectada con nosotros. Abrazo eterno para ellos. Un abrazo desde acá, desde Mendoza. Olga Cari dice, buenas tardes, bendiciones para todo. Bueno, muchas gracias, Olga. Nancy, a ver, dice, hola, bendiciones, Vanessa. esta hermosa noche, dice que vivimos de adoración. El asesor dice, nos acompañó, sí, tal cual, nos acompañó, hermoso y bendecido. Lo disfrutamos siempre que estemos juntos adorando a nuestro Adonai, claro, obviamente, por supuesto. Bueno, qué gran noche, señores, qué gran noche. Bueno, dice, bueno, Nancy, por acá se hincapié, dice, no fueron cuatro, fueron seis, porque habían dos bebés, claro. Y bueno, ellos no se imaginaban que Israel está cada día en la iglesia, que cantamos sus canciones, qué hermoso. Bueno, sí, yo creo que ellos se sintieron como en casa, ¿no? Yo creo que sí, esa era la idea. Igual que con el doctor Corman, lo vamos a hacer sentir como en casa, yo creo que sí, ¿eh? Así que ya se nos viene el fin de semana que viene el doctor Baruch Corman aquí en la provincia de Mendoza. Bueno, seguimos con los mensajes, yo quiero cerrar con todos los mensajes ahora para no tener deudas. A ver, dice, bueno, David Cortines dejaba por acá, Juan, 14, 15, 16, que nos dejaba, creo que es el texto, claro, el texto que hemos leído más temprano, que no lo pudimos poner en pantalla, ahora sí, ahora ya estábamos todo en normalidad, toda la normalidad volvió. Bueno, y nos dejaba por ahí algunas manos, David Cortines saludándonos. Bueno, Macarena Lava dice, hola Vane, bendecida tarde, hermosa noche la de ayer, sin hablar lo bien que se portó ese bebito, es verdad. Eso nadie lo mencionó hasta que Macarena lo ha mencionado. Yo anoche también me fui a mi casa diciendo, no puedo haber estado. Bueno, tuve la oportunidad de cruzar unas palabras con Rebeca y le dije, oh, qué hermoso, porque de verdad me llamaba la atención lo quietito que estuvo. No. Y bueno, ¿cómo no va a estar quietito si estaba en los brazos de mamá? Olvídate, no hay mejor lugar que en los brazos de una madre. Ay, no, me emociona. No lo quiero decir porque me empieza a hacer el nudo en la garganta, ¿viste? Y es así. Un hijo, una hija, un bebé, no hay mejor lugar, más tranquilidad. ¿Por qué el bebé deja de llorar cuando se lo pasan a la madre? Díganme. Si llora con la madre ya es un tema, eso ya sería algo para sospechar. Pero si no, por lo general, los bebés se tranquilizan en los brazos de la mamá. Es algo que Dios les ha dado a las mamás. Seguramente algo especial, algo único que lo tienen las mamás. El papá también, pero la mamá es algo especial, es algo único. Y está comprobado hasta medicinalmente o médicamente, no sé cómo le dicen, o científicamente, está comprobado que un bebé apoyado en el pecho de una mamá, por eso cuando las mamás tienen sus bebés, sus babies, viste que apenas nacen, ¿qué hacen? Al pecho de la mamá. Tiene toda una explicación eso. No la voy a dar ahora, pero tiene toda una explicación eso de por qué el bebé en el pecho de la mamá. Sienten esa protección, sienten el corazón de su mamá, sienten el latir de su mamá. Así que imagínate que todo bebé está más que tranquilo, más que seguro. Ese bebé ni se mosqueó. Saltó la madre, saltó, danzó para el señor, canto, grito, de todo, y el bebé estaba, porque estaba en un lugar seguro, porque ese es el ejemplo que nos da Dios de cuando estamos en los brazos de en este caso nuestro Padre Celestial. ¿Estamos seguros o no? No, ni te mosquean los problemas, no te mueve nada. Bueno, así como ese bebé, por eso que sus hijos sean como niños, así como ese bebé tenemos que ser en los brazos del Padre, así como ese bebé que... Pase lo que pase, yo sé que me está cuidando mi papá, o mi mamá en este caso, porque ese bebé estaba tranquilo, pues su mamá lo estaba cuidando. Así que así deberíamos actuar nosotros, chicos. Oh, mirá si no nos dejó enseñanza ese bebé anoche. ¿Te das cuenta que todo enseña? Todo nos enseña, todo nos ministra. Todo nos puede ministrar, desde un tema, desde una palabra, desde un movimiento, lo que sea, un gesto. Todo nos ministra, todo ministra nuestro corazón. Así que bueno, muy bien Maca, muy bien Macarena. Excelente tu detalle que nos has contado y nos has resaltado. Bueno, y hasta ahí los mensajes. A ver, si tengo tiempo les muestro ya, pero pará, se me fue. Y los videos, alguno no, un poquito nada más, un poquito porque no tengo más tiempo, pero sí les muestro, a ver, para que se... A ver si viene, vamos, que se me fue el video. A ver dónde está, se me fue. Ahora sí, lo estamos buscando. Dame un segundo, téngame paciencia, porque hoy estamos con unas cuestiones técnicas. Yo no sé qué pasó. Habrá un hacker por ahí dando vuelta. Mira, no me extrañaría nada. Si hackearon los supermercados de Francia. De verdad, saquearon y no saquearon. Hackearon y nada. Se armó una en Francia. No me extrañaría nada que ande un hacker por allí hackeándonos la información. Bueno, a ver, deme un segundo que está lenta la cosa. Pero bueno, ahí teníamos los videos para mostrarles, bueno, justamente lo que nos habían compartido nuestros amigos también, un poco lo que tenía yo por acá. Ay, bueno, está medio lenta la cuestión. Y ya estamos en tiempo de pausa. No, ya no tengo tiempo, ya no tengo tiempo. Bueno, si no, lo dejamos para mañana, chicos. Ya estamos muy pasaditos. Bueno, nada, después se los muestro porque sí, está media como... Por las dudas, no la vamos a forzar acá a la chica, a la niña, a la máquina. Bueno, nos vamos a la pausa. Después les muestro, quedan pendientes. Yo en deuda de mostrarle algunos videos, entonces, algunos cortitos que nos han dejado por acá nuestros amigos. Pausa, ya venimos, dale.

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amigos, estamos ya en la recta final de la tarde y de verdad que se nos ha pasado la tarde volando. Bueno, muchas cosas que teníamos para comentarle, la verdad que y nos quedan muchas cosas en el tintero, como siempre decimos, ¿no? La verdad que las cosas que quedan ahí, bueno, nos quedan en deuda. Seguramente para mañana sí vamos a seguir cumpliendo con los mensajes que nos siguen llegando y tenemos varios todavía para seguir leyendo y dejando allí, y que nos han dejado videos e imágenes. Así que muchas gracias a la gente que nos comparte lo que ha vivido en el día de ayer. Nosotros ya cerrando por lo menos porque, bueno, a ver, estamos hablando ya con el tema de la semana también, por lo menos el día de hoy, seguiremos mañana, tenemos ahí en la mañana a nuestros compañeros, por la tarde continuaremos, tendremos la hora seguramente en la semana también para seguir profundizando. Tenemos Yemá Estudio, Yemá Estudio y Yemá en familia, está ahora Yemá en familia, así que no se olviden, ya sea hoy día martes, que seguramente muchos se reúnen, como mañana miércoles también allí, obviamente tenemos allí siempre la oportunidad de aprender y por supuesto ampliar mucho más el tema de la semana, ¿no? Hablando de este asesor que tenemos tan importante en nuestras vidas. Y no es cualquier asesor, tenemos asesores, podemos llegar, el presente tiene asesores, ¿o no? Toda persona, very people, ¿no? Very important people, o VIP, o VIP, ¿no? Como se dice así, una persona importante. O usted y yo, que tal vez, como dice, bueno, soy un mosquito en esta tierra. Bueno, no importa, podemos tener asesores porque en realidad uno dice, pará, no tengo dinero para pagarle un asesor. Bueno, pero a veces un amigo puede ser un asesor. Un compañero de trabajo puede ser un asesor. La IA, como te dije recién, puede ser un asesor, ¿sí? No sé, ¿qué es eso? Tu mamá puede ser tu asesora, tu papá. Que no digo que estén mal, son asesores en el sentido de que siempre están ahí ante un consejo, porque el asesor lo que hace es eso, ¿no? Aconsejar. Estaba viendo por allí según las definiciones de porque hay distintos tipos de asesores. Están los asesores que justamente lo que hacen es aconsejar a alguien, prepararlo para algo, aconsejarlo para que tome ciertas decisiones en la vida, o sea, en lo que es lo financiero, en lo que es en la vida emocional, qué sé yo, sus emociones, sentimientos y demás. Y la verdad que, bueno, están los asesores de todo tipo, ¿no? Y bueno, como te decía, en la presidencia existen los asesores ahí políticos, que muchas veces las decisiones que toman los presidentes o gobernadores o, bueno, toda persona que está en un lugar de jerarquía, lamentablemente es porque o tienen malos asesores o, bueno, pueden ser buenos asesores. Si son buenos asesores, buenísimo entonces, porque de verdad que las decisiones van a ser de acuerdo a lo que ese consejo le va a dar esa persona, ese asesor que está capacitado, que está instruido, que tiene el conocimiento necesario para, porque no cualquiera puede ser asesor, obviamente, ¿no? Pero bueno, hoy en día todo el mundo se transforma en asesor. Hoy somos todos asesores, ¿eh? ¿O no? Ya asesoramos a alguien, queremos aconsejar a alguien o recibimos el asesoramiento de alguien. Que esto se usa en cualquier lado. Por ejemplo, si vas a comprar algo también, o no necesitas un asesor, ¿viste? Cuando, por ejemplo, si te vas a comprar un auto y, bueno, va a venir una persona que te va a indicar, y este auto es para usted, y este tipo de auto, o este plan de cuota, o este plan de financiamiento. Bueno, viste que están ese tipo de asesores. O sea que te das cuenta que en todas las áreas de la vida hay asesores. Uno por ahí se lo imaginaba que solamente, en este caso, el presidente necesita asesores. No, todos tenemos asesores o necesitamos también, porque cuando vas a comprarte algo, es más, hasta algo tan mínimo, por ejemplo, las mujeres, que cuando vamos a comprarnos, no sé, lo que sea, un vestido, una camisa, lo que sea, ¿viste? Te lo vas a probar. Si no tenés a nadie cerca de tu familia, ¿quién se transforma en la asesora? La vendedora. Ay, la vendedora que además te quiere vender y te va a decir todo, que te queda perfecto. La vendedora es como la IA, te va a decir todo, sí, todo ok, todo perfecto. Así que no confíes. Porque, claro, obviamente te va a querer vender. Ahora, cuando una vendedora te dice, no, bueno, está bien, porque quiere decir que es sincera la vendedora. Pero si no, la vendedora te va a decir, te queda espectacular, ¿viste? Se transforma en esa asesora, porque termina siendo esa asesora que te dice, sí, esta te va bien con este pantalón, con esta falda, con este. Termina, te das cuenta que aún en las mínimas cosas, todos tenemos como, estamos rodeados de gente que pueden ser nuestros asesores. Pero ¿sabes qué? Nos olvidamos del más importante. Y ese es el que vamos a poner mucho hincapié en esta semana, damas y caballeros, que la verdad que es el cual hemos, justamente el cual hemos leído, lo compartimos más temprano, que no lo pudimos ahí poner en pantalla, pero bueno, lo recordamos nada más y ya tenemos mucho más otros textos también para seguir compartiendo, que el pastor nos enseñaba el día sábado. Pero en Juan 14, 15,
15:6 decía: si me amáis, guardá mis mandamientos, decía Jesús allí, dando ese mandato y diciendo: y yo rogaré al Padre y os dará otro consolador. O sea, que hay dos cosas que hay que prestarle atención, que lo vamos a dejar para mañana. Una, amar a Dios, guardar sus mandamientos, que es hacer su palabra, señores, obedecer como lo aprendíamos la semana pasada, obedecer la palabra de Dios, que es lo que nos va a evidenciar la fe que tenemos en Él. ¿Y qué dice Él? Yo rogaré al Padre para darles otro consolador.

es la promesa de que no nos dejará solos. Está con nosotros para siempre. Pero claro, como dije más temprano, va a depender de nosotros que, a ver, cuán útil hacemos de ese beneficio que nos dio, nos ha dado, de tener ese asesor, si realmente le estamos dando el lugar que él merece o si realmente le estamos dando el lugar que él merece en nuestras vidas, justamente como ese asesor, amigos. Así que la verdad que es tan interesante poder aprender lo que dice la palabra de Dios, porque es muy importante entender cómo el Espíritu Santo vino no para ser o para ser más que un hablar en lenguas, o para ser más que solamente sentirlo por un momento. Él no quiere que lo sientas un minuto, dos minutos, cinco minutos en una reunión, en una iglesia. Anoche, por ejemplo, anoche tuvimos una noche espectacular, una noche de oración, pero Dios, Él no quiere que solamente sea una noche, que sean todas las noches de nuestras vidas, que sean todos los días de nuestra vida, que podamos sentirle y amarle y vivir o caminar con Él todos los días de nuestra vida, no cinco minutos, dos minutos. Te das cuenta que ese es el asesor que nosotros necesitamos conocer cada día, entender que es más que una emoción, es más que un sentimiento, es más que un sentir, es más que un llorar, porque uno puede llorar y toca el espíritu, obviamente, pero Él quiere todos los días estar con nosotros y Dios nos ayuda a conocerlo, a entenderlo, a comprender y nosotros mismos a entender que tenemos un asesor y que no estamos solos. Así que no te sientas más solo, tenés a alguien quien te ayude, tenés que acudir a Él nada más. Dejemos de escuchar a otros asesores que por ahí están medios errados, equivocados, son otras voces que encima nos hacen equivocar, porque justamente son asesores errados, pero hay un asesor que nunca te va a hacer equivocar y es el Santo Espíritu de Dios. Siempre nos guiará a toda verdad, lo dice su palabra, que ya después lo vamos a leer. Pero bueno, no tenemos más tiempo porque verdad que hemos tenido mucho y nos queda mucho todavía. Mira, tenemos un montón de mensajes todavía, así que pausa muy cortita. Es más, ¿no? Vamos a ir con un tema de la JTA muy cortito porque estamos ya obviamente en lo que es este tiempo final. El final de acá de lo que es justamente. Sí, tiempo final en general. Pero tiempo final de la tarde. Así que, a ver, ¿con qué nos vamos? ¿Con qué nos vamos? Pero así, muy cortito, ¿eh? Ah, mirá qué lindo este tema. Lo escuchamos, ¿te parece? Es un tema lento de oración, pero lo vamos a disfrutar. Así que vamos con este tema, resucitamos de la JTA mientras lo escuchamos. Nosotros ya volvemos con las noticias.

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Apartamos un breve momento para orar por la paz en Israel. El Señor te bendiga y te guarde. El Señor haga resplandecer su rostro sobre ti y te extienda su amor. El Señor mueva su rostro hacia ti y te conceda la paz. Números 6:23-26.

0: Pedid por la paz de Jerusalén. Sean prosperados los que te aman. Sea la paz dentro de tus muros y el descanso dentro de tus palacios. Por amor de mis hermanos y mis compañeros, diré yo, la paz sea contigo. Salmos 122, versículos 6, 8.
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Bueno, 8 de la mañana, 8 minutos en nuestra provincia. Buenos días para todos. Acá estamos arrancando. Bienvenidos a aquellos que a esta hora de la mañana, bueno, ya están seguramente laburando, trabajando. Nosotros nos sumamos, por supuesto, a este equipo de trabajo, de laburo, que a esta hora de la mañana de este día miércoles, mitad de semana, miércoles 14 de octubre. Señoras y señores, para compartir con ustedes toda la mañana, obviamente también toda la tarde, y todo el tiempo que podamos estar al aire con ustedes. Y cuando nosotros nos vamos, la radio continúa, la 87.9. También Canal 21.1, por supuesto, cerca de ustedes, como siempre. Bueno, anunciando y llevando el reino de Dios a cada rincón del planeta. Y acá estamos para contarles, Tenemos muchísimo para hablar. La verdad que tenemos un gran tema también. Estamos en la semana de la conferencia. La verdad que es una bendición en una semana que estamos disfrutando sin duda alguna mucho, porque es un regalo de Dios lo que nos ha dado, obviamente. Así que tenemos que aprovechar, por supuesto, la oportunidad de poder disfrutar todo lo que Dios le ha placido darnos en este año, porque la verdad que ya casi cerrando el año, lo que nos ha dado cada fin de semana. Y bueno, en esta semana llegó un regalo, y la verdad que es una bendición para todos. Creemos realmente y profundamente en eso. Para ustedes que nos escuchan, para todos aquellos que seguramente, aquellos que nos ven y aquellos que nos siguen continuamente, a los que son parte de esta familia y aquellos que se van sumando, aquellos amigos que también, bueno, obviamente también comparten con nosotros, y es una bendición poder hacerlo. La verdad que, bueno, tenemos una semana realmente espectacular, Estamos a día miércoles. Pasado mañana arranca la conferencia. Después de un gran día lunes, una gran noche de adoración que hemos disfrutado muchísimo también, donde la gente ha llenado de verdad de contenido, o sea, sus estados, perfiles y demás, de todo lo que pasó el lunes. Te encontrás por todos lados, y la verdad que está bien. Está bueno que lo puedan compartir también. Es una bendición poder hacerlo también. Esa herramienta es la que tienen ustedes, es la que tenemos todos. Así que aprovechenla cada semana, todas las semanas, cada mes. Siempre hay contenido para compartir de todo lo que pasa y todo lo que sucede aquí en la JTA. La verdad que está bueno que lo puedan hacer, que lo puedan compartir. Siempre alguien va a preguntar, che, ¿qué onda esto? ¿Qué va a pasar? ¿O qué está pasando? Y demás. Y bueno, la verdad que está bueno que puedan aprovechar también esa forma, de esa manera, ¿no? Quizás antes la forma tradicional era llevar un flyer, comúnmente llamado un folleto, ¿no? Y se podía compartir. Ahora, imagínate, puedes llegar a cientos de personas a través de un estado. Así que lo pueden hacer. Háganlo, aprovechen esa oportunidad, Lo que se puede hacer con algo tan chico, vos fíjate, pensaba un poco con esto que estamos aprendiendo en esta semana. La Biblia dice que David, cuando enfrenta a Goliat, va ahí al río y busca 5 piedras. Escoge 5 piedras. Las carga en su morral. Para aquellos que han visto más o menos cómo es la indumentaria, todavía siguen usando esa clase de onda, y es tremendo, Por ahí uno piensa que eran, no sé, unas piedritas. ¿Se acuerdan las payanas? ¿Alguien jugó alguna vez a las payanas? Yo sé que mucho. ¿Qué es una payana? Para explicarnos qué es una payana. No tengo el tiempo ahora, pero jugar a las payanas era cuando no tenías juguete, agarrabas unas piedritas y jugabas a las payanas. No te voy a explicar qué son las payanas. Alguno, yo creo que vas a ver. Vos, si me estás escuchando y tu hijo te está mirando, papá, ¿qué es una payana? Explícale qué es una payana y qué hacíamos cuando éramos chicos y no había juguete, nada. Entonces agarramos piedra y jugábamos con piedra. Jugamos a las payanas. Y ojo, es un juego de destreza. Hoy en día, no, eso sirve para la motricidad fina y que está muy bien. Aprendíamos con piedras en tampoco tanto tiempo atrás. Bueno, la verdad que pensar que era una piedra como esa puede ser, la verdad que no importaba el tamaño. Pero sin duda alguna, ¿quién llevó y quién guió a David a escoger esas 5 piedras? No fue él por su... Más allá que él sabía y tenía trayectoria de lo que era escoger una piedra para imagínate, bajo un oso, bajo un león. Tenía experiencia el muchacho, obviamente. Pero no solamente experiencia de cómo era para defender su ganado, sino experiencia de trabajar con el Espíritu Santo, porque no hay otra explicación. Era el Espíritu Santo quien lo llevaba a decidir algo tan rápido como escoger piedras, habiendo tantas piedras en el lugar, porque seguramente había muchas piedras. El escoger esas 5 piedras fue el Espíritu Santo, no fue otro. No se explica, no tiene. Aparte, bueno, no sé si han visto, tienen que haberlo visto. Todavía se ven algunos videos como, por ejemplo, en esa zona del mundo,
como muchos rebeldes todavía siguen usando esa clase de onda que tiene un nombre, no me acuerdo ahora, nosotros lo llamamos de esa forma, onda. Acá, en esta región de Cuyo, se le llamaba gomera y era otra clase de onda, no era el clásico, es otra más letal todavía, que se revolea una cuestión así y demás, ¿no? No fue la piedra. Esto tenemos, nos tiene que quedar en claro. Más allá de la destreza y toda la habilidad que tenía David, que seguramente la tenía, por supuesto, pero es más que obvio que no fue la onda. No era la onda. Fue el Espíritu Santo, primero, quien, en todo, obviamente, quien lo guió a escoger las piedras, y anteriormente también. Y también quien guió esa piedra con la fuerza que fue directamente a la frente, que era seguramente el lugar letal para que no quedara duda alguna de que ese gigante iba a caer. Fue el Espíritu Santo. Lo que Dios puede hacer, en este caso, claramente, a través del Espíritu Santo, con una persona, con poco y con mucho, no importa el tamaño de las cosas, no importa el recurso, si está esa persona está trabajando, está siendo guiada y asesorada por el Espíritu Santo, no importa lo que sea, va a tener ese efecto. Va a tener esa... Bueno, otro caso que a veces nos sorprende. Y no era la quijada de Sansón. Era lo que el hombre podía ver. Era lo que todos podíamos ver. Pero no se explica cómo un tipo... Y ahí, obviamente, era el Espíritu Santo, no era otro. Era así. Hay una vieja canción que dice... No era la sombra, ni tampoco Pedro. Era porque Pedro tenía el espíritu del Nazareno. Nazareno, Nazareno, el espíritu del Nazareno. Que Dios nos ayude, porque las proezas que podríamos hacer, que podemos hacer y que seguramente harás trabajando con el Espíritu Santo como asesor en las cosas que quizá para nosotros nos parecen totalmente imposibles, las podremos lograr y las podremos hacer con su asesoría, contando con su ayuda, contando con lo que él, para lo que él ha venido, para asesorarnos, para ayudarnos, para estar junto a nosotros. Jesús dijo, a ustedes les conviene que yo me vaya. Era como, porque estaban todos mal, así lo dice la Biblia, ¿no? Estaban poco tristes porque pensaban, nos quedamos solos ahora. Ya está, se acabó, se terminó acá. No se terminó nada. Bueno, y estaban tristes porque, claro, evidentemente, imagínate, se les iba el 10, se les iba el líder. Se iba, aquel que los había guiado, que los había entrenado, que los había hecho ver tantas cosas tremendas. Pero él les decía, es necesario que yo me vaya. Qué loco, ¿no? Pensar que algo que puede ser un comunicado duro, un comunicado hasta triste, el que alguien te diga, ya me tengo que ir. Ya es momento, ya está. Que te digan eso es duro.

hacer, que es obedecer y practicar la escritura, nos llevará a experimentar y por supuesto también a trabajar con el Espíritu Santo. Dura tarea de todos los días, pero si hay un resultado, bueno, te acabo de dar algunos de esos resultados que una persona puede hacer o lograr trabajando con el Espíritu Santo, ¿no? La verdad que tremendo. No era la sombra ni tampoco Pedro, era porque Pedro tenía el espíritu del Nazareno. Nazareno, Nazareno. Oh, el espíritu del Nazareno. Qué bendición. Bueno, bienvenidos a todos y bueno, acá estamos el día miércoles para compartir con ustedes toda la mañana, toda la tarde. Bueno, con una temperatura de 9 grados 5 décimas. Con una mañana que está un poco más nublada de lo que están viendo. Está lloviendo en Mendoza, está lloviendo bastante. Y ya comenzamos a contarles un poco lo que está pasando con respecto al tema de, bueno, los efectos de la naturaleza en este caso, o de lo que está pasando con el tiempo, con el clima. El Super Niño está en boca de todos. Y bueno, son los efectos colaterales en este caso, ¿no? Que están dejando las lluvias, las fuertes lluvias y la cantidad de agua que está cayendo. Vamos por parte. Vamos a contarles lo que está sucediendo, lo que va a suceder, lo que va a continuar sucediendo. Ya se lo venía contando, que vamos a tener una semana con precipitaciones, ¿no? Por lo menos hasta el día viernes se van a hacer sentir las precipitaciones aquí en nuestra provincia. Y bueno, vamos a detallar cómo está todo. Bueno, la gran pregunta de muchos, ¿hasta cuándo va a llover? No sé si decirle vaya acostumbrándose, porque ya se venía pronosticando también de que vamos a tener estos periodos de 2 o 3 o 4 o 5 días donde vamos a tener precipitaciones y bueno, las consecuencias por supuesto de todo ello. Bueno, para responder esa pregunta, el pronóstico anticipa que tendríamos una mejora temporaria, aunque la inestabilidad va a continuar en algunas zonas durante el fin de semana y volvería a partir del próximo lunes. Así de cambiante estaría. Tendríamos jornadas, momentos en la cual, bueno, todo comenzaría a mejorar, pero después nuevamente la inestabilidad, ¿no? Ante esa pregunta que todos hacen es ¿hasta cuándo va a llover acá en Mendoza? La lluvia va a continuar de manera aislada durante las primeras horas de este miércoles. Se registrará una leve mejora desde el jueves en algunos sectores de la provincia. Según el pronóstico, las precipitaciones serán débiles e intermitentes con mejoramientos temporarios, mientras que la inestabilidad se mantendrá en la cordillera. El jueves 15 de octubre se espera una mejora en las condiciones meteorológicas en el Gran Mendoza, el cielo parcialmente nublado y un leve ascenso de la temperatura. La máxima sería de 8 grados y la mínima sería de 8 grados y la máxima alcanzaría los 20 grados. Sin embargo, la inestabilidad va a continuar en el sur y en el sudeste provincial. Esto para tener en cuenta claramente, ¿no? Para el viernes 16 se anticipa nubosidad variable con temperaturas similares a las del jueves. Una mínima de 8 y una máxima de 20. La inestabilidad seguirá concentrada principalmente en la cordillera. El sábado 17, según indican, podría volver a registrarse cierta inestabilidad en el este mendocino, con probabilidad de precipitaciones aisladas. Las temperaturas oscilarían entre los 9 y los 21 grados, según indican. ¿Cuándo podrían volver las lluvias después de esta leve mejoría, ya apuntando a lo que sería el fin de semana? Aunque las condiciones tenderán a mejorar en el Gran Mendoza, según el Servicio Meteorológico, después de las precipitaciones del día de hoy, la estabilidad no se mantendrá durante toda la semana. El pronóstico anticipa nuevas condiciones de inestabilidad para el próximo lunes, especialmente durante la tarde y la noche, y cuándo podrían registrarse nuevamente también las precipitaciones. Para esta jornada se espera una mínima de 10 grados y una máxima de 25 grados. De esta manera, las lluvias de este miércoles darán paso a varios días de nubosidad variable y temperaturas en ascenso, aunque persistirá la posibilidad de precipitaciones aisladas en distintos sectores de la provincia de Mendoza.

0: Está dejando también, las lluvias acá en Mendoza, pero quería contarles esto para la gente que seguramente viene por este acceso. No era el acceso este, en esta oportunidad, ya mucho ha dado que hablar lo que ha sucedido, lo que está sucediendo en el acceso este. En esta oportunidad tiene que ver con el acceso sur. El día de hoy habrá nuevos desvíos, así que atentos para aquellos que vienen de Luján, aquellos que vienen de Godoy Cruz, bueno, en toda esa zona que ingresan por el acceso sur, atentos a esto. Si las condiciones climáticas lo permiten, se reducirá la circulación desde las 8:30 de la mañana, en momentos nada más, en las inmediaciones de calle Boedo y calle Malavia. Una zona muy transitada, así que bueno, para toda la gente de esa zona, para tener muy pero muy en agenda. En el marco de las obras que se están realizando en el acceso sur, en la Ruta Nacional 40, la Subsecretaría de Infraestructura y Desarrollo Territorial informa que el día de hoy, 14 de octubre, va a aplicar una restricción temporal de calzada en ambos sentidos de circulación. La medida comenzará a partir de las 8:30 y se extenderá hasta el mediodía en el tramo comprendido entre las inmediaciones de calle Boedo y también calle Malavia. Durante la jornada, la circulación se verá reducida en ambas manos, tanto norte como sur y sur-norte, canalizando el flujo vehicular por la media calzada habilitada y las colectoras para garantizar el despliegue seguro de las maquinarias y también del personal operario. Lo que me genera una pregunta, ¿estarán las laterales o las colectoras del acceso sur como están las del acceso este? Bueno, si es así, prepárense, tengan mucho cuidado, porque la verdad que lo que ha pasado en estos últimos días en las colectoras del acceso este son realmente un desastre. Bueno, en el sector habrá inspectores de tránsito, personal autorizado, claramente, para coordinar la circulación, por lo que se solicita a los conductores transitar con máxima precaución, reducir la velocidad con anticipación y acatar las indicaciones viales en toda esa zona. Bueno, a ver, ahora sí nos metemos ya en estas situaciones que está generando la tormenta, las tormentas. Hay un barrio que claramente se inundó, esto se lo contábamos el día de ayer, y comenzaron a surgir y salir a flote muchas cosas, obviamente, pero entre ellas situaciones que tienen que ver con lo que tiene que ver con los departamentos, los municipios, ¿no? El ordenamiento territorial, el que, por ejemplo, tanto el municipio de Maipú como el municipio de Guaymallén se pongan de acuerdo en cosas, ¿no? Porque de repente un lugar que está en una zona gris, si querés llamarlo de alguna forma, y esto pasa, ¿no? En muchos departamentos donde no se sabe si es La Cera, no se sabe si es Guaymallén, no se sabe si es Maipú, si es Guaymallén, o no se sabe si es Luján o si es Godoy Cruz. Es realmente todo un tema. En este caso está pasando en un barrio, justamente el barrio inundado, que le pago impuestos a Guaymallén, pero está en Maipú. Es una rareza, pero es lo que está pasando. Los vecinos de este barrio expusieron la falta de claridad sobre quién debe hacerse cargo. Bueno, y ahí está el tema, ¿no? Como nadie se hace cargo, y como está en una zona gris, como generalmente lo llaman, es como que nadie se hace cargo de eso. O sea, cuando van a reclamar, dicen, no, eso pertenece a Maipú. Van a Maipú y le dicen, no, pero ustedes están pagando en Guaymallén. La gente, imagínate, ante una situación realmente, pero triste, porque imagínate todo el barrio inundado, es todo un tema, ¿no? Así que, bueno, como te mencionábamos recién, la falta de claridad sobre quién debe hacerse cargo de los servicios y también de los reclamos justamente en este barrio. Estamos hablando del barrio Viñas del Carril, que está en la zona del Puente de Hierro, que dejó al descubierto un conflicto entre, bueno, justamente como te mencionaba, entre el departamento de Guaymallén y el municipio de Maipú. Es por la situación administrativa de ese lugar, aunque geográficamente el barrio pertenece a Maipú, los vecinos aseguraron que pagan las tasas municipales a Guaymallén y reclaman que ante los problemas nadie se hace cargo. Bueno, la verdad que es un tema esto, ¿no? Estar pagando en Guaymallén y que sea parte del municipio de Maipú. Es realmente raro y a la vez también perjudicial, porque ¿a quién le vas a reclamar? El barrio tiene alrededor de 6 años y según relatan los habitantes, antes el sector estaba ocupado por fincas. Bueno, y acá viene lo que te mencionaba hace un momento, ¿no? El tema de los loteos, el tema, y más cuando está en una zona como esa, ¿no? Que no se sabe a quién pertenece. Después de que el agua ingresó en la madrugada del día de ayer lunes, pasado lunes, cuando el agua ingresa a las viviendas, varias familias debieron ser evacuadas por las lluvias y también el desborde del canal. Los residentes volvieron a reclamar respuestas por una situación que aseguraron se repite cada vez que necesitan una asistencia. No se la dan, porque lo mandan de un lugar para el otro. Los impuestos y las tasas municipales se los pagamos a Guaymallén. El tema de irrigación lo tenemos con Maipú. Explicaba en este caso una persona, una vecina justamente del barrio. La mujer describió la zona como una especie de triple frontera, donde se mezclan las responsabilidades y también los reclamos, terminan desviándose de un municipio a otro. Si hay un problema de inseguridad, llamamos a Guaymallén. Y nos dicen que tenemos que llamar a Maipú. Llamamos a Maipú y nos dicen otra cosa. Todos se lavan las manos, decía la vecina, ¿no? Situación que acá en Mendoza es casi un clásico. Está pasando lo mismo con el tema, bueno, estaríamos metiendo otro tema, pero bueno, se lo veníamos contando también. Hay diferentes situaciones donde a quien corresponda, y esa es la pregunta de todo, ¿a quién corresponde? Nadie se hace cargo, nadie contesta. Nadie dice, es como ante el reclamo o simplemente la consulta del vecino, se encuentran con que nadie da explicaciones, es como que está lamentablemente en la nebulosa, si querés llamarlo así, ¿no? Todos se lavan las manos, dicen los vecinos. Desde Maipú reconocieron que este barrio, ¿no?, el Viñas del Carril, atraviesa una situación administrativa compleja. Fuentes de municipios explican que el barrio se encuentra en una zona gris legal, justamente, ¿no?, que no está asentado formalmente en ese departamento, pese a que su ubicación geográfica corresponde al departamento de Maipú. Según indicaron, el lugar no cuenta con proyectos ni documentación presentada. Claro, por eso te mencionaba el tema del ordenamiento territorial y sobre lugares donde se ha construido, donde no estaba habilitado para construir, se loteó, se hizo un barrio y ahora es como que quedó en esa situación, ¿no? Al no estar asentado en Maipú, no está tributando. Por eso mismo, no les ofrecemos y otorgamos los servicios de la comuna, sentenciaron en este caso desde el municipio. Esta situación contrastó con lo que sostienen en este caso los vecinos, quienes afirmaron que pagan las tasas municipales en Guaymallén. Esa diferencia dejó expuesta también la falta de claridad sobre el registro del barrio y sobre qué organismo debe responder por sus necesidades. Desde el departamento de Maipú también señalaron que el barrio se encuentra junto a un canal cuya jurisdicción, según indicaron, no corresponde directamente a ninguno de los dos municipios. Ante una emergencia, explicaron que el personal municipal se trasladaría a la zona para evaluar la situación y coordinar acciones con el departamento de Guaymallén. Mientras tanto, la gente sale en canoa. La verdad que toda una situación. Desde Guaymallén, por ejemplo, dejaron en claro que el barrio corresponde geográficamente a Maipú. Desde el municipio afirmaron que no debería estar registrado como parte de Guaymallén y cuestionaron que el sector no cuenta con una situación administrativa regularizada. El barrio es de Maipú y si no está asentado, es clandestino. Tremendo, ¿no? Sin embargo, ante la emergencia provocada por las tormentas, el municipio intervino en la asistencia de los damnificados. Algunas de las personas evacuadas fueron trasladadas al Deportivo Nicolino Loche, como se lo contábamos también el día de ayer, donde se organizó la recepción de las familias, ¿no? Hay un reclamo por un canal que se desbordó. La disputa entre los municipios se sumó también al reclamo por el estado del canal que se desbordó durante las lluvias. Los vecinos aseguran que presentaron pedidos para que se realizaran tareas de limpieza y también mantenimiento, pero que no tuvieron las respuestas esperadas. Dame un segundo, que hubo una respuesta en este caso de irrigación con respecto, bueno, justamente a ese reclamo. Bueno, seguramente en el transcurso de la mañana te lo vamos a contar. Bueno, mirá, si no me equivoco, se trata de esto, ¿no? Y si no es, bueno, también es importante porque, bueno, justamente es la aclaración que llegó desde irrigación al explicar por qué se inundó un barrio. El gobierno de Aguas, en este caso AISAM, sostuvo que el canal Arroyo Fernández se desbordó por dos razones. Las lluvias, bueno, justamente, sí, es la respuesta para los vecinos del barrio Viñas del Carril. Esto pasó en la madrugada del martes cuando, bueno, justamente se dio esta inundación en las calles de este barrio, Viñas del Carril, que está ubicado en el departamento de Maipú, el Departamento General de Irrigación. Sostuvo que el canal se desbordó y fue superado por la cantidad, en este caso de agua que precipitó en las últimas horas. Una situación que excedió por completo a la infraestructura pensada inicialmente para llevar agua de manera regulada. En primer lugar, lo que dijeron desde Irrigación a cargo de Sergio Marinelli, sostenía que el canal por el que se discurre el arroyo Fernández no pudo contener la fuerte descarga aluvial registrada durante el fin de semana. Se trata de una de las primeras manifestaciones que pueden estar asociadas al fenómeno del Niño. Aquí en la provincia, el arroyo Fernández se encuentra sobre la Ruta 20, en el sector medio del sistema encadenado Chachingo, Fernández y después Tunuyán, que va hacia el departamento de La Valle. El barrio Viñas del Carril está a unos 6 kilómetros, aguas abajo, de ese arroyo. Según lo que indican es que el volumen de agua que cruzó ese cauce excede a los cálculos de su infraestructura, para lo que fue pensado. En otras palabras, Irrigación sostuvo que se trata de un canal previsto para conducir agua de riego y no de lluvia. Y bueno, por esa razón, por la tormenta, por la gran cantidad de agua que cayó, y bueno, lamentablemente se dio esta situación. Bueno, la verdad que es una pena total, imagínate, para la gente que vive en ese barrio, que está totalmente inundado. Primero, por un lado, que se disputa, en este caso, se están tirando la pelota uno al otro. No se hace cargo Guaymallén, no se hace cargo Maipú, solamente prestan ayuda. Lo que aducen es que, bueno, justamente están en una zona gris legal, no saben quién finalmente va a responder del todo por la situación en la cual lamentablemente se encuentra este barrio. Otro de los datos, sigue lloviendo en Mendoza, ¿no? Obviamente quizás este dato ha cambiado, seguramente que sí, pero el dato es este, ¿no? Que en 9 horas llovió en Mendoza hasta el triple de lo que se da o precipita en todo octubre. Y en San Rafael marcó un récord. O sea, esto ya habla de los efectos justamente del Niño, ¿no? San Rafael acumuló 87 milímetros de lluvia entre la noche del lunes y también la madrugada del martes, más del doble del promedio mensual. San Martín registró el triple. Y por eso las situaciones que, bueno, justamente se dieron en este departamento. La lluvia se hizo presente, como ya se sabe, ¿no? Con gran intensidad en estas zonas de Mendoza, entre la noche del lunes y la madrugada también del martes, donde fueron casi 9 horas precipitando. Las tormentas intensas, a tal punto que los números permiten dimensionar lo acontecido en algunos puntos de la provincia. Las precipitaciones de una sola noche superaron ampliamente lo que suele llover durante todo el mes de octubre. Y en el departamento de San Rafael, como te decíamos recién, fue el lugar más lluvioso a lo largo y a lo ancho del país, con un acumulado de 87 milímetros, lo cual es realmente mucho. Bueno, hay más datos que siguen llegando, por supuesto, que tienen que ver con lo que va dejando, bueno, las tormentas. Nuevamente las cloacas, por ejemplo, en Guaymallén. La situación afectó distintos puntos del departamento, principalmente en calles Purísima y Roca. También hubo problemas en el control del Grupo 500, esto fue en Villanueva. Cloacas totalmente desbordadas, justamente por la cantidad de agua. Los desbordes cloacales en Guaymallén volvieron a generar complicaciones en la vía pública. Los episodios quedaron registrados en videos que muestran la situación en distintos sectores del departamento, con especial impacto en las calles Purísima y Roca del departamento de Guaymallén. Como te mencionábamos recién, bueno, otro de los puntos afectados fue la puerta del control del Grupo 500, en este caso ubicado en Libertad al 1900 de Villanueva, donde también se registraron desbordes cloacales. Bueno, las imágenes son tremendas de lo que, bueno, este primer síntoma, si querés llamarlo así, de este super niño que está, bueno, azotando todo lo que es esta parte, ¿no? De lo que es la República Argentina. Después te vamos a contar también lo que pasa en Chile, tremendo también, calles intransitables, bueno, y demás, ¿no? Bueno, ¿qué es lo que informó Vialidad? Justamente por esta situación que se registraron estos primeros días de la semana. Calles intransitables, en un comunicado del organismo reveló una lista de calles que sufrieron anegamientos. Sin embargo, reportes indican que hay más zonas afectadas de la que reveló en este caso Vialidad. La Dirección Provincial de Vialidad emitió un comunicado informado en este caso en las últimas horas de un listado de calles o rutas que se encuentran con esta situación en estos momentos totalmente intransitables a raíz del anegamiento generalizado que desencadenó la fuerte tormenta de este lunes por la noche. Según el relevamiento, no se puede circular, por ejemplo, por calle San Esteban entre el Chilcal y Gallarraga, ni tampoco por la calle Jesús Ferreira de Jocolí, ambas por acumulación de agua, también en calle 9 de Julio y su intersección con Merced, es otra calle, por supuesto, también en la calle San Juan del departamento de La Valle. Y podríamos continuar, es una lista bastante amplia de las calles donde, según ha indicado Vialidad Provincial, es imposible, imposible transitar. Bueno, ayer le mostramos algunas imágenes de cómo lamentablemente la gente se fue encontrando con esto, ¿no? El informe llegó horas después. Hoy la gente quizás tiene un poco más de información de por qué calles no tiene ni siquiera que intentar pasar, porque bueno, es totalmente una trampa, ¿no? Bueno, nada, algunos datos de lo que van llegando, en este caso de manera oficial, lo que va dejando estas primeras tormentas que comienzan a hacerse sentir, que vienen por este fenómeno climático de El Super Niño. Ezequiel, ¿cómo estás? ¿Está lloviendo?
1: No, ahora no. No está, pero bueno, sí, el cielo está como que en cualquier momento sigue lloviendo. Sí. Lo cierto es que las lluvias van a continuar, Dani, por varios días. O sea, el pronóstico, vos lo comentaste más temprano.
0: Sí.
1: Y es prolongado, te digo, de acá a casi 10 días más o menos vamos a tener.
0: Va a estar muy inestable.
1: Sí. Este tipo de temperaturas con cielo nublado, cielo cubierto, lloviznas en algunos lugares, viste. Con tormentas más pronunciadas. Sí. Así que bueno, es un tema. No tanto la lluvia nunca fue un problema, está claro, ¿no? El tema es de que, bueno, quizás la falta de preparación. Creo que este tipo de cosas, cuando se nota, viste, la falta de obras, claro. El canalizado que drene bien también el agua, bueno, es notorio, ¿no?
0: Sí.
1: O sea, tampoco vamos a decir que la lluvia es mala, por supuesto, nadie lo dice eso, pero bueno, evidentemente que sale a la luz un montón de otras falencias.
0: Sí, totalmente.
1: Entonces, bueno, y eso es lo que muchas veces se está percibiendo, ¿no? Cuando hay muchas obras, las calles anegadas, que si ahí te das cuenta, viste, qué lugares realmente necesitan más obras que otros lugares, de alguna forma, ¿no?
0: Sí, a tener mucho cuidado y bueno, nada, informarse bien por qué calles es potable o permeable transitar, ¿no? Porque te puedes encontrar con mucho barro y nada, bueno, es todo un tema, ¿no? Así que a informarse bien entonces por qué calles se puede transitar y por qué calles, o evitar, quizás planificar otra forma de llegar a los lugares donde generalmente se llega. Uh-huh. por el peligro de estas calles que están totalmente anegadas, mucho barro, bueno, es todo un tema, ¿no? Cómo está dañando los vehículos también, se pueden ver muchos videos que la gente va subiendo, de, por ejemplo, autos dañados, bueno, justamente por los pozos, o los posibles problemas que pueden haber de acuerdo a los pozos, a cómo están las calles totalmente intransitables y demás. Bueno, vamos a seguir avanzando, vamos a cambiar de tema, vamos a tenerlos al tanto, obviamente, de lo que está sucediendo, lo que está pasando en nuestra provincia, más principalmente en estos departamentos donde se ha visto esta situación realmente tremenda con respecto a lo que ha dejado la lluvia del pasado lunes y también del martes, y bueno, cómo ha dañado las calles y por dónde prácticamente es intransitable poder pasar por ciertos lugares. Bueno, vamos a avanzar en la información. Bueno, vamos a hablar del régimen 39. Montero defendió la reforma laboral en salud que impulsa el gobierno nacional. El ministro de Salud explicó los cambios ante la legislatura y sostuvo que el nuevo esquema busca mejorar las remuneraciones y también las condiciones de trabajo de los agentes sanitarios. El ministro de Salud y Deportes de Mendoza, Rodolfo Montero, defendió este martes ante un plenario de comisiones en la legislatura el proyecto para crear el régimen 39 en una modalidad laboral, salarial, destinada al personal no médico del sistema público de salud. Según explicaban, la iniciativa contempla un aumento salarial promedio a un 50%, con incrementos que podrían ubicarse el 35% y el 65% según el agrupamiento y también la antigüedad de cada trabajador. La propuesta está dirigida a cerca de 7.000 agentes comprendidos en el régimen 15, entre ellos están enfermeros, técnicos, administrativos, personal, el mantenimiento y profesionales no asistenciales, como por ejemplo abogados, contadores. El ministro remarcó que la adhesión será voluntaria y que quienes no quieran incorporarse podrán continuar bajo el esquema laboral vigente. No suplantamos el régimen anterior, sino que generamos otro para que ellos puedan decidir si quieren permanecer en el régimen actual o si quieren pasar a este nuevo régimen, sostuvo Montero durante la exposición ante las comisiones de Salud, Legislación y Asuntos Constitucionales y Hacienda y también presupuesto. El funcionario señalaba también que el objetivo es mejorar las remuneraciones y las condiciones laborales para generar incentivos que repercutan en la calidad de los servicios. En ese sentido, planteó que la reforma busca extender el resto del personal sanitario la experiencia del régimen 38 implementado para profesionales médicos, según señalaba el ministro Montero. Bueno, seguimos avanzando. Se dio a conocer el dato de la inflación. Una familia aquí en Mendoza necesitó casi 1,5 millones de pesos, 1,5 millones sería en septiembre, para no caer en este índice de la pobreza. La línea de indigencia se ubicó en 618 mil pesos. La inflación en Mendoza fue del 1,7%. En el mes y acumula también ya un 21,5% en lo que va del año. Como saben, estos son números, evidentemente, que se dieron y se dan a conocer también con respecto al tema de la economía y cómo afecta, bueno, justamente las familias, ¿no? En el país y también, por supuesto, más puntualmente aquí en Mendoza. De este informe surge este dato. Una familia tipo necesitó para el mes de septiembre pasado un ingreso de 1.484.000 pesos para no caer debajo de la línea de la pobreza. Según los datos publicados por la Dirección de Estadísticas e Investigaciones Económicas, sería como el INDEC en Mendoza, más o menos, ¿no? La línea de indigencia, que mide el costo de la canasta básica de alimentos, se ubicó en los 618.000 pesos. La canasta básica total representa el conjunto de bienes y servicios que, bueno, satisfacen la necesidad de necesidades comunes de la población. Los hogares que cuenten con un ingreso inferior a ese valor son considerados, bueno, bajo esa línea de la pobreza, como indican, ¿no? La canasta básica alimentaria, en tanto, mide exclusivamente el costo de los alimentos. Quienes no alcanzan ese umbral son considerados también bajo esa línea de indigencia, como señalaron desde la DEI. Bueno, por otra parte, otro dato también para contarles. MEMA reconoció que falta infraestructura para enfrentar tormentas aquí en Mendoza. El ministro de Gobierno e Infraestructura habló del sistema de defensa aluvial que, bueno, ya tiene la provincia tras la tormenta de este pasado lunes y, bueno, todas las situaciones que ha generado, ¿no? ¿Y cuáles serían las zonas más críticas, según están evaluando desde el gobierno? Natalio Mema habló el día de ayer, de las consecuencias que sufrió la provincia debido a las intensas tormentas que se desataron durante el día de lunes. Hubo viviendas y calles anegadas, bueno, como le veníamos contando, ¿no? El departamento más afectado fue Guaymallén. En todo esto, bueno, las declaraciones fueron las siguientes. Obviamente hay infraestructura que mitiga, pero el fenómeno viene. Ustedes vieron lo que pasó ayer con las tormentas. Cae mucha agua en poco tiempo y no da toda la infraestructura que está ya instalada en Mendoza y no dan abasto, decía Mema. El ministro resaltaba la reunión que hubo con 18 municipios y entidades nacionales para alertar sobre la situación y poner también a disposición la información. También destacó que la empresa AEMSA se viene dedicando exclusivamente al área meteorológica para poder mejorar las alertas tempranas y luego para reparar infraestructura. Lo importante es tener la información previa para evitar daños materiales y sobre todo los daños en las personas, decía Mema. Sin embargo, reconoció también que los fenómenos están a la vuelta de la esquina y puso como ejemplo la luz en Chile y lo que está sucediendo también en otras provincias. Es importante haber tomado riendas en el asunto de manera temprana, pero eso no evita que las lluvias lleguen y que las calles inunden y que haya lugares donde se acumule agua como está pasando, ¿no? Bueno, ¿cuáles serán, según analiza el gobierno, obviamente con los diferentes asesores que tienen en cuanto a lo que puede llegar a pasar y las zonas que se las ubican en zonas críticas? El gobierno viene trabajando en la prevención del superniño y tiene ya mapeadas las zonas donde el riesgo es más alto. El Pedemonte, por ejemplo, dentro del área metropolitana, estamos hablando del Gran Mendoza, y también en las zonas aledañas al río Diamante, y también al río Atuel. Estamos hablando claramente del departamento de San Rafael, calificó como las más críticas según han evaluado. También el Valle de Uco, básicamente por una cuestión de morfología, tenemos muchos canales naturales, se han hecho muchas obras, hemos terminado 6 en este último periodo de contención, decía Natalio Mema. Bueno, también se le consultó sobre un problema que ya viene desde hace tiempo, ¿no? El desborde cloacal, una de las cuestiones más críticas de la lluvia fueron las inundaciones que se produjeron en los colectores cloacales, principalmente en el departamento de Guaymallén, a raíz de una sobrecarga por el caudal de lluvia extraordinario que desemboca en ese lugar. Esto produjo que, bueno, se dieran algunos y se produjeran derramamientos de afluentes. Consultado por esta cuestión, Mema se justificó señalando que hace 10 años empezaron una serie de obras para mitigar el problema. Hemos invertido más de 200 millones de dólares en recambiar colectores. Por ejemplo, Los Corralitos tiene 40 años y es un colector de muchos kilómetros que hemos ido, bueno, cambiando por tramos. Por eso se ha determinado, lamentablemente, bueno, trabajar ahí y bueno, lamentablemente se sigue colapsando, pero menos que antes, decía Mema. Hemos triplicado la cantidad de personas que asisten a estos colectores respecto de la cantidad para lo que fueron creados. Además, llevan 40 años, muchos de ellos sin ninguna intervención ni mantenimiento. Eso genera saturación en todos los colectores. Se justificaba Mema ante la consulta de lo que está pasando en Corralitos y lo que puede llegar también a pasar en otros lugares, ¿no? Donde lamentablemente... Bueno, los colectores cloacales no dan abasto por el tema de la cantidad de agua que va cayendo. Pero sí claramente señala, ¿no? De que bueno, el tema de las obras es un tema a resolver. ¿Cuántas obras hacen falta aquí en nuestra provincia para que, bueno, el vecino pueda estar tranquilo? Que la verdad que todos miran, uh-huh. ¿Viste? Cuando llueve sí, mucho, sí. ¿Qué pasa por las acequias? Si se comienza a inundar la calle. Ya muchos comienzan a tener un poco hasta de, no sé si de temor o miedo, pero sí la preocupación, ¿no? Que claro, el agua pueda llegar a entrar a las casas y demás, ¿no?
1: Sí, sí. Bien por un lado, por reconocerlo, creo que es importante. Después, obviamente, se justifica con el tema de las inversiones y eso a veces ahí donde no se entiende, ¿no? Porque ahí vos contabas, bueno, todo lo que detallaba Mema claro. También es que, de alguna forma, si la inversión es la que se dice y no debería tampoco tener pasar por estas situaciones, ¿no? Yo entiendo que a veces la posición, viste, del gobierno es tratar de justificarse y demás, pero a veces eso no se entiende, ¿no? O sea, uh-huh. Mira, no, sí hemos invertido millones y demás en esto y en lo otro, pero a la vez si pasan este tipo de cosas, ahí te das cuenta de que o de qué manera se administró o dónde realmente se invirtió todo ese dinero, ¿no?
0: Claro.
1: O sea, por un lado lo reconoce, ¿verdad? Que falta de infraestructura, es cierto, pero a la vez también se justifica de todo lo que se ha invertido. Bueno, no estaríamos hablando de esto si no estaríamos viendo sucediendo lo que está pasando, ¿no? Con el tema de los colectores, caminos, sí. Cloacas y claro. Demás, ¿no?
0: Sí, totalmente. Bueno, una situación compleja que, bueno, obviamente pone en apuros a todos por la cantidad de agua que está cayendo, ¿no? Y como ya está afectando diferentes sectores aquí en nuestra provincia, le mencionábamos sobre este barrio que ha quedado totalmente inundado. Bueno, con otras situaciones también que tienen que ver con los municipios, ¿no? Que no aclaran cuál es la situación de diferentes sectores, ¿no? Y quiénes son aquellos que tienen que salir rápidamente a poder brindar ayuda a la gente que lamentablemente ha quedado totalmente inundada. Bueno, a ver, para continuar. Bueno, por estas horas se discute una ley que está buscando resolver la situación que hay entre las diferentes farmacias acá en Mendoza. Este proyecto, que está siendo impulsado por el gobierno, permitirá que un mismo titular tenga hasta 8 farmacias y también participe. Además, es un modelo de franquicias con otros 10 locales. Bueno, el gobierno de Mendoza presentó un proyecto de ley para actualizar la regulación de las farmacias y ampliar la posibilidad de expansión de los titulares. Esta iniciativa elevaría de 2 a 8 locales por titular. Pero además habilitaría también sumar otras 10 mediante franquicias, por lo que la norma regularizaría las cadenas nacionales que actualmente ya están en litigio contra el Estado provincial. Las normativas vigentes permiten que una persona sea titular de hasta 2 farmacias. Esto sería por ahora, porque esto se extendería. O sea que, bueno, una persona podría tener más farmacias todavía de su propiedad. En la actualidad, Mendoza cuenta con más de 600 farmacias. Y con este proyecto presentado, el Ejecutivo busca modificar las normas que rigen tanto para los establecimientos comunitarios como también para los hospitalarios. Esta ley, sancionada en el 2004, establece actualmente que una misma persona física o jurídica puede ser titular de hasta solamente 2 farmacias, con excepciones para establecimientos en zonas rurales, por ejemplo, o suburbanas, de baja densidad poblacional y pone límites a las cadenas nacionales, acota a dos la cantidad de locales que pueden funcionar con el mismo nombre de Fantasía, incluso si tienen distintos propietarios bajo un sistema de franquicias. Debido a esta ley, por ejemplo, una de las cadenas muy conocidas, ¿no?, a nivel nacional, Pharmacity, tuvo que adecuar su negocio y limitar la cantidad de sucursales para desembarcar aquí en la provincia de Mendoza. Evidentemente acá tenemos un lobby empresarial que está,
1: sí, claro,
0: está presionando justamente al gobierno mendocino para que esta ley permita o se modifiquen ciertos artículos para que se les permita tener más, más farmacias, ¿no? Bueno, este proyecto que fue presentado en la legislatura abre una contradicción entre los objetivos que plantea el gobierno. Mientras el ministro de Salud, Rodolfo Montero, asegura que la nueva regulación busca fortalecer a las farmacias independientes y evitar la concentración del mercado, la iniciativa eleva de 2 a 8, no se entiende. Uh-huh. Hay una contradicción, ¿no?, la cantidad de locales por titular, y permite también vincularse a otros 10 mediante franquicias. O sea que un propietario podría tener las 10 u 8 que se les permite y sumar 10 franquicias. Uh-huh. Es tremendo, ¿no? Es una cadena de farmacia. El cambio para facilitar esta expansión de operadores con mayor capacidad económica, pese, bueno, al objetivo oficial de evitar que el sector quede en manos de pocos grupos. Hay que decir que, imagínate, ¿no?, llega una cadena así. Viste que todavía existen estas farmacias de barrio.
1: Sí,
0: que vos,
1: sí,
0: ves que,
1: sí,
0: tal cual. Que no son una cadena. Que hay una empresa enorme detrás, sino que son simplemente farmacias que fueron habilitadas y puestas, el conocido farmacéutico de barrio.
1: Exactamente, ¿no? Claro, claro. Sí.
0: Qué sé yo. Esos que estuvieron desde siempre, ¿no? Quizás se sienten un poco amenazados por esta situación, ¿no? Montero defendió esta propuesta al señalar que el sistema de franquicias permitiría a los farmacéuticos del barrio conservar la titularidad de sus negocios y al mismo tiempo incorporar también herramientas de gestión y también tecnología. Sistemas de información más modernos, bajo esa lógica, un establecimiento independiente podría integrarse a una estructura comercial más amplia sin dejar de pertenecer a su propietario. O sea, en otras palabras, es que busquen sumarse a estas empresas, ¿no? Bueno, es todo un tema, ¿no? Porque, bueno, se sabe, ¿no?, cuando llega una empresa grande que te pone, imagínate, tremendos locales, te pone casi un supermercado, porque es lo que termina pasando. Bueno, ahí existe ese temor de parte de estos, no sé si llamarlo pequeños emprendimientos o simplemente farmacias de barrio, que ven evidentemente una amenaza ahí, ¿no? Bueno, cuando hablamos de la venta online, el proyecto también incorpora la dispensa digital de medicamentos a través de plataformas propias o de terceros. En otras palabras, la venta online de medicamentos o productos en general. El ministro también aclaraba que la intención no es que las aplicaciones comerciales se conviertan en dispensadoras de medicamentos por cuenta propia, sino que funcionen como un canal complementario para las farmacias habilitadas. La responsabilidad profesional sobre la dispensa, la trazabilidad y también las condiciones de transporte seguirán siendo un punto central de esta regulación. Bueno, vamos a ver qué pasa, ¿no? No sé si en tu barrio habían farmacias, sí, de barrio.
1: No, los hay todavía.
0: La de los vecinos, hay, ¿viste?
1: Sí. El famoso farmacéutico que, claro, que, bueno, que conoce, que te hace el aguante con la receta, ¿viste? Sí, hay varias de esto. Te digo que hay cada vez más farmacias, como sí, bien lo decía, ¿no? O sea, que eso demuestra también quizás otro tipo de caso. O sea, en cualquier momento vamos a, claro, llegar, van a haber más farmacia que, sí, que kiosco de alguna, sí, forma, ¿no?
0: También.
1: O sí, la gente se está enfermando más o nos están medicando más que.
0: Bueno, hay una, hay una, bueno, hay una respuesta para eso. Y bueno, en este caso, la sociedad que va envejeciendo, con datos que se, sí, lo venimos contando.
1: Sí, obvio.
0: Vos te das cuenta cuando prendés la tele. Sí. La televisión, que generalmente es consumida por gente adulta, uh-huh, según indican, por personas mayores de 40 años en adelante, la mayor cantidad de avisos, ¿de qué son?
1: Sí, no, de verdad.
0: Son todos medicamentos.
1: Medicamentos.
0: La mayor parte.
1: Analgésico, sí, para dolores musculares, de, claro, huesos, energizante, o la pastilla, viste, que... qué sé yo, para, bueno, colágeno, todo, sí, todo, y todo es, lo compra también la farmacia.
0: Totalmente.
1: Es verdad, es lo que decís, obviamente una sociedad que va creciendo, pero ojo que también los adultos, jóvenes, también recurren mucho al tema de la farmacia, ¿no?
0: Es cierto.
1: El tema de los comprimidos, bueno, sí, capaz que no estamos yendo de tema, ¿no? Va por otro lado, no, pero
0: tiene que ver, sí.
1: Pero tiene que ver porque por alguna razón ven un nicho, Dani,
0: sí, no importa,
1: de la farmacia.
0: Por supuesto, obviamente que sí.
1: En todos los barrios ya hay una farmacia, como decís vos, la farmacia de barrio, pero no estaríamos hablando de las cadenas que acaparen si la demanda no sería tan alta, ¿no?
0: Sí, totalmente. Bueno, muy bien, vamos a ver entonces qué pasa, bueno, aquí en Mendoza y con los farmacéuticos de barrio tan conocidos que bueno, ven en esta situación una especie de amenaza, de peligro. Claro,
1: porque, sí. Tratan de resistir, ¿no?
0: Sí. Claro, pasa que te llegan, viste, vuelvo a repetir, es tremenda farmacia, aparecen supermercados claro. Y bueno, acaparan todo, ¿no? Bueno, vamos a continuar. Vamos a hablar del IPB y cómo será la ley que permite regularizar viviendas y readecuar deudas que muchos mantienen, bueno, justamente con el IPB. Las condiciones de aplicación dependerán de reglamentación que va a dictar en este caso el organismo. El Senado de Mendoza dio sanción definitiva a una ley que permitirá regularizar la titularidad de viviendas sociales y recaudar también los saldos de los créditos habitacionales cuando la deuda supere el valor del inmueble. La norma también habilita mecanismos para cancelar anticipadamente los préstamos y deberá ser reglamentada por el Instituto Provincial de la Vivienda dentro de los 90 días posteriores a su promulgación. Esta iniciativa fue aprobada por unanimidad, aunque durante el debate el senador Lucas Fosco, senador de la Libertad Avanza, anticipó que su bloque votaría en contra del artículo 10, que le da potestad al directorio del organismo a establecer los montos del capital adeudado. La ley establece dos ejes principales: facilitar el acceso a las escrituras para las familias que habitan ya las viviendas financiadas u otorgadas, por el IPB, y brindar también al organismo herramientas para corregir deudas que quedaron desfasadas respecto al valor real de las propiedades. Según explicaban, en este caso también el senador Walter Marcolini, miembro informante del proyecto, los mecanismos de actualización aplicados durante los últimos años generaron saldos que en algunos casos pueden superar el precio del mercado de las viviendas. Bueno, seguimos avanzando con más información. Guaymallén recibió un salvavidas de 1.700 millones de pesos en medio de la crisis salarial que está atravesando el departamento, que se lo veníamos contando también. La provincia autorizó un subsidio de 1.703 millones de pesos para la comuna de Marcos Calvente, que atraviesa una disputa por los empleados municipales por la quita de adicionales. Una situación bastante compleja. Sería como una especie de salvataje, ¿no?, de la provincia al departamento de Guaymallén, que está en una situación bastante compleja con los diferentes empleados, ¿no? La provincia autorizó este subsidio de 1.703 millones de pesos para el municipio de Marcos Calvente en medio de un fuerte conflicto salarial con los empleados municipales y también con los inconvenientes financieros que atraviesa la comuna. Este aporte quedó establecido en una resolución del Ministerio de Hacienda y Finanzas que dispuso la liquidación de los fondos correspondientes a la segunda quincena para el mes de septiembre. Es el departamento más poblado, no es una buena imagen, seguramente debe entender el gobierno provincial que esté en esta situación ante, bueno, justamente un departamento que es gobernado justamente por el oficialismo, ¿no? La asistencia provincial representa un alivio para las cuentas de Guaymallén, que por estos días sostiene un recorte de adicionales salariales en medio de la disputa con el gremio municipal. La decisión se conoció mientras el Ejecutivo Municipal buscaba contener el gasto y enfrenta cuestionamientos sindicales por la reducción de los ingresos de los trabajadores. Sin embargo, la resolución no establece que el subsidio deba utilizarse específicamente para pagar salarios ni vincula formalmente el aporte con el conflicto gremial. Por esa razón, hay expectativa finalmente para qué va a ser, bueno, justamente ese dinero que le ha cedido la provincia a este municipio. Desde el Ministerio de Hacienda y Finanzas señalan que este aporte se paga desde hace 15 años, ya que se encuentra incorporado en la ley de coparticipación municipal. Sin embargo, la norma no establece un cronograma definido para los desembolsos. Este último punto es llamativo, ya que el giro de la provincia se da en medio de las fuertes tensiones financieras. Hay un artículo en la ley de coparticipación que es una especie de ecualizador, así lo llaman, que para aquellos municipios que reciben en términos per cápita menos que el resto, la provincia pone fondos para igualarlos. Esto ocurre desde el año 2010, lo reciben dos municipios, no tienen una asignación específica, por lo que la comuna puede usarlo para el fin que desee, explicaron desde la cartera que conduce Víctor Fallán. O sea que ese dinero Calvente lo puede usar de la manera que él quiere. Uh-huh. ¿Mm? Es la libertad que en este caso le da, bueno, justamente el gobierno provincial a este municipio. En este caso estamos hablando del departamento de Guaymallén. Bueno, la disputa entre la municipalidad y el sindicato de obreros empleados municipales se profundizó, como ya se sabe, después de que el Ejecutivo anunciara la quita del bono compensación estímulo, un adicional de 325.500 pesos que percibían los trabajadores. La medida alcanza a unos 3.000 empleados, mientras que el beneficio quedará limitado a alrededor de 450 o 500 agentes, con salarios brutos de hasta 1.200.000 pesos. Guaymallén está en esta situación compleja. Entonces, bueno, lo que entienden desde el gobierno provincial es enviar este giro de dinero para tratar de aliviar la situación que atraviesa Guaymallén. Bueno, cuando se habla de los números de la coparticipación municipal, hay una resolución, la 223 de Hacienda, autoriza la distribución de 48.125 millones de pesos de coparticipación neta de financiamiento educativo entre municipios correspondiente a la segunda quincena de septiembre. Sobre ese monto se aplicarán, bueno, retenciones por 9.674 millones para cubrir obligaciones previsionales y otros compromisos también de las comunas. Y podríamos continuar, ¿eh? Porque la verdad es que es bastante interesante todo el dinero que llega en este caso a los municipios. De qué manera y de qué forma se administra, evidentemente o no les está alcanzando o está pasando algo, ¿no? Para el departamento de Guaymallén, en este caso, que está teniendo esta situación bastante compleja, delicada, con los empleados que les han recortado, digamos, dinero y demás, y que los ha llevado a esta situación bastante compleja entre el municipio y estos empleados de la municipalidad de Guaymallén.
1: Bueno, hay que ahorrarse menos en eventos,
0: sí,
1: ¿viste?
0: Totalmente, lo veníamos hablando, ¿no? Como...
1: Y capaz, viste, haciendo, bueno, un pequeño recorte por ahí, capaz que, no te digo que lo va a solucionar todo el tema del salario, ¿viste? Pero...
0: Hace por lo menos dos semanas, sí, fue, o tres semanas, a poner un mes. Se montó un escenario enorme que la verdad que nunca se supo para qué era. Yo no recuerdo haber leído algo.
1: Y no, tampoco,
0: pero no sé si te acordás. Un tremendo escenario, que debe salir muy caro. No sería nada raro, la verdad que a partir de Calvente, Guaymallén se puso muy festivo.
1: Sí, sí,
0: mucho evento, viste, mucho... y demás, ¿no? Así que, bueno, nada, situaciones que pasan en los municipios y que, bueno, hoy por hoy Guaymallén enfrenta una situación bastante, bastante compleja con sus empleados y bueno, necesitó el salvataje del gobierno provincial. Claro, claro. Es lo que finalmente ha pasado. Quizá no le están dando ese nombre, pero es lo que finalmente ha sucedido, ¿no? Bueno, vamos por otro dato, ya para ir cerrando. Van a invertir 3.753 millones de pesos para bloquear celulares y drones en Almafuerte. El gobierno adjudicó la compra de tecnología para inhibir celulares y Wi-Fi en Almafuerte, Almafuerte 1, y detectar también y neutralizar drones en ambos complejos penitenciarios. La instalación tendrá un plazo máximo de 120 días, no es mucho tiempo, así que evidentemente las obras van a comenzar. Yo la verdad que no sé cuánto infraestructura es y qué es lo que se mueve para todo esto. Evidentemente cuesta mucho dinero y demás, ¿no? Ahora, ¿qué tema el de los drones, ¿no? ¿Cómo pueden, hoy en día, imagínate con la altura que levantan, cómo pueden ingresar de la manera que quieren a cualquier lugar, ¿no? O sea que esto se transforma en una herramienta, pero vital para estos lugares, que se inhiba, bueno, justamente la manipulación, en este caso de drones, que neutraliza en este caso drones en los diferentes complejos. Porque imagínate desde afuera, con un dron, en cierta hora, cierto momento, con la altura que pueden ingresar, pero como se les da la gana prácticamente. Así que todo esto está apuntado justamente a eso. Para bloquear, en este caso, celulares y también inhibir señales de drones y demás. El gobierno adjudicó por más de 3.753 millones de pesos la compra de la instalación en un sistema de inhibición de comunicaciones para los complejos penitenciarios Almafuerte 1 y 2. Esta medida apunta a bloquear el uso de celulares, como recién decíamos, redes de Wi-Fi dentro de determinados módulos. Reforzar también la detección y la neutralización de drones no autorizados en ambos establecimientos. La adjudicación quedó formalizada mediante el decreto 2151, que fue firmado por el gobernador Alfredo Cornejo este pasado 7 de octubre del 2026, que fue publicado también en el boletín oficial. Bueno, a ver, seguimos avanzando en otros temas también. El polémico plan inmobiliario para trasladar el hogar Santa Marta llegó a la legislatura ya, ya lo venimos hablando hace semanas también. El ministro de Salud presentó este proyecto para desafectar al hogar Santa Marta de su condición de bien público y entregar ese terreno como parte de pago del futuro asilo. O sea, quieren sacar el hogar emblemático, hogar Santa Marta, de ese lugar, llevarlo a otro lugar.
1: ¿Pero para qué lo quieren sacar?
0: Bueno, para levantar una torre de lujo, claro, que lo venimos hablando, ¿no? Exacto, sí. Esa es la idea, ¿no?
1: Y los vecinos, que la zona ya no quiere saber más nada.
0: No quieren saber nada, es cierto. Sí, sí, totalmente, bueno, ¿no? Ya han avanzado. Este proyecto contiene, bueno, justamente para desafectar el histórico edificio ubicado frente al Parque San Martín, de su carácter de bien del Estado. Tras una licitación pública exitosa, podría ser entregado desde lo administrativo como parte de pago por la construcción de un nuevo hogar de ancianos en el Gran Mendoza, donde puede vivir y ser, bueno, atendido el doble de la cantidad actual de personas. La mudanza de los internos se hará de acuerdo al plan oficial cuando la nueva sede, que deberá ser identificada según las condiciones fijadas por Salud, hasta que esté terminada, habilitada y lista para ser ocupada por los 120 ancianos, el doble de cantidad que hoy vive en el edificio. Claramente la empresa que está detrás ve un gran negocio aquí. Sí. Y por esa razón, bueno, justamente va a invertir en el nuevo hogar Santa Marta, con tal que le den ese terreno, que andá a saber después cuánto va a costar vivir o un departamento en ese lugar, ¿no? Bueno, vamos a seguir avanzando con más datos, en este caso que tiene que ver con lo que pasó en las picadas de La Valle. Todo está muy callado. La causa por la muerte de Morena, sin imputados. Era casi previsible que esto iba a ocurrir, ¿no? Cuando escuchabas que nadie se hacía cargo, ¿no? Que, como pasa hoy en día, con la noticia minuto a minuto, la noticia de ayer ya es vieja. Imagínate, esto pasó ya hace 2 semanas, si no me equivoco. Lamentablemente no hay imputados, es como que ya pasaba en su momento, ¿no? Que nadie se hacía cargo, lamentablemente iba a quedar de esta manera, ¿no? Una carrera trágica, un débil muro de contención que no resistió y lamentablemente donde una vida también se perdió. ¿Qué es lo que pasa hoy por hoy? Nada, absolutamente nada. No hay imputados, no hay absolutamente nada. Claramente una familia con mucho dolor y que busca y quiere respuestas y que se acelere, bueno, justamente todo lo que se tiene que acelerar para encontrar finalmente responsables de esta situación. Bueno, fue detenida una pareja que habría vandalizado el cartel que recuerda a las víctimas israelíes de un atentado terrorista, ¿se acuerdan? Le veníamos contando también, esto fue inaugurado la semana pasada, si no me equivoco, apenas 3 días de la inauguración de este mural. Este bosque que se plantó, que tiene algo así como 250 árboles que representan las personas que murieron justamente en ese lugar, Ulpiano Suárez reclamó respeto, bueno, justamente por esta, bueno, a este bosque, a este pequeño parque, vamos a decirlo así, que está ubicado en el Parque Central, justamente. Vos fíjate que lo inauguraron el pasado 9 de octubre, hace días nada más. Y ya el lunes, lamentablemente, ya lo habían violentado. Eso ocurrió en el Parque Central, en el lugar en el que fue emplazado el bosque KKL Nova, que homenajea a las víctimas de un atentado terrorista que ya conocemos, en la comunidad judía, que ocurrió hace 3 años. Los vandalizadores fueron rápidamente identificados y resultaron detenidos en las cercanías del lugar por personal policial. Se trata de un hombre y de una mujer de 41 años que vandalizaron el lugar. Tras el incidente, el intendente de la ciudad de Mendoza, Ulpiano Suárez, expresó su malestar por lo sucedido y pidió que haya más respeto en la comunidad, aún a pesar de las diferencias ideológicas que puedan haber. Pero fue totalmente vandalizado, destruido prácticamente, ¿no? La verdad que tremendo, ¿no? Bueno, hasta aquí la información. Tenemos más para contarles, pero vamos a quedar aquí. Vamos a darles a conocer información que tiene que ver con lo que está sucediendo y pasando a nivel nacional. Ezequiel.
1: Bueno, muy bien, y para eso también estamos acá, para informarles y para contarles toda la actualidad, lo que está pasando en el país. Arrancamos por un poco conocer la agenda del primer mandatario de la Argentina, Javier Milei, que va a estar viajando, ¿a dónde? A Estados Unidos, con una agenda centrada en inversiones. Es el viaje número, no sé ya cuántos viajes tendrá el presidente Milei, pero muchos ya en su haber. El presidente va a partir Bueno, rumbo a Washington para cumplir con una agenda de 3 días que incluye reuniones con empresarios. Va a haber una exposición en la Cámara de Comercio estadounidense y la participación sobre un evento sobre el antisemitismo. La Secretaría General de la Presidencia también se va a sumar, se sumará a la comitiva oficial. Así que bueno, va a viajar, va a estar en Estados Unidos el presidente, una agenda lo va a tener por 3 días. Bueno, será su 5ª visita al país en lo que va del 2026, solamente lo que va de este año será la 5ª visita. Y bueno, va a estar participando en encuentro con empresarios que van a recibir reconocimiento y va a exponer sobre, en la Cámara de Comercio, sobre el rumbo económico de la Argentina. Y bueno, toda la comitiva que van a completar va a ser justamente Carina Milei, la Secretaría de la Presidencia, Pablo Kirchner, el Canciller, que van a... acompañando al presidente en Washington. Y entre las primeras actividades previstas figura un encuentro con el inversor argentino Andy Clayman. Está vinculado con los sectores de la tecnología y entretenimiento móvil. Milei también se va a reunir con Harold Hamm, quien es un fundador, presidente emérito del continente Continental Resort, que es una de las figuras de la industria petrolera estadounidense. Y bueno, va a reforzar la agenda con potenciales inversores aquí en la Argentina, ¿no? Bueno, y por supuesto, mucho más de la agenda, va a haber una... viaja también como invitado de honor de la derecha España y suma también otra escala internacional, así que va a estar participando en la oficial Hispanic Heritage en una gala que está organizado por Latino Wall. Latino Wall Street y La Derecha Diario, donde bueno, fue anunciado como invitado de honor. Y bueno, será su viaje número 20, ya a Estados Unidos, lo que fue electo. Ahí tenemos más o menos la cantidad de viajes. Y el 19 desde que ya asumió también la presidencia. Así que bueno, va a estar con una importante agenda cargada del presidente de la nación. Y bueno, después vamos a seguir siguiendo, por supuesto, caso por caso, el caso argentino, el desafío, el crecimiento económico, 3 décadas de populismo, tras 3 décadas de populismo, será uno de los ejes de las conversaciones, discurso que dará en las próximas horas y días el presidente de la nación, ¿no? Bueno, aquí, por lo tanto, en Argentina, paros, marchas, protestas, el gobierno enfrenta una semana con mucho nivel de conflictividad. El gobierno, bueno, va a estar afrontando una semana que va a atravesar reclamos sindicales, conflictos salariales, movilizaciones, que bueno, tendrá su punto de mayor concentración cuando va a ser el jueves 15 mañana, donde bueno, va a haber un paro también nacional de médicos, que arrancó también desde ayer, la huelga de la Asociación de los Trabajadores del Estado, ATE. Va a haber una nueva marcha federal también universitaria. Bueno, son parte de esta agenda de protestas, por así decirlo, que podría afectar también la atención, distintos servicios públicos. Bueno, acá le hemos contado en Mendoza lo que está pasando con los médicos del PAMI. Mientras también, bueno, con esto va subiendo el nivel de conflictividad social, ¿eh? Las medidas responden a reclamos diferentes, ¿no? Pero comparten el mismo escenario de tensión con la Administración Nacional, los profesionales del PAMI, que exigen una actualización de los honorarios, los estatales, que reclaman también una derogación del DNU del 70-23, y la comunidad universitaria, bueno, como ya es conocido, exige el cumplimiento de la ley de financiamiento universitario, que propone mejoras salariales y también mayores recursos para las instituciones públicas. Bueno, por lo menos estos 3 paros, marchas y protestas que el gobierno tendrá a lo largo de toda esta semana, ¿eh? Bueno, cambiando de tema, hablando del empleo formal privado, que cayó por 14º mes consecutivo, y el dato a nivel nacional es que se perdieron más de 12.500 puestos de trabajo. En lo que va del año, el sector privado perdió 134.000 puestos laborales, mientras que en el público se eliminaron unos 22.261 empleos. Por su parte, la media de los salarios reales aumentó un 1,3% respecto al mes anterior en la medición desestacionalizada, ¿no? El empleo asalariado registrado del sector privado acumuló 14 meses consecutivos de caída. Perdió 12.716 puestos de trabajo en julio respecto a junio. Según los datos del Sistema Integrado Profesional Argentino, la industria, la construcción y el comercio Bueno, fueron los sectores con mayor pérdida de empleo. En el año se destruyeron unos 134.000 puestos de trabajo, según los datos que indican oficialmente el empleo privado. Bueno, atento porque las cámaras pesqueras están pidiendo frenar la búsqueda de petróleo en el mar, tras una fuerte caída en la captura del calamar y la merluza. Los armadores uruguayos están reclamando estudios independientes para determinar si las detonaciones que se están dando bajo el agua, bueno, esto están haciendo ahuyentar a los peces y están perjudicando a toda la flota local. Las cámaras pesqueras se suman también a al reclamo de lo que está pasando también en la Argentina, que lo siente también de la misma manera, por la explotación en busca de petróleo en esa zona.

Bueno, ya había intimado a Londres a frenar las actividades vinculadas con el proyecto petrolero Sea Lion en la cuenca Malvinas Norte, que tras el vencimiento de los plazos de 2 semanas, la Cancillería está buscando avanzar ya en un pedido de medidas previsionales para intentar detener la explotación de los hidrocarburos. El gobierno presentó entonces ante el Tribunal Internacional de Derecho del Mar una solicitud de las medidas provisionales para impedir la explotación de hidrocarburos en la cuenca Malvinas Norte, donde se está desarrollando este proyecto petrolero. Así que la presentación se concretó luego de que venciera el lunes el plazo de 2 semanas que Argentina le había otorgado al Reino Unido para frenar las actividades vinculadas a la iniciativa. Entonces la oficina del presidente, bueno, confirmó la decisión mediante un comunicado oficial. La solicitud apunta a preservar los derechos soberanos que la Argentina reclama sobre su plataforma continental y evitar que el avance del proyecto agrave esta controversia que, bueno, ha surgido en este tiempo con Londres. El gobierno busca que el tribunal con sede en Hamburgo, bueno, adopte medidas urgentes, mientras se constituye el órgano arbitral que deberá examinar el conflicto, en este caso, a fondo tienen que ir, ¿no? Bueno, uno de los títulos, por supuesto, los que están pasando en esas cuencas ahí en el sur de nuestro país. Bueno, hablamos de la nueva ley que introdujo cambios. ¿Qué cambios se están implementando en la reforma laboral y cuántos días, por ejemplo, corresponden según la antigüedad? ¿Cuántos días de vacaciones corresponden según la antigüedad? La nueva ley introdujo modificaciones en la organización del periodo vacacional, desde la posibilidad de dividir los días de descanso hasta los plazos de notificación y la elección de fechas. Sin embargo, se mantienen algunas de las determinaciones que contempla la ley de contrato de trabajo. Así que con la llegada ya de los últimos meses del 2026, ya en miles de trabajadores argentinos comienzan a organizar sus vacaciones de verano. Pero claro, se encuentran con el contexto bajo la reforma laboral que fue sancionada y ya promulgada a principios de este año, que estableció nuevas condiciones para planificar todo el descanso anual, aunque bueno, mantiene algunos derechos contemplados en la ley de contrato de trabajo, ¿no? La principal cambio estaría relacionado en la posibilidad de fraccionar las vacaciones, es decir, acordar fechas fuera de la temporada habitual y reducir también el plazo de notificación que deberán cumplir los empleadores. Además, la normativa, bueno, incorpora disposiciones específicas para los trabajadores que sufren una enfermedad también durante su licencia, ¿no? Esta mayor le da mayor flexibilización en la organización de los periodos de descanso. No obstante, algunas nuevas alternativas requieren un acuerdo entre las empresas y también sus empleados, por lo que no pueden aplicarse de manera unilateral, obviamente, ¿no? Esto es algo que se tiene que acordar con las empresas, con los empleadores y demás, cómo se van a implementar estos cambios de la reforma laboral. Pero una de las principales novedades es que podrán dividir sus vacaciones en diferentes periodos, siempre que cada uno tenga una duración mínima de 7 días corridos. Y exista la conformidad en ambas partes, van a tener obviamente el amparo de la ley, donde dice, bueno, me tomo una semana ahora y la otra semana me lo tomo después y lo que quede. Hoy la ley te permite justamente eso. Un empleado, por ejemplo, con 21 días de vacaciones, podrá acordar con su empleador la utilización de 14 días en una fecha. Y los 7 restantes se lo tomaría en otro momento también del año, ¿no? Así que la normativa mantiene una temporada general para otorgar las licencias. El periodo comprendido es desde el 1 de octubre hasta el 30 de abril del año siguiente. Sería el margen de vacaciones que se podrían ir tomando, ¿no? Bueno, todo esto a raíz de la implementación de la nueva reforma laboral. Bueno, seguimos repasando, hablamos del presupuesto 2027 que arrancó el debate ya en diputados. El proyecto podría aprobarse también en extraordinarias. El secretario de Hacienda, Carlos Guberman, defendió la letra chica del texto y aseguró que están garantizadas las partidas también para discapacidad. Así que la oposición volvió a reclamar la presencia del ministro de Economía, Luis Caputo, y el cumplimiento de la ley de financiamiento universitario es lo que están pidiendo. Así que a un mes de la presentación del presupuesto 2027, diputados comenzó ya su debate en comisión con la presencia del secretario de Hacienda, Carlos Guberman, quien negó
recesión para el primer trimestre del año y además aseguró que están los fondos para

0: discapacidad era lo que por lo menos aseguraba Guberman, quien arrancó el debate del debate de la ley de leyes. Bueno, Cristalina Georgieva se reunió con el Caputo. Destacó la disciplina fiscal de la Argentina como un ejemplo a nivel global. Así lo destacó el ministro de Economía, Luis Caputo, quien inició una agenda en Bangkok, en Tailandia, donde viajó para participar de la Asamblea Anual del Fondo Monetario Internacional y el Banco Mundial. Allí va a mantener una serie de reuniones con autoridades de los organismos multilaterales, pero el foco estará puesto en las negociaciones con el FMI, ya que todavía no está cerrada la tercera revisión del programa vigente. La comitiva, por supuesto, estará ahí presente acompañando a Caputo. Y el punto central de la agenda fue el encuentro con la directora del Fondo Monetario Internacional, quien destacó la disciplina fiscal de la Argentina, como un ejemplo también a nivel nacional, lo destacaba de esta manera la principal mandamás del Fondo Monetario Internacional. Bueno, escala la tensión con Malvinas. ¿Qué pasó? El Reino Unido pidió a Interpol que rechace los pedidos de detención de Argentina. En un nuevo capítulo dentro de esta tensión por las Islas Malvinas, el Reino Unido le pidió a la Interpol que rechace los pedidos de detención emitidos por la Argentina hacia personas que están vinculadas al proyecto de Saint Lion. Y entre los argumentos esbozados indicaron que las denuncias presentadas responden a razones políticas. La gestión británica envió una carta a la sede de Interpol argumentando que las solicitudes de notificación roja presentadas por la Argentina deben considerarse motivadas por razones políticas. Razones políticas es lo que hoy está generando también ese tipo de malestar. Hay un encuentro, cambiando de tema, entre rectores y diputados que trazaron una nueva estrategia para reclamar también los fondos. Estamos hablando dentro del contexto del financiamiento de las universidades y la discusión también por el presupuesto 2027, que se cruzan, por supuesto, también los datos. Bueno, a ver, ¿qué más tenemos? Tenemos más títulos, hablamos de litio, hay exportaciones récord, más proyectos y la oportunidad de superar incluso a Chile. El mineral por excelencia que también tiene la Argentina, el litio, se ha convertido en el segmento más dinámico de la minería argentina. Está en los primeros 8 meses del 2026, exportó 1.467 millones de dólares con un salto de casi un 200%. Es un número muy bueno en la cual proyectan que el país podría convertirse en el tercer productor mundial hacia el 2029. Así que se activa el plan de inversión de unos 7 mil millones de dólares de Estados Unidos en Argentina. Hablando por supuesto de las futuras inversiones. Pero según el informe, el mercado del litio Argentina podría superar a Chile como tercer productor global hacia el 2029, no estamos tan lejano, y alcanzar unas 573 mil toneladas de carbonato de litio equivalente en el 2023, con una capacidad instalada que va a multiplicar por más de 3,5 respecto del 2025. Así que las expectativas del mercado del litio son extremadamente favorables también para la Argentina. Bueno, después esto está para después analizarlo, porque el gobierno promulgó la nueva ley de la zona fría. La norma elimina la ampliación del 2021 y fija que el beneficio adicional en las regiones de bajas temperaturas alcance solo a usuarios que estén inscriptos en el régimen de subsidio focalizado. Además, hay una prórroga de incentivos a las energías renovables y deroga el régimen de promoción para los hidrocarburos. El Poder Ejecutivo promulgó la 27.829, que modifica el régimen de zona fría y reduce el alcance de subsidios al consumo de gas en las regiones de baja temperatura. Así que la promulgación quedó formalizada por la firma del presidente Javier Milei y también la del jefe de gabinete Diego Santilli. Bueno, hablamos de las cataratas del Iguazú, que confirmó que van a abrir, pero con restricciones por la crecida del río. El Parque Nacional mantendrá limitaciones en los circuitos inferiores y superiores ante los elevados niveles de caudal previsto para este miércoles. El Parque Nacional abrirá este miércoles 14 de octubre, pero con restricciones, ¿eh? Restricciones de circulación entre los circuitos inferiores y superiores debido a la crecida extraordinaria que ha tenido en estas últimas horas en las cataratas del Iguazú. Bueno, con mucha polémica por la falta de pagos, Minicuotas Ribeiro, que es una firma de electrodoméstico, bueno, cerró el último local de su cadena. Esto fue en San Luis. El final de la empresa dejó reclamos salariales de todo tipo y también, además, indemnizaciones pendientes. Así que dentro de la superficie comercial aparecen a la cabeza de los nichos comerciales que más han perdido capacidad económica y financiera este año. En ese contexto, un auténtico peso pesado también que del sector que acaba de desactivar por completo su operatoria. La histórica cadena de electrodoméstico Minicuotas Ribeiro, bueno, bajó definitivamente la persiana de su tienda en Villa Mercedes, San Luis, y se trataba de la última que permanecía funcionando en el interior del país. Con este cierre ya se puso fin a una trayectoria de 116 años de historia de una empresa familiar que nació allá por el siglo XX y que en su etapa de mayor expansión alcanzó 87 sucursales en todo el país y un plantel de unos 2.500 empleados en toda la Argentina. Bueno, hoy viviendo otra triste realidad, ¿no? Con una empresa que deja reclamos salariales y con indemnizaciones pendientes en su haber. Bueno, China, Malvinas y Uruguay en la pesca ilegal están unidos en un negocio que saquea las aguas argentinas. ¿Quién están? China, Malvinas y Uruguay. Empresas asiáticas ya están controlando el 63% de la flota argentina del calamar. Uruguay albergará la base de datos de la pesca regional junto a Malvinas y también China. Mira vos, el saqueo de las especies marinas de la zona circundante perteneciente a la Argentina no ha hecho más que acelerarse en meses recientes y los países con intereses en el área siguen ampliando su estrategia. Y en ese contexto, esta zona económica, las corporaciones chinas ya están controlando el 60% de la flota. Es tremendo cómo la flota pesquera ilegal están ganando terreno, por supuesto, en las costas. Bueno, muy bien, ahí está, algunos de los datos. Atento y cierro con esto. Esto está ocurriendo en Neuquén. Cerraron una escuela cerca de Vaca Muerta por riesgo de contaminación con gas metano. Los alumnos fueron trasladados a un establecimiento a 30 kilómetros, mientras que crecen los reclamos por la falta de información sobre los posibles riesgos para la salud. Los mecheros siguen encendidos, se ven a un kilómetro, mientras las puertas de la escuela primaria Aguada Toledo de Neuquén se mantiene cerrada desde la vacación de invierno. Esta escuela pública, estamos hablando de una escuela pública rural que se encuentra en Loma La Lata, en la provincia de Neuquén, está cerrada por motivos precautorios. Según las mediciones internacionales, estuvo expuesta a gases tóxicos de gas metano emitido por la quema de pozos petroleros y de gas de YPF a poco más de un kilómetro, ¿no? Así que la escuela se vio obviamente rodeada, obviamente, de pozos de fracking y convencionales, la instalación de venteo y quema de gas. Y claro, los chicos, imagínate, no pueden estar allí con tanto olor a gas metano.
1: Sí.
0: Gas, olor permanente. Así que, bueno, una fuerte denuncia por contaminación ambiental y contaminación de gas metano en la que llevó a que la escuela tuviera que cerrar allí cerca de Vaca Muerta. Así que bueno, están en una etapa plena de investigación. Bueno, estos son los títulos a nivel nacional.
1: Bueno, muy bien, excelente. Nosotros vamos a continuar y vamos a también contarles noticias que tienen que ver con el orden internacional, y todo pasa también por estas horas por la salud del Papa León XIV. El diagnóstico del Papa sacude al Vaticano y pone foco en su viaje a la Argentina, Uruguay y también Perú. La extirpación de un lóbulo pulmonar abrió interrogantes sobre la recuperación del pontífice y las exigencias de una gira de 12 días por Sudamérica. Existe el interrogante: ¿qué hará el Papa León XIV? Si vendrá o no vendrá en esta gira que ya estaba programada. Bueno, por otra parte, los hutíes volvieron a atacar instalaciones de la mayor petrolera del mundo en Arabia Saudita y el aeropuerto de Riyadh. Rebeldes chiíes del Yemen reivindicaron una operación militar que provocó un incendio en la sede central de Aramco. El bombardeo a la compañía estatal saudí no causó víctimas, mientras la coalición dijo que interceptó 7 misiles y también 3 drones. Arabia Saudita confirmó este ataque con misiles y drones contra estas instalaciones estratégicas de la petrolera estatal Aramco. Esto es en el aeropuerto internacional de Rey Jalid de Riyadh, en una escalada de ofensiva lanzada por los rebeldes chiíes hutíes del Yemen contra el reino. Por otra parte, cambiando de tema, viniéndonos un poco para América, Chile declaró alerta roja en Santiago por un temporal con inundaciones y también evacuaciones. Tremendo lo que está pasando en Chile, ¿eh? Cómo el agua inundó, bueno, un montón de lugares. Más de 34.000 usuarios quedaron sin electricidad en la región metropolitana. Las autoridades advirtieron sobre posibles aluviones y derrumbes, mientras el pronóstico anticipa tormentas hasta el día de hoy. El desborde del río Mapocho obligó a activar una evacuación en Talagante el día de ayer, en medio de un temporal que golpeó a Santiago de Chile y sus alrededores con lluvias intensas, actividad eléctrica y también granizo. El Servicio Nacional de Prevención y Respuesta ante Desastres declaró el alerta roja para toda la región metropolitana. La emergencia también provocó cortes de electricidad y anegamientos en distintos sectores de la capital, según la Superintendencia de Electricidad y Combustible. Estamos hablando de 34.681 clientes permanecían sin suministro al momento del reporte. La emergencia también provocó cortes de electricidad, como indican. El episodio ocurrió menos de una semana después del aluvión que afectó Las Condes, donde las precipitaciones arrastraron vehículos, inundaron viviendas y dejaron al menos 6 heridos. Hay evacuaciones y cortes de luz en la región metropolitana, según informan también los medios de comunicación de Chile. El Senapred informó que a las 18:47 se activó el sistema de alerta de emergencia para apoyar la evacuación del campamento Rivera de Río en Talagante, ante el aumento del caudal y también el desborde del río Mapocho. En paralelo, los cortes eléctricos también afectaron especialmente a San Bernardo, a 6.803 clientes y bueno, más detalles, por supuesto, de lo que acontece y de lo que pasa, bueno, justamente en este país. Bueno, Donald Trump aseguró que no cree en absoluto que China y Rusia estén ayudando a Irán. El presidente se refirió al vínculo entre las tres naciones en medio de la guerra con Teherán y consideró que, de lo contrario, se sabría muy rápido. No obstante, Moscú y Pekín mantienen estrechos lazos en medio de rumores de suministro de misiles y también acuerdos comerciales. Bueno, más títulos para contarles. Escala de tensión por Malvinas. Reino Unido pidió a Interpol que rechace los pedidos de detención de Argentina. Se trata de un pedido de garantías urgente por parte de las autoridades británicas. Entre los argumentos esbozados indicaron que las denuncias presentadas por Argentina responden a razones totalmente políticas. Bueno, siguiendo en esta misma línea, desembarco, marcha nocturna y combate. Así entrenó el Reino Unido para defender Malvinas. Unos 150 soldados británicos y 100 reservistas locales recrearon durante 6 días una operación de la guerra de 1982. En paralelo, el gobierno argentino confirmó que recurrirá al Tribunal Internacional de Derechos del Mar por estas maniobras que hizo o que realizó el Reino Unido. Estamos hablando de unos 150 soldados británicos y un centenar de reservistas locales que participaron de un ejercicio de 6 días que recreó una operación de la guerra de 1982, según reveló un medio británico, The Times. La reacción se da en medio de la creciente tensión entre ambos gobiernos por la soberanía del archipiélago y el avance de proyectos hidrocarburíferos en la cuenca Malvinas Norte. En detalle, los ejercicios recrearon un desembarco y recuperación del territorio. La maniobra incluyó operaciones anfibias, desplazamientos nocturnos, prácticas de combate en terrenos rocosos, según informaron en el diario británico. Bueno, horror en Six Flags. Murió un hombre en una montaña rusa. Cerraron juegos en todo Estados Unidos por esta situación. La víctima, una persona de 42 años que cayó de la atracción e impactó contra otros visitantes. Antes de morir, la compañía dispuso también la suspensión de, bueno, de forma preventiva, de 9 juegos mecánicos distribuidos en 6 parques del país. Tremenda situación la que sucedió con este hombre que finalmente falleció y varias personas resultaron heridas durante un incidente en el parque de diversiones de Six Flags. Bueno, Elon Musk apuesta fuerte por Donald Trump y se convirtió en el principal donante de las elecciones legislativas de Estados Unidos. En la recta final de las elecciones de medio término, Musk se convirtió en el principal impulsor del Partido Republicano. Los comicios tendrán lugar el próximo 3 de noviembre. Bueno, el niño golpea al mundo con incendios, sequías e inundaciones. Según reportan de diferentes sectores, advierten que podría intensificarse. El fenómeno provoca emergencias en Asia y América Latina. La ONU alerta por sus consecuencias económicas. Prevén también el alcance de su pico para el mes de diciembre. Este fenómeno climático, el niño, continúa provocando consecuencias en distintas regiones del mundo, con incendios forestales en Indonesia y Brasil, temperaturas extremas en Asia y crecientes amenazas para la seguridad alimentaria. Mientras varios países adoptan medidas de emergencia, la Organización Meteorológica Mundial advierte que podría intensificarse hasta alcanzar su punto máximo para el mes de diciembre. Bueno, salió a la luz el video que habría filmado el hombre antes de entregarse al tigre. Esto sucedió en Inglaterra, como ya se sabe, un video muy viral de una persona que, bueno, entró al recinto de este tigre siberiano que después terminó, bueno, asesinándolo. Minutos antes del ataque grabó un video en el que se lo ve acercarse al animal, mientras otros visitantes observaban la escena. Las últimas imágenes de William Chapman, este hombre que murió tras ser atacado por un tigre en un parque de animales de Inglaterra, generaron conmoción. El joven grabó un video desde el interior del recinto del felino poco antes de que se produjera el ataque fatal. El episodio ocurrió el sábado 10 de octubre en Yorkshire, esto es en Inglaterra. La grabación que fue difundida en medios británicos observa al tigre siberiano descansando sobre una plataforma de madera a pocos metros de la cámara. En el audio se escucha la respiración agitada de la persona que después fue atacada y en el fondo las voces de varios visitantes que, bueno, le gritaban que, bueno, justamente saliera de ese lugar. Bueno, ya para, a ver, ir terminando, hackearon heladeras de supermercados franceses y hubo pérdidas millonarias. Entre los perjudicados figuran al menos 400 tiendas, perdón, de diferentes cadenas de supermercados que fueron totalmente hackeadas. Un ciberataque a gran escala contra los sistemas de refrigeración de cientos de supermercados franceses provocaron pérdidas que podrían alcanzar varios millones de euros. Entre los perjudicados figuran 300 tiendas de una cadena de supermercados, menos de un centenar también en otra cadena, muy importante también, otras tiendas de diferentes grupos que fueron perjudicadas. 80 de la cadena Carrefour, 30 de la cadena Monoprix, que fueron afectadas, bueno, justamente por este ciberataque. Uno se pregunta, ¿por qué un ciberataque? Bueno, muchas heladeras que ya están conectadas a Wi-Fi. Estamos hablando de estas heladeras modernas, ¿no? Que tienen pantalla.
0: Inteligentes, smart.
1: Exacto, generalmente. Sí, totalmente, sí. Tal cual, Bueno, y cerramos con este dato también. Naufragó un barco con inmigrantes en África, lamentablemente, ¿no? Hubo más de 100 personas ahogadas. Entre las víctimas hay 15 niños. El barco transportaba 305 personas desde el Yemen y las autoridades continúan buscando sobrevivientes. Son 139 inmigrantes que murieron, entre ellos 15 niños y otros 85 van a permanecer desaparecidos tras el naufragio de una embarcación que transportaba más de 300 personas desde el Yemen, según informaron este domingo la Organización Internacional para las Migraciones, dependiente de las Naciones Unidas. Y de esta forma cerramos la información internacional. Bueno, ¿qué está pasando en el Estado de Israel? Nos va a contar Ezequiel a continuación.
0: Exactamente. Vamos a hacer un resumen rápido de lo que está pasando. Bueno, en primer término vamos a arrancar escuchando a Netanyahu, que advierte a los enemigos de Israel que no pongan a prueba al país antes de las elecciones. O sea, ya lo viene recomendando o de alguna forma advirtiendo, en este caso, de no poner a prueba justamente al país. Estamos preparados para cualquier escenario. Y esto obviamente lo contextualiza Netanyahu justamente por las amenazas, ¿no? ya previstas, anticipadas, que advierten que podría haber algún ataque ante las elecciones del 27 de octubre. Entonces Benjamín Netanyahu dice, bueno, vamos a estar atentos, pero llenó de advertencia a los enemigos de Israel para que no pongan a prueba al país antes de las elecciones, ¿eh? Así que lo vamos a escuchar. Vamos a ver qué es lo que decía el primer ministro Benjamín Netanyahu, dando justamente pintando un escenario de una amenaza constante, ¿no? Que se está llevando adelante en este último tiempo. Y por supuesto, la importancia de fortalecer, por supuesto, toda la comunidad, su país, ante la posibilidad y las amenazas latentes que esto termine sucediendo, ¿no? Bueno, le escuchamos al primer ministro israelí. Con el ministro de Defensa Oficial de Israel, lo que se conoce como la línea de contacto detrás de mí, se encuentra el refugiado de Tulkram en un antiguo campamento de refugiados en un bastión del terrorismo. De la FBI lo despejaron siguiendo nuestras instrucciones. Se hizo un trabajo excelente, no solo aquí. He oído que la Corte Suprema quiere que regresen los residentes. No son residentes, son terroristas que le controlan el territorio y permanecerá cerrado en el Ejército de Defensa de Israel. Aquí no habrá ningún ejército árabe del oeste del Jordán, el Ejército de Defensa de Israel. Hay que entenderlo. Estamos a minutos de la costa y estos pequeños problemas de Israel ya no serán problemas. Vigilamos desde el Jordán hasta el mar. Es nuestro país, nuestro control. Más allá de esto, quiero decirles que aquí hay amenazas, es cierto. Nuestros enemigos están pensando en ponernos a prueba estos días previos a las elecciones. Les advierto que estamos preparados para cualquier escenario, incluso para lo que se conoce como inversión de roles. El Ejército de Defensa de Israel se presentó a mí y el ministro de Defensa en plan firme contundente para Gaza. En tal caso, no le recomiendo a nuestros enemigos que nos pongan a prueba. Se encontrarán aquí con una fuerza que ni siquiera han soñado. Seguiremos velando por la seguridad de Israel aquí en la línea de contacto y en todas las partes, estableciendo más de 104 asentamientos aquí, muchas granjas. Velamos por la seguridad del Estado de Israel. Bueno, muy clarito.
1: Sí, totalmente.
0: El primer ministro Benjamín Netanyahu dando una clara advertencia de que Israel está preparada junto al ministro de Defensa de Israel. Justamente Israel Katz, que es el ministro de Defensa, también se sumó también a este... A esta advertencia. Ahí lo vamos a escuchar, que también casi en esa misma línea de lo que decía el primer ministro, extendió también dentro de su discurso: estamos detectando intentos de nuestros enemigos liderados por Irán y sus proxies ante cualquier ataque terrorista para influir en las elecciones. Esto decía el ministro de Defensa de Israel, Israel Katz. Y sus cabezas son Irán, mis mensajeros de la región, promover ataques terroristas que afectan los resultados electorales israelíes. Frente a estas pruebas, debemos establecer una posición de unidad, y la conversación ve que las controversias políticas no dañarán nuestra media común. Junto con el Shadow y la Fuerza de Seguridad, trabajaremos por el exilio del Estado en cada donde sea necesario. Las decisiones se tomaron de hecho, sin ninguna habilidad. Otro que nos trajo sabía, cualquiera que nos ataque antes o después de las elecciones, cualquiera que dañe un buffer de las FDI o Israel, los dirá y pagará el precio más alto, reconociendo los intentos que no trajimos. Bueno, ahí está, vuelve a repetir. Uh-huh. Bueno, está, un poquito un fragmento, de nuevo, en esa misma línea de lo que trataba de expresar el primer ministro Benjamín Netanyahu. Bueno, otros títulos cortitos para finalizar. El antisemitismo está creciendo en el mundo, es sabido. En España ha alcanzado cifras récord. están llegando a un aumento de más del 86% según el informe del 2025 del Ministerio del Interior de España. En una sociedad democrática, combatir el odio y la discriminación es una responsabilidad de todos, ¿eh? Las autoridades están desempeñando un papel fundamental en esta tarea. Así que bueno, Madrid, a propósito, va a ser parte en el 2027 de la Cumbre Europea de Alcaldes contra el antisemitismo en el mundo. Así que bueno, se preparan también para el próximo año para este encuentro. Otro título, cientos de educadores judíos de 34 países y 5 continentes llegaron a Israel para participar de lo que es la primer conferencia internacional de educadores judíos de la diáspora. Es una iniciativa del Ministerio de Asuntos para fortalecer la educación judía y conectar a las nuevas generaciones con sus raíces. Durante la inauguración, junto al presidente Isaac Herzog, el presidente de Israel, bueno, se reconoció a 8 educadores por su labor destacada. La conferencia también contempla recorrido por lugares históricos, por las zonas fronterizas de Gaza, acercando a los participantes a la historia y a la realidad de Israel. La identidad judía no se hereda únicamente, también se enseña, decía el ministro. Y también el presidente, se conoce y se vive frente al antisemitismo y a los intentos de borrar la historia del pueblo judío. Educar a las nuevas generaciones es mantener viva una herencia milenaria y fortalecer el vínculo con Israel y su hogar nacional, decía el presidente de Israel, Isaac Herzog, quien bueno, también estuvo ahí acompañando a estos educadores judíos de 34 países. Bueno, Israel presentó el Jaguar, su nuevo cazador de drones. Israel es Aerospace Industria. Bueno, desarrolló un sistema capaz de detectar, perseguir y neutralizar múltiples drones enemigos mediante radares, inteligencia artificial y drones interceptores. Los más impresionantes, que destruyen la amenaza por impacto directo sin explosivo ni ojivas. Solamente los reduce los riesgos para quienes se encuentren en tierra. Simplemente, realmente un gran avance tecnológico para las fuerzas de Israel. Bueno, otro título, bueno, histórico. Fue un día histórico en el día de ayer para América Latina y sobre todo para Colombia e Israel, porque Colombia inauguró su nueva embajada en Jerusalén, la capital eterna del pueblo judío y del Estado de Israel. Justamente el ministro de Relaciones Exteriores, Gideon Sa'ar, bueno, celebró este paso diplomático con las palabras del Salmo 137. Decía, si me olvidara de ti, Jerusalén, que se olvide también mi diestra. Bueno, estamos con poco tiempo. Si no, podríamos ver el video de lo que decía Gideon Sa'ar. Bueno, si no, después lo vemos. No hay problema. Justamente en este encuentro de relaciones y fortalecimiento de relaciones entre Israel y Colombia, así justamente el diplomático recitaba un salmo para bueno recordar este paso histórico donde la República de Colombia inauguró su embajada en Jerusalén. Bueno, y hasta ahí, Dani, estamos al día con todos los datos por ahora de lo que está pasando en Israel.
1: Bueno, excelente. Nosotros estamos terminando también de esta manera este pequeño paréntesis que tenemos de información al inicio de la transmisión. Obviamente siempre con la promesa de quedarnos y acompañarnos en esta mañana, en la tarde, por supuesto, también. Y seguir conectados en una semana que estamos viviendo, por supuesto, junto a cada uno de ustedes. Solamente horas nada más del inicio de la conferencia con el doctor Baruch Korman aquí en nuestra provincia. Día miércoles, los seguimos acompañando.

0: Shalom from Israel.
1: Shalom desde Israel. Estoy muy agradecido por la oportunidad de visitar Mendoza, Argentina, desde el 16 hasta el 18 de octubre para dictar una conferencia. El tema de esta conferencia es Doctrinas Bíblicas Fundamentales. Queremos enseñar algunas de las doctrinas básicas de nuestra fe, de modo que podamos entender lo que la palabra de Dios nos enseña en cuanto a ser fieles a nuestro Señor y Salvador. Así que quiero enviarles esta invitación especial a cada uno de ustedes a que nos acompañen del 16 al 18 de octubre en Mendoza, Argentina, para nuestra primera conferencia en este país. Estoy muy feliz por poder visitarles. Creo que será un hermoso tiempo de adoración, compañerismo y, por supuesto, estudio bíblico. Nos vemos en Mendoza.
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0: Nuestra provincia, nosotros simplemente para contarles un poco lo que está aconteciendo, lo que está pasando, evidentemente, esto está haciendo que mucha gente no haya podido salir a trabajar, ¿no? Así que desde acá nosotros les hacemos compañía y por supuesto siempre sugiriéndoles la prudencia a la hora de conducir, a la hora de manejar y demás, por todo lo que está sucediendo. Irá mejorando el clima, según indican, ya para el fin de semana, pero vamos a seguramente transitar por estas jornadas de mucha inestabilidad en cuanto a las precipitaciones. Desde acá, obviamente, que los vamos a acompañar y tenemos muchísimo para conversar, para poder aprender juntos. Estamos ya de cara, estamos a las puertas del inicio de la conferencia con el doctor Baruch Korman. Es pasado mañana, así que no falta nada. Es el próximo día viernes ya donde arranca finalmente la conferencia, obviamente siempre con la expectativa, la de siempre, obviamente como cada fin de semana, de aprender la escritura. En esta oportunidad claramente, tenemos una visita muy especial. Hemos tenido visitas especiales y vamos a seguir teniendo seguramente ya a partir del próximo día viernes. Bueno, vamos a hacer un repaso. ¿Te parece? Yo creo que a esta altura ya la gente obviamente sabe todos los datos, pero se los vamos a recordar. Todavía creo que tienen tiempo muchos para poder llegar todavía. Un viaje, por ejemplo, ponele, desde Buenos Aires, ¿cuánto tenés?
1: Sí, llegás en menos de
0: 15 horas,
1: 24 horas estás acá.
0: Exactamente. Si venís en un avión, mucho más rápido también. Así que para aquellos que vivan tanto como en el norte, como en el sur, como en el centro de nuestro país, o aquellos que estén en otra parte, en algún país limítrofe, también pueden acercarse, pueden llegar, tienen tiempo todavía para venir y bueno, poder aprovechar esta oportunidad que tenemos, que gracias a Dios podemos también disfrutar aquí en la JTA y bueno, sentarnos a los pies del Señor y poder aprender todo aquello que el Eterno quiere también enseñarnos en este fin de semana que se aproxima, al igual como ha sucedido en la historia de la JTA también. Bueno, tema entonces que traerá el doctor Baruch Korman en esta conferencia, que será tanto el viernes 16, sábado 17 y domingo 18, ahora te vamos a comentar los horarios, es doctrinas bíblicas fundamentales y lo importante que es, por supuesto, para poder aprender, lo importante que es frente a una situación en la cual se encuentra el mundo, con tanta información, con tanta ideología, con tanto pensamiento propio, con tanta cosa que se instala muchas veces desde las redes sociales, a partir del pensamiento, la interpretación personal de las personas, a veces con mala intención, a veces simplemente por una mala interpretación. Bueno, hay tantas cosas, ¿no? Entonces, la verdad que está bueno escuchar con los fundamentos más importantes, que son el fundamento más importante, que es la Escritura, que es la Palabra de Dios profundizada y estudiada a este nivel, ¿no? Si vamos al caso, ¿no? Hemos conversado y hemos comentado también, las maestrías que tiene en este caso el doctor Baruch Korman en cuanto a la Escritura, ¿no? En sus diferentes idiomas y demás. Así que vamos a tener seguramente un gran fin de semana. Bueno, vamos a comenzar entonces, pasado mañana sería, la verdad que ha pasado todo tan rápido y ya estamos viviendo esta semana de la cual veníamos contándoles también ya hace tiempo, ¿no? Viernes 16 de octubre, señoras y señores, entonces da comienzo, vamos a dar inaugurada entonces la conferencia, será este próximo día viernes 16, ¿a qué hora y en dónde y cómo? Ezequiel, contanos un poco para todos aquellos que nos están escuchando también y nos están viendo, para ir repasando un poco todos los datos que la gente tiene que saber con respecto a la conferencia.
1: Exactamente, y lo que usted tiene que saber es que el primer día de conferencia será el próximo día viernes, a tan solo dos días nada más de que esto finalmente suceda. Bueno, vamos a estar en nuestros dos auditorios, recuerden que, los días de conferencia, los dos auditorios que tienen la JTA van a estar habilitados, por ende, hay que decirle, les contamos que el próximo día viernes, vamos a estar en nuestras dos direcciones, en la Valle 327 de la ciudad de Mendoza. Ustedes van a poder acercarse, venir, también vengan con tiempo, temprano, también en este primer día de conferencia, donde las puertas van a ser abiertas también desde muy temprano para que ustedes puedan venir y venir con anticipación y acomodarse y disfrutar de estos tres días de conferencia espectacular. 20 horas arrancamos, arranca la conferencia. Puntual, a las 20 horas va a comenzar todo el servicio que nos llevará, seguramente nos conducirá a tener este momento donde lo vamos a tener el doctor Baruch Korman. Así que le decimos esto a las 20 horas para que con tiempo venga antes, o sea, no venga directamente no procure llegar a las 20 horas, claro, ¿no? Porque a las 20 horas ya va a estar iniciando, ¿no? Entonces procure llegar temprano, antes de las 20. Antes. Exactamente, sí. Ya usted puede acercarse para tener un buen lugar. Bueno, todos vamos a entrar, es la idea, por supuesto, nuestros dos auditores están preparados para recibirlos, pero igual venga temprano para que tenga un buen lugar, para que no... viste que a veces surgen los imprevistos, sí, que pueden pasar, qué sé yo.
0: Siempre está bueno llegar a todo lugar, llegar 5 o 10 minutos antes.
1: Sí, mejor.
0: Siempre.
1: Mejor,
0: siempre. Mucho. Y si es antes, mejor todavía. Pero bueno, la verdad que eso también está bueno. Y obviamente para esta conferencia, la verdad que también va a ser muy importante la puntualidad, como siempre aquí en la JTA, y llegar antes mucho mejor.
1: Claro. Viste que claro, a veces uno calcula, no, sí, ahí el micro me deja 15 minutos antes. Bueno, pero puede pasar que el micro se te pase. Claro. Ojalá que no, obviamente. Entonces, qué sé, bueno, listo, me aseguro, vengo una hora antes, un poquito más de una, sí, hora, o listo, ya salís tranquilo, te tomás el colectivo, o venís transitada, calculá el tiempo que te va a costar buscar estacionamiento, por ejemplo, venís, sumá esos minutos. Entonces, es decir, que todo tiene una planificación, así Dios lo quiere, entonces, sí, bueno, para organizarnos. Bueno, no me quiero ir tanto, pero sí para recordarles que el día viernes, 20 horas, grábense bien este horario, porque capaz que alguno piensa, che, no, pero los viernes son a las 20:30 horas. El encuentro de jóvenes arranca a las 20:30 horas, pero por estar en una fecha especial de conferencia, bueno, será a las 20 el horario de inicio, así que bueno, tengan en cuenta este primer horario en este primer día de conferencia.
0: Sí, totalmente. Todos invitados entonces, bueno, con las diferentes recomendaciones que tenemos para ustedes, como ya lo venimos también adelantando, dónde van a dejar estacionado el auto, es algo para tener en cuenta también, cada uno sepa ser prudente y dejar en lugar seguro los vehículos en el caso de concurrir aquí a calle La Valla 327 de Ciudad. Recuerden que estarán abiertas las dos sedes, Don Bosco 7480 también, así que, bueno, para que lo tengan en cuenta. Bueno, pasamos al segundo día de conferencia, que será el próximo día sábado, ya 17 de octubre. Vamos a tener dos horarios, así que también para estar alertas y tenerlo muy, muy en cuenta, ¿no? El sábado será a partir de las 17 horas y 19 horas también, así que, bueno, las dos sedes de la JTA van a estar abiertas, por supuesto, para ustedes, para que puedan venir, ubicarse y estar cómodos, por supuesto, receptivos para poder aprender todo lo que seguramente traerá Dios para nuestras vidas a través de la vida del doctor Corman este sábado, en su segundo día de conferencia. Recuerden entonces, en sus dos horarios, a partir de las 17 y 19 horas. La misma recomendación de recién, de estar temprano, también va a ser muy importante, manejar la puntualidad y siempre ser precavidos, de estar siempre antes, ¿eh? Bueno, no sé qué otro dato se nos escapa, creo que estamos, para contarles también, es entrada libre y gratuita.
1: Entrada libre y gratuita, exactamente, bien, Dani.
0: Es importante.
1: Es importante para, sí, si hay algún desprevenido, sabemos, claro, que ya lo venimos diciendo ya hace ya bastante tiempo, pero no está de más, yo creo que mucha gente, viste, se empieza a enterar, sí, recién ahora, y es entendible, puede pasar. Bueno, entrada libre y gratuita, la verdad que, sí, esto es una bendición, ¿eh? La verdad que Dios así lo permite, nuestra iglesia, que es la JTA, que nos permite disfrutar este tipo de encuentros, como el que tuvimos en la noche de oración, como ahora vamos a tener la conferencia con el doctor Baruj, sí, entrada libre y gratuita, a ver, es una bendición, hoy en este tiempo, a donde vayas.
0: No, olvidate.
1: A ver, hay que ser realista.
0: Ninguna conferencia es gratuita desde ya.
1: No, de verdad, y es cierto.
0: Y suelen tener precios realmente muy, muy, muy altos en este caso.
1: Bueno, sí, sí.
0: Así que es realmente una oportunidad y una bendición poder aprovechar esta conferencia, ¿no?
1: Sí, sí, por eso creo que lo destaco, porque uno no tiene que dejar, sí, de pasar esta oportunidad. Creo que Dios lo permite así. Entonces, bueno, pasar por alto esta situación, sabiendo que hoy tenemos la posibilidad de venir a un lugar, venir acá a la JTA y que se nos imparta, ¿no?, una enseñanza realmente con todo lo que eso implica, y saber que hoy podemos venir gratuitamente. Por supuesto, hay alguien que paga también un precio, como Dios mismo, ¿no? Obviamente, para nosotros la salvación fue gratuita, pero hay un precio que se paga, sí, pero lo hizo también con el objetivo de que todos podamos acceder. Creo que hoy la JTA también nos da este tipo de oportunidad. Entonces, y no aprovecharla y no venir, y es lamentablemente es es no apreciar lo que Dios está haciendo de alguna forma, ¿no? En este tiempo para la gente, para escuchar latente la voz de Dios. Sí. Y si no lo aprovechamos, bueno, obviamente cada uno toma la decisión. Claro. Pero sería una lástima no poder aprovecharlo y venir y disfrutar de este tipo de enseñanzas que, bueno, la verdad son extraordinarias, así que bueno, por eso creo que está bueno también destacarlo.
0: Sí, totalmente, sin duda, sí, porque la verdad que hoy en día, para hoy la gente paga para escuchar personas que sepan de lo que sea, de inteligencia artificial, de tecnología, de lo que sí pueden pagar a partir de los 500 mil pesos para arriba y más también. Claro. Así que la verdad que aprovechar esta oportunidad que ustedes tienen de poder tener a una persona con toda la trayectoria y la sapiencia, en este caso del doctor Corman, y no solamente eso, sino porque también enseña la escritura. Y eso es realmente importante ante un tiempo donde, bueno, justamente, ¿no? Podemos escuchar muchas cosas y bueno, nada, tener la seguridad que está esta enseñanza, seguramente desde la traducción de las más originales, en este caso de las escrituras, será realmente muy importante, ¿no? Bueno, ya para el último día de conferencia, que será el día domingo también, obviamente todos invitados para finalizar, ya esto sería el día domingo a las 10 de la mañana. También en las dos sedes, en los dos auditorios que tiene la JTA, Don Bosco 7480, y la Valle 327 de la ciudad de Mendoza, ¿no? Siempre con la recomendación que venimos contándole, que tiene que ver con el estacionamiento, por lo menos acá en ciudad, la Valle 327, para tener el cuidado correspondiente, dejar en un lugar prudente y seguro el auto, la camioneta, el vehículo que vengan. No así en Don Bosco 7480, donde, bueno, justamente ustedes tienen la comodidad para estacionar. Si venís en avión, si venís en helicóptero, no hay ningún problema de
1: tenés espacio. Sí, tenés, sí.
0: Exactamente, tenés mucho espacio para poder hacerlo. Así que, bueno, reiteramos, entrada libre y gratuita para los tres días de conferencia, también para contarles, también lo van a poder disfrutar desde donde quiera que se encuentren, porque también estará en las plataformas, en todos los medios, el aparato de medios que tiene la JTA, tanto televisión, canal 21.1, por nuestro canal oficial de YouTube también. Estaremos también a través de la radio, como siempre, la 87.9, y estaremos también a través de nuestra plataforma, nuestra casa oficial, que es jtamendoza.com, donde se van a encontrar, por supuesto, también con la transmisión en vivo, tanto de la radio como del canal. Bueno, a ver, será transmitido en diferentes idiomas también, la verdad que también muy importante, la verdad que está bueno y es vital e importante, ya que la transmisión llega a diferentes partes del mundo y de repente entra, no sé, alguien de otro país que hablan en inglés y se van a encontrar con la transmisión también, donde será transmitido en inglés, también en portugués, así que la verdad que está buenísimo, tener también ese servicio para la gente que nos pueda también escuchar de otra parte, escuchar y ver claramente de otra parte del mundo, como pasó el lunes, ¿no? La verdad que también una bendición tremenda, bueno, mucha gente también viendo la transmisión a través de nuestro canal oficial, así que bueno, fue una bendición el lunes y bueno, será también una bendición ya cuando comience la conferencia este próximo día viernes. No sé si me olvido de algo. No,
1: creo que lo estamos reafirmando todos los datos. Bueno, creo que nada más, porque hemos dicho también todos los medios, sobre totalmente. Todo pensando en la gente que está afuera, que hay mucha gente que también nos acompaña, también porque están conectadas también a YouTube, a todo lo que pasa también por las transmisiones. Bueno, por todos los medios oficiales acá, bien lo aclarabas, acá local, es decir, por la radio, por la tele también va a ser transmitido.
0: Claro.
1: Uno también pensando en aquellas personas que pueden estar quizás en una situación que no pueden trasladarse. Sí. La JTA piensa en eso, obviamente, que si hay mucha gente que puede estar en un hospital o puede estar también trabajando o estando de guardia. La JTA pensó en todos, por esa razón la conferencia va a ser transmitida por todos los medios. Igual, si ustedes están acá en Mendoza, creo que es la mejor oportunidad de venir de forma presencial, ¿no?
0: O sea, sí, totalmente, claro.
1: Esto está pensado para los medios, sobre todo acá, hay un montón de personas que se les imposibilita de alguna forma, ¿no? Ya sea porque tienen que cuidar a alguien y tienen que estar ahí, bueno, no hay problema, lo pueden seguir por YouTube, pero si estás acá, si estás en la provincia, sí, vení, acércate, de forma presencial va a ser una bendición también para tu vida. Acercarte a cualquiera de las dos sedes para ser parte de la conferencia va a ser muy pero muy interesante, así que esperamos que puedan entenderlo también y aprovecharlo.
0: Sí, totalmente. Así que bueno, a solamente horas nada más, tenemos que decirlo así porque he pasado mañana, estamos a horas nada más del inicio de la conferencia aquí en la JT con el doctor Baruch Korman, que está por primera vez en la República Argentina y llega aquí a la provincia de Mendoza. Bueno, nosotros seguimos avanzando en esta mañana, tenemos muchísimo, ya tenemos un tema de la semana, lo venimos charlando y la verdad que muy interesante, la verdad que es importante y creo que podemos obviamente relacionarlo con todo esto que está pasando, lo que estamos viviendo en esta semana, la conferencia y demás, hablando acerca de lo importante que es la enseñanza de la escritura ante tiempos extremos, ante tiempos finales que estamos viviendo. Esto lo decía en alguna oportunidad nuestro pastor, quizás no pensábamos que viviríamos este tiempo, porque pensábamos que quizás se podría extender. Esto es cierto, todo ha cambiado dramáticamente desde hace cuánto. La pandemia evidentemente fue una bisagra, obviamente, de muchos cambios que hubo en el mundo, de toda clase de cosas, en ideas, en un montón de cosas, ¿no? Pero ya venían cambiando los tiempos y fue dramático a partir de hace unos 20 o 15 años o más o menos. Los cambios han sido realmente tremendos en cuanto a los medios de comunicación, la irrupción en este caso de internet, de las redes sociales a partir del año 95, 2000 más o menos, que el mundo fue sufriendo cambios sociales realmente dramáticos en diferentes cuestiones. Hace años, porque hace cuánto. Hace 5 o 6 años no estábamos hablando tanto de la inteligencia artificial ni pensar que un robot te podría conversar igual como y demás. O sea que la sociedad ha ido cambiando vertiginosamente de una manera realmente tremenda, ¿no? Y con eso, evidentemente, llegaron las ideas, porque todo viene a partir de... Todo lo permite Dios, pero en este caso, digo, cómo vinieron con estas nuevas tecnologías, llegaron los nuevos pensamientos, nuevas ideologías, nuevas formas de pensar, no sé si decir nuevas, ¿no? Yo creo que siempre fue el mismo, el enemigo, siempre buscó nuevas estrategias, evidentemente, ¿no? Pero en este caso, vos fíjate que con tanta llegada, en este caso, ¿no? Antes, vos fíjate, los medios masivos eran la radio y la televisión.
1: Exacto.
0: La televisión, sí, y la radio era lo más masivo que había. Y bueno, se podía llegar hasta ahí, ¿no? Hay mucha gente que lo podía ver, que no lo podía ver, lo que sucediera, ¿no? Bueno, hace algunos días nada más, menos de 30 días pasó lo del 2001 que sucedió en Estados Unidos, que también fue algo que repercutió y conmocionó a la sociedad mundial prácticamente. Pero vos fíjate que muchos lo pudieron ver después cuando llegaron a su casa, ¿no? O sea, cuando llegaron de trabajar o se enteraron al mediodía o se enteraron, vieron imágenes después de tanto tiempo. Eso ha cambiado. Hoy lo tenés todo casi a tiempo real. Si hoy, Dios nos guarde que suceda algo como eso, pero si cuando suceden eventos de esta característica, prácticamente lo tenés en tiempo real. En el segundo hay alguien que está con una cámara, un celular, y está filmando y se ve prácticamente a tiempo real. Esto ha traído, obviamente, una cantidad enorme de información que la gente puede ver en cualquier momento y también personalmente. Ya no hace falta juntarse mucho a ver un televisor o escuchar alrededor de una radio, hoy personalmente. ¿Esto qué ha hecho? Que la gente tenga información a nada, una cantidad enorme de información. Y claramente cuando analizamos esto, cuando hablamos de noticias, de información, de publicaciones, de comentarios, de contenido, como hoy se le llama también, evidentemente detrás, ¿qué es lo que hay? Hay una persona. Uh-huh. Detrás de la persona, evidentemente, hay una influencia. Pero convengamos en esto, que hay una persona que tiene una idea, piensa esto, cree esto. Muchos se sienten hasta inspirados con esto o lo que sea y comienzan a escribir de lo que sienten, lo que piensan, lo que creen, cuál es su interpretación en este caso de lo que sucede con esto, con lo otro, lo que sea, puede ser política, deporte y demás. Vos fíjate que hoy está pasando mucho con respecto al tema de la noticia en cuanto al deporte, ¿no? Cuánto hoy en día se ha volcado, por ejemplo, a que la sociedad, los que son seguidores o fanáticos del deporte, escuchen más, por ejemplo, a la opinión de alguien que quizás no tenga muchos conocimientos del deporte, como es un youtuber, ¿no?
1: Exacto.
0: Sí, hoy mucha gente se ha volcado, bueno, justamente ante los comúnmente llamados generadores de contenido, de lo que sea, porque no solamente hay de deporte, ¿no? Hay de economía, hay de religión, hay de un montón de cosas. Y la gente, ¿qué es lo que pasa? Se vuelca. Uh-huh. Se vuelca a escuchar, escucha a aquel que le parece más simpático o aquel que dice lo que más o menos comulga con lo que él cree o piensa. Y esto ha generado una fragmentación enorme. Y tenemos, vos fíjate, tenemos focos de diferentes y también colectivos de diferentes clases de pensamiento. La gente busca y elige, más o menos me pinta, cómo piensa, entonces lo comienza a seguir. De lo que sea, vuelvo a repetir, política, economía, deporte, religión o lo que se te ocurra, ¿no? Esto lo que ha provocado una fragmentación enorme de ideas, de pensamientos, de ideologías y demás que la gente tiene a su alcance y puede, bueno, de alguna forma también coincidir o no coincidir, comulgar o no comulgar, pero adherirse muchas veces a un pensamiento. ¿Esto qué es lo que ha traído? Una confusión enorme. Porque en medio de todo esto también tenemos, y esto hay que reconocerlo como cristianos evangélicos, y además tenemos gente que interpreta la escritura de una manera, viene otro, interpreta esto mismo de otra manera, como él piensa, como él cree, como a él le parece, como de repente por ahí se levantó y sintió eso. No tiene ningún problema en ponerse un celular delante, unas dos luces, y a veces ni siquiera, no lo digo esto de manera despectiva, sino que digo con la facilidad que hoy se puede hacer, ¿no? Y dar a conocer su idea, lo que él piensa, lo que él interpreta de esto, de esto, de esto y de lo otro. Y se ha ido diluyendo, lamentablemente, y licuando lo que es las Sagradas Escrituras. Porque hoy se discute más lo que él interpreta, o lo que él piensa, o la idea que él tiene de eso. Uh-huh. O lo que a mí me parece de ese versículo y cómo pasa mucho de esto, de que mucha gente interpreta esto de esta forma, de esta manera, y lo digo y ya está. El tema que, bueno, obviamente con una exposición enorme, porque hay un montón de gente que lo sigue, que les da me gusta, que de repente le parece simpático, lindo lo que dijo, y ya está, listo. Me anoto acá, listo. Y sigo las ideas de esta persona y demás, ¿no? Bueno, en todo este lío, esta fragmentación que hoy se está viviendo de toda índole, ya hablando un poco acerca de lo que nos compete en este caso, de lo que estamos aprendiendo en esta semana, de tantas ideas, el Espíritu Santo, bueno, también cumple esa función de asesorarnos en cuanto y enseñarnos todas las cosas. Es el único que nos llevará y jamás nos desviará, en este caso, que no sea en este caso nos va a desviar otro camino, nos va a indicar y nos va a llevar al camino, a la puerta y el camino que es Yeshua, que es nuestro Señor. Por eso es tan importante trabajar con el Espíritu Santo. Por eso es tan importante tenerlo como asesor, como nuestra brújula, tenerlo como aquel que nos va a indicar. Y para eso también es necesario, por eso decíamos hace un momento, porque es tan importante el estudio de la Escritura, porque es aquel que nos va a hacer recordar lo que vamos aprendiendo. El único que nos va a hacer recordar lo que vamos, el conocimiento que vayamos inquiriendo y demás en nuestra vida, será aquel que nos guíe. Esto lo dijo Jesús, después lo pueden buscar en Juan 14, 26, que justamente habla de esto. Será el único que nos va a hacer recordar, aquel es el único que nos va a enseñar todas las cosas. Y cuando hablamos de esto, nos va a enseñar el camino verdadero. Nos va a mostrar cuál es y nos va a ayudar a discernir en medio de tanta cantidad de ideas, en medio de tanta cantidad de ideologías, en medio de tanta cantidad de interpretaciones. Por eso digo, qué importante que es, bueno, cada vez que tenemos esta oportunidad, como la tenemos cada fin de semana, aquí en la JTA, y bueno, en el tema que traerá también el doctor Baruch Korman en esta conferencia, es realmente vital e importante. Porque esto es cierto. Hoy una mamá está leyendo, está viendo un contenido cristiano, vamos a decirlo así, sí. En la habitación, ¿a cuánto? A 2-3 metros de él o de ella, está su hija o su hijo viendo otra clase de contenido, cristiano también, pero con otra clase de idea.
1: Exactamente.
0: La pregunta de muchos, ¿y cómo hacemos? Uno dice una cosa, el otro dice otra cosa. Bueno, acá la escritura es el eje central, es el punto de gravedad en la cual todo tiene que converger justamente en la escritura. Por esa razón es tan importante la lectura de la escritura, el estudio de la escritura, y ahí podríamos ir a profundizar un poco más, como siempre dice nuestro pastor, buscar las traducciones correctas, originales y demás para ver y analizar qué es lo que dice. Y siempre con la ayuda del Espíritu Santo, como lo decíamos recién y que Jesús lo anticipaba y lo decía, Él será el único quien nos va a enseñar todas las cosas y nos va a hacer recordar todo aquello que vamos aprendiendo, ¿no?
1: Exactamente, lo que hoy en este tiempo es fundamental, ¿no? Porque sí. Es como que a esta altura de la época está todo tan tan invadido, ¿no? En cuanto a los contenidos que mencionabas, en las redes, en YouTube y demás, tantas doctrinas, tantas ideologías, tantas claro. opiniones, tantos consejos, tantas posiciones que uno demuestra, yo demuestro mi posición y demás, que lo único que hacen es justamente también olvidarnos, ¿eh? Olvidarnos de que hay un mensaje, hay una sola verdad, ¿no? Que esto es un poco, lo destacamos porque el pastor también hacía mucha referencia en este último tiempo, y yo creo que nos quedó grabado eso, y es fundamental porque acá hay una sola verdad.
0: Sí, totalmente.
1: O sea, así también como hay un solo asesor, hay una sola palabra, hay un solo consejo, y yo creo que lo resumiría todo esto, que hay una sola verdad. Y la única verdad es la que aparece en las Escrituras. No hay otra, ¿no? O sea, todo lo que vaya por fuera
0: sí.
1: Simplemente va a ser una interpretación, una lectura acomodada y hecha por una doctrina humana o institucional o política o lo que sea. Entonces, muchas veces hay que tener en cuenta todo esto, ¿no?
0: Claro.
1: Porque, como lo analizabas, es verdad, estamos hoy en día rodeados de tantas voces, estamos tan bombardeados de tantas cosas que nos hablan por diferentes medios, tantas versiones, interpretaciones, que claro, evidentemente que eso y hoy el objetivo del mal es totalmente tapar la verdad. O sea,
0: sí.
1: Hoy en este tiempo... la tarea del mal es querer ocultar la verdad. Algo que, bueno, evidentemente nosotros sabemos de que por más que lo intenten nunca van a querer hacerlo.
0: Uh-huh.
1: Pero el problema somos nosotros en realidad.
0: Claro.
1: Somos nosotros que nosotros lo que nos olvidamos fácilmente, ¿no? El que no se va a olvidar que hay una verdad es el diablo. O sea, el enemigo sabe que hay una verdad y que cuando realmente el ser humano se acerca a la verdad... inmediatamente se transforma en una persona libre, porque conoce. Y al diablo no le conviene, obviamente, ¿no? Al diablo le conviene que nosotros estemos, de alguna forma, que nos olvidemos de esto, que nos olvidemos de que hay una palabra, de que hay una verdad, para andar simplemente mentalizados, buscando el consejo del mundo, buscando el asesoramiento, qué sé yo, de un psicólogo, de un psiquiatra, de un político... o de un filósofo, y que busquemos el asesoramiento que sea de un especialista,
0: claro.
1: En alguien, de un profesional que de alguna forma trata de aconsejarnos, bueno, cómo debemos encontrar nuestro ser interior. Bueno, qué sé yo, de tantas barbaridades
0: que
1: uno escucha, donde es fundamental esto, ¿no? Porque el Espíritu Santo es lo que nos va a hacer recordar de todo lo que ya se dijo y todo lo que se ha dicho en un primer momento de cuando Dios en el Génesis estableció también la verdad de obedecer a Dios nada más y después todos los preceptos que fue dejando por medio de los mandamientos, por medio de la Torá y demás. Claro, llegamos a una situación donde estamos tan bombardeados de información y que cumple con ese objetivo. Mientras,
0: claro.
1: Dale más información, dale más tareas, dale más cosas, más cosas terrenales, superficiales, va a llegar al mundo en una situación donde el mundo va a decir, bueno, acá lo importante es lo que dicen afuera. Y la verdad de Dios es la que, no, por nosotros, es la que vamos relegando mucho más y la vamos poniendo por debajo, y demás, ¿no? Pero bueno, el Espíritu Santo está justamente para eso, para
0: claro.
1: recordarnos y para guiarnos que la única verdad... la única solución definitiva, la única respuesta es la que vamos a encontrar en Dios y su palabra. O sea, no la vas a encontrar en otro lado. O sea, ¿para qué gastarnos en buscarnos, en buscar en libros, en buscar enciclopedias, buscar, qué sé yo, a alguien que nos hable y que nos resuma algo cuando la verdad está en la palabra de Dios, ¿no? Y el Espíritu Santo todo nos va a guiar hacia la palabra, que es la verdad, porque la verdad es justamente lo que ha dicho Dios por medio de su palabra, ¿no? Entonces, bueno, creo que es importante para nosotros en esta etapa, en este tiempo, que estamos tan bombardeados de voces, de opiniones, de consejos, de asesores, de todo tipo, de todos los colores, de todos los gustos en realidad.
0: Sí.
1: Porque hoy quienes te asesoran por las redes sociales Y a veces, muchas veces las elegimos, pero porque nos gustan como lo dicen.
0: Claro.
1: De alguna forma, porque nos agrada nuestro oído, porque dice, ah, che, mirá, no está tan mal lo que estoy haciendo, ¿no? Porque mirá, yo vi en tal lugar, en un reel que me decía, y mirá, si vos haces lo que te gusta, pero vas todos los días a la iglesia, y bueno, no está tan mal lo que estás haciendo. Y capaz está totalmente errado, ¿no? Entonces, a lo que voy es que hoy muchas veces lo que escuchamos es como se adapta a nuestros gustos de alguna forma, ¿no? Nos suena dulce, ¿no? Al claro. decirlo, entonces no lo vemos tan mal, ¿no? Pero la única verdad es la que Dios te dice, mira, esto está bien y esto está mal. Y no hay grises acá de alguna forma, ¿no? Pero, bueno, obviamente que las doctrinas, obviamente que las opiniones y los asesores están justamente para atender justamente esas necesidades y no para nuestro beneficio justamente.
0: Claro.
1: ¿No? Entonces, en eso el Espíritu Santo es un especialista, el asesor del Espíritu Santo, en discernir qué es lo verdaderamente correcto, ¿no? Entonces, bueno, ahí es donde tenemos que perfilarnos, ¿no?
0: Sí, totalmente. Y frente a una situación tan, tan compleja en cuanto a lo que le veníamos comentando también, se suman diferentes situaciones que tienen que ver con la economía. Bueno, por eso decíamos cuando comenzamos, ¿no? Cuando comenzamos a conversar con respecto al tema de la situación que hoy se vive, ¿no? De mucha tensión en todos los aspectos. En cuanto a lo mediático, la cantidad de ideas, el bombardeo, la ráfaga de ideas que hay por todos lados, cuestiones económicas, cuestiones que tienen que ver también con la salud mental, pasa de todo. La verdad que hoy el mundo es un polvorín, la sociedad es un polvorín, pasa absolutamente de todo. Y en medio de tanta confusión, la figura del consolador, la figura del asesor del Espíritu Santo es realmente fundamental para nuestra vida, porque Él va a cumplir esa función. Esto le decía, se lo transmitía a los discípulos ante una situación muy parecida a la que vivían también. Recordemos que en ese tiempo, según detalla la Escritura, se daba en tiempo de Pascua una situación muy intensa políticamente como religiosamente. Mucha gente llegaba a Jerusalén y abarrotaba prácticamente todo. Eso hacía también que fuera un cultivo de los comúnmente llamados rebeldes y demás. O sea que era un momento bastante, bastante movido, bastante, no sé si la palabra es entretenido, pero bastante, bastante complejo. Y Jesús viene y les dice la noticia que se tiene que ir. Uh-huh. Entonces era como que los discípulos entraron como en shock, entraron en una situación bastante apremiante, ¿no? Entonces Jesús les traslada esta tranquilidad de que era necesario que Él se vaya, pero que vendría el Consolador, que vendría el asesor para seguir ayudándolos en medio de tanta, pero tanta situación compleja que se vivía en ese tiempo. Pero hay algo muy importante que Él menciona, ¿no? Es con respecto a lo importante que Él nos haría recordar. Ahora pasa lo mismo que en un examen que seguramente a todos nos ha pasado. Para aquellos que les ha ido siempre bien, bueno, fantástico. Pero aquellos que no estudiaron, ¿qué pasaba? Trataba de recordar, pero ¿recordar qué? Si no estudiaste nada.
1: Claro.
0: ¿Qué? Sí. ¿Qué? Viste que mucha gente que ha pasado y a veces te has encontrado con chicos que te dicen, che, yo le pedí al Espíritu Santo. Y es cierto, de repente pedirle ayuda para cualquier situación está buenísimo. Pero el Espíritu Santo te va a recordar si estudiaste.
1: Obviamente.
0: Sí. Viste, no, que me baje acá, que no sé, que Dios haga algo. Pero claro, si no estudiaste, no te va a haber nada que te recuerde. ¿Por qué? Porque previamente había un trabajo que nosotros teníamos que hacer. Y en esto, cuando hablamos de la Escritura, ¿por qué es importante estudiar la Escritura, leerla, algo que nos cuesta? Porque para leerla, ¿qué tenés que hacer? Tenés que apartar un tiempo, aparte, hay que valorar mucho. La verdad que es una bendición incalculable, no tiene valor. Uh-huh. El que cada semana tengamos prácticamente la guía para saber qué leer. Hay mucha gente que es cierto que de repente se sienta a leer y dice, no, es que no sé qué leer. Claro. Leo una historia, leo esto, y está muy bien, porque desde ya. Pero es una cosa, cuando la lees solamente, porque cualquiera puede leer la Biblia, cualquiera puede leer. Pero otra cosa cuando sos guiado para leer la Escritura. Uh-huh. Y la verdad que es una bendición para la familia de la JTA tener una guía, en este caso, de qué leer. Porque cada semana, el tener un tema, sabés que tenés un tema. Ya tenés un norte. tenés un norte, tenés un contexto, tenés un tema. Entonces es una bendición poder profundizar, leer, releer y muchas veces leer eso, leer, bueno, esa guía de estudio que tenemos aquí en la JT, que es realmente fantástica y que llega también a través de cada grupo, de cada Yema familia y demás. Y eso es una bendición, de verdad que tenemos que valorarlo, tenemos que aprovechar esa hermosa oportunidad que tenemos. De hecho, hoy estamos a día miércoles, seguramente hoy se va a celebrar el Yema familia. Saber que tenemos la guía para leer, tal que cual. Te digan, es como que te dijeran, viste, en la escuela, che, estudien, pero ¿de qué? Mañana tienen prueba, estudien. Uh-huh. Es como que ibas a, por lo menos, decime qué, de qué me vas a tomar una prueba. Bueno, es una bendición que te digan, no, vean esto, y la verdad que con tanto amor, como se prepara y con tanta, también con tanta profesionalidad, iba a decir, que también, obviamente, obvio, claro, sí. Pero con tanta agudeza en el sentido de la profundización de la escritura, saber qué tenemos que hacer, la verdad que es una bendición. Tendríamos que hacerlo nosotros, sí, seguramente, pero tenemos la bendición de que tenemos toda la guía y nosotros podemos no quedarnos ahí, sino ir un poco más allá, poder seguir profundizando y demás. Y vuelvo a repetir, la verdad que es una oportunidad que tenemos y es una bendición poder hacerlo. Todo esto de lo que decíamos recién, el Espíritu Santo nos va a recordar, pero nos va a recordar ¿qué? De lo que hayamos leído de la Escritura y nos va a guiar. O sea, el Espíritu Santo no viene a suplantar la Escritura. La Escritura la tenés que leer. Exacto. La tenemos que leer. O sea, no quiere decir, no, bueno, pero entonces el Espíritu Santo me va a guiar y me va a decir las cosas. Sí, pero no es alguien que te va a soplar, que también, obviamente, pero me refiero, no lo va a hacer con aquellos que, lo puede hacer por misericordia, evidentemente, pero es muy clara la Escritura cuando dice, te va a recordar todas las palabras que Él enseñó. Habla acerca de la lectura. En ese tiempo le hablaba a los discípulos y le iba a recordar todo ese tiempo que Jesús había estado con ellos y les había hablado. Hoy nosotros tenemos la Escritura. Es lo mismo.
1: Obvio.
0: Las palabras de Cristo, del Mesías, quedaron plasmadas en los evangelios, desde Génesis hasta el Apocalipsis, hablan del Mesías, hablan de todo. Pero nos va a recordar cuando la leamos, porque si no, ¿qué te va a recordar?
1: No, claro.
0: No hay cosa que recordar. Entonces, lo importante es eso. Frente a una situación en la escuela, uh-huh. Frente a una situación en el hogar, frente a una situación familiar, frente a una situación, digo, ser humano toma decisiones continuamente, ¿no? Y necesitamos claramente qué hacer y tener para tomar una decisión rápida, que muchas veces hasta tiene que ser instantánea, la ayuda del Espíritu Santo. Pero claro, Él vendría ¿a qué? A recordarnos lo que nosotros ya habíamos leído. Exacto. A mostrarnos todas las cosas y recordarnos lo que antes leíste. Por esa razón es importante, ante tanta lectura, porque hoy en día se lee mucho, a la vez se lee poco, se lee mal, y demás, ante tantas cosas que la gente lee a través de las redes sociales, a través de las páginas y demás, aparte un tiempo, porque si no lo aparta no lo va a tener.
1: No,
0: si usted no aparta el tiempo, reitero nuevamente y otra vez digo, no lo va a tener. Porque va a estar leyendo cualquier cosa, va a estar viendo la televisión, va a tener el celular en la mano, va a tener lo que sea. Si no aparta el momento para leer la Escritura, no lo va a tener. Entonces después Dios no me ayudó, no supe a qué hacer. Entonces, ¿qué va a pasar? Vamos a decidir de acuerdo a nuestros instintos, vamos a decidir de acuerdo a lo que pienso, decidir de acuerdo a lo que escuché de un TikToker o un Instagramer o lo que escuchaste. Al voleo vas a agarrar de cualquier cosa y vas a tomar una decisión. Y lamentablemente después nos preguntamos por qué nos va mal. Entonces, lo importante que es leer la Escritura para tener muy bien en claro, por supuesto, lo que tenemos que hacer en ese preciso momento. Recordamos nuevamente el contexto de esto que le transmite Jesús. Era, bueno, prácticamente la fiesta de la Pascua, había mucha convulsión, se acercaba el momento en el cual Jesús ya no estaría más con ellos. Era una situación muy compleja. Se cortaba, como dicen algunos, el aire con un, no sé, lo que sea. Era todo muy, muy tenso, muy complejo y demás. Entonces, ante una situación así, ¿viste cuando te dicen, che, uh-huh. si estás así no decidas nada, porque te vas a mandar un moco?
1: Sí, tal cual.
0: Más, muchos te aconsejan, no, si estás así emocionalmente afectado, no decidas nada. Tranquilízate, baja un cambio. A veces no se puede. ¿Por qué? Porque tenés que hacer un montón de cosas y demás. Para eso está el Espíritu Santo. Uh-huh. Para recordarnos lo que antes leímos. Por esa razón, para trabajar con Él, es como, qué sé yo, es como, viste, cuando nos pasaba que dábamos vuelvo a repetir esto de la
1: un examen.
0: Un examen. Y como que de repente se acercaba la maestra y trataba de ayudarte. pero no agarrabas una si no habías leído y estudiado antes.
1: Sí, no, claro.
0: Si te decía, sí. ¿Y te acordás, Rivera, que era? Ah, ah, cierto, sí, es cierto. Pero cuando no habías estudiado, te quedabas mirando
1: no,
0: así
1: no
0: como
1: había
0: mirando.
1: Forma, no había forma, no había
0: forma. La maestra, la señorita.
1: En blanco estaba, ¿no?
0: Y sí, por más amor que te tuviera, si no habías estudiado absolutamente nada, no ibas a recordar nada y no iba a hacer el examen por vos. Porque antes teníamos nosotros la obligación y teníamos nosotros también la responsabilidad de poder de haber estudiado. Bueno, esa es la parte que nos corresponde a nosotros. O sea, el Espíritu Santo no viene a suplantar, no viene a quitar la escritura. Eso lo tenemos que hacer. La escritura es la palabra de Dios. Es el mismo, es el verbo hecho carne. Esa es la parte que nosotros tenemos que hacer para que es leerla para, y llenarnos de la palabra para que cuando venga el momento, cualquiera, y acá es donde esa función de asesor, ¿no? De saber de que cualquiera que sea la situación, nos hemos encontrado muchas veces en situaciones, no sé, nos pasa a nosotros que no sabemos un poco de mecánica, pero viste, si uno de repente por ahí quizás ha leído o escucha a un mecánico y demás, nos ha pasado que hemos tocado, ¡uy, arrancó!
1: No, claro, exacto.
0: Pero ¿qué te hizo recordar? Es Dios, el Espíritu Santo o la Escritura. ¿Qué tenés que hacer en un momento así? ¿Qué tenés que hacer en un momento, qué sé yo, una situación en casa? El hombre, la mujer, el ser humano, vive miles de situaciones todos los días. Y ni hablar si hablamos de jerarquía, ¿no? Imagínate un papá o una mamá. Imagínate una persona que tiene a su cargo 10, 20, 30, 50, 100 personas. Tienen que decir, pa, rápidamente, hace ta, ta, ta. Entonces necesitamos todos. Primero, no descuidar algo tan vital e importante como la lectura de la Escritura, por supuesto, profundizarla y claramente, ¿no? La ayuda del Espíritu Santo para saber qué hacer. Un albañil tiene que decir continuamente, a ver qué hace, se le presenta esta situación, tiene que hacer esto, tiene que arreglar lo otro y demás. Entonces, para poder aprender a trabajar es necesario, vuelvo a repetir, volviendo nuevamente a ese ejemplo de la maestra cuando estábamos en la escuela, primaria, secundaria, lo que sea. Te quería ayudar y te quería dar una mano a ver si recordabas algo, pero si no estudiaste, cabezón, ¿de qué manera querés que te ayude?
1: Claro.
0: Si no estudiaste nada. Entonces, por esa razón, es importante que podamos nosotros hacer esa parte que nos corresponde, que es apartar un momento, poder leer la Escritura. Vuelvo a repetir, nosotros en la JTA, gracias a Dios, tenemos esta bendición de tener una guía prácticamente de qué leer, de qué, porque estamos, bueno, con el tema que tenemos cada semana. De igual forma, no te quedes ahí, puedes ir más allá todavía, ¿no? Así que, bueno, la verdad que tenemos una bendición enorme contar con este asesor que te va a hacer recordar, por supuesto, que te va a mostrar todas las cosas. También es otro de los atributos que tiene el Espíritu Santo, que es Dios también. Es realmente tremendo. Cuando vemos... bueno, justamente de esto que estamos aprendiendo, podés ver cómo el Espíritu Santo está prácticamente en todo acto, en toda situación que enfrentaron los héroes de la fe y como vemos en la Escritura. Está prácticamente en todo.
1: Sí.
0: ¿Y qué es lo que tenían estas personas? ¿Por qué actuaron? ¿Por qué hicieron lo que hicieron? Cosas totalmente sobrenaturales. Hablaban o decían, o bueno, decíamos esta mañana un poco, David, por ejemplo, con la onda, qué sé yo. Bueno, siempre estuvo presente el Espíritu Santo, siempre, siempre. Y hoy nosotros tenemos la bendición de que Él está dentro de nosotros. Desperdiciar tan potente arma, si querés llamarlo de esta forma, sería de necios. Es enfrentar un ejército que está también muy bien armado e ir con una onda cuando realmente tenemos el arma, pero principal, que es el Espíritu Santo, salir a la guerra, salir a enfrentar a nuestro enemigo totalmente desarmados, teniendo la mejor arma, realmente sería un despropósito. Sería totalmente de necios. Así que por esa razón es tan importante la figura del Consolador, el Paracleto, el asesor en nuestra vida. Bueno, tenemos mucho más para seguir aprendiendo a esta hora de la mañana. Son las 11 de la mañana ya con 5 minutos en nuestra provincia. Y así avanzamos, por supuesto, junto a cada uno de ustedes. A días, a horas, tendríamos que poner una, ya creo que está en nuestra mente, la cuenta regresiva para que dé comienzo, para que inauguremos el próximo viernes la conferencia aquí en la JTA. Mucha expectativa, como cada fin de semana. Sí. Obviamente, ¿no? Pero siempre, la expectativa siempre está, ¿no?
1: Totalmente. Y estamos a tan solo dos días nada más. Así que, ¿en qué momento uno se pone a pensar? Lo venimos hablando en la conferencia ya hace ya varias semanas, cuando faltaba un mes. y estamos a tan solo dos días. Ya pasó la noche de adoración espectacular, ahora se nos viene la conferencia, tan solo dos días, horas nada más lo que nos separan. Así que bueno, estamos muy contentos, estamos muy expectantes, totalmente. Porque estamos convencidos de que Dios va a hacer cosas realmente muy interesantes, Dios va a revelar cosas realmente espectaculares, y la verdad no creo que nadie quiera quedarse afuera. Se lo estás dudando, no tiene por qué haber esa duda, tenés que estar acá, y si estás acá en la provincia, bueno, mucho mejor, vení, organizate. Vamos a estar en estos tres días que vamos a sacarle provecho también al máximo, y bueno, sin lugar a dudas, después vamos a dar cuenta de todo lo que Dios ha hecho y cuánto Dios nos ha dado y cuánto nos ha revelado y cuánto nos hemos llenado. Y bueno, y ahí es más, nos vamos equipando, equipando para estos tiempos que realmente se vienen muy, pero muy bravos, muy difíciles, pero qué bueno tener este tipo de entrenamiento también para nuestra vida, como las conferencias que va a tener la JTA en tan solo dos días y que arrancará el próximo viernes, Dani.
0: Totalmente. Así que, bueno, con mucha expectativa, por supuesto, para ello. Bueno, enseguida vamos a regresar. Tenemos muchísimas más para compartir, ¿no? Volviendo al tema de lo que estamos aprendiendo, creo que Pedro es uno de los ejemplos, es uno de los tantos. Uh-huh. Que cómo su vida fue transformada a partir del Espíritu Santo, ¿no? Un Pedro que quizás no hilvanaba dos o tres frases, o cuatro, o cinco, o seis, que como la Biblia indica, era una persona del vulgo, era una persona quizás, no sé cómo llamarlo, grotesca, una persona quizás para muchos, bueno, así lo dice la Escritura, ¿no? Para muchos eran personas sin letra, que no, nada. Cómo luego habla ante una multitud de 5.000 personas como un señor.
1: Totalmente.
0: Habla como un señor. ¿Quién fue? El Espíritu Santo. No era otro, ¿no? Habló de la forma que habló, como una persona docta en todo lo que hablaba. Bueno, siempre con la ayuda del Espíritu Santo. Bueno, enseguida vamos a regresar. Obviamente los invitamos a que se queden con nosotros. Tenemos muchísimo más para seguir compartiendo.

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0: Bueno, poquito menos de 30 minutos nos separan del mediodía ya. Así transcurre la jornada de este día miércoles. Recuerden que el día de hoy, bueno, tenemos muchas cosas para decirles. Hoy tenemos más familia, Ezequiel. Invitados todos, ¿no?
1: Todos invitados, exactamente, sí. Como lo hacemos cada día miércoles. Obvio. En la mitad de la semana. Por supuesto, la hora semana, que la pueden encontrar toda la semana. Bueno, hoy día miércoles tenemos la hora llamada en familia. Algunos otros hogares, puertas que se abren también los días jueves, pero en general, sí. Bueno, hoy es el día, por supuesto, elegido día miércoles para que una buena mayoría de la hora llamada hoy arranque con su momento también de compartir, estudiarle a las escrituras y bueno, y poder tener el bosquejo ya en la mano y poder compartirlo y poder escudriñarlo y poder aprender juntos, que eso es lo más importante. Así que bueno, hoy tenemos, si ustedes de alguna forma quieren ser parte de la hora de llamada en familia, bueno, hoy es el día, hoy es el momento y ahora es el instante donde usted se puede comunicar con nosotros. Estamos, por supuesto, en el 261-384-2553 para que se puedan comunicar. Ustedes ahí van a encontrar, por supuesto, nuestros contactos. Y bueno, tan simplemente como escribir un mensaje, decir, bueno, me interesa, quiero ser parte de la hora de llamada. Listo, simple. Y ustedes se van a conectar, nos dejan esa notificación, listo, ya movilizamos absolutamente todo para que puedan sumarse a la hora de llamada, que la verdad está buenísimo, es una muy buena oportunidad para conectar con Dios primeramente y después también con ustedes, con la gente. Es realmente esencial, es necesario, así que bueno, se los recomendamos hoy.
0: Bueno, excelente, entonces el día de hoy podés ser parte, simplemente tenés que comunicarte con nosotros. Bueno, enseguida vamos a repasar también la conferencia que comienza pasado mañana, día viernes 16 de octubre. Estamos a solamente horas nada más de la conferencia que da inicio el próximo viernes junto al doctor Baruch Korman, aquí en la JTA, Don Bosco 7480 y La Valle 327. Enseguida vamos a repasar nuevamente. Bueno, a ver, para comentarles algo en esta mañana, un dato importante, por supuesto, de la mañana, viene como efecto también de la tormenta, porque evidentemente es algo que se venía también anunciando que lo que podría llegar a pasar en alta montaña con respecto a tanta nieve que ha caído, como quizás lo que es la superficie, quizás podría verse afectada por el barro, comenzarían a moverse algunos sedimentos, rocas y demás. Sí, lamentablemente pasó, cayeron rocas sobre una camioneta. Esto sucedió en la ruta 7. Es tremenda la imagen, de verdad que yo no tengo el dato acá, pero todo parece indicar que la persona estaría, o los que estaban dentro de la camioneta están a salvo. Pero la imagen es tremenda, el tamaño de la roca es impresionante. Este siniestro que se produjo, en las inmediaciones del control de la gendarmería en el paso a Chile, hoy por hoy se encuentra bloqueado. Para el día de hoy será por la mañana debido a un desprendimiento de rocas en la ruta 7. Esto sería pasando Potrerillos. Las piedras se desplomaron cuando circulaban por ese sector una camioneta. Este desprendimiento de piedras de los cerros se produjo a la altura del kilómetro 1112, pasando el control de puesto fijo Los Árboles en Gendarmería Nacional. Es impresionante el tamaño de la piedra, ¿no?
1: Contundente.
0: Sí, por ahí uno piensa si la camioneta, yo creo que sí, estaba en circulación. O sea, son 2 segundos que esas personas, entiendo, estarían a salvo, ¿no? Porque si no, creo que ya estaríamos dando el dato también. En esa instancia pasaba por el lugar una camioneta Hilux conducida por un ciudadano chileno que está radicado aquí en la Argentina. Este impacto se produjo sobre la trompa del vehículo, pero el conductor no resultó con lesiones físicas. Son 2 segundos. Eso es un milagro, ¿no?
1: La verdad que tranquilamente, yo no sé qué es lo que hay por detrás, pero se ve como que está, pega muy pegada a la ruta, pero vos imaginate que hasta lo puedo haber arrastrado.
0: Vos fíjate dónde cayó la roca, ¿no? O sea que 12 segundos, son no sé cuánto. Podría haber caído sobre la cabina, estamos hablando de otra cosa ahora, ¿no? Así que realmente, qué momento para este conductor radicado aquí en la provincia de Mendoza, es chileno. Como te mencionábamos recién, el impacto se produjo sobre la trompa del vehículo, pero el conductor no resultó con lesiones. Se encuentra fuera de peligro. Yo imagino que todavía...
1: Es un susto, ¿no?
0: Sí. Tremendo. Sí. Como dicen algunos, la vio de cerca, ¿no?
1: Muy, muy.
0: Sí.
1: Muy.
0: Debido al corte en la circulación, se formó una larga caravana de vehículos sobre la ruta 7. Bueno, creo que por acá hay un video. Vamos a ver si lo podemos ver. Si no me equivoco, creo que está. Si no, no hay problema, pero a ver. Bueno, así estaba el paso esta mañana, ¿no? Justamente en ese sector. Cómo se había interrumpido el paso justamente por este siniestro sobre de estas rocas que cayeron sobre esta camioneta, que cayeron sobre la camioneta justamente, ¿no? Y que no, gracias a Dios, no resultó herido. Bueno, ahí lo saco, era lo que mostraban por aquí. Debido a este corte en la circulación, se formó una larga caravana de vehículos sobre la ruta 7. Hablando de largas filas, comentan que el acceso este es un problemón por estas horas también. Con respecto a cómo están las colectoras, los desvíos. ¿Viste? Bueno, imagínate cuando no llovía, estaba todo tan flojo. Tan flojo porque están haciendo las obras, están removiendo terreno. Bueno, todo el tema y también por estas horas está todo realmente muy convulsionado en esa zona. Así que... No sé, busquen otra forma de llegar, en el caso de aquellos que tengan que pasar obligadamente, bueno, no sé si habrá otra ruta, ¿no? Pero para aquellos que pueden evitar todo lo que es la zona, yo creo que a partir de lo que es el departamento de Gualmañón, toda esa zona, hasta lo que es la zona de Maipú también, están viviendo una situación bastante compleja por el estado de las colectoras y lo que ha aflojado la lluvia que cayó este pasado lunes y también la madrugada del martes. Así que para tener cuidado. Y con este otro dato más que también es parte de la agenda de la mañana, y con esto cerramos un momento nada más para tenerlos informados y al tanto, comenzó finalmente el paro de los empleados de Gualmañón. Esto que puede llegar a generar en un municipio que vos fíjate que evidentemente depende mucho de los que trabajan. Los trabajadores están reclamando por sus salarios tras el conflicto que se desató la semana pasada con la quita de un adicional para unos 3.000 empleados. Les habrían retirado, creo que son algo así como 350.000 o 400.000 pesos. Y claro, evidentemente hay mucha bronca. Este grupo de trabajadores de la Municipalidad de Gualmañón comenzó el día de hoy. Estamos hablando de un paro por 24 horas. Y según veo, las personas, las fotos que hay, que circulan de lo que está pasando, son empleados que son, en este caso, operarios de sectores muy sensibles, ¿no? Yo no sé si Gualmañón ha tercerizado lo que es la recolección de residuos. Me parece que sí. Pero bueno, imagínate que esto, los efectos de todo esto, de este paro de 24 horas, se van a comenzar a sentir. Yo no sé si en la recolección de residuos, pero sí seguramente en otros sectores, ¿no? Están reclamando la reapertura de paritarias y también contra la quita de los bonos adicionales que desató esta polémica, justamente sobre esta quita de bonos, ¿no? La medida de fuerza comenzó en las primeras horas de la mañana. Esto fue en la explanada del edificio municipal, donde se congregaron manifestantes. Pero por ahora todo marcha con tranquilidad. Al igual que en la sede donde se emiten las licencias de conducir, en la calle Bandera de los Andes, en la zona ahí de Rodeo de la Cruz, entre Tirazo y Famatina, si no me equivoco, hay dos lugares donde la municipalidad tiene un lugar donde estacionan camiones, bueno, y demás, y un poco más allá, si no me equivoco, está donde se hacen las licencias de conducir. ¿Qué problema para aquellos que tenían que hacer algún trámite y demás justamente en estos días, ¿no? Porque, bueno, se encuentran frente a esta situación. Pero bueno, no encuentran otra forma de visibilizar esta situación que están atravesando los empleados de Gualmañón. Son al menos 3.000 trabajadores. En esos lugares se produjo la quema de neumáticos, se concentró el grueso de los trabajadores, justamente en esta área. Los trabajadores están reclamando por sus salarios y las condiciones laborales en un conflicto que se extiende desde el mes de julio hasta el mes de agosto, cuando no lograron avanzar en las paritarias para este segundo semestre. Pero todo recrudeció la semana pasada cuando las autoridades municipales, bueno, anunciaron también la quita del bono adicional, compensación estímulo, que representaban unos 325.000 pesos. Es un dinero, ¿no? Importante para los trabajadores. Sí, perdón.
1: Es que no, claro, sostienen que esto, o sea, lo venían cobrando hace ya más de 6 años, o sea, Y mucho más todavía, o sea, era parte también de,
0: claro,
1: de su salario, obviamente, como un bono. Y claro, mucha gente, claro, empleado lo esperaban todos los años, porque era de alguna forma, bueno, algo con la cual contaban desde que sabían que venía también ese bono. Ya lo tenía incorporado hace ya varios años, y de repente, por todo lo que se dio, la decisión de Calvente, ya no lo van a tener. Entonces, claro, algunos de los empleados decían, no me lo dan, me destruyen, claro, de alguna forma. Sí. ¿No?
0: Bueno, algunas imágenes de lo que está pasando, bueno, justamente en ese lugar. Bueno, imagínate, son 3.000. Es un número importante. Yo no sé cuánto número de empleados tiene la municipalidad, pero 3.000 es un número muy importante de trabajadores que están haciendo paro. Sí, sí, es en esa zona. Está entre Tirazo y Famatina, donde hay dos sedes de la municipalidad, tanto estacionamiento de camiones, recolectores, así también donde se realiza la prueba para la licencia de conducir. Ahí está, ¿no? Haciendo
1: muchos empleados.
0: Mucha gente. Sí, muchísima gente haciendo el reclamo. Vuelvo a repetir, yo no sé, no mencionan, no lo tengo por lo menos acá el dato, que áreas han sido sensibilizadas por esto, porque son personas que prestan funciones y que por estar en este paro y demás, evidentemente se ha sensibilizado seguramente la atención en diferentes áreas también del municipio. Pero bueno, es el reclamo justo en este caso de los trabajadores que, como ya se sabe, ¿no? Trabajadores de municipalidad no tienen un gran sueldo. ¿No? Yo no sé qué diferencia habrá con los administrativos y todo el tema, pero en este caso, cuando hablamos de los que trabajan en la calle, los que trabajan limpiando, bueno, y demás, es un sueldo bastante magro, ¿no? Así que, bueno, esto está pasando, bueno, justamente en estas horas, donde se han juntado estos 3.000 trabajadores en este reclamo salarial. ¿Mm? Bueno, muy bien, nosotros seguimos avanzando, cambiamos de tema, cambiamos un ratito nada más el chip, vamos a decirlo así. Vamos a cumplir con algunos mensajes que nos han ido llegando en esta mañana también, así que bueno, vamos a arrancar por ahí, Ezequiel. Yo no sé, dale, si tienes algo, bueno, si no, bueno, yo continúo, tengo algunos por aquí.
1: Tengo por acá, por, dale, supuesto, vamos a empezar a compartir algunos mensajes que tenemos por acá. Dice, buenos días chicos, bendiciones, un día más de vida que nos da nuestro Señor. Bueno, los escucho de mi casa, acá está lloviendo de a ratos, dice Sandra. Le mando un abrazo enorme a la familia pastoral, a mis hermanas, dice Sandra. Muchas gracias, Sandra. Ramón Díaz dice, buen día, saludos, le pido oraciones. Bueno, vamos a estar orando. Dale, vamos, lo vamos a dejar anotado también. Bueno, tenemos por acá Shalom Familia, dice, buen día hermanos, pido oración. Bueno, vamos a hablar, por supuesto, en terapia intensiva. Nadia Insúa pide oración. Dominga también deja su saludo, muchas gracias. Silvia también, Camposano dejó también sus saludos. Shalom chicos, bueno, muchas gracias Silvia por los saludos. Algunos de los mensajes que tenemos,
0: bueno,
1: en nuestro chat oficial, que estamos transmitiendo como lo hacemos todos los días, de domingo a domingo, en JTA Oficial en YouTube, ahora vía streaming, Dani.
0: Bueno, excelente, no hay ningún problema. Gracias a la gente que está en contacto con nosotros como siempre. Bueno, algunos pedidos de trabajo que nos llegan por acá, obviamente, piden, en este caso, encontrar un lugar para trabajar, para cuidar. Bueno, nada, nos dejan este pedido por aquí. Bueno, a ver, tengo a Margarita que, como siempre, nos deja su mensaje. Aquí le mandamos un abrazo enorme para Margarita, que nos deja también su mensaje.
2: Hola, buenos días, chicos.
0: Hola, Margarita.
2: Buenos días, mi amada JTA. Chicos, ¿cómo se encuentran hoy?
0: Muy bien.
2: Qué lindo y maravilloso día que Dios nos ha regalado. Arriba, arriba, JTA, que hoy es miércoles y está la hora llena en familia. Chicos, que tengan un maravilloso día, que Dios los bendiga. Arriba, arriba. Chau, vamos. Chau.
0: Bueno, arriba, arriba, dice Margarita. Sí, bueno, es un día para estar muy arriba, como siempre, en una semana fantástica, la que venimos viviendo ya a partir del día lunes. La verdad que, bueno, ahora seguimos por la conferencia que se pondrá cada vez mejor también a partir del día, este próximo día viernes. Bueno, a ver, ¿qué más tenemos por acá? Buenos días, chicos. Hoy tocó estar en casita.
1: Ah, mirá.
0: Bueno, qué pintó bien. Tomar unos mates junto a la estufa.
1: ¿Estufa? Es un montón para mí.
0: Bueno, viste que hay sectores donde se pone fresco, ¿no?
1: Puede ser.
0: A ver, dame un segundo. Nos han dejado por acá un contenido, un video.
1: ¿De la estufa?
0: De esa, claro, sí.
1: Ah, ¿sí?
0: De ese momento. Ahí se puede ver, si no me equivoco. Al fuego.
1: A ver, a ver, a ver.
0: Qué lindos recuerdos de mi niñez, eso.
1: No, un minuto.
0: No los mate, pero sí esto de ver cocinar al fuego.
1: A ver.
0: Me parece que te ¿se puede ver? ¿Lo puedes ver?
1: Ahora, ahora sí.
0: Bueno, dale. Es una bendición. Mirá. Bueno, ahí está. Bueno, muy bien, le mandamos un abrazo grande. No. Creo que es Adriana.
1: ¿Una olla o una tetera?
0: Parece una tetera. Parece una tetera. Y tiene el yerbiado hecho con agua hervida en el fuego.
1: Es riquísimo.
0: Tiene otro gusto. No me digan que no. Qué saquito ni saquito. Bueno, ese es un tema preparar el yerbiado así, ¿no? Pero bueno. Bueno, muy bien, le mandamos un abrazo.
1: Riquísimo, riquísimo. Le pones un yuyito, ¿viste? Sí. Algo que queme ahí la hierba. Especial, ¿eh?
0: No, quemar no.
1: Sí, sí, bueno, se cocina. Claro. Le saca todo el extracto, la hierba mate.
0: Sí. Bueno, la verdad que... Bueno, muy bien, le mandamos un abrazo grande. Muchas gracias, nos mandaron este videito.
1: Muchas gracias,
0: Bueno, saco por acá y... Pasó, ahí está. Bueno, a ver, ¿qué más tenemos por acá? Bendiciones para todos, Dios los bendiga. Lo que está pasando, dice, en el barrio Floresta, alrededor de la Villa Castro. Voy a darme un segundo. Ah, claro, esto. Sí, sí, bueno, por acá una vecina, evidentemente, de ese lugar, nos enviaba... este video, bueno, que se hizo muy viral sobre los repartidores de moto, los delivery sería.
1: Sí, sí, tremendo lo que pasó.
0: Ingresando a un barrio, esto ya viene pasando, bueno, es un tema esto, la verdad que es un peligro también, pero bueno, es un poco la reacción ciudadana de estos trabajadores frente a esta nueva modalidad que están teniendo de robarle no solamente lo que trasladan, lo que reparten, sino también robarle las motos. Ahí lo estamos viendo, ¿no? Sí, ahí está. Bueno, nos envió esta oyente, nos manda este video que lo grabó una vecina, nos cuenta por acá. Pará, creo que tiene...
3: Pero hagan algo, no se puede vivir así.
0: Bueno, viste cuando... A ver, dame un segundo.
3: Se picó entre los pedidos ya y la Villa Castro.
0: Claro.
3: Al parecer,
0: bueno, le pusieron la voz que brinda la red social en este caso, ¿no? Pero lo que ellos describen es la descripción del video.
3: Al aire a las 7 de la tarde.
0: Cuentan disparos, bueno, parece que fue una especie de guerra, tiroteo que hubo, ¿no? Ese es el peligro que hay, ¿no? Porque vos fíjate, si ingresas se están exponiendo también los muchachos, más allá de que están buscando justicia por mano propia también. Es todo un tema, ¿no?
1: Y pudo haber terminado mal en realidad, porque, bueno, no sé cómo habrá terminado el operativo, porque pero es un asentamiento que bueno, obviamente es complicado, es un barrio muy conflictivo, ¿no? Y que las motos se organizaran a entrar así, la verdad que pudo haber terminado muy mal, ¿no?
0: Bueno, viste que se copian un poco de lo que ha pasado en Buenos Aires, donde han recuperado, han hecho...
1: ¿Fueron así?
0: Sí, totalmente. Vieron viral un video de un ladrón que lo agarraron. Hicieron justicia, no lo mataron, pero lo azotaron, hicieron algo. No está bueno. Pero bueno, muchos describen esto como el hartazgo de la sociedad frente a los ministerios de seguridad, tanto nacionales como provinciales y demás, que no hacen nada frente a la situación de mucha inseguridad que se vive en las diferentes provincias y la reacción de la gente en este caso, ¿no?
1: Mira, ahí están
0: ingresando.
1: Ingresando todos los trabajadores despedidos ya. O algunos otros seguramente libres que se sumaron, ¿no?
0: Sí.
1: A ver, no sé, están muy organizados, parece ser. ¿Vos te acordás del otro caso de este chico que lo persiguieron y que terminó atropellado?
0: También, sí.
1: Fue porque los mismos trabajadores los persiguieron al chico. Se subió al colectivo, le persiguieron al colectivo hasta que no se bajó. Es un tema, no te digo que... yo creo que se mantienen comunicados todos para cuidarse de alguna forma. Y este tipo de opciones, medida que toman... Claro. No es algo que a ellos les corresponda de alguna forma, ¿no? Por eso vos ves en las redes sociales como dicen que es una tarea que el Ministerio de Seguridad debería hacer esto, ¿no? Y no justamente poner en peligro el riesgo de la vida de, los, claro, de los trabajadores, que ellos tienen que ir
0: la por cuenta Castro, propia. ¿La Villa Castro a dónde está?
1: Es cerca de la calle Urquiza.
0: ¿Es Guaymallén?
1: Sí.
0: Bueno.
1: Sí.
0: Según el mensaje que nos enviaron, ¿no? Se iban a juntar hoy a las 10:30 de la mañana para reclamar y estaban pidiendo que los medios visibilizaran el reclamo. No sé si pasó. Ya son más de las 10:30, así que vamos a estar atentos, ¿no? Si lograron juntarse para tratar de visibilizar esta situación, bueno, justamente que bueno, trae como consecuencia la inseguridad que están viviendo. Bueno, nos contaba Facundo, si no me equivoco, hace algunas semanas atrás, que alertaban, por ejemplo, creo que es en Godoy Cruz, alertaban a los mismos trabajadores de que en estas zonas, creo que también Mema habló un poco de que estaban buscando la forma de generar estas. Se le llama zonas de calor, creo que le dicen, para saber y alertar en este caso dónde están ocurriendo estos episodios, ¿no? Para que los repartidores tengan visibilidad de estas zonas de calor, como les llaman, que están marcadas en roja claramente, para que ante un pedido en esa zona tengan mucho cuidado. Porque puede ser, bueno, justamente uno de estos que tratan de, digamos, de hacer un pedido, cuando llegan le roban lo que han pedido y encima también le roban
1: la moto. Y se, lo han visto varios que ingresan con las motos ahí al interior de la de esta villa.
0: Sí.
1: En la Villa Castro.
0: La Villa Castro, que está en Guaymallén, me dijiste.
1: En Guaymallén, sí, en Guaymallén. Bueno, tal cual.
0: Una zona muy, muy insegura, lamentablemente, esa zona, ¿no? Que están viviendo esta clase de episodios, que no solamente, imagínate, porque si esta gente se maneja de esta forma, también los vecinos viven, lamentablemente, también con ese miedo, ¿no? Bueno, nos preguntan por acá los horarios de reunión y que ahora te los vamos a contar, no hay ningún problema. Un abrazo enorme para ellos, ¿eh? Bendiciones, chicos, Iglesia del Señor desde Colombia. Dice por acá, mirá un mensaje WhatsApp. Nelly, saludo grande, para Nelly. Colombia. Bueno, excelente, capaz también nos sigue a través de nuestro canal oficial de YouTube, así que le mandamos un abrazo grande, para Nelly desde Colombia nos dejan este saludo.
1: Bueno, Nelly, se transmiten todos los servicios vía online, así que te puedes conectar tranquilamente. Ya nos debe conocer seguramente.
0: Sí, seguramente, atenta seguramente a lo que va a pasar con la conferencia, seguramente también con lo que pasó el día lunes también, bueno, y todo, ¿no? Bueno, dame un segundo, tengo un audio más por aquí, gracias a la gente que está en contacto.
4: Hola, buen día, JTA. Como siempre, toda la mañana, Marcelo el pastelero. Bueno, agradecerle por las palabras lindas que dicen, que toda la gente le gusta. He motivado a un montón de gente con la radio y hay mucha gente que está escuchando, vecinos, todo eso. Pero gracias a Dios, ninguno se ha quejado. Así que hay gente, mucha gente que está muy necesitada de Dios, como nosotros. Y bueno, hay que acercarse a Dios para buscar la salvación y la bendición. Oye, no hay otro camino. Bueno, agradecerle siempre a ustedes, a su audiencia, y que se multiplique al 100 por 1, que toda la gente escuche y se arrepienta de todo lo malo, porque estamos en los últimos tiempos. Es lo que he comprendido yo hasta ahora. Bueno, un fuerte abrazo para ustedes, para su audiencia, para el pastor Aquino. Y bueno, un para arriba siempre y oraciones para nosotros y bueno, que todo esté bien, que todo camine como a nuestro Señor Jesucristo le agrada. Un fuerte abrazo, un para arriba, JTA.
0: Bueno, para los chicos pasteleros, ¿no? Hoy da para unos buenos pastelitos también, ¿no?
1: ¿Qué te parece, Dani?
0: Sí, la verdad que si un día como estos aflojo para un pastelito, la verdad que está bueno, ¿eh?
1: ¿Pastelito o churros?
0: También, churros. Le mandamos un abrazo enorme para los muchachos que están laburando como siempre. Bueno, buenos días, chicos. Dice por acá también este mensaje. El yerbeado en saquito. Fuera, dice por acá.
1: Fuera, sí, está muy sobrevalorado.
0: Dice, me gusta hecho directamente de la yerba y agua caliente. En un jarrito. Y si es a fuego, más rico. Es cierto, Daniela sabe. ¿Quién sabe? ¿Quién sabe? Sabe.
1: Hoy bueno, los saquitos ya cada vez pintan menos, te digo.
0: Sí, es verdad. ¿Viste que el té también, el té Nebras?
1: El té Nebras, sí. Riquísimo. Es muy rico.
0: Es otro aroma, otro gusto. Pero viste que el tema de esto de lo acelerado de todas las cosas, que hoy con la gente, con tanta actividad, la gente, todos, con actividades y demás, porque para eso te tenías que tomar un tiempo.
1: Sí,
0: para
1: sí.
0: Tener un yerbeado tenías que tomarte un tiempito para prepararlo, bueno, toda la cuestión. Entonces el seguito, ¡pum! Y ya está. Entonces quizás son algunas de las cositas que fueron quedando un poco en el camino. Algunos no, y está muy bien, porque la verdad que nunca va a ser igual un mate cocido, un té hecho con tenebras, como se dice comúnmente, es exquisito y está muy bueno.
1: Y eso del saquito, viste que vos le ves el saquito, antes tenía más. No te voy a decir que lo pesé ni nada, pero...
0: Mirá.
1: Pero viste que te pone un poquito el saquito. Mirá. Es un poquito de hierba nada más.
0: Otra clase de infusiones así caseras que nuestras madres nos preparaban era el té paico, por ejemplo. O el té de durazno, que te hacían hervir la hojita del durazno.
1: Ajá. No, nunca lo tomé.
0: Bueno, sí, tenía la oportunidad de hacerlo. Teníamos en casa una planta de durazno, entonces sí. Te hacían hervir y le daban el gusto con la hoja de durazno. Y te sale lo que hoy te viene, ¿viste? El té de durazno.
1: Debe ser rico, a mí me gusta el té de durazno.
0: Cuando
1: pero debe ser riquísimo eso, ¿no?
0: Sí, totalmente. También estaba...
1: ¿Pero que lo tenés que dejar de secar, burro, por ejemplo?
0: No, la hoja.
1: ¿La hoja del durazno?
0: Sí, totalmente. Sí, así nomás.
1: Ah, eso lo voy a probar.
0: El paico, que es un yuyo, es un arbusto, es un yuyo, literal, pero sí. Que tiene un perfume, bueno, ni hablar, que el cedrón, el té de burro.
1: Ah, eso sí.
0: Todos esos yuyos que habían... Cuando no había un mango, las mamás agarraban y te hacían un té.
1: Un tecito.
0: Claro. No sabía lo que era. Éramos felices y no lo sabíamos, es la vieja frase.
1: No lo sabíamos.
0: Siendo felices, pero la verdad que eso era realmente... Era. Bueno, el pastor, siempre me acuerdo, el pastor lo dijo hace como 3 semanas, y es una verdad, es una bendición. Qué rico era ese aroma del té de durazno, o del té de paico, que encima te hace bien a la panza, que está bueno para la panza. Era,
1: y es que son, yo creo que...
0: Infusiones se le dice, si no me equivoco.
1: Infusiones,
0: ¿no?
1: Que son naturales y que, sí. Y que tienen, viste, hasta su gustito
0: propiedad.
1: Natural. Que sé, hoy tomás un té y capaz que no te das cuenta, pero ni siquiera sí. Tiene ese olor de té, por ejemplo, ¿no? O el yerbiado.
0: Claro.
1: Pero cuando lo cocinás así, tiene otro... Le pones un yuyito, otro sabor, otro aroma también, ¿no?
0: Tal cual. Es cierto. Bueno.
5: Chicos, ¿cómo le va?
0: Hola.
5: Dios lo bendiga.
0: ¿Cómo estás?
5: ¿Todo bien? Hablando eso que pasó en la Villa Castro. Sí. ¿Saben? Hace un tiempo atrás, por ejemplo, yo hago Uber. Salgo en la tarde-noche o en la tarde en general. Que ahora sí, hace 2 semanas atrás, más o menos. Como mucho. Estaba yo por Guaymallén y justo se acerca uno de los compañeros. Y nos ponemos a charlar y claro, a él iba pasando por fuera de la Villa Castro porque el mapa lo mandó por ahí. Y no se dio cuenta, se mandó por fuera de la Villa Castro, ni siquiera entró, y largaron con un rastrillo y 2 ladrillos. Por bueno, lo bueno es que al menos él tiene esas motos que son tipo enduro, ¿vieron? Y bueno, medianamente puedes pasar por arriba de las cosas que te largan, hasta ahí nomás. El tema es que le rompieron el guardabarro, bueno, y le pegaron a él, pero no le alcanzaron a robar nada. ¿Y cuál es el tema? En Godecruz también estaban robando, en la parte de Villa del Parque, o el barrio P7, que es el que está arriba, es por Cadete Talcahuano y San Vicente. ¿Y qué pasa? Que llamaban a la policía no hacía nada. Y para que ustedes tengan una idea, entre lo que va este mes, me estoy hablando desde hoy, mitad del mes anterior y hasta donde estamos en la fecha de este mes, se habían robado 20, 25 motos fácil. Es más, a una chica de Pedidos Ya, agarraron, le hicieron un pedido, la chica va obviamente a entregarlo. Cuando llegó allá le salieron entre 15 tipos. Le robaron toda la mercadería, le robaron todo excepto la moto. ¿Sí? El tema es que ya, bueno, en ese caso a ella, pero a otros han caído, por ejemplo, los que van de otras aplicaciones como Rappi también, que está, algunos van en bicicleta y les roban la bicicleta, el celular, todo. ¿Me entienden? Y la policía no hace nada. Y se estaban organizando para ir allá, querían prender fuego a las casas, yo lo sé porque yo estoy en uno de esos grupos. Querían prender fuego a las casas, querían, o sea, si se tenía que podrir, se podría. Iban decididos a eso. Y bueno, y lo que pasó ayer fue que una chica estaba normal trabajando en la moto y se le acercaron 2 pibes menores de edad y la empujaron mientras ella estaba en la moto. Claro, ella se cae, estos se fueron, agarran la moto y se la llevan. Y ahí nace toda la bronca, que la policía no hizo nada y ahí fueron todos para allá a armar quilombo. Pero hace rato esto viene pasando, chicos. Nada más que cuando, aunque no se sepa, cuando vos llamas a la policía haciendo un pedido ya, un Uber, un Rappi, lo que sea, nunca llega. Pero nunca llega, chicos. O al menos yo no conozco a nadie de esas aplicaciones que le haya llegado a la policía cuando le llamaron. La policía solamente dice, ¿qué quieres que hagamos? No podemos hacer nada, te dicen. Y la verdad que la gente se ha cansado. Yo, desde mi punto de vista, yo trato siempre de calmar las aguas, decirle, che, muchachos, no es la salida, no es la solución, pero el otro día los quise frenar, imagínense, eran como 50 y estaba yo solo. No lo pude frenar. Pero sí, esto pasa lamentablemente y pasa muchísimo. Y lamentablemente van a empezar a andar armados y es un caos, lamentablemente. Pero bueno, es un tema. Por las dudas, si les pasan video, no los vayan a reproducir porque la mayoría están llenos de malas palabras. No, no.
0: Bueno, atender a Mercedes Russo en esta situación. 35 motos, dijo.
6: Sí,
0: si no me equivoco. Sí, bueno, sí, tremendo, ¿eh? Estamos hablando ya de una situación que se está desbordando. Y claro, los muchachos. Obviamente quieren tomar justicia por mano propia, ¿no? Como ya también ha pasado, y acá lo más tremendo es que muchos comienzan a pensar en andar armados, uh-huh, ¿no? En tratar de defenderse ante situaciones como esta que pueden terminar mal. Por ahí la pérdida de un vehículo que es triste para un trabajador que trabaja en esto, obviamente, pero ya cuando hablamos de la pérdida de una vida humana estamos hablando de otro tema, ¿no? Y de una situación que creo que nadie desea, nadie quiere. Así que, bueno, simplemente eso, para que tengan mucho, pero mucho cuidado, ¿no? Hay diferentes videos que se muestran muchas veces a través de las redes, como los trabajadores de las motos, o sea, de los delivery, ya comienzan a andar armados, con machetes, claro, con armas, para tratar de defenderse. Estamos hablando de laburantes, ¿no? Trabajadores que bueno, están defendiendo también su herramienta de trabajo, ¿no? No lo justificamos, pero obviamente la situación extrema de violencia, de inseguridad que se vive en los barrios, como en este barrio que decíamos recién, en la Villa Castro, y seguramente deben haber otros, es realmente ya desbordante.
1: Hay un caso que vos mencionabas, sí, que uno se defendía, obviamente saca un arma blanca, pero ¿te acordás del caso que comentamos de esta chica que también le quisieron robar una moto? Y cuando se subió, ella tenía un dispositivo antirrobo.
0: Ah, claro, sí.
1: Que le daba también una descarga eléctrica.
0: Sí.
1: También yo no digo que sea la opción porque no
0: sé ni cómo se llama ese dispositivo, no sé si está a la venta, no sé si
1: está a la venta y la chica le resultó porque obviamente que inmediatamente ella tenían como, viste, es como una pulsera, viste,
0: claro,
1: que tenían como un control remoto que a la distancia funciona.
0: Le da una descarga
1: y le da una descarga, y claro, y fue en ese momento donde a la chica le sirvió. Yo no sé si esto se ofrece habitualmente, mirá, claro, ese es el caso. La chica estaba llegando, no era repartidora, sí, en este caso, en la puerta de su casa, y ahí llega un motochorro, la sorprenden, la bajan de la moto rápidamente, y ahí la chica inmediatamente se acuerda. Y no sé si lo tiene ahí en el reloj,
0: sí, o
1: lo
0: activa.
1: Como sí, en la pulsera, como sí, una sí, pulsera, ¿no? Activa, le da una descarga eléctrica y claro, el motochorro deja la moto y se va. Qué sé yo, no sé. No está bueno llegar a esto porque claro, obviamente no. Pero algunas empresas de seguridad ya lo han ofrecido. Yo no lo he visto acá en Mendoza realmente. Pero bueno, no sé. Viste que la gente ya, claro, empieza a tomar medidas.
0: Medidas, exactamente.
1: Para evitar que le roben.
0: Uh-huh. Bueno, a ver, seguimos. Otro mensaje. Hola, Dios se los bendiga. Son de gran compañía. En las mañanas dice, quería saludar a los hermanos de Yema Familia, Palabra Viva. Que Dios se los bendiga a todos. Bendiciones a todos los hermanos en Cristo de la JTA y a nuestros pastores. Bueno, muy bien. Salió el saludo entonces. No hay ningún problema. A ver, tenemos por aquí.
7: Hola, buen día, Dios los bendiga. Lo que estoy escuchando, lo que ustedes dicen del yerbeado, mi hermano opina, porque nosotros somos los de hacer el yerbeado con hierba, uh-huh, él opina que las hierbitas son para los flojos, hablando mal y pronto.
0: No sé si tanto,
7: ¿no?
0: No sé si tanto, sí, pero bueno.
7: Para no quieren tener el trabajo de hacer el yerbeado y colarlo.
0: Bueno, sí, vuelvo a repetir, sí, hacer el yerbeadito es hacer un trabajito, es tener, apartar un tiempito, pero bueno, obviamente también es otro gusto, es más rico. Bueno, dice por acá, hola Iglesia Amada, deja el saludo nada más. Raúl, le mandamos un abrazo grande para Raúl, que seguramente debe estar escuchando. Bueno, a ver, tenemos más mensajes, nos ha llegado también por aquí.
8: Buen día, Daniel, buen día, Ezequiel, Dios les bendiga, saludo. Hola. Para todos, y que el Eterno Dios los bendiga
6: y que el Eterno Dios los guarde a su pueblo, guarde a su pueblo. Y recuerde, usted es pueblo de Dios. Y pásame un tema que quiero cantarlo, quiero saltar, quiero gritar, quiero danzar. Ese que dice, grita todo Israel en la casa de Dios, con panderos y con danzas a él.
0: Es de Lucy Reyes, si no me equivoco. Ya vamos a ver si lo mandamos, yo creo que sí. Ya vamos a ver si nos hacemos un tiempito. Bueno, bendiciones para todos. Saludos desde Neuquén Capital, Balneario Las Balsas. Muy bien, le mandamos un abrazo grande para el Balneario Las Balsas en la provincia de Neuquén, que están escuchando. Un abrazo grande, bueno, que Dios los bendiga el día de hoy. Nacieron nuevos gansos, dice. Mirá
1: qué rico.
0: Bueno.
1: No, nunca lo hagan. No sé, ¿se come ganso?
0: No tengo idea. Bueno, no sé si es lo mismo un ganso que un pato. No sé si es lo mismo, creo que no. Soy Orlando Vázquez de Neuquén y nos deja este video. Ahí está.
1: A ver, los gansitos.
0: Dicen que son muy buenos para alertar. Perdón, lo saqué, perdón. Ahora sí, dame un segundo, perdón. Mala mía. Ahí está. Ahora sí. Ahí está el gansito.
1: Son muy ruidosos.
0: Sí, ¿para qué? Epa. Estoy teniendo un problema con los gansos acá.
1: ¿Qué pasó ahí? No están metiendo el pico.
0: A ver.
1: Se complicó.
0: Complicó con el ganso. Ahí está. Ahora sí. Bueno, perdón, decía. Dicen que los gansos son muy buenos como guardianes. ¿Puede ser? Lo escuché, no lo comprobé. Me contaron algunos que son muy buenos a la hora de viste que es lo que hace el Pedro como guardián, ladra. Dicen que el ganso es también muy bueno para eso. Lo he escuchado. ¿Será cierto? La verdad que no tengo idea. Pero sí escuché eso.
1: Vaya dato, ¿eh?
0: ¿Cómo?
1: Vaya dato perturbador.
0: Tener un ganso igual al contrario que un perro. Dicen que son muy alertas y cuando escuchan un ruido, comienzan a hacer ruido.
1: Claro, debe ser por eso.
0: Sí. Bueno, muy bien, felicidades entonces para ahí en la provincia de Neuquén, que nacieron unos gansos. Bueno, habrán nacido en estos últimos días.
1: Muy bien.
0: Bueno, damas y caballeros, nosotros vamos a regresar un minuto nada más. Seguimos junto a ustedes, por supuesto, en este día miércoles, mitad de semana. Enseguida te vamos a recordar todo lo que tenemos por delante. No falta mucho, tenemos la conferencia en horas nada más. Así que desde ya comenzamos a invitarlos. Bueno, señoras y señores, siga en la compañía de Gire Multimedios.

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Pero los que confían en el Señor renovarán sus fuerzas, volarán como las águilas, correrán y no se fatigarán, caminarán y no se cansarán. Isaías 40:31.

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compararte con otro puede motivarte, pero va a terminar destruyéndote. Mirás el trabajo del otro, su familia, sus logros, y olvidás el propósito de tu propia vida. Imitar un buen ejemplo puede ayudarte. Querer ser otro solo te aleja del camino, del plan perfecto de Dios para vos.

0: Dios, ¿cuánto tiempo?
1: Bueno, seguimos en contacto con una temperatura de 16 grados, una décima. Está nublado. ¿La máxima para el día de hoy era de cuánto, mi estimado Ezequiel?
2: Bueno, hoy la máxima para la fecha es de 14 grados.
1: Bien.
2: Obviamente la hemos visto superada. Mirá, ahí estoy actualizando el dato. Sigue subiendo la temperatura, ¿eh? 17.5.
1: Bueno.
2: A bien. Esta hora de la mañana, ¿eh? 17.5 tenemos de temperatura. Superamos con esto la máxima, según lo que indica el Servicio Meteorológico Nacional. ¿Qué es lo que dice contingencias climáticas de la provincia? Bueno, alertaba quizás un poquito más, sí. O pronosticaba, mejor dicho. Y 18 grados para el día de hoy. De entre 18 y 17 grados de máxima. Así que estaríamos ya en la máxima estimada para la fecha. Igual, el cielo mayormente nublado se va a mantener.
1: Bien.
2: Vamos a tener un poco cambio de la temperatura, pero todavía existe la posibilidad de las lluvias y lloviznas aisladas.
1: O sea, está, ¿no?, pronosticado, ¿no? Para hoy y para mañana, si no me equivoco.
2: Exactamente, sí. Para mañana, quizás las probabilidades, los porcentajes son menores de lluvias, pero igual, vamos a tener precipitaciones hacia la noche recién del día jueves y con un cielo parcialmente nublado, de parcialmente bien. A mayormente nublado, para mañana día jueves.
1: Bueno, ahí estamos. Que, entonces, bien. Los pronósticos que tenemos de tormenta. Esperemos que no pase lo que pasó el día lunes, ¿no? Pero bueno, está pronosticado, ¿no? Lo que puede llegar a pasar con este fenómeno del Niño. Bueno, Chile es uno de los países que está siendo muy afectado. Hay que orar por Chile. La verdad que vienen de situaciones difíciles en situaciones difíciles. Cayó una granizada, como decimos acá, tremenda, ¿no? Estaba viendo algunos posteos de diferentes canales de televisión, de información, como publican Rancagua, creo que es el lugar, si no me equivoco, como cayó granizo de una manera, pero impresionante, ¿eh? Así que, bueno, así se encuentra el país vecino de Chile por estos días, que está viviendo una situación compleja. No sé si vieron también, bueno, lo tienen que haber visto, sale por todos lados, cómo el agua ingresaba, ¿viste a los subtes? Creo que se los conoce de esa forma, cómo ingresaba a los shopping de una manera tremenda. Porque los ríos y demás están trayendo mucha agua y comienza a ingresar a las partes urbanas y comienzan a inundar estas partes bajas, ¿no? Por ejemplo, los subsuelos, donde van los subtes, comúnmente llamados aquí en Argentina. Algunos subsuelos, por ejemplo, de diferentes shopping, como que bajaba el agua por las escaleras de una manera tremenda, ¿eh? Así que, bueno, son hermanos latinoamericanos. Bueno, eso también es una especie también de tornado, ¿no?
2: Tornado, exactamente.
1: Es impresionante. Ese es el techo, si no me equivoco, de una...
2: ¿Un centro comercial? Un
1: centro comercial, uh-huh. Claro. Impresionante, ¿eh? Bueno, nada, estamos ante tiempos finales. El Señor viene en cualquier momento. Hay que estar preparados. Y sería lo mejor, por supuesto, para nosotros, ¿no? Pero ante un mundo que se debate en estas situaciones de no saber cómo lidiar en contra de esta situación... del clima, ¿no? Que está azotando en todas partes del mundo. Aquí con lluvias, con vientos fuertes, con inundaciones, en otra parte con mucho, pero mucho calor, como ha vivido Europa también en este último verano, incendios y demás. Así está el mundo, ¿no? En esta sí, circunstancia realmente dramática.
2: Bueno, y sí. En el clima particularmente se está dando esto, claro, ¿no? O sea, sí. Los comportamientos del clima en algunos otros lugares. Bueno, el terremoto en Panamá que tuvimos la semana pasada también.
1: Sí, sí.
2: A nosotros por este lado nos toca el tema de las lluvias, ¿no?
1: Claro.
2: Que en algunos otros tantos son tornados, huracanes también. Bueno, son evidentemente para nosotros señales.
1: Sí, totalmente.
2: Lo que está pasando en este tiempo, así que bueno, y nos toca muy de cerca.
1: Claro.
2: Qué sé yo, no es normal que se caiga una no. roca de tantas toneladas.
1: Sí, totalmente.
2: ¿No?
1: Sí.
2: Ocasionando también dramas en el tránsito, en Santiago, acá claro. cerquita de nosotros. Uh-huh. Bueno, la verdad que.
1: Sí.
2: Para prestar atención.
1: Para estar sin duda alguna alertas y preparados. Bueno, nosotros seguimos avanzando y hablando acerca de este desorden que es el clima, que no es Dios quien lo desordenó para nada, sino que el ser humano, obviamente, ¿no? Con su ambición desmedida, generando esta clase de situaciones en el clima y demás, ¿no? Hablando de cómo la escritura va mencionando, ¿no? Cómo y el Espíritu Santo tiene una presencia desde tiempos inmemorables, como dicen algunos, ¿no? Desde aún antes de la creación, porque claro, estamos hablando la tercera persona del trino Dios, Padre, Hijo y Espíritu Santo, ¿no? La Biblia cuenta, menciona esto, lo pueden encontrar en Génesis 1:2, que la tierra estaba desordenada, muy conocida versículo y capítulo que habla de la creación, cuando estaba desordenada, vacía, las tinieblas estaban sobre la faz del abismo y el Espíritu de Dios se movía sobre la faz de las aguas, ¿no? Ya comienza la Biblia a describir cómo la presencia de Dios, en este caso del Espíritu Santo, estaba presente en diferentes contextos de la creación, así también como en diferentes personajes de la Biblia, profetas y demás. Bueno, el Salmo 33:6 dice: por la palabra de Jehová fueron hechos los cielos, y todo el ejército de ellos, por el aliento, o como la ruaj, como menciona también la Escritura, la Torá, la ruaj de su boca o el aliento de su boca, haciendo referencia también al Espíritu Santo, ¿no? La verdad que podemos, la Biblia en el Antiguo Testamento va mencionando de forma muy explícita en qué momentos el Espíritu Santo tuvo su lugar y cómo accionó en diferentes historias, ¿no? Esta es muy, muy conocida y muy interesante también, ¿no? Cómo esto lo describe Éxodo 31, del versículo 2 al 3, donde dice, donde habla acerca de cómo el Dios de los cielos, el eterno Dios, le habla a Moisés y le dice que ha escogido una persona donde lo ha llenado del Espíritu de Dios y menciona también de qué forma y de qué manera. Esta persona es Bezaleel, quien, así lo dice, lo vamos a leer, ahí lo tienen en pantalla: yo he llenado del Espíritu de Dios a esta persona, Bezaleel, hijo de Uri, hijo de Ur, de la tribu de Judá. Vamos al próximo, que menciona y dice lo siguiente: habla acerca de cómo lo dotó y para qué. Y lo he llenado del Espíritu de Dios en sabiduría y en inteligencia, en ciencia y en todo arte. O sea, esto fue, bueno, obviamente brindado a través del asesoramiento del Espíritu Santo, que estas personas hicieron un montón de herramientas, de cosas que necesitaban, en este caso, para todo lo que era, bueno, justamente toda esa misión que tenía Moisés con el pueblo de Dios en el desierto, bueno, hacer todos los utensilios, todas las herramientas que necesitaban para, bueno, obviamente para que Dios pueda proveer, bueno, justamente todo lo que necesitaba un pueblo que, imagínate, en medio del desierto no disponía de un montón de cosas, entonces, para todo lo que es el templo y demás, ¿no? Entonces, Dios sabía que él necesitaba, que Moisés necesitaba esta clase de personas inteligentes, pero sobre todas las cosas llenas del Espíritu de Dios, quien les dio la sabiduría para hacer toda esta clase de cosas, ¿no? Uh-huh. En sabiduría, dice, en inteligencia, en ciencia y en todo arte. De ahí donde, bueno, nosotros le podemos contar, uno se pregunta muchas veces cómo los judíos pudieron hacer, bueno, las diferentes herramientas y los utensilios, cómo fueron forjados y demás, en un tiempo tan donde quizás era todo tan rudimentario, ¿no? Donde quizás no había la tecnología que hoy existe y que hoy está presente para hacer diferentes cuestiones de tallado en hierro, en acero, en bronce, en oro. ¿Cómo lograron hacerlo? En tiempos donde no existía esa tecnología, ¿no? Bueno, Dios dotó a una persona, lo llenó del Espíritu, de su Espíritu, y le dio la sabiduría para hacer esta clase de cosas, ¿no? Hablábamos un poco también hace algunas semanas atrás como como Noé también había sido dotado de esa sabiduría también para realizar o para la invención, en este caso, ¿no? De diferentes herramientas para hacer algo tan grande como lo era el arca de Noé, ¿no? Un poco la evidencia del Espíritu Santo también estaba ahí. Porque ¿cómo, de dónde surgió esa inteligencia, esa sabiduría? Que son recursos que el hombre tiene, ¿no? Pero en un tiempo tan antiguo, donde quizás no existía toda esa clase de tecnología para hacer un tremendo navío, como lo fue el arca de Noé, bueno, Dios dotó a las personas que seguramente, en este caso a Noé, así lo dice la Escritura, ¿no? Para hacer, bueno, diferentes cuestiones, ¿no? Herramientas que se necesitaban. Uno se pregunta, ¿cómo hicieron para hacer todo eso? Para, por ejemplo, recubrirla de brea. Uno se imagina, ahora, pues, claro, al tiempo actual te imaginas que es una brocha, tapando una... Pero claro, evidentemente en ese tiempo no existía esa clase de herramientas, ¿no? Así que el Espíritu Santo presente absolutamente en todo, asesorando en cuanto a cuestiones que tienen que ver con ciencia, con inteligencia, inteligencia, sabiduría, en todo arte, menciona la Biblia, ¿no? Y cuando hablamos del arte, hablamos de un montón de cosas. Uh-huh. La música es catalogada como arte, de hecho es arte, y podríamos seguir hablando de la invención de cosas y demás, ¿no? Cómo el Espíritu Santo, bueno, justamente estaba presente para asesorar, por supuesto, en todo lo que realmente se necesitó y todo aquello que, bueno, hombres como Noé, hombres como Moisés, necesitaban para poder avanzar en todo lo que Dios quería, obviamente, en todo lo que Dios le ordenaba. Necesitaba gente preparada, uh-huh, llena del Espíritu Santo en sabiduría para poder y llevar adelante todo esto. Es sí, tremendo, ¿no?
2: La verdad que está buenísimo saberlo para uno entender la envergadura,
1: claro,
2: ¿no? De lo que Dios nos ha enviado y lo que Dios, por supuesto, proviene de Dios, nada más sí, y nada menos del creador del universo. Y saber que esto es lo que nos ha provisto a nosotros para asesorarnos, ¿no? Sí. Hoy en día, obviamente, que es lo que nosotros tenemos también para consultar. Y es lo que proviene justamente de Dios. O sea, claro, el Espíritu Santo, como decías vos, esta tercera persona, Padre, Hijo y Espíritu Santo, que nos trae directamente y nos recuerda y nos da el asesoramiento como de cuál es la fuente, obviamente, ¿no? De todo lo que hoy escasea o lo que hoy en realidad el mundo busca. Hoy nosotros lo tenemos al alcance, está tan cerca de nosotros, nada más y nada menos en sabiduría e inteligencia. Si tan solo uno se pusiera también a pensar cuántas cosas, decisiones que tenemos que tomar o elecciones que tenemos que hacer todo el tiempo, la hiciéramos orientados por el Espíritu Santo en sabiduría y en inteligencia, ¿no? La verdad que sería evidentemente otra cosa, ¿no? Porque ya no serían decisiones quizás tomadas pensando quizás en una emoción, en un sentimiento, ya no serían decisiones pensadas desde una emoción, no, sería ya una decisión totalmente consultada y dirigida solamente por Dios en sabiduría, en inteligencia, sí, ¿no? Y todo lo que hoy el mundo, viste, hoy busca, ¿no? En claro, la ciencia, en el arte, en expresarse y demás, hoy nosotros tenemos esa fuente directa y alguien que nos asesora en todo tipo de conocimiento, ¿no? ¿Cuántos claro, hoy, de alguna forma, hoy están en esta misma situación? Por ejemplo, no pudiendo resolver un determinado tema, ¿no? O un determinado problema. Que estás a punto de tomar una decisión muy importante y no se te ocurre cómo hacerlo, ¿no? Porque te diste vuelta un montón de cosas, uh-huh, lo pensaste, preguntaste, consultaste, porque tenías un verdadero drama, y sin embargo, hoy tenías la posibilidad, y hoy tenés la posibilidad, ¿no? De ir buscar al Espíritu Santo, que es el principal asesor que Dios nos ha dejado, para resolver y encontrar una solución eterna, una solución divina. Y es ahí donde Dios, por supuesto, viene y nos dota de toda sabiduría e inteligencia en ciencia a la hora de resolver un problema, una situación, un problema que sea técnico, mecánico, financiero, familiar, matrimonial, aún en todo arte me menciona, ¿no? Y, uh-huh, y creo que es ahí a veces donde uno realmente desconoce la envergadura, ¿no? De lo que hoy tenemos la posibilidad de poder acceder por medio del Espíritu Santo, ¿no? Creo que este tipo de cosas que revela también las sí, escrituras, decir, chico, ¿cómo puede ser que no hemos aprovechado tanto sabiendo que teníamos la fuente de sabiduría y inteligencia claro, que el mundo busca? Hoy el mundo vive y se desvíe por esto, y Dios estaba dispuesto a llenarnos absolutamente de todo eso. Es justamente encontrar, para algunos será, no sé, el mineral más más valioso también del mundo. Bueno, nosotros uh-huh, tenemos al Espíritu Santo que nos provee de sabiduría e inteligencia en ciencia, en arte, absolutamente en todo. Bueno, claro, hay que saber trabajarlo.
1: Sí, conjunto, totalmente, ¿no? Sí, y aprovecharlo porque antes pasaba que esporádicamente era donde Dios decidía y claramente no escogía a cualquiera tampoco. No era que, a ver, vení vos y ya está. A quien dotaba de este poder sobrenatural, evidentemente eran personas que habían vivido una vida de obediencia y demás, ¿no? Hoy en día nosotros tenemos esta bendición, ¿no? En ese tiempo solamente habitaba o se manifestaba en la vida de personas esporádicamente y demás. Hoy nosotros tenemos la bendición de que Él habita dentro de nosotros. Somos nosotros los que lamentablemente no aprovechamos, bueno, justamente no obedecemos, porque creo que es eso, así lo dice la Escritura, ¿no? No obedecemos, no aplicamos la Escritura en nuestra vida, no la obedecemos para poder trabajar con Él y poder, bueno, ver su obra también en nuestra vida, en nuestras manos y en todo lo que hacemos, ¿no? Bueno, para seguir avanzando, la verdad que el Espíritu Santo siempre presente prácticamente en todo, ¿no? Pero hay ciertos momentos donde la Biblia expresa explícitamente, ¿no?, cómo Dios escogía a una persona. Y esto después lo pueden buscar, ¿no? Porque la verdad que es muy interesante. En Jueces 3:10 estamos hablando de un proceso, ¿no? Cuando hablamos del ciclo del libro de Jueces, de un ciclo de personas que lideró a Israel. Y siempre había un patrón prácticamente, ¿no? Lamentablemente no somos nada, en este caso, diferente a ellos. En este caso, el pueblo de Israel caía en la idolatría. Dios levantaba una persona, un juez, para que pudiera libertarlos de la opresión que ellos mismos caían, bueno, justamente por pecar, por desobedecer, por muchas veces adorar ídolos y demás. El primero que menciona la Biblia es una persona, esto lo pueden encontrar, bueno, ahí les daba recién la cita, Jueces capítulo 3, versículo 10, donde claramente la Biblia menciona a esta persona llamada Otoniel. La Biblia describe que era de la tribu de Judá, era muy allegado o pariente de Josué, así lo dice la Biblia, bueno, ahí lo tienen en pantalla, y el Espíritu de Jehová vino sobre él y juzgó a Israel y salió a batalla, y Jehová entregó en su mano a Cusán, bueno, es la tribu, rey de Siria, prevaleció su mano contra Cusán Risataim y venció, ¿no? La Biblia menciona que reposó sobre esta persona con sabiduría para poder liderar, para poder llevar adelante, en este caso, con sabiduría, con liderazgo, con poder militar para una misión específica, que era libertar al pueblo de Israel y también liderarlo por un espacio de tiempo. Después surgieron otros jueces también, ¿no? Así que, bueno, aquí el Espíritu Santo presente también con sabiduría, porque evidentemente para liderar un pueblo, así como lo hizo Josué, como lo hizo Moisés y como lo hicieron, se necesitaba sabiduría. No alcanzaba con solamente ser parte de la tribu de Judá, no se alcanzaba con simplemente ser un israelita, se necesitaba al Espíritu de Dios. Y Dios levantaba a esta persona, esta clase de personas, y los dotaba de este poder, los revestía de esto sobrenatural prácticamente, porque no lo podían hacer solamente como personas, con sabiduría, liderazgo, con poder militar también, por supuesto, les daba todas las estrategias militares para poder bueno, liberar al pueblo de Israel, ¿no? Así que, bueno, podríamos continuar y de hecho, bueno, seguramente lo vamos a poder hacer en toda esta semana, donde la Biblia expresa cómo el Espíritu Santo podía habitar y asesoraba a estas personas y los dotaba de estas características que solamente el Espíritu Santo lo puede hacer. Cuando hablamos de liderazgo de una nación, de un pueblo, hoy en día, cómo viven nuestros pueblos, los países, vamos a decir, en el mundo, por esa carencia de sabiduría en el liderazgo. Hoy se creen que es mano dura en algunos sectores, por ejemplo, siempre volcados a una ideología, sea de izquierda, derecha, centro izquierda, centro derecha, lo que se te ocurra, ¿no? Con esa clase de asesoramientos y demás van llevando a pueblos, y creo que está más que demostrado cómo estas naciones o estos pueblos que han ido por diferentes, o han experimentado diferentes liderazgos de lo que sea, bueno, cómo han sucumbido, lamentablemente, trayendo dolor, trayendo, bueno, a sus naciones. Creo que está más que demostrado que una persona o quien lidere necesita la sabiduría del Espíritu Santo para llevar y guiar hacia un lugar mejor a ese pueblo, esa nación, a esa familia, a esa iglesia, a esa institución, a ese club, lo que sea. El Espíritu Santo, bueno, vino también para eso, ¿no? Por esa razón es bueno, realmente muy necesario trabajar con él. Pero claramente, si el mundo le da la espalda, claro, bueno, pasa lo que pasa y se vive lo que se vive. En este caso, nosotros como hijos de Dios tenemos que, bueno, justamente, ¿no?, entender esto, que lo necesitamos para todo. Para nuestra vida misma, que no es nuestra, pero la administramos, la necesitamos para administrarla, nuestra vida, nuestro matrimonio, nuestras familias, el lugar donde estemos, nuestro trabajo y cada uno de los sectores donde estamos, necesitamos la guía del Espíritu Santo. Uh-huh. Porque si no, lamentablemente va a ser algo más. Hoy en día te encontrás administradores por todos lados, ¿no? Que administran el gobierno, que administran el deporte, que administran las artes, que administran lo que sea. Pero bueno, lamentablemente siempre con ideas humanas, con ideas solamente, ideas personales, basadas en ideologías y demás. En este caso es diferente y distinto y está, bueno, justamente para que nosotros podamos trabajar juntamente con él, con el Espíritu Santo, para tener otra clase de resultados, como la Biblia muestra y como lo que hemos aprendido este sábado pasado, como en la vida de José, por ejemplo, ¿no?
2: Totalmente.
1: Seguramente antes que él hubieron otros administradores. Pero llevar a esa nación a cómo y al lugar donde la puso realmente José, con esa sabiduría dotada por el Espíritu Santo, seguramente hubo un antes y un después en ese país. Bueno, decime.
2: Digo, he sumado un poquito lo que mencionás, por sí. Eso, qué importante hoy quizás para un líder,
1: sí.
2: y digo, mencionamos líder, qué sé yo, para una mamá o para un papá que está claro. Al frente, ¿no? De tener quizás este tipo de asesoramiento.
1: Sí, totalmente.
2: Hoy en día se nota. Hoy en la sociedad se nota totalmente la carencia de liderazgo, ¿no? Uh-huh. Veámoslo solamente lo que está pasando, veámoslo a aquellos que toman decisiones dentro de una casa, ¿no? Un papá o una mamá son los líderes, sí. de su hogar, de su familia. Hoy en día totalmente maniatada, maltratada la familia, el hogar cada vez más desprestigiado. Y eso justamente también influye, sí. también en los niños, en la enseñanza, en la formación, en la educación. Por eso qué importante ahora pienso en un papá, en una mamá, reitero, uh-huh. que son los líderes. Obviamente, sí. uno puede hablar de un montón de los líderes en el mundo,
1: claro.
2: y en diferentes instituciones y demás, pero contar con el asesoramiento, ¿no? del Espíritu Santo para conducir un hogar en este tiempo es vital.
1: Claro.
2: De saber que te puede guiar, a ver cómo enseñar, cómo educar, cómo formar, cómo administrar la casa, la economía, los gastos, los ingresos, las inversiones. Aún así en el tiempo también, ¿no? El tiempo que le damos también a nuestros hijos, en nuestra casa, es fundamental. O sea, hoy tener el asesoramiento del Espíritu Santo para aquellos que están al frente y con todos los desafíos que hoy tiene la sociedad del mundo y demás, es realmente esencial. O sea, vos no sabés que cuánto hoy te puede ayudar el Espíritu Santo a la hora de conducir una familia, por ejemplo, ¿no? A la hora de conducir los gastos, las finanzas y demás, ¿no? Por esa razón creo que hay que empezar a darle ese lugar que por mucho tiempo estuvo relegado. El Espíritu Santo siempre estuvo presente, siempre estuvo presente. Y quizás no lo hemos escuchado, no lo hemos consultado o no hemos trabajado justamente en esa armonía con el Espíritu Santo. Bueno, ahí creo que nos damos cuenta de lo que es capaz de hacer el Espíritu Santo y hoy es más que necesario.
1: Sin duda. Bueno, nosotros estamos ya cerrando esta primera parte de la mañana. Nos vamos, tenemos muchísimo todavía para seguir compartiendo. Si viene Encuentro JTA, tenemos toda la programación de la tele, así que bueno, para que lo puedan aprovechar. Bueno, antes cumplimos, ¿te parece? No sé si te ha quedado algo, si no yo cumplo por acá con algunos mensajes que nos han ido llegando.
2: Bueno, tengo por acá bendiciones a la familia pastoral, agradecemos a Dios por otro día más de vida. Maravilloso que es el Eterno Dios Todopoderoso por enseñarnos todas las maravillas. Muchas gracias, dice Mario Lorenzo. También dice su camino a seguir, nos enseña a cuán grande es Él. Por siempre Dios Todopoderoso, muchas gracias por la compañía, dice Mario. Uh-huh. Y ahí estamos al día,
1: Bueno,
2: con excelente. Todos los mensajes en el chat oficial.
1: Bueno, muchas gracias. Un abrazo grande para todos, por siempre estar muy atentos.
0: Sí, eso es cierto lo que ustedes están hablando de los gansos. Yo sí sé porque lo he vivido. Cuidan mejor que
1: los gansos.
0: Incluso
1: ¿te acuerdas?
0: Atacan también a los picotones. Así que al menos que les tiren algo para. Pero cuidan muy bien la casa. Son guardianes como los perros y un poquito más.
1: Mira vos.
2: El ganso guardián.
1: Bueno, no sé. ¿Llevarías un ganso como guardián a tu casa?
2: No sé, sí.
1: Hay que tener espacio.
2: Eso, hay que tener un hábitat para ello, ¿no?
1: O sea. Sí, sí, hay que brindarles todo eso, ¿no? Todo ese ecosistema que necesitan para poder vivir, un poco de agua, más espacio y demás. Pero confirman entonces que sí es verdad lo que tienen de guardianes. lo, por acá otro mensaje que también, sí, chicos, es verdad lo de los gansos.
2: Mirá vos.
1: Bueno, hay otro ave también, ¿eh? Dicen que el tero es igual, ¿eh?
2: ¿El tero también?
1: El tero también. Pero bueno, viste que el tero es más silvestre, qué sé yo.
2: Pero canta fuerte el tero también, ¿eh?
1: Sí, muy fuerte, es cierto. Chicos, Dios se los bendiga. Sí, dice.
2: ¿También el ganso?
1: Sí, son hermosos los gansos, dice. Y son más cuidadores que los perros, ¿eh? Yo tuve a mi ganso, Orlando, así se llamaba el ganso.
2: Mirá vos, ¿por qué?
1: Dice, y si entraba un extraño, lo sacaba carpiendo. Bueno, típica palabra usada acá en Mendoza, con su púa, claro, se me imagino el pico. Y muy avisadores, ¿eh? Abrazo eterno. Mirá vos, sabía yo un poco... Había escuchado, pero que era tan así, la verdad que no sabía. Me da mucha risa el nombre del ganso. Viste que mucha gente le pone nombre de personas a las mascotas, ¿eh? Bueno, muy bien, muchas gracias. Le mandamos un abrazo grande. Gracias por estar atentos. Bendiciones, chicos. Gracias por su compañía desde Neuquén Capital. Muy bien, saludo grande. Bueno, nos escuchan de Neuquén Capital, bien, desde Bariloche. Creo que escribían en una oportunidad de... No me acuerdo qué otra localidad, pero bueno. Saludo grande para toda la familia ahí en Neuquén que nos siguen, ¿eh? Un abrazo grande, ¿eh? Bueno, nos dejaban por acá un mensaje que después lo eliminaron. Igual le mandamos un abrazo. Muy bien. A ver, también tenemos por acá otro mensaje. Si no me equivoco, creo que es Claudio, pero lo escuchamos.
3: Muy buenas tardes.
1: Sí, era Claudio. Muy bien.
3: Les bendiga, abrazo eterno. Hola. Para toda la familia de la JTA. Bendiciones. Shalom. Dice, Dani, si me permitís, hablando de asesores y demás.
1: Dale.
3: Mira, un asesoramiento, ¿no? Del Espíritu Santo. Yo, dice así, un asesoramiento, ¿no? Dice, ¿cómo tratar a los enemigos, no? Por ejemplo, ¿no? Dice, pero yo digo, amad a vuestros enemigos, bendecid a los que os maldicen, haced bien a los que os aborrecen y orad por los que os ultrajan y os persiguen, para que seáis hijos de vuestro Padre que está en los cielos, que hace salir su sol sobre malos y buenos y que hace llover sobre justos o injustos, porque si amáis a los que os aman, ¿qué recompensa tendréis? Ah, esto es maravilloso. ¿No hacen también así los publicanos? Y si solamente saludáis a tu hermano, ¿qué hacéis de más? Dice el Señor. Qué bendición, ¿no? Tenemos el asesor que nos asesora, ¿no? Porque a veces queremos estar llenos del Espíritu Santo, ¿sí? Queremos estar llenos del Espíritu Santo sin practicar la palabra. O sea, queremos... que el asesor nos ayude, pero para eso tenemos que practicar y hacer cumplir al pie de la letra lo que él nos asesora. Como aquí, ¿no? Este texto bíblico, nada más, uno entre miles de miles que hay. Entonces, un hermoso asesoramiento de cómo resolver problemas con el vecino, con los amigos. ¿Cómo resolver un problema con un vecino? Y bueno, llevarle un bizcochuelo, ¿no es cierto? ¿Cómo resolver un problema de guerra? Y bueno, con amor, amando al que te odia. Y ese es el asesoramiento que Dios nos da y es una bendición. Así que bueno, Dios le bendiga mucho. Shalom, bendiciones.
1: Lindo asesoramiento que está a nuestro alcance, ¿no? Para saber cómo tratar con vecinos, con compañeros de trabajo, con gente, con familiares y demás. ¿Cómo hacemos? ¿Cómo hacer con ese tipo que es difícil, ese vecino que es complicado, ese compañero de trabajo, hermano, familiar y demás? Bueno, como dice Claudio, ¿no? Como dice la Escritura, tenemos el asesoramiento ahí a nuestra mano, porque a veces no sabés cómo hacer. ¿Y cómo hago con una persona así? Bueno, Dios nos asesora, el Espíritu Santo, pero para eso hay que leer. A la hora de ponerlo en práctico, si no lo leíste, no lo vas a saber.
2: No te vas a enterar.
1: Exactamente. Claro. Y el Espíritu Santo tampoco te va a hacer recordar porque nunca leíste nada en este caso, ¿no? Por eso es tan, pero tan importante, ¿eh? Bueno, un último mensaje por acá, si no me equivoco.
4: Sí, Daniel, pero también es rico en estofado el ganso.
2: Ya lo cocinó, pobre.
1: Sí, ya está.
2: Ya le hizo sopa, puchero, todo. Pobre.
1: Yo sí comí pato una vez. No sé si es lo mismo. Comí patito que me convidó Luis Sosa. Estaba bueno, no voy a decir
2: rico.
1: Que no. Sí, estaba rico. Estaba bueno. La carne como la del pollo, pero un poquito más dura.
2: Más.
1: Sí, claro. Sí. Bueno, nada, gracias. Y a todos aquellos que estuvieron en contacto con nosotros en esta mañana, nosotros estamos ya prácticamente cerrando. Bueno, vamos a recordarles antes, porque ya mañana vamos a estar a horas nada más de
2: y a un día.
1: Y a un día, exactamente, del inicio de la conferencia con el doctor Baruch Korman, ¿eh? Así que, bueno, estamos a nada. ¿Arranca el viernes a qué hora, Ezequiel?
2: Bueno, el viernes 20 horas, ¿eh? Anótelo, agéndelo, sí. Ya seguramente lo tiene más que claro, pero bueno, está bien que nosotros lo recordemos porque puede haber alguno ahí que dice, boche, ¿a qué hora el viernes?
1: ¿Cómo era? 20, 30, ¿a qué hora era? Y cosas por el estilo, ¿no?
2: Sí, eso sí. Va a pasar, así que no hay problema. Si surgen esas dudas, nos pueden consultar, nos pueden llamar. Si quieren, bueno, el próximo día viernes 16, ya el primer día, será a partir de las 20 horas. 20 horas, ahí lo vamos a estar esperando para que, bueno, puedan compartir con nosotros el primer día de la conferencia con el doctor Baruch Korman, que estará pronto. Estará ya en nuestra provincia para acompañarnos ya pasado mañana.
1: Sí, totalmente.
2: Pasado mañana que arranca la conferencia, así que bueno, estamos muy contentos también por eso. 20 horas, Dani, viernes.
1: Bueno, ahí estamos. Bueno, el día sábado con dos horarios, a partir de las 17 horas y 19 horas también, así que estamos invitados para este segundo día de conferencia también, que finaliza el día domingo a las 10 de la mañana, ¿eh? Así que, bueno, nos preparamos para ello, así que, bueno, a ponerle muchas ganas, ¿eh? Nosotros nos vamos. ¿Algo más para agregar?
2: No, estamos al día, nada más, hay que prepararse nada más.
1: Sí, totalmente.
2: Aprovechen el tiempo para estar listo y preparado para un gran fin de semana que se nos viene.
1: Sin duda. Bueno, abrazo eterno para todos, el saludo como siempre de parte de nuestro pastor y toda su familia, para toda la familia de la JTA y por supuesto para aquellos amigos que nos siguen también. Abrazo eterno para todos. Que tengan realmente una excelente... tenemos programación. Tenemos Encuentro JTA, si no me equivoco ahora,
2: sí,
1: ¿no?
2: Sí, hoy como cada día miércoles tenemos JTA de encuentros para que lo puedan disfrutar. Si querés te adelanto qué es lo que vas a tener o le dejamos que...
1: Adelanta, dale.
2: Bueno, hoy vamos a compartir temazo, Frustración.
1: Opa.
2: Así mirá que, vos. Bueno... Para lo que se sienta de alguna manera en esta manera, así que estoy frustrado. Bueno, escuchá el mensaje del día de hoy que va a estar tremendo.
1: Bueno, ahí estamos,
2: Bueno.
1: Abrazo eterno para todos. Buena tarde, pasen lo lindo a las 4 llega Vane para hacerles compañía toda la tarde, Este día miércoles, llamás familia también, no se olviden. Chao, que estén bien.

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Aleluya. Gloria a Dios. Gracias, Señor. Oh, gloria a Dios. Aleluya.

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Bueno, distintos dementes. ¿Quiénes son distintos dementes? A ver, ¿quiénes están los dementes? No, los dementes, los distintos dementes. Bueno, también dementes. Bueno, ponele que también estemos un poco locos. Un poco loco para los que no creen, como siempre. Bueno, citamos a Don Pablo. Viste que Don Pablo siempre, bueno, siempre lo decía, pero lo mencionaba o hacía mención a esto de locura para los que no creen. Y bueno, obviamente, un poco locos, un poco dementes. Pero en este caso, distintos dementes, dicen acá los chicos, ¿no? ¿Quiénes son distintos? Y eso es muy cierto, los distintos dementes. Y bueno, los distintos de mente marcan esa diferencia en una sociedad donde pareciera que todo el mundo, claro, va hacia el mismo, obviamente, hacia el mismo rumbo sería, ¿no? A un mismo punto, bajo un mismo pensamiento o ideologías y demás. Y claro, cuando aparece uno diferente que dice, no, yo voy contra la corriente, ahí está, es un distinto de mente, ¿o no? Es un distinto de mente, de pensamiento, de ideología, porque en realidad no tenemos una ideología, tenemos la palabra de Dios, que no es una ideología justamente, pero es nuestro fundamento en todo caso. Así que es lo que nos hace diferente, distintos dementes. Es como un juego de palabras, ¿se entiende, no? Distintos dementes. Estamos un poquito dementes, un poquito locos. Para el mundo, en realidad, o para aquel que no conoce, o que no cree. Porque imagínate, cuando vos le decís a alguien, che, no, estamos en tiempo final, y te miran con cara, ¿y este qué le pasa? ¿Qué le picó? Y no, pero mirá que estamos en un tiempo y está a la vista encima y ni siquiera tenemos que andar diciendo, no, está a la vista que de verdad lo que está pasando en el mundo es realmente caótico, No sé si decir catastrófico también, puede ser también, sin duda es caótico lo que sucede. Entonces cuando vos le decís a alguien, estamos en tiempo final, es un tiempo final, y bueno, te miran con cara como... Este está loco, está tocadito, se le falta un jugador. Bueno, no importa, todas esas cosas te las van a decir, o capaz no, o las van a pensar, pero bueno, como dijo Pablo, bendita locura entonces, porque en realidad porque es para los que creen, esto es para aquel que cree, el que no cree, y bueno, sí, va a ser un poco la locura. Pero bueno, es algo que hasta sucedió en tiempos antiguos y hasta el día de hoy. Bueno, ¿se acuerdan? Como ni que hubiésemos estado en esa época, pero bueno, las veces que seguramente hemos leído la historia de Don Noé, el señor Noé. Noé, que justamente, ¿qué pasó? Bueno, un distinto de mente, sin duda, Noé, porque su mente no era lo que él, o por lo menos lo que él hacía, lo que pensaba, hacía lo que el Eterno le había dicho o le había ordenado. Noé, que claro, para el resto de la humanidad, de no sé, sus compañeros, amigos, vecinos, estaba loco. No, yo me imagino que muchos, que bueno, se acuerdan que la semana, creo que fue la semana pasada que hablábamos y que compartíamos un poco lo del arca, decíamos qué gran, claro, fue la semana pasada, estoy pensando. Sí, fue el tema la semana pasada, perdón, chicos. Lo que pasa es que tenemos tantos temas que ya no sé, se me ha hecho todo un licuado, pero bueno, hay muchos temas que aprendemos acá en la JT que son muy interesantes. La verdad que todos. Creo que fue la semana pasada lo que hablábamos del arca. Y si no, bueno, fue en estos días o la otra, pero lo charlábamos. Y claro, Noé, para construir el arca que construyó, ese tremendo barco, esa tremenda cuestión, bueno, es un arca, obviamente. Y mientras lo veía la gente, vos te pensás que no se le burlaban. Vos pensás que a Noé... Noé no le creían o no. Bueno, sí, seguramente le decían, ¿qué estás haciendo, Noé? ¿Qué estás loco? ¿Qué te pasa? ¿Qué te tomaste, Noé? Bueno, era un distinto de mente, obviamente. Bueno, justamente la Biblia menciona que a Noé no le creían, ¿eh? De verdad que a Noé no, sí, yo me imagino que lo han tomado como un loco. Es como, a ver, imagínate ahora, si vos ves a tu vecino, hagámonos la idea, ves a tu vecino que sale ahí a la calle o al patio de su casa, porque tampoco, no creo, porque además por la dimensión de ese barco, o sea, de esa arca, tremendamente grande, no sé si hay un lugar acá que, no, tenés que hacerlo en un descampado, al aire libre. Bueno, ponele, que vos ves a tu vecino construir tremendo barco y te dice, no, me lo mandó el Señor. ¿Qué pensarías? Mirándolo... objetivamente, ¿sí? Objetivamente, dándole una mirada objetiva. ¿Cómo lo pensaría? ¿Cómo lo vería? ¿Sí? ¿Qué le picó?
¿qué bicho le picó? Bueno, viste, así, así seguramente lo vieron a Noé. Así seguramente la gente lo habrá visto como, ¿viste, loco? ¿Qué pasó? ¿Qué bicho le picó? ¿Qué se tomó? ¿Está pasado de copa? No, no, nada de eso. Nada de eso, porque en realidad lo que él estaba haciendo era obedecer a lo que la palabra, o lo que Dios le había dado, lo que Dios le había dicho. Y eso justamente nos hace distintos de mente, sin duda, distintos de mente o distintos en la forma de pensar, a eso estamos hablando, no sé, que es un juego de palabras lo que acá los chicos dicen, pero es justamente esto de decir, somos diferentes a la hora de que de actuar o de pensar, que justamente el que piensa según su pensamiento, sus ideas, y bueno, va a ser uno más del montón. Ahora, el que piensa o el que hace de acorde a lo que dice Dios en su palabra, y eso nos hace diferentes, señores, o eso nos hace distintos. En algo siempre uno marca la diferencia, o en algo vamos a marcar la diferencia, en no ir a favor de la corriente, sino más bien pareciera que fuésemos en contra de la corriente. Por eso te digo, no sé, unos hacen una cosa, dicen una cosa, y el que cree en Dios y aplica la palabra de Dios, y el que, bueno, como aprendimos la semana pasada, hablando del obedecer y el hacer la palabra, obviamente va a hacer que marquemos una diferencia o se note algo distinto. O sea, algo como que desubique al otro, porque como que el otro, bueno, lo leíamos la semana pasada en algunos textos, decía, bueno, ¿qué es lo que Dios pide de nosotros? Amar al que no te aman, hacerle el bien al que no te hace el bien, hablar, por ejemplo, bien de aquel que vos es que no hablo bien de vos. O sea, no hacer lo mismo que el otro te hizo. A eso vamos, ¿sí? En una sociedad donde, lamentablemente, acá lo que dicen es, ¿qué dicen en esta sociedad? ¿Qué dicen en el mundo en general? No, no, no. Ojo por ojo, diente por diente. El que las hace las paga. ¿Qué más dicen? A ver, no, si él me las hace, yo también redoblo la apuesta, ¿no? Hoy ese espíritu de venganza, señores, está tremendo. Bueno, sin ir más lejos, a ver. Todos los días, y lamentablemente acá Mendoza también se ha transformado como una tierra, la verdad que lamentablemente, no sé, de sicario, es triste decirlo, pero todos los días te encontrás con un caso policial donde, no sé, mataron a tal, lo balearon, ajuste de cuenta. Pues sí, wow, ¿qué onda? ¿Qué pasó? Bueno, ¿qué está pasando? Eso está pasando, que crece la violencia, crece, no, obviamente, el odio, crece no sé, un montón de cosas. Crece la maldad, en realidad, eso, lamentablemente. Entonces, claro, viste, vos decís, che, el espíritu de venganza está, pero a la orden del día. Hoy nadie se queda con las manos cruzadas y le hicieron, no, yo te la hago dos veces y peor, o tres, y me redoblo la apuesta. Lamentablemente, muy por el contrario a lo que dice Dios. Ahí está, muy por el contrario a lo que dice su palabra. Por mencionarte una cosita nada más ahí simple, pero cuántas cosas podríamos mencionar que hoy la sociedad va en contra de lo que dice la palabra de Dios. Entonces, cuando aparece alguien como usted, señor o señora, que no se aplica la palabra, hace, obedece la palabra, aunque sea ahí un poquito, como aprendíamos la semana pasada, esto de, aunque sea un mínimo fruto, aunque sea un porcentaje mínimo, no te digo que hacemos al 100%, pero aunque sea un poquito que hacemos la palabra, ya marcamos una diferencia, ya nos ven como diferentes, distintos, locos, raros, estos raritos. ¿Qué pasó con estos raros? ¿Qué les pasa a estos raros que vienen, por ejemplo? Bueno, ¿cuántos dijeron, estos raros? ¿Qué están haciendo un lunes a la noche, un feriado, cantando, adorando? Bueno, estábamos los raros cantando, adorando un 12 de octubre, como lo que pasó el lunes pasado, y lo que va a pasar ahora este fin de semana también, y bueno, los raros se van a juntar a, no sé, tres días de conferencia, ahí, ¿cómo es eso? Los raros, y bueno, seremos los raros, señores, para el mundo, para la sociedad, ¿sí? Para aquel que no lo entiende, para aquel que tal vez no lo vive, o justamente para aquellos que, como te dije, lamentablemente van en contra de esa corriente, sin duda somos los raros, los locos, los dementes, pero bueno, qué bueno saber que podemos ser dementes diferentes. La idea es esa, claro, es un precio que se paga, obviamente, ¿quién aguanta? ¿Quién soporta ese vituperio? ¿O quién soporta esa burla? ¿Quién soporta esas cargadas? Porque una cosa es decirlo, otra cosa es justamente estar ahí en el trabajo, en el club, con los amigos, en el gimnasio, en la facultad, y que te digan, no sé, y empiecen las gastadas o las cargadas. Y bueno, ¿quién soportará? ¿Quién permanecerá? Esa es la pregunta, ¿quién permanecerá? Y bueno, y ahí entra la ayuda, y acá entra, y acá nos da el pie para charlar de nuestro amigo, nuestro asesor en realidad, porque que en realidad sí es nuestro amigo, eso tengámoslo siempre en cuenta.
vino para ser nuestro best friend, ¿sí? Nuestro mejor amigo, claro que sí. Vino para ser nuestro asesor y todo lo que con ello conlleva en realidad, ¿no? Porque justamente, como decíamos, ese asesor que estamos... Bueno, es el tema de la semana y estamos aprendiendo acerca de justamente... ¿Quién es ese asesor que deberíamos incorporar en nuestra vida? Que ya lo tenemos en realidad. O que es la promesa que Dios le dejó o que Jesús dejó justamente a todos aquellos que le amaran y a aquellos que le siguieran y a aquellos que hicieran su palabra y que obedecieran. Porque justamente, bueno, el texto principal, que es el texto que auspicia el tema de la semana, que ayer lo leíamos y si quieren lo recordamos, bueno, es el texto que auspicia el tema, ¿no? Para aquellos que por ahí no lo tenían, pero bueno, para repasarlo nada más, hay muchos textos que la Biblia menciona y habla de este consolador, porque bueno, tiene muchos nombres, podemos decir que tiene como muchos títulos, tiene muchas funciones, ese es el tema, tiene muchas funciones. Entonces claro, al tener muchas funciones podemos decirle nuestro amigo, nuestro ayudador, nuestro consolador, nuestro guiador, ¿qué más podemos decir? Bueno, un montón de cosas, no sé, nuestro maestro, nuestro recordatorio, porque es el que va a recordarnos todas las cosas como dice la Biblia. ¿Qué más? A ver, bueno, nada, la verdad que cuántas funciones, me quedo corta, pero lo vamos a buscar y la Biblia lo menciona también. ¿Cuántas funciones tiene ese asesor que justamente está para ayudarnos en todas las áreas de nuestra vida? Aún en esas cosas, por eso te decía, en esas situaciones cuando uno está atravesando en la vida de, no sé, por ejemplo, esto que te acabo de mencionar, de estar allí con tu grupo de amigos, con tu grupo de, no sé, social, o en la escuela, en la calle, con la familia misma, que por ahí creo que el golpe más duro cuando te lo da la familia, me parece que ahí duele más, ¿no? Cuando ahí en tu casa tus familiares o tus parientes te dicen, ¿qué haces metido todo el día en la iglesia? ¿Qué haces haciendo todo esto? ¿Pero para qué? ¿O cuántas cosas? Bueno, ahí lo tenemos en pantalla, ¿no? Juan 14, 15 al 16, 17, que es el texto que el pastor nos compartía y nos justamente nos enseñaba en base a este texto, justamente lo que Dios o Jesús nos dejaba y era ese asesor o ese amigo o ese compañero, ese, yo siempre me gusta decirle coequiper, que en realidad cuando uno es coequiper, viste, cuando decís, bueno, hago equipo con él, hago alianza con mi amigo, el Santo Espíritu. Hago alianza como, bueno, como ahí en Yemá Estudio, que también nos han compartido y por supuesto que es muy interesante. Y de paso los invitamos a que vayan a una Yemá en Familia, hoy día miércoles. Bueno, ayer también tuvimos hora de Yemá en Familia, pero hoy día miércoles tenemos allí en distintas partes de la provincia, fuera de la provincia, fuera de la Argentina también ahí las horas Yemá que se realizan enseñándonos y ayudándonos a entender mucho más acerca de la persona más importante que tenemos en nuestra vida. A veces nos olvidamos que es lo más importante y es tener a Dios mismo con nosotros. Es increíble y cuánto nos falta por conocerlo, porque obviamente creo que no le conocemos ni, no sé, no me animo a decir ni siquiera un 1%. Lo poquito que uno puede ir conociendo a medida de que uno vaya practicando la palabra y obedeciendo, sin duda eso nos va a llevar a conocerlo mucho más. Pero digo, cuántas cosas que la Biblia nos enseña de a quién tenemos y que por no saber usar esa bendición de tenerlo, a ver, de ese privilegio, porque a ver, no cualquiera tiene el Espíritu Santo. Estamos hablando del Espíritu de Dios, señoras y señores. Es el asesor que Jesús nos había prometido, el que va a caminar a nuestro lado, como dice justamente el Yemá Estudio, donde nos da una lista de cosas que Él hace por nosotros, o que no es que las hace por nosotros, guarda, que también es otro, perdón, me voy a retractar, no es que Él hace las cosas por nosotros, porque hay cosas que nos toca a nosotros hacerlo y que es nuestra responsabilidad, que es muy interesante porque ahí en Yemá Estudio decía, a nosotros nos toca obedecer. Sí, es que no es que Él se va a poner, Él no va a hacer lo que a vos te corresponde, a mí me corresponde, pero sí es el que nos ayuda, el que camina a nuestro lado, el que nos enseña, el que nos guía la verdad, el que nos capacita para obedecer. O sea que esa es la parte que nos toca a nosotros. La parte que nos toca a nosotros es justamente obedecer al Padre, obedecer a su palabra, el que nos puede dar la fortaleza en medio de esa situación que uno atraviesa. Por ejemplo, como te decía, imaginándome una situación ahí de, no sé, de charla con la familia, con los amigos, y ay, hay que estar en ese momento cuando sentís como el bombardeo, ¿viste? Como, ay, me están bombardeando, me están haciendo bullying o lo que... ¿Quién nos fortalece? ¿Quién nos da y quién nos recuerda la palabra de Dios y quién nos trae la fortaleza y quién nos consuela? Porque
también justamente al sentir esa desolación o esa, a ver, esa, sí, ese aislamiento por parte, no sé, de tu propia familia o de las personas que vos querés y amás, y por supuesto decís al final son los que más me hacen a un lado. Y el que llena ese vacío, que justamente por eso Jesús dijo, aunque tu padre y tu madre te dejen, yo con todo te recogeré. Bueno, ahí te das cuenta cómo Dios llena esos vacíos que uno cree que dejó la otra persona, no sé, un papá, una mamá, un papá digo que abandonó, una mamá que abandonó, un esposo que se fue, qué sé yo, un padre que se fue, no sé. La verdad que siempre en algún momento en la vida tenemos tal vez el abandono de alguien, voluntariamente o involuntariamente, porque también está la pérdida de las personas cuando, no sé, una persona parte, fallece y demás. Bueno, justamente es como el abandono de eso de, no sé, perdí a mi papá o perdí a mi mamá o perdí a mi hermano o

necesitamos de aquel que nos puede abrazar, que nos puede realmente dar la paz, esa paz que, bueno, que Jesús siempre menciona, esa paz, una paz que no la da el mundo. Y ahí te das cuenta, ¿cómo puede ser una paz que no te da el mundo? ¿Cómo puede ser una paz que no la ofrece el mundo? O sea, el mundo ofrece, sí, ofrece una paz. ¿A través de qué? A través del dinero. Nos hacen creer que el dinero es nuestra paz, ¿no? Que una vez que tengamos dinero, listo, se nos terminan los problemas, ¿no? ¿Cuántos piensan eso? Yo creo que un 90% de la gente en el mundo debe estar pensando el día que tenga dinero, el día que tenga un trabajo, no sé, como me guste a mí, o el día que me asciendan como jefe, o el día que esté a cargo acá de, no sé, del trabajo, de la empresa. El día que sea dueño, dicen algunos, ¿no? ¿Cuántos algunos están diciendo el día que sea dueño, yo voy a ser mi propio jefe, yo me voy a mandar y yo voy a saber lo que tengo que hacer? ¿Viste? Como que pensamos que cuando alcancemos ciertas cosas en la vida, porque esas ideas nos han metido esta sociedad del mundo en realidad, ¿no? O el mismo diablo en realidad, porque es él el que ha metido las ideas en el corazón del hombre. Por eso, Adán y a Eva, ¿qué pasó? ¿Qué le metió en la cabeza? Y le metió esa idea. El día que ustedes coman de ese árbol, que sepan del bien y del mal, bueno, ahí está, van a ser como Dios. O sea, está. Ya eso más clarito de que eso, chicos, llémosle agua, porque desde ahí comienza todo. Desde el huerto del Edén, cuando el diablo le dice, o la serpiente le dice a la mujer, cuando comas este fruto, ¡fua! No sabes, vas a ser un copado, vas a ser el mejor. Bueno, le dijo, vas a ser como Dios. O sea, no le dijo directamente, porque le dijo, Dios sabe que si ustedes comen de este árbol, bueno, serán como Dios. Entonces, indirectamente le estaba vendiendo el producto, indirectamente le estaba diciendo, prueba esto y vas a ver que vas a ser como Dios. Lo mismo nos pasa hoy, y tal vez en cosas menores, capaz hoy no digo que la gente piense que va a ser como Dios, pero dice, el día que tenga plata, el día que tenga mucho dinero, el día que me case, dicen algunos los solteros, ¿no? El día que me case voy a ser feliz. Qué loco, qué loco, porque, bueno, no sé si ahora están pensando mucho eso, yo creo que al contrario, muchos dicen, no, el día que esté solo voy a ser feliz, el día que me vaya de mi casa y vuelva, bueno, pregúntenle al hijo pródigo, a ver, él pensó eso. ¿Por qué? Justamente, el hijo pródigo, mira, pidió la herencia de antemano, ¿no? Se adelantó ahí antes de que el padre, qué feo eso, ¿no? Antes de que el padre falleciera en vida, le dice, no, dame lo que me corresponde, me ya está, quiero hacer mi vida. Yo creo que seguramente el hijo pródigo pensó, ahora sí, ahora voy a ser libre, ahora voy a ser feliz, ahora voy a vivir la vida, ahora sí, este es mi momento, no me lo quita nadie. ¿Quién me quita lo bailado? Dijo el hijo pródigo. ¿Quién me quita una mancha más al tigre? Y así le fue al tigre. Así vino, cascoteado vino después, ¿o no? Lean la historia ahí del hijo pródigo, búsquenlo ahí en casa, pero es muy interesante porque, ¿verdad? Que, bueno, por eso digo, si le preguntan al hijo pródigo, seguramente les va a decir, no, chicos, no era como yo pensaba. No era como yo creía, no era que cuando tuviese esto, tuviese aquello, tuviese más dinero, tuviese otra posición, tuviese, no sé, tantas cosas, no sé. Hay gente que dice, bueno, el día que me reciba en mi título, tenga mi título en mano, ahora sí, ya voy a ser una persona importante. No, ya sos una persona importante, ya sos un hijo de Dios, si lo sos. Y si no lo sos, te invitamos en esta tarde, justamente, dale, hoy es una buena oportunidad. ¿Querés ser una persona importante, una persona VIP? Entrega tu vida a Dios, entregale tu vida a Cristo, entregale tu vida a Él. Él es tu salvador, Él puede ser tu salvador y te hace una persona importante, porque para Él ya somos importantes. El día que le aceptamos, el día que somos sus hijos, que dejamos de ser simplemente la creación y pasamos a ser sus hijos, porque hemos aceptado a Yeshua como nuestro Señor y Salvador, a nuestro Mesías. Así que, bueno, no, al que no lo tiene, hoy puede ser un buen día. Y es tan simple y tan sencillo como eso. Es simplemente aceptarlo, creer en Él y seguirle y empezar a obedecer su palabra. Y los que ya lo tenemos, como te decía, ya sos importante. No te hace falta un título. Los títulos son añadiduras. El dinero es una añadidura. El alcanzar cosas, bueno, creo que lo hemos aprendido un montón de veces aquí en la JTA, ¿no? Un montón de veces hemos aprendido cómo todas las cosas que podemos tener o que Dios nos puede proveer son añadiduras, damas y caballeros. Pero bueno, lo que, y más que una añadidura, y acá no estamos hablando de una añadidura, es el Santo Espíritu. Y ahí no me quiero desenfocar de esa idea, porque en realidad me parece para otro tema. Pero bueno, creo que es importante también porque todos nos a lo que iba, no quería ir del tema, a lo que iba, que claro, uno piensa que cuando alcanza esas cosas, ahora entendí por qué, claro, me fui por el tema de la paz, cuando les dije que la paz, claro, muchos creen que la paz la tenemos y la alcanzamos cuando hemos alcanzado cosas, y sin embargo Jesús decía,

que él nos iba a dar una paz que no era como la que daba en el mundo. O sea, no es como la que da el hombre, el ser humano o las cosas materiales. La paz que él nos da es una paz que sobrepasa todo entendimiento. O sea, es algo que vos no lo puedo entender. ¿Viste cuando decís, qué pasa? Estamos en medio de la tormenta, pero ¿por qué Jesús tenía paz en medio de la tormenta? Bueno, justamente ahí te das cuenta de la paz que sobrepasa todo entendimiento. Algo que alguien que no puede comprender por qué esta persona que, no sé, tuvo esta situación y mirá, está re tranquila. O capaz tranquila, bueno, físicamente o externamente, capaz internamente pasa otras cosas, pero ahí te das cuenta cómo el Santo Espíritu actúa en esas situaciones y seguramente es Él el que viene a ayudarnos a traer paz a nuestro corazón en medio de la angustia, en medio del dolor, en medio de la necesidad, en medio de las situaciones caóticas que podemos atravesar en nuestras vidas, en medio de esos desiertos, como decimos, ¿no? Hablando metafóricamente, en esos desiertos donde atravesamos y nos toca atravesar sea lo que sea que nos esté pasando, ya sea emocional, económico, el problema, lo que sea. El saber de que es Él el que nos trae esa paz que sobrepasa todo entendimiento, que va más allá del entendimiento humano. Bueno, ahí te das cuenta que es el actuar de ese Santo Espíritu, de ese asesor que tenemos, que nos ayuda a, bueno, justamente a poder mantenernos en calma, en paz. No te digo que no nos desbordamos, porque seguramente todos tenemos nuestros momentos de desbordes, todos tenemos un momento donde ay, colapsamos o no. Y ahí entra Él, y ahí entra, y saber que tenemos al Santo Espíritu donde podemos ir a descargarnos, se podría decir, ¿no? ¿Viste? Cuando necesito descargar mi, no sé, mi bronca, mi ira, mi enojo, mi tristeza, no sé cuántas situaciones emocionales que vivimos, porque somos personas emocionales, es así, estamos hechos con emociones, no somos robots, no somos humanoides, somos humanos, así que bueno, estamos llenos de emociones, y esas emociones muchas veces nos pegan en contra, se podría decir, cuando no las sabemos manejar. Pero qué bueno saber que tenemos a ese Santo Espíritu que nos ayuda justamente a controlar aún esas emociones, que nos ayuda a controlar ese enojo, ese momento de tal vez de frustración. Bueno, hoy escuchábamos, hablando de frustración, ¿no? Hoy tuvimos JT Encuentros y el tema fue frustración. Justo alcancé a escuchar un poquito antes de venirme y la verdad que muy interesante. Pero es verdad, justamente Dios solamente nos puede ayudar, su Santo Espíritu. Cuando digo Dios, entiéndame que estoy hablando del Espíritu Santo porque es Dios Espíritu, claro, Espíritu Santo, Dios Padre, Dios Hijo, Dios Santo Espíritu, así que bueno, cuando me refiero sepan que también estoy hablando de Él. Es Él mismo que nos ayuda entonces a salir de esa situación de enojo, de ira, de frustración, de tristeza, de amargura, pero bueno, todo esto si sabemos acudir a Él en realidad, porque a todo esto, claro, uno dice, bueno, che, tengo al Santo Espíritu, lo tenemos, es la promesa que el Padre nos ha dejado, como dice, bueno, acá Juan que lo estábamos leyendo, en realidad la promesa que Él le dejó a los que le amaban, a los que hacían su voluntad. Entonces, esto es un requisito fundamental, porque esta es la parte que nos toca a nosotros, el hacer la voluntad del Padre, el obedecer, como aprendíamos la semana pasada, el obedecer a su palabra, que es la evidencia de nuestra fe. ¿Se acuerdan que lo aprendíamos la semana pasada? Creo que nos quedó muy claro el tema de la semana pasada. Porque va enganchado mucho con esto, porque justamente lo que hace el Espíritu es recordarnos aquellas cosas que hemos aprendido. Sin duda es Él el que nos va a traer a memoria y nos ayudará a poner en práctica lo que hemos aprendido. Así que bueno, como te decía, a ver, el requisito acá, lo que dice Juan, que ahí lo tenemos en pantalla, Juan 14:15, dice, bueno, si me aman, dice, guarden mis mandamientos. Y yo rogaré al Padre, dice el texto que ayer lo leíamos y lo compartimos, bueno, lo estamos recordando nada más. Bueno, les daré otro consolador para que esté con vosotros para siempre. Y ahora sí, lo completamos, porque ayer no lo habíamos completado, porque dice, el Espíritu en verdad, a ver, dame un segundo que acá lo voy a poner, si no, ahí vamos a ponerlo. Bueno, el Espíritu lo dice la verdad, de verdad, el cual el mundo no puede recibir, dice por acá, porque no le ve ni le conoce, pero vosotros le conocéis porque mora con vosotros y estará en vosotros. Así que imagínate qué bueno saber y tener esta aseveración de parte de Dios, saber de que esto es así, señores. Por eso dije que el que conoce a Dios y el que tiene a Dios en su vida, tenga la confianza, tenga la seguridad, tenga la certeza que el asesor está en su vida, que el Santo Espíritu está en su vida. No lo digo yo, lo dice Él. Acá lo dicen las Escrituras, justamente cuando Jesús decía,
el Espíritu está en vosotros. Dice, pero vosotros, dice, le conocéis porque mora con vosotros. O sea, mora en nosotros, estará con nosotros. Y dice, bueno, seguimos, leemos uno más porque me gusta lo que dice el otro texto. Y esto también para que podamos recibir esa consolación en nuestro corazón cuando pensamos que estamos solo, me dejaron solo, me apartaron de mi familia, mi papá me abandonó mi mamá, me abandonaron mis hermanos, mi esposa, mi esposo. Bueno, cuántas cosas. Por eso recién hablaba de esos huecos vacíos que quedan en nuestra vida, ya sea por un abandono voluntario o involuntario, que será en caso de la muerte y demás, ¿no? ¿Qué dice él? No os dejaré huérfanos, vendré a vosotros. Y él dice, bueno, todavía un poco y el mundo no me verá más, pero vosotros me veréis porque yo vivo, vosotros también viviré. Bueno, la verdad que Jesús sí le sigue dando promesas a sus discípulos y justamente le sigue enseñando y le sigue diciendo lo que tienen que hacer. Pero básicamente acá enseñándoles que no van a estar solos, jamás. Nunca, nunca más, porque lo tenemos al Santo Espíritu, nuestro asesor, nuestro consolador, nuestro guía. Bueno, podemos mencionar todos los adjetivos que tiene, la verdad que son muchos, pero bueno, focalizándonos en esto del asesor que el pastor nos enseñaba el día sábado, porque es aquel que, justamente, y como lo dice la Biblia, no, bueno, la Biblia, perdón, como dice el diccionario en realidad en este caso, es aquel que, según el diccionario, dice que un asesor es un especialista con conocimiento, con experiencia. ¿Quién más que él? Que tenga experiencia y conocimiento, que guía, que aconseja. Dice que asiste a las personas, a las empresas, dice según el diccionario, a una organización para ayudarla a tomar decisiones informadas y alcanzar sus objetivos. La verdad que es muy bueno la definición que le ha dado el diccionario allí, lo que sería un asesor. Imagínense que eso es, esa es la función y mucho más, que lo vamos a ir descubriendo poco a poco porque en la Biblia está repleto. Bueno, el Santo Espíritu está desde el principio y el Espíritu de Dios se movía sobre la faz de la tierra. ¿No le suena eso? Claro, desde el principio, claro, porque es trino Dios. Así que desde el principio hasta el final la Biblia está repleto hablando del Espíritu de Dios. Pero bueno, como decía el pastor, algo muy interesante, un dato muy interesante en realidad, ¿no? Lo que decía el día sábado, que decía que en el Antiguo Pacto, capaz no era muy mencionado, tal vez no, creo que algo así decía, como que visitaba muy esporádicamente y bueno, mostraba algunos casos puntuales de hombres, de mujeres que tal vez allí con el Santo Espíritu tuvieron, bueno, por ejemplo, Sansón, quien tuvo una fuerza extraordinaria. Era el Espíritu de Dios sobre Sansón que hacía lo que hacía. Sobre José también, bueno, nos mencionaba un versículo donde José justamente era el Espíritu de Dios sobre José para hacer lo que hacía con toda la sabiduría, con el conocimiento, a pesar de todo el dolor que había vivido. Y si hablamos de abandonar, bueno, acá tenemos a José que lo abandonaron, más que lo abandonaron, lo dejaron, casi que lo matan, pero bueno, obviamente que había un plan mayor. Imagínate que ahí tenés otro caso, si le preguntas a José, ¿qué sentiste cuando te quedaste sin tu familia? Bueno, era el Espíritu de Dios sobre él, sin duda, que llenaba todos esos vacíos que uno cree tener, porque no sé, me falta esto, me falta aquello, y sin embargo, él lo llena todo. Sin embargo, él es quien llena todas esas cosas, todas esas necesidades que nosotros creemos tener, porque a veces uno piensa que, repito y volviendo al tema cuando recién decía, uno piensa que cuando alcanza ciertas cosas, listo, voy a ser feliz, voy a alcanzar mi plenitud, voy a estar mejor, voy a estar tranquilo. Y sin embargo, cuando alcanzamos esas cosas, la verdad que después seguimos estando en el mismo estado, porque el único que llena y el único que satisface y el único que realmente es nuestra plenitud, como dice un tema ahí que lo canta la JTA, Cristo es nuestra plenitud, Jesús es nuestra plenitud. El Santo Espíritu es el que lo llena todo. Él es nuestra plenitud, Él es el que llena todas nuestras necesidades. No hay otro lugar, o no hay otra persona, o no hay otra cosa que pueda llenar esas necesidades. Pero bueno, seguramente lo vamos a ir descubriendo o a medida que uno vaya. Por eso decía que el requisito acá es obedecer la palabra. A medida que uno vaya obedeciendo, haciendo, practicando y obedeciendo lo que aprendemos, sin duda creo que eso nos llevará a conocerlo un poquito más y a darnos cuenta de que, qué boba, pensaba que estaba sola y no estaba sola. Lo tenía el asesor conmigo, solamente que no le di ni cinco. Ahí está, no le di ni cinco de importancia. No le di lugar porque le di más lugar a mis ideas o porque le di lugar más a otros asesores. Por eso, viste que ayer te decía, ¿cuántos asesores podemos tener en la vida? Un montón. De verdad que
en la vida, hoy por hoy te encontrás con un montón. Todos pueden ser asesores, todo el mundo puede ser asesor, todo el mundo puede decirte lo que tenés que hacer acá, allá, pero hay uno que realmente nos va a decir la verdad. La posta, como dicen los chicos, el que te dice la posta, el que realmente te va a asesorar, pero para tu bien, no para sacar provecho, porque hoy vas a encontrarte con un montón de gente que te va a asesorar, pero para su beneficio, traen agua para su molino, como se dice comúnmente, pero el Santo Espíritu es alguien que te va a asesorar para bendecir tu vida, o bendecirnos, o hacernos crecer, o desarrollarnos como hijos de Dios, desarrollarnos como esposo, como esposa, como decía el pastor el día sábado, como empresarios, en el área que nos toque desarrollarnos, lo tenemos a él para enseñarnos y para guiarnos. Así que amigos, la verdad es que tenemos un gran asesor, un gran amigo, un gran compañero que nos falta descubrirlo, nos falta entenderlo y nos falta, concientizar que lo tenemos con nosotros, como dice la Biblia. ¿Dónde está? A ver, en el texto, creo que me quedé. Vamos a volver al texto donde... En el 17, porque creo que ese es como que nos indica perfectamente de que el Espíritu está con nosotros, mora en nosotros y estará con nosotros. Ahí, justamente, quédate con eso, quédate con esa palabra en Juan 14, 17, porque el Espíritu Santo, aquel que es nuestro asesor, está en nosotros, mora con nosotros. Ahora nos toca a nosotros saber y aprender a trabajar con él. Bueno, la verdad que es muy interesante. Tema de la semana, tema del cual seguiremos charlando y aprendiendo muchísimo más. Y como te dije, hoy tenemos hora Yema, así que bueno, vamos a compartir seguramente algunos puntos ahí de Yema Estudio, que es muy, muy importante porque nos ayuda a entender mucho más de este excelente tema. Pero nos tenemos que ir a la pausa, porque así arrancamos la tarde y porque tenemos muchísimo para seguir compartiendo y charlando a lo largo de este día. Miércoles, ya 14 de octubre, ya venimos.

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2: El Señor es mi luz y mi salvación. ¿De quién temeré? El Señor es la fortaleza de mi vida. ¿De quién he de atemorizarme? Salmos 27:1.

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0: Are you ready? Yes, claro que sí, estamos listos. Obviamente, estamos listos para lo que se viene el próximo fin de semana, señoras y señores. Claro, no queda nada. Se nos viene un fin de semana súper especial con la visita del doctor Baruch Korman aquí en la provincia de Mendoza, que nos traerá una enseñanza excelente hablando de las doctrinas bíblicas fundamentales. Ya le vamos a contar más de eso. Pero bueno, sí, ¿estamos listos? Ya estamos. Bueno, ya estamos también con el tiempo, claro, porque obviamente la temperatura, la verdad que el tiempo está... Está loco el tiempo, dirán algunos. A ver, lo vamos a saludar a nuestro asistente, que ayer no lo pudimos saludar. Mateo, ¿cómo estás? Buenas tardes, buen miércoles.
1: Buenas tardes, Vane.
0: Tanto bueno, tiempo.
1: Gracias. Tanto tiempo, sí, un gusto estar de vuelta acá con vos. Como se viene el tiempo en Mendoza...
0: Contame. Mira. Contame cómo estamos, porque estamos medio locos. Llueve, que no llueve, que sale el sol, que se esconde. Cayó piedra en Maipú. Viste, está como loco.
1: Sí, sí, es una primavera que se hace sentir más otoño. Es un clima inestable. Pero en Mendoza hoy está algo nublado, 18 grados, con probabilidad de lluvia más tarde.
0: Así no me digas.
1: Que... Sí, llévate una camperita.
0: Bueno. Y el paraguas.
1: Seas un paraguas.
0: Tienes que sumarle el paraguas, Mateo.
1: A servir.
0: Sí.
1: Claro, sí. Y sobre todo por las dudas, más que nada por la tarde-noche.
0: Bien. Bueno, buen dato entonces. Porque recién llovió, sí. ¿Viste? Por mi casa llovió antes de salir, cayeron unas gotas, después en el Parque Central noté que llovió mucho más. Acá en Ciudad no había nada, estaba seco, pero bueno, ahí lo vamos a contar a la gente y no sé si vos tenés algo de data. Llovió en Maipú también, ¿eh? Granizo cayó.
1: Sí, sí. Hubo granizo, sí. Uh-huh. Muy fuerte el viento con piedra en algunas zonas. Mira, en Ciudad... cayó poquito,
0: sí,
1: pero mira, se espera más para esta tarde en algunos puntos del Gran Mendoza, así que ojo, si tenés que salir, maneja con cuidado.
0: Bueno, sí, seguro.
1: Sí, eso más que nada. Uh-huh. Y si tenías pensado ir al alta montaña...
0: Mira, no, pero bueno, ¿cómo está la alta montaña de paso? Contanos, Mateo.
1: Sí. Y vamos a tener que verlo bien, porque con este tiempo tan inestable puede haber cambios y restricciones. Pero bueno, si querés...
0: Sí, ahí vamos a hablar un poquito de alta montaña porque hay un corte también. Pero antes de eso, antes de pasar a eso, ya que tenemos en pantalla el extendido, Mateo, tirame los datos para el jueves, para el viernes, para el sábado. ¿Qué dice el servicio meteorológico?
1: Claro, para Mendoza, el departamento capital, mira, hoy miércoles 18 grados con chaparrones en algunas zonas, así que el jueves... 16 grados, se viene un poco más fresco. Y el viernes, lluvias o llovinas por la mañana, 16 grados. Y el sábado, chaparrones por la mañana, 18 grados. Mi recomendación, camperita a mano.
0: Bueno.
1: Y paraguas también, por si acaso.
0: Bueno.
1: Se mantiene algo inestable, así que yo te diría que también le adviertas a la audiencia, más que nada por manejar con cuidado.
0: Claro. Sí, te están escuchando, ¿viste? Cualquier cosa, la gente te está escuchando, Mateo, si querés saludarlos ahí.
1: Les mando un saludo grande a todos los que nos oyen por la radio y también en streaming. Gracias por la compañía.
0: Buenísimo. Bueno, Mateo, sí. ¿Quedaste con el sábado? Sí. ¿Me tiraste el sábado o no? ¿Qué me dijiste el sábado? Sí, bueno.
1: Sí. El sábado chaparrones por la mañana.
0: Bueno.
1: Y si quieren salir, yo les recomendaría más que nada tener cuidado y saber a dónde van y si el clima da para ello.
0: Sí, el clima reda. Aparte tenemos un fin de semana, sí, Mateo, que si no vienes con unas conferencias, imagínate que tenemos que salir. Así que bueno, le vamos a hacer frente a la lluvia, con cuidado, obviamente, con todas las precauciones y con el paragüita a mano. ¿Te parece?
1: Me parece muy bien.
0: Bueno. Buenísimo, me alegro entonces. Bueno, gracias, Mateo. Bueno, ahí estamos. Y si no le parece, igual, viste, igual le hacemos frente, porque no nos va a arruinar el fin de semana, señores. Obviamente tenemos un gran fin de semana por delante. Más allá de las temperaturas, nada, no pasa nada. Le hacemos frente al niño, que el niño está haciendo de la suya. Hablando de eso... Y ahora sí, ahí lo sacamos de pantalla para contarte, porque mira, tengo un montón de cosas para contarte con respecto al tema del clima. Bueno, es verdad, esto cayó hace un ratito. Bueno, yo en casa se alargó una lluviecita, viste, leve, hay una nube, era una nube nada más, una sola nube, podés creer, porque el resto estaba despejado. Después noté que en lo que es el área del Parque Central sí había como caído mucha agua, se notaba, porque había como semi-inundadas las calles, se podría decir. Pero en Maipú, mira, estoy viendo por acá, Maipú, mamita querido, hace una zona, ya que desde el lunes que viene siendo como azotada, golpeada, Maipú. Dios guarde nuestra provincia, lo que está pasando en el resto, ya el niño está haciendo sus estragos, se está haciendo sentir en gran parte de nuestro país, en algunas localidades me refiero. Chile, ni hablar, también tengo algunas imágenes de Chile, pero es terrible. Bueno, hay que orar por el mundo entero, en realidad, Argentina, nuestro país principalmente, y nuestra provincia también, que Dios guarde nuestra provincia. Pero bueno, estaba viendo por acá... Bueno, lo que pasó en una fuerte tormenta que se dio de granizo y nieve, o sea, nieve por un lado y granizo por el otro, no es todo Maipú. Maipú cayó granizo, imágenes registraron cómo la tormenta cayó sobre un barrio de Maipú, se registró, aunque se registró el mismo fenómeno en otras zonas del departamento. A ver, la tormenta que viene azotando Mendoza desde el inicio de semana se recrudeció este miércoles por la tarde con una feroz tormenta de granizo en Maipú. Es tremendo, de verdad que uno a veces vive otra realidad, porque como repito, en mi casa, yo estoy para lo que sería el norte de la provincia, Las Heras Norte, sí, sería... cayeron unas gotitas, no te voy a mentir, cayeron unas gotas, digo, otra vez lluvia. Así que bueno, otra vez a guardar toda la ropa, viste que tenés ropa colgada y tenés que levantarla. Entonces, bueno, pero nada, se paró los 5 minutos, no sé cuánto duró. Después noté que había llovido más en lo que es ya viniendo para el centro. Y ahora me entero que no, que Maipú sí ha caído. Y acá estoy, tengo imágenes para dar fea lo que estoy diciendo. Para no, ser fehaciente la noticia. Mira, estas algunas imágenes que a ver si la tengo. Ah, dame un segundo para que no active. Ah, no activé el vídeo. El vídeo, como dicen. A ver, dame un segundo que ahí se está cargando y ahí lo vamos a ver. 3, 2, 1, a ver, ya, eso. Bueno, ahora sí, a ver, ahí estamos, mira. Mira lo que fue eso, tremendo, mucha agua, Dios mío. En cualquier momento nos va a tener que hacer un arca, como Noé. Nos van a ver como locos, no importa, me voy a hacer el arca. Mi arca es Yeshua. ¿Se acuerdan? Creo que el pastor lo decía una vez, no me acuerdo si fue un mensaje, algo fue un mensaje que decía justamente, es nuestra arca, es Yeshua, él es. Así que nos vamos a refugiar en él, Dios mío, mirá lo que es esto. Bueno, a ver si, creo que hay más, a ver por acá más videos que hablan, sí, hablan por sí solos en realidad los videos, no tengo que ni mencionarlo porque mira, esto pasó en Maipú, tremendo. Ah, bueno. Esto fue hace un ratito nada más, Bueno, los efectos del niño, señoras y señores. Super niño en Mendoza. Bueno, ahí estamos, tremendo. Bueno, la verdad que nada, simplemente a manejarse con cuidado. Bueno, nuestra asistente virtual ahí tiraba la recomendación y sí, real también allí, para tener cuidado al manejar, conducir con cuidado. Ya sabemos, si vas en vehículo, en auto, no te confíes porque vos decís, ay, voy en auto. No, baja un cambio. No acelere, la visibilidad se pone complicada, no ves si te aparece un auto, otro auto, no ves si te aparece una bicicleta, un peatón, lo que sea. Uno tiene la visibilidad mucho más reducida, ¿sí? El que anda en bicicleta también, con todo el cuidado del mundo, la verdad, el de la moto ni hablar, recuerden que no es muy, muy estable ese vehículo, no te protege nada. Esas son las medidas que nosotros tenemos que tomar. Dios nos va a guardar, claro que sí, Dios es nuestro guardador, Él es nuestro guardador, pero nosotros tenemos que tomar nuestras medidas también personales, propias, humanas, las que están a nuestro alcance, lo posible, lo que nos toca a nosotros, ¿sí? ¿Se entiende? Así que bueno, nada, manejarse con mucho cuidado. Pero esto fue hace un rato, yo me imagino que ya habrá calmado la tormenta, no tengo dato, esto fue hace un rato nada más con la caída de granizo, como dicen por acá. Claro, no, dice noticia en desarrollo, claro, es que esto ha sido hace un ratito. Y lo que te contaba es lo de la nieve, porque claro, tormenta en Maipú, pero por eso te decía que el clima está crazy, no, es que es así, se había dicho, ya se había dicho, esto estaba viendo ya los primeros indicios de este super niño en Argentina, se podría decir, ¿no? En el mundo, porque en realidad varios países se está afectando. Chile no se queda afuera, ¿eh? Por ahí tengo ya imágenes, te voy a mostrar lo que está pasando en Chile y nada, orar por nuestros hermanos de Chile. Porque la verdad que hoy tuvieron una situación muy, muy compleja, ¿eh? Bueno, dice primavera bloqueada, porque hubo una nevada en uno de los paraísos de Mendoza. Estamos hablando de Tupungato. Que bueno, dejó postales alucinantes, obviamente, en medio de la primavera. Estamos en plena primavera, a ver, hemos tomado conciencia de eso. Estamos en plena primavera y de verdad que ahí estamos con nieve todavía. La primavera mendocina dice que ofreció una nueva postal inesperada en la carrera Tupungato. Creo que tenemos gente en la carrera. Puede ser gente que conocemos, no me animo a mencionar porque digo, capaz meta la pata, pero sí creo que hay gente de la JT que vive por ahí cerquita, en la carrera Tupungato. Bueno, la nieve dice que se hizo presente en medio de una seguidilla de jornadas frías que vienen teniendo, lluviosas, que están afectando obviamente distintos puntos de Mendoza. Así que bueno, este fenómeno se produjo en un contexto de inestabilidad meteorológica, con precipitaciones en el Valle de Uco y nevadas previstas en la cordillera durante estos días. Las temperaturas descendieron y el tiempo volvió a mostrar condiciones más propias del invierno que de la primavera, por favor. Esto es primavera, parece invierno, pero es primavera, chicos. Así que bueno, la carrera de Tupungato ha dejado estas postales. A ver, ¿lo vemos? ¿Les parece? Mirá lo que es esto. Parece Bariloche, pero no, es Mendoza, chicos. Estamos acá en Mendoza. Ah, wow, mirá lo que es eso. No, pasamos del granizo recién de la lluvia y pasamos a esta postal que de verdad, vos no me decís que es Tupungato y yo te digo, che, esto es Alaska, esto es, no sé, allá en Canadá, me imagino, Bariloche, si nos venimos un poquito más acá. Vos me mostrás estas imágenes y yo te digo, bueno, no sé, no, esto es otro país. Y no, es acá. Estamos dentro de la misma provincia, unos cuantos kilómetros nada más de Tupungato. Bueno, mirá lo que es esa postal, impresionante. Más allá de lo loco y de lo crazy que está el clima. Miremos esa postal, por favor. Todo blanco, nevado y parece pleno julio. Parece un 9 de julio, no sé. No, estamos a... ¿Cuánto estamos? A 14 de octubre, nada que ver. Dios mío, bueno, nada. Un poquito ahí las postales de lo que está pasando en Mendoza en cuanto al clima y en cuanto a los efectos de este kit, super kit. Bueno, no, Chile, lo que te contaba. Bueno, sí, imagina que se hicieron virales. Mirá lo que es esto. A ver si lo puedo volver a poner para dar un segundo. Pues esto lo tengo de Instagram. Lo hemos sacado de Instagram. A ver, ahí lo vemos. Ah, mirá lo que es. No. Es tremendo. Ay, se volvió a actuar. No. De verdad que uno dice, che, esto es de una película. Esto es Steven Spielberg haciendo una película con efectos especiales. No son efectos especiales, señora. Estos son techos volándose. Techos, tabla, papeles, bueno, de todo ahí. Ay, Dios. Las calles totalmente inundadas, estas intensas lluvias que han tenido en Chile. Estas son imágenes muy recientes que medios internacionales han podido captar. Tremendo, ¿eh? Mira, el granizo ha teñido las calles de blanco. No. Esto pasó hoy en Chile. Bueno, nada, la verdad que ahí vemos las imágenes más que elocuentes. Un tremendo tornado, dicen por acá, ¿eh? Un tornado, claro, arrozó el techo de la estación central de ahí de Chile. Bueno, así está Chile. No, oramos por Chile, clamamos por nuestros hermanos allí, que por supuesto vienen también haciendo azotados últimamente, porque ayer, antes de ayer, también tuvieron un temporal tremendo con inundaciones y demás. Así que no, la verdad que las imágenes son tremendas, tremenda lo que está pasando. Hasta ahora no tenemos reportes de víctimas o de... Gracias a Dios, hay que decirlo, gracias a Dios, imagínate con esta situación. Pero bueno, así está azotando este Super Kids, como le dicen, ¿no? Super Kids, Super Niño, lo que es la región de, bueno, lo que es el continente americano, más que nada aquí en lo que es el sector latinoamericano, ¿no? Bueno, ahí estamos, damas y caballeros, es lo que hoy nos toca, lo que ya nos habían anunciado hace tiempo, hoy lo estamos viendo visiblemente en distintas partes, así que nos queda que clamar, obviamente, clamar aquí a nuestro guardador, no te mostramos esto para que tengas miedo, no te mostramos esto para que entremos en pánico, no, obviamente lo hacemos a modo también informativo, pero también sin saber que en él encontramos el resguardo y el cuidado que necesitamos. Bueno, hoy hablaba justamente con una vecina que me decía, ay, no, ¿viste lo que está pasando? Entonces, bueno, lo único que podía decirle, sí, solamente que Dios nos guarde, que Dios nos cuide, sí, decía ella, sí, por favor, que no nos llegue a nosotros. Bueno, la gente está preocupada, obviamente está preocupada, entra en pánico, no vamos a decir que no, muchos entran ahí con temor, pero bueno, ¿qué decimos desde acá? No tenga miedo, no temáis, decía Jesús, no temáis, ¿qué teméis? Obviamente, con esto no tenemos que ser imprudentes, claro, por supuesto, pero bueno, no es para entrar en pánico, ni en temor, ni en una catástrofe. No, simplemente confiar y creer y confiar que Dios nos guarda, nos cuide y nosotros hagamos lo que nos toca hacer. Y no ensuciemos los cauces, por favor, se los pido, por favor, nada, anda tirando basura, que necesitamos los cauces todos libres para que el agua corra y no pase nada. Y Mendoza pueda, ¿por qué no ser una provincia modelo y que supo hacer las cosas bien? Que bueno, hasta ahora no se mostró mucho porque lamentablemente lo que pasó del lunes mostró por ahí las deficiencias que tenemos aquí en Mendoza todavía. Ante estas situaciones meteorológicas. Bueno, no dejamos tanto lo meteorológico porque lo que te voy a contar ahora también tiene que ver un poquito con ello. Hubo un corte total en la ruta 7. Se dio un desprendimiento de rocas, así que atención porque Vialidad ha lanzado una recomendación. ¿Qué está recomendando? Bueno, la Ruta Nacional 7 está cortada por un desprendimiento y estas son las consecuencias que empieza a traer el tema de las lluvias. Eso estaba viendo también ahora cuando venía, notaba las calles, viste que ya las calles están destruida, ya las calles, ay Dios mío, unos cráteres, y con esto es peor todavía, la verdad que se incrementa y se erosiona mucho más, o sea que, nada, también es otro problema que se nos viene, que está a las puertas, el tema de las calles destruidas, las calles con baches, pozos, que se terminan transformando en un peligro tremendo para los que andamos por ahí en moto, motito, bici, viste, por ahí capaz el auto también es peligroso, pero digo, los que andan por ahí en un vehículo más pequeño, cuidado, de verdad hay que andar con 10 ojos, no 2, 10. 10 ojos pónganse, por favor, porque de verdad que se complica el tema de los pozos, los baches y demás, ¿no? Y la lluvia que erosiona el pavimento, lo destruye más, la verdad que he notado eso, que los pozos donde... Habitualmente, viste, cuando uno pasa por una calle que vos ves que hay un pocito chiquito y vos pasas a la otra semana y ya el pozo está mucho más grande. ¿No les pasa eso? A mí me pasa todo el tiempo. Digo, ¿qué pasó acá? ¿Quién destruyó esta parte? Bueno, como que se hace cada vez más grande el pozo. Entonces, uy, Dios, bueno, se complica. Bueno, pero volviendo al tema de alta montaña, atención porque está cortado para los que tenían que viajar o pasar o lo que sea, la circulación entre el Gran Mendoza y Uspallata. Está presentando complicaciones este miércoles debido a distintos incidentes que afectaron los caminos de montaña, según informó la Dirección Provincial de Vialidad. La Ruta Nacional 7 Camino a Chile permanece cortada totalmente, está cortada. Cuando una cosa es la otra, ¿viste? Si no es la nieve, ahora nos toca con el tema de las rocas. Así que bueno, hubo un desprendimiento de rocas esta mañana y por eso es que se ha cortado. A ver, de acuerdo con el comunicado de Vialidad de Mendoza, los cortes responden a los derrumbes de la acumulación de nieve y las actividades programadas que impiden el tránsito seguro en algunos sectores de la provincia. ¿Cuáles serían los tramos afectados? La Ruta Nacional 7, corte total por un desprendimiento de roca en el corredor internacional que conecta Mendoza con Chile. Ruta Provincial 13, intransitable por acumulación de nieve. Ruta Provincial 52, el tramo comprendido entre Villavicencio y Uspallata, permanece intransitable por un derrumbe de rocas y por un ejercicio de la Fuerza Aérea Argentina previsto hasta las 18, o sea, dentro de un ratito nada más. Mira, advierten que no se deben utilizar rutas alternativas. Ah, qué tema, ¿eh? Yo decía, bueno, busquen una ruta. No. Están recomendadas. La verdad que acá les cuento literalmente lo que dice acá textualmente. Las autoridades recomendaron no utilizar, atentí, no utilizar las rutas provinciales 13 y 52, bueno, que recién se las mencioné, como alternativas para viajar entre el Gran Mendoza y Uspallata, ya que ambas presentan condiciones que están impidiendo también la circulación. O sea que se van a encontrar con esa situación de que, uy, me voy por esta, pero no, al final... No te resultó para nada productiva. Así que están pidiendo circular con precaución en todos los caminos, pero especialmente en las zonas de montaña, donde los desprendimientos de roca y las condiciones climáticas pueden generar riesgo para los conductores. Así que, bueno, atención, está complicadito en distintos puntos de nuestra provincia. Y bueno, alta montaña sería otro punto para aquellos que tengan que viajar o pasar. Bueno, directamente no lo van a poder hacer porque está cerrado, es lo que acabamos de mencionarles, ¿sí? Así que bueno, para que lo tengan en cuenta. Bueno, una más y nos vamos a la pausa porque hay mucha información, pero bueno, pasa rápido el tiempo. Mirá, está bastante interesante. Vos sabés que Mendoza va a generar 100 nuevos puestos de trabajo. Así que bueno, creo que eso... es una buena noticia. Es un ejemplo que uno habla de trabajo y de nuevos puestos de trabajo, nuevas oportunidades. Capaz no es la cantidad que por ahí se necesitan. Pues si son 100 puestos y capaz son, no sé, 100.000 los que están necesitando hoy un trabajo. Es así, es una realidad que hoy se vive. Pero bueno, es una buena noticia, así que no vamos a opacar eso. Se van a dar 100 puestos nuevos de trabajo con la creación de un edificio inteligente. Es un nuevo proyecto inmobiliario que se va a poner en marcha en la ciudad de Mendoza, de la mano de Saint Marie Desarrollo, bueno, una empresa privada, obviamente, con una inversión que van a tener de cerca a los 8 millones de dólares, ¿sí? Esta firma, Saint Mary, sería Desarrollos, anunció la construcción de un edificio inteligente. Está buenísimo esto, ¿eh? ¿Cómo va a ser? No sé, ahí ya les voy a contar. No sé si hay imágenes. Bueno, hay un pequeño video, pero no sé

Así que bueno, ahí estuvieron reunidos presentando de este edificio inteligente que tendrá 6 niveles, compuesto por 34 departamentos, dice, diseñados no solo para ofrecer confort a sus ocupantes, sino también para favorecer la eficiencia energética y la integración urbana. Ah, va a ser un edificio, claro, yo no entendía de qué iba a ser. Para habitar, para personas particulares sería, no es que va a ser un edificio público de tareas varias, no, es un edificio para personas que vayan a comprar su casa, me imagino, su departamento, lo vayan a querer. Pero el tema es que la novedad es que es un edificio inteligente. A ver, tenemos el video donde se reunieron, a ver si dicen algo, no sé si tiene audio, a ver, lo vamos a ver y lo vamos a ver. Bueno, ahí sale justamente, está en la reunión, claro, no tiene audio, pero está en la reunión donde se pudieron juntar justamente estos empresarios con el intendente para la propuesta de esta construcción. Ahí se muestra, ¿ves? Cómo van a ser este edificio inteligente aquí en Mendoza. Bueno, que todo esto, a ver, yo creo que lo que más voy a resaltar o la buena noticia es los 100 puestos de trabajo. Sí, justo, ese va a ser el edificio. No sé si lo vieron, viste que ahí salió un poquito la maqueta o no sé, la figura o la imagen, ya no se usa más la maqueta, ahora con tanta tecnología ya no hay más maquetas. Bueno, la imagen, ¿no? De cómo va a ser el edificio inteligente aquí en Mendoza. Pero bueno, repito, me quedo con los 100 puestos nuevos de trabajo y creo que esa es la noticia más trascendental de todo esto, de esta inversión que va a ser una empresa privada justamente aquí en la provincia de Mendoza. Así que bueno, estaremos atentos. Cualquier cosa, cuando salga y la propuesta y demás, siempre les daremos a conocer allí para aquellos que quieran o necesitan trabajar. Seguramente van a tener la oportunidad de poder hacerlo, ¿sí? Bueno, nos vamos a la pausa. Tenemos mucho más, pero claro, obviamente, cuando regresemos, después de escuchar algo de música, dale.

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2: Bueno, y sonando así estos coritos del ayer a esta hora de la tarde, recuerden que nos encuentran en el 261-384-2553. Ahí está nuestro número que te pone en contacto con nosotros en este día miércoles. Bueno, hoy tuvimos JT Encuentro. No sé si ya les tiró ahí la programación, ¿eh? Si ya les tiró allí la grilla, o por lo menos parte de la grilla de 21-1. Pero tengan en cuenta que hoy tuvimos ahí JT Encuentros. El tema hoy, frustración. Así que Gran tema ahí para seguir aprendiendo y nutriéndonos de la palabra, que es lo mejor que tenemos, es el mejor alimento que tenemos para nuestras vidas, si no, después nos debilitamos, así que hay que alimentarse de la palabra. Así que bueno, teníamos ahí JT Encuentros en la tarde del día de hoy, y obviamente lo vamos a tener esta noche después de las 20, cuando cerremos ahí también nosotros acá con nuestro short de noticias que tenemos ahí minutos antes de las 20, cerramos, bajamos persiana, y por supuesto queda toda la programación ahí en 21.1 por 87.9, así que ahí tienen la posibilidad de poder disfrutar de JTA Encuentros ahí con el tema frustración. La verdad que excelente. Bueno, también hoy tenemos Yema en Familia. Así que bueno, invitados todos para ser parte de una hora Yema en Familia, señores y señores, para no perderse justamente el tema de la semana que estamos aprendiendo. Y de verdad que en una hora Yema en Familia tenemos toda la posibilidad de desarrollarnos, de crecer, de sacarnos dudas también allí para seguir aprendiendo, de responder, viste, las preguntas, porque ahí tenemos Yema Estudia, que ahí vamos a compartir un poquito de lo que es Yema Estudia, que es muy interesante. Hablando de nuestro asesor, ¿quién es? Arrancando por la pregunta, ¿quién es nuestro asesor? Arranca ahí, ¿no? ¿Quién es nuestro asesor? Que es el tema que estamos charlando. Pero bueno, antes de recordarles lo de la hora llamada, antes de meterme en el tema, no se olviden que si no tenés una hora llamada cerca, o sea, cerca de tu casa seguramente debe haber, seguro, me la juego que seguro hay cerca de tu casa, cerca de tu trabajo. Vos que estás en otro país, en otra provincia, que nos estás viendo y querés ser parte de la gran familia de la JTA, la distancia no es un obstáculo. Exactamente. Gracias a Dios y gracias a las comunicaciones y gracias a toda la tecnología que hoy podemos contar, ya la distancia no es un obstáculo. ¿Viste? Bueno, acá tenemos el tema del paso Cristo Redentor, que se cierra, que se abre, que bueno, es complicado para los que tienen que ir y volver. Bueno, hoy por hoy eso no pasaría. No, o sea, no es problema, al menos que se corte internet. Bueno, eso sería otro tema. Pero si no, mientras funcione internet, mientras tengamos ahí señal, llegamos a cualquier parte del planeta con el mensaje, con la palabra, con la enseñanza. Así que bueno, para vos que estás en otro país, no sé, en algún punto del mundo, y quieres ser parte de la gran familia, la JTA, y decir, bueno, ¿cómo hago? No puedo viajar a la Argentina. No puedo, no sería imposible. Bueno, no hay problema. Primero que tenemos los servicios ahí online todos los fines de semana, así que desde ya los saben que lo pueden disfrutar. Y los grupos también allí, la hora Yema sería para nosotros, hora Yema, hora en familia. También se hacen virtualmente muchos de ellos, otros presenciales, por supuesto, pero si no, están los a la distancia. Así que nada, hoy no hay obstáculos para nada de poder llegar a cada rincón del planeta llevando el mensaje, la palabra, y lo más importante también, esto de ser parte de una comunidad, de una gran familia como es la familia de la JTA. Salió como un versito, me parece, puede ser. Bueno, ahí estamos justamente, así que bueno, invitados todos, y bueno, comunicarse si quieren hacerlo, y nosotros ahí lo redireccionamos con el área correspondiente, que es la gente de secretaría, o por supuesto quienes te van a asesorar. Así que los invitamos a sumarse allí o a llamarnos, a dejarnos un mensaje al 261-384-2553, es nuestro número de WhatsApp, que también es el mismo número donde dejan su mensaje, saludo, comentario. Si nos quieren seguir contando lo del lunes ahí, la noche de adoración, ¿viste las esquirlas que van dejando ahí, la noche de adoración que tuvimos ahí este pasado lunes? Y se nos viene un fin de semana con todo también, así que ahí, Dios mío, nos vamos preparando para un fin de semana completísimo y maratónico, ahí con todo, no pararemos hasta el domingo ahí, que cerramos ahí con las conferencias con el doctor Baruch Korman, que por supuesto viene desde Israel por primera vez a la provincia de Mendoza y exclusivamente a la JTA para traernos un mensaje, una enseñanza. Estos tres días de conferencia, cuatro conferencias, recuerden, porque tenemos dos el día sábado, así que también para aprender muchísimo acerca de lo que son las doctrinas bíblicas fundamentales. La verdad que se nos viene, señor, una semana estamos teniendo muy, muy importante, y bueno, los invitamos a que sean parte. Bueno, y a lo que iba, nada, simplemente allí es el número donde pueden comunicarse, contactarse para los que quieren ser parte de lo que es Hora Yema en familia. Bueno, tema de la semana, por eso digo, tenemos tanto para, lo que pasa es que como es una semana tan acelerada, ¿no? Porque ya como se nos viene el fin de con todo. Y nos vamos preparando para un fin de semana muy especial. Por supuesto, no dejamos de aprender este tema que es tan fundamental para nosotros. Es fundamental porque, a ver, como dice, bueno, justamente en Yema Estudio, que seguramente lo van a ver allí en su hora Yema en Familia, uno de los puntos habla de ese asesor que, bueno, estudiando un poco la palabra, digamos, cuál es su origen en griego, dice por acá, es paracleto, que seguramente lo han escuchado en algún momento, ¿no? Paracleto, que describe justamente la persona de alguien, de esa persona que se pone a nuestro lado para ayudarnos, eso sería el asesor. Bueno, el pastor lo decía el día sábado que su origen, la palabra original, a ver, dame un segundo, por acá tenía el machete, no sé si en hebreo era, que nos decía que significaba justamente asesor. Era justamente asesor. Así que, bueno, esto en griego, es en el término o en la terminología de en griego, o el origen griego, bueno, significa paracleto, que es aquel que, como te decía acá, que ayuda. Que se pone a nuestro lado, que consuela, que defiende, que nos orienta. ¡Wow! ¿Cuántas funciones tiene? Por eso digo, ¿cuán fundamental es para nuestra vida? Y más para saber que justamente caminar en esta vida no es fácil. Y Jesús se los decía a los discípulos antes de despedirse, antes de ascender al cielo. Sabía que no iba a ser fácil. Pero viste, cuando Él les decía, y los consolaba en cierta manera, por eso les decía, les voy a mandar otro consolador. Si viene Él, Él fue el consolador de ellos también. Claro, imagínate que Él tenía que volver al cielo, tenía que ascender al cielo, y así lo hizo, en una nube, y así regresará, dice su palabra. Así que así como se fue, va a volver, dice la Biblia. Claro, dice, bueno, no los voy a dejar solos, ¿no? Para que, viste que leíamos recién, no quedarán huérfanos, no, no es que vamos a estar solos, no nos dejó solos. Nos ha dejado el ayudador, que en este caso nosotros lo estamos aprendiendo con este término, ¿no? El asesor, porque ese asesor que cumple toda esa función que recién te decías, alguien que está capacitado para guiarte, para tomar decisiones. Porque de verdad que si no tuviésemos al Santo Espíritu, las que nos mandaríamos, o sea, así nomás nos mandamos miles de, no, macanas, como se dice coloquialmente, metemos miles de veces la pata teniendo el Espíritu Santo. Imagínense si no lo tuviésemos. No, no, no, un desastre. Yo no sé qué sería de nosotros, porque te puedo asegurar que muchas cosas Él nos ha advertido de muchas cosas, nos ha librado de muchas cosas. Claro, obviamente, como siempre se dijo, Él respeta también nuestras decisiones, no va a imponernos. No es que Él va a hacer por vos y por mí lo que nos toca a nosotros, pero sí nos puede ahí ayudar. Y si nosotros acudimos a Él, en realidad, si nosotros clamamos a Él y acudimos a Él, y dejamos que sea Él el que obre y que trabaje en nosotros, por supuesto que tenemos un gran ayudador, un gran consolador, un gran guiador, a toda verdad, como dice la Biblia, ¿no? Él es nuestro guiador, el que nos guía a toda verdad y justicia, a la palabra de Dios y al poder obedecer la palabra de Dios. Por eso cuando leíamos recién en Juan allí donde Jesús nos promete otro consolador y que estaría con nosotros para siempre, como dice acá el texto, no es una ayuda pasajera, sino es esa presencia constante de que Dios nos va a acompañar todos los días de nuestra vida. Y esa es una excelente noticia para nosotros, para saber y conocer de que no estamos solos en esta. Para usted que está, ¿cuántas veces estuvo en su cuarto llorando, en su habitación, en el baño, ¿no? Creo que la habitación más íntima que todos tenemos, el baño, vamos al baño, nos encerramos en el baño ahí. Y seguramente te has derramado en lágrimas por situaciones que te han tocado vivir o atravesar. Y vos decís, ¿dónde está mi ayuda? Y ahí estuvo el ayudador. Tal vez nosotros no lo vemos, es verdad, no lo vemos, no lo tocamos, no es tangible, pero lo sentimos. Tu espíritu, somos personas espirituales, tenemos espíritu, y me refiero a ese sentido. no espirituales, de super espirituales. No estoy hablando en ese término. Estoy hablando de espirituales que tenemos, obviamente somos personas tripartitas. Así que nuestro espíritu, obviamente que siente al Espíritu de Dios. Siente su presencia o lo podemos sentir. Y más si, no, si lo dejamos actuar mucho más, obviamente, con mayor razón, mucho más lo vamos a sentir. Lo que loco, porque la verdad que uno, mirá vos de lo que es, uno se pierde, como decía el día sábado, el pastor decía, no hemos sabido trabajar con él, el que vino para siempre, para estar con nosotros, el que nos enseña la justicia, el que nos enseña la verdad, el que nos enseña y nos guía a las escrituras, a entender la palabra también. ¿Cuántas veces no entendemos la palabra y de repente vos sentiste que, ¿cómo la entendí? Y no fuimos nosotros, señores. Algo que hay que reconocer es que no nos podemos atribuir nada. Cuando uno dice, che, ahora leí este, no sé si les ha pasado, pero viste cuando lees un texto, capaz no lo entendés a la primera, a la segunda, a la tercera, no sé, depende, y mientras más lo lees, y más vas entendiendo y vas entendiendo, porque esto es así, mientras más buscamos de Dios y mientras más nos acercamos a Él, obviamente que más vamos a entenderle y más vamos a conocerle. Bueno, recién decía, mientras más practicamos la palabra, es obviamente que más lo vamos a conocer. Entonces, ¿no te ha pasado esto de leer un texto y capaz no lo entendiste y después a la segunda lo entendiste un poquito más, a la tercera y mientras más, y después dijiste, ups, ¿qué pasó? ¿Me vino la revelación del cielo? Bueno, Dios es así. Y cuando Él quiere y como Él quiere, le revela a quien quiere también, obviamente. Y viste cuando uno empieza a decir, che, esto no lo sabía, esto no lo entendía. ¿Y cómo lo empezás a entender? O, por ejemplo, no sé, capaz te pasa, a mí me pasa. Viste que a uno le cuesta recordar textos, versículos. Capaz no me los acuerdo de memoria. O a veces sí, algunos sí, y yo hasta yo me sorprendo, digo, ¿cómo me voy a acordar este texto? ¿Cómo me voy a acordar este versículo? Y bueno, ahí te das cuenta cómo el Santo Espíritu está allí siempre predispuesto a recordarnos, a ser nuestro ayuda a memoria, nuestro asesor 24/7, pero nosotros somos los que nos estamos perdiendo de eso, de verdad, nos estamos perdiendo de hacer el uso correcto de ese asesor y de poder ir a él y clamar a él y de poder tener su ayuda en realidad, ¿no? Porque muchas veces hemos querido hacer las cosas por nuestra cuenta y así nos ha ido. Díganme, ¿qué experiencia han tenido? Creo que cada uno tiene una experiencia diferente. Obviamente no estamos acá para contar experiencias personales, pero seguramente usted, yo, todos nosotros hemos tenido la experiencia de que por haber hecho las cosas a nuestra manera y por haber tomado decisiones bajo mis emociones o mis ideas y demás, así nos ha ido. Díganme, cada uno ahí, hágase un sincericidio sería, ¿no? ¿Cuántas veces hemos hecho cosas no buscando la guía de Dios, sino nuestra propia guía, nuestro parecer, a nuestro parecer, como bueno, como Samuel que quería elegir a un rey y quería elegir un rey que a su parecer, a su vista, por eso Dios lo para y le dice, no, Samuel, no te la mandes, no es como vos estás viendo, no es según lo que estás viendo, no es según el parecer, es lo que yo ya escogí y según conforme a mi corazón, y estaba hablando de David, así que imagínate la que se iba a mandar. Y obvio, estamos hablando de un hombre usado por Dios, con el Espíritu de Dios también, no estamos diciendo que Samuel no haya tenido a Dios, pero aún así, mirá vos cómo también podemos llegar a cometer errores, pero qué bueno que está ahí Dios con nosotros, qué bueno que ahí está el Santo Espíritu para corregirnos, mientras nosotros seamos sensibles también al Espíritu Santo, porque si no somos sensibles y seguimos haciendo la nuestra y... dudo que se te ponga en el camino, al menos como, bueno, a Balán, que por ahí, bueno, fue un caso extremo con Balán, me parece, ¿no? Usó el burro ahí, o la burra, y nada, y le habló por medio de la burra, pero Dios nunca nos va a obligar a hacer algo, lo que nos corresponde a nosotros, sí nos va a sugerir, nos va a enseñar, o nos va a guiar seguramente a la verdad, a la justicia y a la palabra de Dios, pero bueno, de ahí la decisión la terminamos de tomar nosotros. Es por eso que Dios nos ha dado la libertad y el libre albedrío de poder escoger y decidir. Y bueno, lamentablemente muchas veces hemos decidido según nuestras emociones y no lo que Dios nos ha dicho o lo que Él nos ha guiado. Pero no podemos decir que no tenemos al Santo Espíritu. Lo tenemos como asesor, pero no lo hemos sabido usar o no hemos sabido trabajar con Él, sería la palabra. Así que creo que eso es lo que tenemos que tomar conciencia. Y hablando de, bueno, uno de los ejemplos que el pastor nos dejaba era el ejemplo de José, que es muy interesante porque, bueno, José, justamente, y algo que decía que me llamaba la atención, él decía el sábado, justamente, cuando te hablaba de que el espíritu en tiempos antiguos, por lo menos en el antiguo pacto, no se lo menciona tal vez tanto como en el nuevo pacto, seguramente se van a dar cuenta de eso, pero sí, no significa que no estaba. Obviamente que estaba, el espíritu de Dios siempre estuvo en la vida de, no sé, de Moisés, de David, de Sansón, bueno, de José, y José fue un ejemplo, y es muy interesante el ejemplo de José, porque bueno, ahí en Génesis 41-38, que lo vamos a leer, Génesis 41-38, habla, y un poco lo vamos a leer, la historia y el contexto del 38, ¿no? Dije, sí, ahí lo vamos a poner en pantalla. Porque acá el faraón reconoce, ¿qué reconoce? Reconoce que José era diferente, era especial. Y algo que decía el pastor el fin de semana es que José tenía el Espíritu de Dios. Entonces nos hacía referencia de que, a ver, no es que José tenía ventajas porque era sabio, porque era lindo, porque era fuerte, o porque tenía títulos, o porque era hijo de, no, porque ¿viste? Muchos se pueden agarrar, ay no sé, José tuvo ventaja, no tuvo ninguna ventaja. Si conocemos la historia de José, pobre José, le pasó de todo, la mil y una, ¿viste? Cualquiera que diría, che, José le hizo pis un elefante, ¿viste? Cualquiera diría, che, qué mala pata que tiene José, lo venden los hermanos, lo querían matar, lo tiraron a un pozo, se lo llevaron a Egipto, en Egipto lo hacen ahí, lo llevan a la cárcel, después sale de la cárcel, después la esposa de Potifar lo tienta y lo vuelven a acusar ahí de algo injusto que no hizo y lo vuelven a meter a la cárcel. ¡Ay, pobre José! Le hizo pis un elefante. No es lo que dicen todos hoy por hoy, ¿viste? Che, qué mala. Bueno, obviamente usan otros términos en el mundo, dicen qué mala suerte y todo eso. Nosotros no creemos en la suerte, pero te puedo asegurar que muchos dicen, che, qué mala suerte que tiene, qué mala pata, bueno, no que sea. Podrían decir, che, José, qué mala pata que tuvo, por favor. No era mala pata, no era mal augurio, como dicen algunos, no era mala suerte, no era nada de eso. Era plan de Dios, era plan divino de Dios. El Espíritu de Dios nunca dejó de estar con José. Y como decía el pastor, no es cuanto tengas, no es cuanto sepas, no es cuanto podamos mostrar, es tener al Espíritu Santo de Dios, que es el que nos guía a hacer lo correcto. ¿De qué estamos hablando? De un José que era hasta exaltado por el propio faraón, porque el faraón, acá vamos a leer en Génesis, perdón, 41-38, donde dice, y dijo faraón a sus siervos, ¿acaso hallaremos a otro hombre como este en quien esté el Espíritu de Dios? Imagínate, un incircunciso, porque estamos hablando del faraón, reconociendo el poder de Dios y reconociendo que José era un distinto, como decíamos al comienzo, un distinto de mente, un distinto de todo. Y no era por José, no era su fuerza, no era José en sí, repito, no era porque tenía un título o porque era el hijo de, era porque el Espíritu de Dios estaba en él. Entonces, ¿qué dice la Biblia? Vamos a leer un poquito más ahí, para ampliar un poquito nada más, pero lean ustedes la historia y es muy interesante porque dice, y dijo faraón a José, pues que Dios te ha hecho saber todo esto, no hay entendido ni sabio como tú. Acá vuelve a reconocer que José era diferente, algo había en José. ¿Y ustedes qué creen? ¿Quién hace la diferencia en nuestras vidas? Es Dios. No hay otra, no es por lo que sabemos, repito, no es por nuestras capacidades, no es porque fui a la Universidad de Harvard y por eso es que soy un genio. No. Es porque el Espíritu de Dios hace y marcará una diferencia siempre y cuando dejemos actuar al Espíritu de Dios en nuestra vida. Entonces, claro, acá faraón estaba reconociendo que no hay nadie como vos, José, ¿eh? Le hablaba en argentino, por eso decía, che, José, no hay nadie como vos. Ahí bien argentino le habló el faraón. Dice, tú estarás sobre mi casa y por tu palabra, bueno, dice, se gobernará todo mi pueblo. Solamente, mirá vos, mirá el poder que se le estaba otorgando a José. Le estaban dando la llave prácticamente ahí del reino. Dice, bueno, por tu palabra se gobernará todo mi pueblo. Solamente en el trono seré yo mayor que tú. Esa como una cláusula, le dijo. En el trono solamente yo voy a ser mayor que tú. Pero es como, después del faraón venía José. Imagínate el poder y la autoridad que le dieron, pero ya José tenía otro poder y autoridad mayor que el que le estaba dando el faraón. Y era el poder de Dios, señores. Porque no hay poder mayor que el que te da Dios. No hay poder mayor y no hay autoridad mayor que la que nos da Él, ¿sí? Los hombres te pueden dar autoridad acá en la tierra como jefe, como encargado, como líder, como presidente, gobernador, está bien, es verdad, son todas autoridades que hay que respetarlas, pero no hay mayor autoridad ni mayor poder que el que te da Dios, el que nos da Dios, ¿sí? Así que bueno, ya José tenía autoridad. Pero bueno, acá, siendo reconocido por el faraón, le dice, ahí salteamos al 41, dice, dijo además faraón a José, aquí que yo te he puesto sobre toda la tierra de Egipto, lo vuelvo otra vez a reiterar. Entonces faraón quitó su anillo de su mano y lo puso en la mano de José y lo hizo vestir de ropas de lino finísimo, dice, y puso un collar de oro en su cuello y lo hizo subir en su segundo carro. Bueno, acá estamos viendo, obviamente estamos viendo casi como, no el final de la película, estamos viendo como a la mitad de la película, porque la historia de José es muy interesante de principio a fin, toda una historia increíble, pero para que llegara a este punto, claro, si alguien lee solamente esta parte y dice, uy, qué buena, qué suerte que tuvo José, dirán algunos, no, por eso digo, no es ni suerte, ni buena pata, ni mala pata, ni como quieras llamarle, es Dios en él. Porque si lees la historia completa y de capítulos anteriores, vas a ver que no, José le pasó las mil y una. No es que llegó acá y que el faraón lo dijo, ay, vení, me gustó tu cara, vení, me encanta, sos un israelí, una israelita en todo caso en ese momento. Sos un israelita, vení que te pongo el anillo, te pongo, no, algo tuvo que hacer José o el Espíritu de Dios sobre la vida de José para que hallara gracia delante del faraón. Sí, no es que no podemos hallar gracia delante de los hombres si no es Dios sobre nosotros, si no está Dios en nosotros, no es imposible. No es por lo que, por eso digo, como decía el pastor el fin de semana, no es por lo que sabemos, no es por lo que tenemos, no es por lo que somos nosotros, es por el Espíritu de Dios. Procuremos tener el Espíritu de Dios para que hallemos gracia delante del jefe, de tu jefe, tu patrón, patrona, de tu, no sé dónde trabajas, la empresa, para que halles gracia delante de los hombres, como dice la Biblia, ¿no? Hallar gracia delante de tus profesores, tus maestros, de donde te encuentres. Hallar gracia delante de la gente solamente es posible con el Espíritu de Dios. No hay otra manera. Repito, nosotros humanamente no podemos hacer eso, pero el Espíritu de Dios en nosotros sí. Y es lo que le pasó a José. Por eso cuando faraón arranca dice, no vamos a hallar a otro como él, en quien está el Espíritu de Dios. Y ahí, bueno, nada, lo sigue exaltando, porque ustedes si siguen leyendo, bueno, además de subirlo, hacerlo segundo, subirlo a su segundo carro, dice ahí la Biblia, dice que, y dijo faraón a José, yo soy faraón y sin ti ninguno alzará su mano ni su pie en toda tierra de Egipto. Y llamó faraón, dice el nombre de José, bueno, ahí le cambia el nombre porque obviamente estaba en otro pueblo, Zapnapanea, mira vos, ese nombre tuvo José. Bueno, y ahí se casa, le da por mujer a otra, le da una egipcia, sí, Asenat, se llamaba la hija de Potifera, sacerdote de Deón, y bueno, y salió José por toda la tierra de Egipto. Bueno, detalles familiares, detalles cholulos, podríamos decir. No, pero lo más importante era lo que quería contarles, y bueno, pues síganlo leyendo, porque bueno, sí, obviamente que la Biblia sigue mencionando, era muy joven, tenía 30 años, dice la Biblia, 30 años cuando fue presentado delante del faraón, dice la Biblia, y bueno, nada, y allí José recorría la tierra, vio la abundancia que Dios le había mostrado a través de los sueños, porque todo esto viene de esa revelación de sueños que José dio, que fue porque Dios se lo revelaba, por eso repito, o sea, que José estuviese en ese lugar no era por mérito propio, es porque el Espíritu de Dios estaba en José. Es porque, y es lo que tenemos que entender, si queremos lograr, qué queremos lograr en esta vida, qué queremos lograr en esta vida y en la venidera, porque en realidad lo que más debemos preocuparnos es qué vamos a lograr en la eternidad, qué vamos a alcanzar, que eso es lo más importante. Pero aún aquí en la tierra también, las cosas que nos pasen circunstancialmente, momentáneamente, pasajeramente, como quieras llamarle, también van a depender de esa relación que tengamos y esa cobertura que tengamos de este asesor, de este Santo Espíritu, este ayudador que está con nosotros día a día y que quiere estar con nosotros día a día para guiarnos, ayudarnos, enseñarnos, bueno, justamente llevarnos a lugares donde capaz nosotros ni imaginábamos. Pero repito, no es con nuestra fuerza, como dice, hay un texto que dice, no es con fuerza ni con, es con el Santo Espíritu de Dios. Entonces, es con, creo que le decían, no recuerdo en qué texto está, dónde está, pero le decían a quienes iban a la guerra, justamente decía, no es con tu fuerza, no es con tu poder, no es con tu capacidad, es con el poder de Dios. Es el Espíritu Santo con. Por eso cuando nos toque hacer lo que nos toque hacer en nuestra vida, nunca nos olvidemos de reconocer que es Él. O que lo que digamos o lo que hablemos, que le pasó a Moisés o le pasó a muchas personas en la Biblia que menciona de que ¿qué voy a decir? No, no te preocupes. Vos no te preocupes porque vas a decir que vas a hablar. El Espíritu Santo lo hará. Bueno, lo hice un texto que ya después lo vamos a leer. Tenía otro para compartir, pero lo vamos a hacer después porque ya estamos en tiempo de oración. Pero simplemente digo, vamos poquito a poco conociendo algunas características de este asesor que así como estuvo en José, está en vos, está en mí, está en cada uno de nosotros. Ahora depende de nosotros el lugar que le demos y la importancia y el reconocimiento que le demos, porque Él es Dios en nosotros, que mora en nosotros para siempre. Así lo prometió Jesús para nuestras vidas. Así que, amigos, no estamos solos. Dios nos ayude a cada día a trabajar en equipo, con el paracleto, como decía recién, ¿no? En coinonía con este asesor que tenemos, bueno, diariamente, ¿sí? Nos vamos a la oración porque ya estamos en tiempo de oración por Israel, así que nada, regresamos en minutos nada más, dale, no te vayas.

Apartamos un breve momento para orar por la paz en Israel. El Señor te bendiga y te guarde. El Señor haga resplandecer su rostro sobre ti y te extienda su amor. El Señor mueva su rostro hacia ti y te conceda la paz. Números 6:23-26.

Pedid por la paz de Jerusalén. Sean prosperados los que te aman. Sea la paz dentro de tus muros y el descanso dentro de tus palacios. Por amor de mis hermanos y mis compañeros, diré yo, la paz sea contigo. Salmos 122, versículos 6, 8.

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Bueno, damas y caballeros, disfrutando una, obviamente, nuestro momento de oración hace instante, nada más, ahí en una semana también muy especial donde Israel lo tenemos aquí en Mendoza, Israel en Mendoza, por supuesto. Así que bueno, así hemos disfrutado, así seguimos disfrutando, obviamente no terminamos porque si bien arrancábamos allí desde el viernes y con Solo Israel este lunes pasado, vamos a continuar este próximo viernes porque ya estamos ahí a nada, es increíble, de verdad que es increíble tener que decir no queda nada, estamos a cuántos días, miércoles, jueves, pasado mañana. Es más, ¿cómo será que yo perdí la noción? Porque decía, uy, este viernes a ver dónde toca la reunión de jóvenes, pensa, está re perdida. Pero dije, no, pará, si viene el doctor Corban, ¿cómo que reunión de jóvenes? No, este viernes arrancamos ya con las conferencias, de verdad, yo re perdida, de verdad les digo. Así que después lo recapacité, después pará, bajé pies en la tierra y dije, ay, no, pará, tenemos la visita del doctor Corman aquí en la provincia de Mendoza, así que bueno, va a ser un gusto poder recibirlo, escuchar palabra de Dios, enseñanza, este conferencista, teólogo, director de una universidad de Israel, o sea que además de todo el conocimiento y que Dios le ha dado el espíritu sobre él seguramente, también vamos a poder disfrutar de la enseñanza de parte de Dios para nuestras vidas allí, a través de la palabra, obviamente, porque es lo que doctor Corman siempre hace, ustedes lo ven allí en Canal 21.1, recuerden que los días lunes y viernes, lo que es la grilla de programación de nuestro canal, tenemos allí Amarás a Israel, donde el doctor Corman por supuesto enseña, bueno, de la palabra de Dios, ahí texto por texto, versículo por versículo. Bueno, tomándose allí el tiempo entonces de poder desarrollar, temas que realmente edifican nuestra vida, nos enseñan. Y lo que va a pasar justamente este viernes, está arrancando el viernes, sábado y domingo, no se olviden que tenemos allí, son tres días y cuatro conferencias, lo aclaro porque, claro, recuerden que tenemos el día sábado dos conferencias, recuerden, tenemos, a ver, vamos a poner el flyer para que no se olviden. Tenemos día viernes 16, que sería este viernes. Atenti, no sean como yo, que me volé, porque dije, ¿cómo? La reunión de...

nosotros en la JTA. Y el sábado, o sea, ya al otro día, el día sábado, nuestro Shabbat ahí en familia, lo vamos a disfrutar con toda la familia, como siempre, de la JTA y con todos nuestros amigos, con todos los que nos acompañen. A través de los medios también, recuerden que esto, más allá de, obviamente, la invitación es para que vengan de forma presencial. A ver, no quiero olvidarme este detalle. Recuerden que tenemos las dos iglesias o las dos casas al Eterno habilitadas para que puedan asistir con la familia. No se olviden de eso, sépanlo, porque, bueno, muchos van a decir, bueno, ¿para dónde? ¿Dónde hay que ir? Los dos lugares van a estar habilitados, ¿sí? Tanto La Valle 327 de la ciudad de Mendoza como Don Bosco 7480. Así que recuerden que en ambos lugares a las 20 horas arranca la primera noche de conferencia, que es este viernes. Pero bueno, quiero aclarar eso. Las dos iglesias, los dos lugares están habilitados, así que le quede más cerca, ya sea la de Colonia Bombal, allí en lo que sería Don Bosco 7480, en la zona este, más que nada, yo siempre digo, para orientarlos un poco, o más al centro, más a lo que sería el Gran Mendoza, que abarca los otros departamentos, que sería La Valle 327. Así que bueno, ambos lugares van a estar habilitados con sus respectivas pantallas también para transmitir y demás. Así que bueno, en un lugar va a estar en vivo, por supuesto, y en otro lugar se va a estar retransmitiendo, pero con la misma calidad y con todo lo mejor de lo mejor que todo el equipo también allí en multimedia hace, y todo el esfuerzo para que cada uno pueda disfrutarlo. Y también los que se vayan a estar allí en sus casas o donde se encuentre, donde esté, no se olvide de llevarse recargado ahí el celular, recárguelo con datos, no se olvide ahí, o vaya a algún lugar con wifi, no sé, porque lo va a poder ver a través de su celu, de su computadora, no, su notebook, donde lo que saque la notebook ahí en la plaza, enganchese al wifi de ahí y véalo donde se encuentre, si está en España, si está en Chile, si está en México, si usted está en la China, no sé, donde se encuentre. Va a poder disfrutar entonces de la conferencia con el doctor Baruch Korman, que arranca este viernes. Entonces, viernes a las 20 horas y a través de Gire Medios, a través de 21.1, a través de 87.9 y a través de JTA Oficial. Allí estaremos entonces en todos los medios transmitiendo en vivo, en directo, lo que acontezca. O sea, no es que vas a recibir la señal media hora después, una hora después, no, o al otro día. No. En vivo y en directo, ¿sí? En vivo y en directo, hora argentina, arrancamos allí con la primera conferencia este viernes. Y ahora sí, el sábado, recuerden que el sábado tenemos dos en el mismo día, así que también están invitados para lo que va a ser el sábado a las 17 la primera y la segunda a las 19 horas, ¿sí? Así que atención también en ambos lugares, allí habilitados para que ustedes vengan con toda la familia. Inviten a alguien también, si bien es un tema muy apuntado, muy a la iglesia, muy apuntado a lo que es pastores, líderes, iglesia en general. Bueno, los invitamos a que vengan porque es un tema muy importante, hablando de las doctrinas bíblicas fundamentales. ¿Cuántas cosas hemos tenido erradas en nuestra vida seguramente? ¿Cuántas cosas hemos tal vez nos nosotros hemos adoptado y justamente como una doctrina y capaz nada que ver? Y bueno, qué bueno que podamos desaznarnos allí con la enseñanza que Dios nos dará a través del doctor Korman. Así que los invitamos todos el día sábado, recuerden, 17 y 19 horas. Dos servicios, si no podés a uno, podés al otro. Bueno, ahí tienen las dos opciones entonces para que puedan venir presencialmente o sumarse sumarse a través de los medios, quiero decir. Y el domingo cerramos, ahí se cierran los tres días de conferencia, pero son cuatro, por eso les dije, dos el sábado. Y el domingo cerramos a las 10 de la mañana, entonces última conferencia con el doctor Baruch Korman, que seguramente lo vamos a disfrutar mucho, vamos a disfrutar de su visita, de su presencia, de quienes lo acompañan también, así que la verdad que va a ser un verdadero placer seguramente poder escucharlo, aprender y bueno, tenerlo ahí en vivo y en directo, ¿no? Capaz lo viste muchas veces por la pantalla 21.1, bueno, ahora lo vas a tener en vivo y en directo allí al doctor Korman, enseñándonos de la palabra de Dios. Muy atentos. Traiga papel y lápiz, traiga su anotador, anote todo, tome nota de todo, que va a ser muy interesante poder aprender, bueno, como siempre, o sea, en realidad, la recomendación siempre se lo decimos para todos los servicios, que todos los días venga con su papel, con su anotador, con su libreta, no se pierda de nada de la palabra. Así que bueno, es la recomendación que siempre le hacemos también para esta ocasión. Así que bueno, recuerden, día domingo entonces cerramos 10 de la mañana,
también ambos lugares y también a través de los medios. También será transmitido por los medios del Dr. Corman, también a través de sus canales y demás. Así que bueno, realmente ahí llegando al mundo entero con lo que vamos a vivir un fin de semana realmente muy especial por

La visita que tendremos del doctor Baruch Corman aquí en Mendoza, Argentina. Bueno, y en cuanto a los que vengan de afuera, mira, hasta hoy, tenemos para inscribirse, para registrarse. Si llega a haber algún cambio, lo estaremos anunciando, pero si no, hasta hoy, gente, a inscribirse en la página de JTA Mendoza, que ya lo hemos dicho. Recuerden que tienen allí la posibilidad de también ser asesorados en cuanto a lo que es hospedaje, pasaje, tour, si querés venir a hacerte un tour aquí en Mendoza mientras tanto. Y bueno, también, ¿por qué no? Conocer nuestra tierra, nuestros viñedos, nuestras montañas. Disfruta también de esos días. Si vos que venís de fuera de la provincia, fuera del país, también te invitamos a que puedas disfrutar esos lindos días. Y por supuesto, luego las conferencias que tendremos allí en las tardes, las noches, más que nada, ¿no? Pero bueno, te vas a asesorar Jamashia Tour, así que te invitamos a que te sumes allí a través de la página. Vos que vivís fuera de la provincia de Mendoza o fuera del país, tienen la posibilidad de poder anotarse, bueno, hasta hoy, ¿sí? Hoy día miércoles ya estamos ahí jugados, porque ya estamos, ¿eh? Nada, los invitamos a que lo puedan hacer. Bueno, nosotros de esta manera nos vamos a la pausa, ¿les parece? Nos vamos al encuentro de la música, disfrutamos de muy buena música a esta hora de la tarde. Ya regresamos, no se vayan, tenemos mucho más para seguir compartiendo hasta las 20 con ustedes.

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0: Cualquiera que beba del agua que yo le daré, no tendrá sed jamás, sino que el agua que yo le daré será en él una fuente de agua eterna.

Santo es tu nombre, Señor. No hay otro nombre.

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0: Bueno, recuerden que estamos en el 261-384-2553. Es nuestro número que nos pone en contacto, señoras y señores.
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0: Bueno, avanzamos en la tarde de este día miércoles, mitad de semana. No se olviden que tenemos hora de llamar en familia, así que están todos invitados a sumarse a uno, que seguramente tenés uno cerca de tu casa, Ahí cerquita de tu casa seguramente hay una hora llamada que se reunirán para seguir aprendiendo mucho más del tema de la semana, hablando del asesor. ¿Cuánto hay para descubrir en la Biblia, en la palabra de Dios, la importancia de tenerlo, la importancia de tenerlo, de hacer equipo con él, de reconocer que lo necesitamos, que sin él la verdad es que se nos hace difícil, la cosa se nos hace cuesta arriba, ¿no? Pero con él la cosa es más fácil, sí, seguramente, o más llevadero. No voy a decir que porque él no hace las cosas que te corresponden a vos ni a mí, pero sí nos guía y nos ayuda y nos fortalece para obedecer o para hacer o para rendirnos ante Dios y para reconocer nuestros errores. Bueno, es el que convence de pecado. Sí, bueno, el pastor lo enseñaba el día sábado también. Es el que nos convence, che, estamos mal, estamos equivocados, voy mal, por mal camino, voy por un camino torcido, che, estoy haciendo las cosas. Es el que nos convence y es el que nos redarguye en el corazón, ¿no? Qué bueno eso, menos mal que lo tenemos, porque si no, de verdad que nuestra vida sería, si ya sí nos mandamos miles de macanas, imagínate sin el Espíritu, nos estaríamos re perdidos. Menos mal que lo tenemos y menos mal que Él está para ayudarnos. Así que nada, hagamos uso de ese co-keeper que tenemos, de ese compañero, de ese paracleto que tenemos y que tenemos que hacer, justamente, tenemos que hacer equipo con el Santo Espíritu, con el asesor, ¿sí? Bueno, ya seguiremos compartiendo más y leyendo lo que dice la Biblia, porque la Biblia nos demuestra y nos relata y nos certifica la misma presencia del Espíritu en nosotros, en nuestra vida. ¿Y para qué está? No está para solamente hacerte danzar, cantar en lengua, hablar en lengua. No, eso son manifestaciones que algunas personas lo tienen, otras no, pero no significa que por eso, viste, que uno dice, ay, no, yo no hablo en lengua, no tengo el Espíritu Santo. ¿Cómo es eso? No pasa por ahí. Bueno, seguramente son cosas que, si tenemos la hora, es mañana. Bueno, tendremos la oportunidad de preguntar o de también sacarnos la duda, porque es verdad, mucha gente cree, ay, yo no hablo en lengua, no tengo el Espíritu Santo. El Espíritu Santo es más que un hablar en lengua, ¿sí? Se manifiesta de diversas formas, pero qué bueno saber de que, además de esas manifestaciones que podemos ver y visibilizar, es tener la fe y la convicción de que Él está en nosotros, que está con nosotros y que se queda con nosotros para siempre, como leíamos ahí en uno de los textos, ¿sí? Bueno, pero entonces ya lo vamos a seguir charlando seguramente porque tengo mensajes, así que vamos rápidamente con nuestros amigos que nos dejan sus mensajes, saludos, presente. ¿Dónde nos están viendo? ¿Dónde nos están siguiendo? Contanos, ¿dónde te encontrás? ¿A dónde estás? ¿A dónde estás que te vamos a saludar, que te vamos a visitar? No sé si te vamos a visitar, pero seguramente te vamos a saludar. Te visitamos virtualmente en todo caso, ¿viste? Bueno, a ver, arrancamos por este lado. Tengo mensajes por acá de temprano. Algunos dejaron en la tarde, en la siesta. Bueno, Dios les bendiga, dejan por acá el saludo. Que me parece que... Ah, es de México, mira. Ay, bueno, vamos a poner una reacción. Gracias, México. Gracias por estar presente, porque nos han dejado saludos desde México, acá, por lo que tengo la característica, Bueno, y por acá, de Colombia también, dice, buenas tardes, bendiciones a todos sus miembros desde Colombia. Por favor, dice, les agradezco oración por sabiduría, entendimiento, salud. Dice, Dios los bendiga ricamente, 70 veces 7, dice, para su obra en Argentina. Y dejaba muchas manitas. Bueno, muy bien, un abrazo Colombia, que también nos han dejado mensajes. Esto fue en la siesta nuestra, que yo me imagino que como tenemos una diferencia horaria, me parece que ellos tienen más temprano, me parece que... Son horas para atrás, no sé cómo decirlo, para decir justamente menos horas que nosotros. Creo, no lo tengo acá a mano. Ya vamos a corroborar así, así corroboramos justamente el horario que tienen nuestros hermanos colombianos, mexicanos, que nos acaban de mandar. Bueno, nos mandaron mensaje en la tarde, en la siesta nuestra. Bueno, a ver, y le mandamos un abrazo, gracias por estar conectados a Gire Medio, ¿sí? Bueno, por acá tengo más, y a ver, no lo tenemos agendado, lo vamos a agendar ya, mirá, ahí de una. Este mensaje, o este repitente es... No es de acá tampoco. Bueno, ¿de dónde es? Este no nos deja de dónde es.
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0: Bueno, y nos deja Ana Viera Bonilla. Ahí vamos a hacer una reacción también. Y nos dejaba una fotito, a ver si lo podemos ver. Ana Viera Bonilla. Y nos muestra que, bueno, ella está en silla de ruedas. Le mandamos un abrazo eterno. Por supuesto, no sé cuál será su condición, más allá de que la vemos en la silla de ruedas. Dios sea obrando en su vida, trayendo sanidad, ¿no? Y le mandamos un abrazo desde acá, que nos dejaba la foto. No nos deja más dato que eso. Pero por lo que veo también la característica no es de acá del país, no es de Argentina. Así que nos encantaría saber de dónde nos escriben. Está bueno, por la verdad que nos gusta saber de dónde nos están escribiendo, dónde nos están escuchando, de dónde nos están viendo, que seguramente muchos países que se van sumando poco a poco y siguen la transmisión de Dire Medio, que nos alegra. Bueno, cada fin de semana podemos corroborar eso cuando el pastor da el saludo, ¿viste? Allí, por supuesto, todos los que nos siguen de, no sé, Italia, México, Chile, Colombia, Perú, no sé, Francia, también han escrito por allí, España, por supuesto, siempre presente. Bueno, les mandamos un abrazo eterno. ¡Ay, está en línea! ¡Ay, nos va a mandar un audio! Vamos a esperar. Mientras tanto, vamos a seguir leyendo nosotros otros mensajes. Bueno, tenemos en línea. Le mandamos un abrazo y, bueno, ahí vamos a ver qué nos dice, qué nos cuenta. Oh, estamos online, chicos. Estamos conectados. Bueno, a ver, yo mientras tanto voy leyendo otros mensajes por acá. Dice, hola Vane, bendiciones, buenas tardes, acá escuchándote como todas las tardes. Abrazo grande, amiga, nos dejan por acá desde La Pampa, así que le mandamos un abrazo grande a nuestro amigo de La Pampa. Ahí nos mandó el audio, a ver, ¿la escuchamos, les parece? A ver, ¿qué nos dice nuestra amiga?
2: Mariana y Pilpira Bonita de la Iglesia de la Profecía. Sí. En Hebrón 1444, playa. Estados Unidos.
0: Ah, bien.
2: Dios bendiga. Soy una hermanita de la iglesia. Dios bendiga mucho.
0: Bueno.
2: Y buenas tardes.
0: Gracias, Ana. Bueno, de Estados Unidos, entonces nos ha dejado allí el mensaje. Es lo que alcancé a entender un poquito, puede ser, sí, más o menos, si es que, no sé, se fue de allí el audio, pero un poquito, a ver.
2: 1444, sí. Playa. ¿Ves? Sí. Estados Unidos. Dios bendiga. Soy un hermanito de la iglesia.
0: Bueno, un abrazo. Bueno, ahí como pudo allí con su español, pudo hacerse entender. Oh, muchas gracias, de verdad, qué lindo. Bueno, qué lindo. Bueno, esto es lo bueno cuando está bueno saber muchos idiomas, ¿viste? Para poder hablar en todos los idiomas. Bueno, yo sé que ya nos entiende, nos ha entendido muy bien, nos ha dejado un corazoncito. Muchas gracias, Ana. Entonces, desde los Estados Unidos ahí nos dejaba su foto y nos había escrito también temprano, allí antes de que arrancáramos. Así que le mando un abrazo eterno. México, Colombia, Estados Unidos, estamos muy internacionales, muy bien ahí. Bueno, Dire Medios llegando a cada rincón del planeta. Así que muchas gracias a la gente que nos está acompañando todos los días. Bueno, por acá tengo más. A ver, bueno, también no lo tengo agendado, lo agendamos ya. Ahí está, ya te agendé. Pacheco me sale acá el nombre, ¿puede ser? Dice, buenas tardes, Dios los bendiga. Dice, saludos a todos, Dios los bendiga. Ah, claro, dice, cambié de número, me pueden agendar, abrazo grande. Bueno, ahí te agendamos, me sale el nombre Pacheco. ¿Quién será Pacheco? ¿Pacheco quién? Bueno, Pacheco, te agendamos, ya estás agendado, listo. Bueno, a ver, tenemos más por acá. Dice, hola, Vane, bendiciones, gracias por tu compañía. Aquí escuchándote desde Neuquén Capital. Abrazo a Neuquén. Los tenemos más cerquita, pero igual hay distancia. Y lo bueno es que acá las distancias no existen porque Dire Medio traspasa las fronteras. Muy bien, bueno, ahí estamos. Bueno, Cándida, le mandamos un abrazo a Cándida que nos escribía también a través del WhatsApp. Bueno, a ver, ¿qué más tenemos por acá? ¿Más mensajes? Este tampoco lo tenemos. Ah, bueno, te vamos a agendar. Yo te agendo, ¿eh? Agendemos. Los hacemos parte de nuestra comunidad. Bueno, a ver, nos deja audio. ¿Qué dice? Hola.
3: Hola, buenas tardes, bendiciones.
0: Buenas.
3: Mira, quería consultarte, quería saber que el viernes...
0: Sí.
3: El doctor Corman, ¿en dónde empieza la conferencia? ¿Si en la calle Lavalle o en Rodeo? Me gustaría saber qué día va a estar en qué lugar. Gracias.
0: Bueno, ahí está. Le llegan las consultas. Sí, arranca acá en Lavalle. Arranca acá en calle Lavalle 327. Así que, pero recuerden que van a estar las dos iglesias abiertas porque... Obviamente por la capacidad, recuerden que es limitado, pero bueno, nada. Los invitamos a que vengan todos. Que vengan temprano, que vengan con tiempo, ya sea tanto la de Calle Lavalle o ya sea la de Don Bosco 7480. Pero bueno, hay varios que nos han preguntado. Arranca aquí en Calle Lavalle 327, 20 horas. Y bueno, están todos invitados, ya saben, la entrada es libre y gratuita, ¿sí? Invitados todos, todos. Bueno, a ver, tengo más por este lado y nos dejaban foto. Ah, mirá qué bonito. Y sí, porque estamos en primavera, más allá que no parece, porque mostrábamos más temprano imágenes de nieve, de quema, de lluvia, granizo. La verdad que sí, bueno, ¿qué pasó? ¿En dónde estamos? No, estamos en la primavera, chicos. Sí, yo en mi casa también tengo mis florcitas ahí que están hermosas. Con la lluvia, ¿viste? Que de estos días, ¿viste que las plantas como que se rejuvenecen, ¿no? Como que empiezan a florecer, a ponerse más lindas. Oh, yo estoy chocha, te digo, que la lluvia ahí me las haya regado. Bueno, mira qué bonitas estas flores que nos dejan por acá. Bellas, bellas ellas. No sé qué flores son, pero son flores y me encanta. No tengo idea, no conozco mucho tipo, algunas tipos de flores, pero estas no sé qué flores serán. Parecen margaritas, pero no sé, ¿será? ¿Será o no será? Bueno, un abrazo para mi amiguis que nos ha dejado no solamente la flor, sino que este dibujito que me encantó, mirá qué bonito. Dice, mucho mejor, dice él, dice, ¿qué dice? Ay, no alcanza a leer la otra parte que dice en la Biblia, creo que dice por ahí. Bueno, y sale Jesús ahí con la Biblia. Sí, por supuesto, mucho mejor en la Biblia. Eso creo que quería poner, en la Biblia. Bueno, qué lindo, me encantó los dibujitos acá de mis amigos que dibujan hermoso y también nos dejan audio. A ver, hola.
4: Vanessa.
0: Hola.
4: Con estas flores de un vecino que cuando llovió creció esta flor y es hermoso, bonito.
0: ¡Ay, sí! Mira qué lindo. Mira lo que nos cuenta, que estas flores nacieron por las lluvias. Y viste que las lluvias hacen lo suyo. No voy a decir mágico, pero es especial. Es especial las lluvias, son especiales. Las flores del vecino, me dice acá mi amiguita. Muy bien, entonces. A cuidar esas florcitas, a que sean así bien bonitas decorando un jardín seguramente. Bueno, tengo a Rolando, a ver qué nos dice Rolando, hola.
5: Muy buenas tardes, hermano. Bendiciones, hermana Vane. Saludos para todos los hermanos, saludos para la familia pastoral. Bendiciones para todos los hermanos que están saludando de diferentes países. Le damos gracias a Dios en este momento que Él nos da sabiduría, entendimiento y enseñanza de cada palabra que siempre el pastor nos enseña a través de Papito Dios. Bueno, bendiciones para todos, ya estamos listos, preparados, ya faltan poquitos horas, no días, ya falta poquitas horas para ver al doctor Corman, que va a ser de gran misión, de gran enseñanza, de gran sabiduría y entendimiento de la palabra que va a ser para cada uno. Como siempre le digo, hermano y hermana, lleguen temprano, que va a ser de gran bendición. Y eso es lo más lindo. Acuérdense que van a estar los dos auditorios abiertos, pero principalmente llegue temprano.
0: Muy bien.
5: Así tanto sentadito, tranquilito. Ah, y lleven cuaderno y lapicera para anotar todos los apuntes. Y así vamos a aprender mucho de la palabra. ¡Bendiciones! ¡Los vemos!
0: Bueno, muy bien ahí, Rolando, recordándonos, por supuesto, lo que vamos a vivir este próximo viernes que arranca. Ya se viene, ¿eh? Estamos a horas. Cuenta regresiva entonces de lo que va a ser estos tres días de conferencia con el doctor Baruch Corman desde Israel, Argentina, ¿eh? Argentina e Israel, dos pueblos, dos culturas, un solo Dios. Ahí estamos, claro, porque ya lo venimos así disfrutando. Disfrutamos de la buena música, la excelencia en lo que es la música, la adoración allí con los chicos de Solo Israel, junto a también allí el cuerpo Melquisede de la JTA, una noche increíble. Ahora vamos a vivir también tres noches increíbles, o cuatro sería, porque tenemos ahí los dos servicios el sábado. También allí junto, bueno, toda lo que es la iglesia JTA, junto a todos los que nos vengan a visitar, que, bueno, serán bienvenidos, por supuesto. Y, bueno, junto al doctor Baruch Corman, que viene a traernos palabra, disertación, enseñanza, hablándonos de las doctrinas bíblicas fundamentales. Así que no se lo pierdan, entrada libre y gratuita. Recuerden, 16, 17 y 18 de octubre. Ya estamos, a horas. Estamos a horas de lo que va a ser ese encuentro para toda la familia, para todos los que quieran venir. Y los que quieran conectarse, porque van a estar allí transmitido, va a ser transmitido en vivo a través de nuestros medios. Bueno, a ver, sigo por este lado, seguimos con más mensajes por acá. A ver, rápidamente me voy para el chat. Jesús Pacheco dice, Bueno, amén, amén, Gloria. Bueno, está haciendo seguramente reacción a algún tema. Estaba escuchando por allí, dejando manitos levantadas. Bueno, Silvia Camposano dice, shalom familia, bendiciones para todos. Dejaba por acá también corazones. Bueno, muchas gracias, Silvia. Milva Gómez dice, amén, también allí reacciones a algo seguramente. Milva, bueno, muy bien, Milva, te mandamos un abrazo. Jonathan Alexis Rodríguez, amén, también. Bueno, muy bien, muchas reacciones, presentes, son sus presentes. Zamora Vicky, también el usuario, dice, Dios les bendiga siempre, hermano. Bueno, muchas gracias, Zamora. Dice, espero puedan poner los videos de adoración con Solu para recordar y cantar las alabanzas en español. Por favor, pásenlo. Ah, no sé a qué video se refería, ¿las de la noche o...? Los temas que tenemos, bueno, los tenemos en español acá, algunos, que, por ejemplo, Adonai, que lo tenemos por JTA en español, de adoración, a ver, Porta al Cielo también. Y si no, bueno, ya los de Solu que están en hebreo, así que si no te pasamos alguno de ellos también allí, pero están en hebreo, por eso no sé a qué se referirá con... Me imagino que sean los del lunes. Pero no los tenemos, ay no, solo bueno, en las redes van a ver, viste, algunos cortitos, algunos short, entran a las redes, entren a nuestras redes oficiales, estoy hablando, entran allá a JT Oficial, ahí se van a encontrar con JT Iglesia, se van a encontrar ahí con short y pequeños cortitos allí, que excelentes. De lo que se vivió el día lunes, una noche de adoración increíble. Todavía sigue latiendo ahí nuestro corazón. Bueno, y bendecimos a Solu Israel, que seguirá su camino. Pero bueno, fueron una bendición para nosotros este día pasado, lunes, que estuvieron aquí con nosotros, aquí en la JTA. Bueno, a ver, ¿qué más tengo por acá? ¿Dónde me quedé? Jonathan por acá dice, buenas tardes a toda la familia, JTA, Adonai, los bendiga, hermana. Bueno, nos preguntan también por el video, si los van a subir, el video del concierto de Solu Israel, el canal JTA. La verdad que no tengo como información, así que no sabría responderte si no. No depende de mí, así que no tengo ni idea, pero bueno, estaría bueno seguramente. Y bueno, atentos, capaz en algún momento... En algún momento, seguramente algún video, algún tema puede ser que se suba así, así que no sabría responderles porque no es de mi jurisdicción. Bueno, a ver, tengo a Sandra por acá, dice, hola Vane. Bueno, bendiciones, ¿cómo estás? Nos dicen por acá. Bueno, muy bien, gracias Sandra, te escucho de mi casa. Llovió muchísimo, me cuenta Sandra. Mira vos, por acá dice, un día fresco que nos regaló nuestro Señor. Sí, viste, pero igual fue subiendo la temperatura. Estaba viendo por allí, tenemos 16, no sé si a esta hora habrá bajado, pero subió como un poquito la temperatura. Noté recién que estaba como despejado acá en el centro. Está medio loco, les digo, ¿eh? Yo capaz le estoy diciendo, acá en el centro está re despejado y en Maipú estaba lloviendo, estaba cayendo piedra, o sea, es muy loco, loquísimo. Entonces, bueno, capaz les digo, no, está re despejado y capaz está lloviendo en algún sector. Así que cualquier cosa me avisan ustedes si está pasando otra cosa diferente a la que les puedo llegar a contar. Así que bueno, Sandra, ha vivido allí, entonces lluvia fuerte, nos cuenta por acá, dice... Y dice, qué noche hermosa, dice la del lunes, dice Sandra, gracias a Dios no llovió, como estaba pronosticado, temprano, claro, más tarde sí nos cuenta, y es verdad, sí, más tarde es verdad, muchos que se fueron allí seguramente tuvieron que correr rápido a la parada del colectivo porque ya nos agarraba la lluvia, yo llegando a casa ya me agarraba la lluvia, así que ya se largó un poquito más fuerte y después se largó con todo, así que dije, ay, gracias Señor, gracias que me guardaste que llegué y no me mojé, porque no, de verdad, cerré la puerta de casa y no sé, a los 5 minutos ¡pah! Se largó con todo. Ah, es Dios. Si no, ¿a quién le podemos atribuir eso? Díganme, a ver, ¿a quién? ¿A quién le vamos a atribuir? ¿A la casualidad? No, nada es casualidad. Todo lo maneja el Señor. Todo lo maneja Él. Así que, pero sí, llovió mucho después de ahí de lo que cuando salimos de la noche de Solu Israel. Hubo mucha lluvia, también algunos departamentos muy afectados. Así que bueno, Dios nos guarde y nos ayude a poder pasar lo que se pronostica para los próximos meses, que dicen que diciembre va a ser como el mes más álgido, ¿no? Va a ser el punto más álgido en cuanto a lo que es el clima. Bueno, a ver, Sandra, ¿qué más nos dice por acá? Bueno, un abrazo enorme, dice la familia pastoral, y para mis hermanas nos deja Sandra, así que gracias Sandra, abrazo para ti también. Me dice, sí, Vane, vos me visitás virtualmente de lunes a viernes. Qué pesada, ¿eh? Ay, Dios. Esta visita de todos los días, viste, dirán ustedes, ay, Dios mío. Ay, sí, Dios mío. Yo los visito todos los días, chicos. Así que, pero yo les agradezco a ustedes porque me abren la puerta. Porque de verdad que si no me abrieran la puerta, me quedaría afuera ahí golpeando, chicos. Acá estoy. Ábranme, por favor. Bueno, gracias. Gracias porque nos abren las puertas a todos, en realidad. Hablo por todo el equipo. Todo el equipo acá de Cire Medios, que ustedes nos abren las puertas de sus hogares en la mañana, en la tarde, en la siesta, en la noche, en la madrugada. También nos abren. ¡Ay, Dios mío! Hasta en la madrugada algunos escuchan ahí la repetición. Así que gracias, gracias. En serio, de verdad, de corazón se los decimos. Muchísimas gracias por siempre ser nuestra audiencia fiel. ¿Sí? Gracias. Bueno, deja de emoji acá. Gracias, Sandra. Deja de emoji de risas. Bueno, muy bien. Bueno, amigos, hasta ahí los mensajes. Obviamente pueden, tienen tiempo a hacerlo. Acá los esperamos hasta las 20. Estamos, tenemos de todo para seguir compartiendo tema de la semana, sin duda. Tenemos noticias también. Ahí tenemos nuestro short de información que te lo vamos a contar en un rato. Bueno, minutos antes de que cerremos, en realidad. Y hablando de noticias, cambiando totalmente de tema. Bueno, a ver, vos sabés que mirá lo que salió ahora, te voy a mostrar, no tengo video de esto, pero bueno, sí te voy a contar unas gafas inteligentes, que bueno, no es la primera, porque en realidad no es la primera vez que se va a hablar de gafas inteligentes, pero lo que tiene de raro, y ahí te cuento, mirá, ahí te voy a poner el título en pantalla. Bueno, a ver, se dieron unas gafas o se han creado unas gafas inteligentes que van a aprovechar la energía de los parpadeos. O sea, qué loco esto, ¿no? Y la mandíbula para registrar señales del cuerpo. A ver, ¿de qué se trata esto? Y ahí vamos, te muestro la nota que la lanzó Infobae. Bueno, dicen que es un dispositivo que ha sido desarrollado por Northwestern University, que es, convierte pequeños movimientos en señales eléctricas. Imagínate, nosotros que parpadeamos, no sé cada cuánto parpadeamos. A ver, vamos a preguntar a nuestro amigo, ya que estamos, nuestro asistente virtual, que para eso también lo tenemos para consultarle. Porque de verdad, viste que el ser humano, bueno, que es necesario parpadear, porque, bueno, es una cuestión de cuidado que también nuestros ojos... O sea, Dios lo ha creado de esa manera y es una cuestión de cuidados para el ojo. A ver, se lo vamos a Mateo, a ver qué dice Mateo. Mateo, te hago una consulta. ¿Cuántas veces parpadea o parpadeamos nosotros, los seres humanos?
6: Uh-huh. Voy, Verbone, qué pregunta más interesante. En promedio, sí, parpadeamos entre 15 y 20 veces por minuto. Lo hacemos para mantener los ojos húmedos y protegerlos del polvo y otras partículas. Dato curioso, sí, cuando leemos o estamos frente a una pantalla, solemos parpadear menos. Así que un motivo más para descansar la vista, sobre todo si pasas, sí, mucho tiempo.
0: O sea que es necesario, sí, parpadear, sí o sí. O sea,
6: claro, es, uh-huh, fundamental. Ayuda, uh-huh, a que la película lagrimal se distribuya bien. Uh-huh. Si no parpadeamos suficiente, los ojos se irritan, uh-huh, se secan y a veces pican o se enrojecen. Sí. Uf. Es como un pequeño sistema de limpieza, uh-huh, automático del ojo.
0: Mira, buenísimo. Bueno, gracias. Entonces, ¿cuánto me dijiste? ¿Cuántas veces parpadeamos? ¿15 a 20?
6: Entre 15 y 20 veces por minuto.
0: Por minuto. Ah, bueno. Gracias, Mateo.
6: Exacto. De nada, Vane. Y descansa la vista cada
0: tanto,
6: sí.
0: Sí, no, seguro. Ahí siempre nos deja ahí la recomendación. ¿Viste? Nuestra asistente virtual que siempre nos deja ahí alguna recomendación. No la tenía tanto, ¿eh? 15 a 20. No, lo que pasa es que es algo mecánico. No lo estás pensando. No es algo que estoy pensando, que a ver cuántas veces voy a parpadear. Pero que es cierto lo que dijo, esto de que cuando estamos frente a la pantalla, un televisor. Bueno, por eso el problema con los chicos. Viste que la vez pasada les hablé de la miopía en los niños. Me imagino que tienen que ver mucha relación con eso, tienen que tener mucha relación con eso, porque claro, los chicos están como tildados, o los niños y nosotros, los grandes también, como que nos quedamos ahí como congelados frente a la pantalla, escroleando ahí, ta, ta, ta, ta, y nos olvidamos de que, pará, hay que parpadear, tranquilo, parpadea un poquito, no vas a perder nada, no te vas a perder de nada por parpadear. Y es algo que lo hacemos mecánicamente, viste que a veces... Bueno, ¿viste cuando está el jueguito, el famoso jueguito, a ver quién parpadea primero? ¿Viste que es como que el ojo no aguanta? No aguanta porque en algún momento necesita parpadear. Y el parpadeo es lo que mantiene húmedo el ojo. Mira qué lindo. Bueno, todos los días se aprende algo nuevo, ¿eh? Todos los días se aprende algo nuevo, algo diferente, algo distinto, algo que capaz lo tenemos como pensamos que lo tenemos incorporado y lo creemos que lo sabemos. Y sin embargo, bueno, nada, uno lo va incorporando ahí en lo que es el conocimiento y para entender más todavía el funcionamiento de nuestro cuerpo. Bueno, ¿por qué les hacía esta pregunta? porque estos, estas gafas, como te decía, estos anteojos que son capaces de registrar estos parpadeos, que son de 15 a 20 por minuto, dice que la tensión de la mandíbula o el pulso de una arteria podrían funcionar sin baterías voluminosas, según los investigadores de esta universidad, que han desarrollado este sistema de sensores incorporados en las gafas que aprovecha la energía de los movimientos del rostro. Imaginaste, viste que hay personas que gesticulan muchísimo cuando hablan todo el tiempo, y está bueno, en parte está bueno, en parte no, depende, no hay que ser ni muy exagerado, ni muy, muy, ni tan, tan, porque también están los que no mueven nada, ni los labios mueven para hablar. Pero sí hay gente que gesticula muchísimo, entonces bueno, los movimientos del rostro dice que es lo que va a provocar esto. Así que la propuesta se suma a estos avances en los dispositivos que están destinados al seguimiento de la salud. O sea, que esto tiene un propósito mayor, más allá de que pareciera una tontería. O sea, ¿para qué quieren los parpadeos? Bueno, dicen que los equipos que registran datos del organismo suelen depender de baterías y de recargas periódicas. Por eso los científicos buscaron determinar si hay algunas acciones mínimas e involuntarias, que son las que tenemos nosotros, como por ejemplo el pestañear o el latido de una arteria, que podrían producir energía necesaria para medir esas señales de forma fiable. ¿Qué tal, ah? Bueno, esto lo han hecho con un llamado Glass 10. Es un estudio publicado en la Symposium Wearable Computers, algo así, ¿no? Bueno, ahí probaron con 20 personas, más o menos. Las gafas diferenciaron 6 movimientos faciales con una precisión de un 93% aproximadamente, es alto. Y reconocieron el golpeteo de los dientes. ¡Uy! ¡Qué bravo eso, ¿no? El golpeteo de los dientes con un 99% de acierto. Y el apretamiento de la mandíbula. Ay, che, eso es un problema. Yo tengo esa cuestión, ¿no? Que a veces no me doy cuenta y estoy apretando la mandíbula. O, claro, estás como tensa. Es un problemón eso, ¿no? Es un problema en el sentido que hay que relajar porque si no. Pero bueno, me voy a tener que comprar esas gafas para que me. Che, estás apretando mucho la mandíbula. bueno, hay gente que rechina los dientes, que eso también es malísimo. Cuidado con eso. Así que bueno, nada, mira, estas gafas que, a ver si las puedo mostrar, tengo por acá la imagen nada más, pero te lo muestro rápidamente. Mira, unas gafas así más o menos, ¿no? Qué loco, ¿eh? Gafas que convierten movimientos faciales en energía. ¿Será posible esto? Bueno, parece que sí, porque ya lo han comprobado. Dice que este es un prototipo Glass 10, se llama, de Northwestern. Transforma parpadeos, pulsos y movimientos mandibulares en electricidad para registrarlos. En una prueba con 20 personas distinguió 6 acciones faciales. Dice, ¿ves? Acá lo tenemos. El rostro genera electricidad. ¿Qué tal, eh? Hoy quiero confesarte lo que quiero. Bueno, por ahí que paso muchos términos técnicos, porque por ejemplo acá dice 3 generadores triboeléctricos convierten la comprensión y separación de capas en pequeñas señales eléctricas. Bueno, tiene sensores en puntos estratégicos, sensores en nariz, sien y oreja, registran pulso, ojos, mandíbula y masticación, y después tienen señales de distinta intensidad. Bueno, nada, la verdad que tiene varios datos técnicos que no vamos a ir indagando allí o ahondando. Pero bueno, básicamente sí te quería contar esto que estas gafas que han creado con esta funcionalidad entonces de detectar los movimientos y transformarlos en energía. Qué loco, ¿eh? La verdad que no sé cómo, bueno, seguramente mucho más profundo el tema no voy a ahondar porque ya estamos en tiempo de irnos a la pausa. Pero bueno, para que lo tengan en cuenta, porque la verdad que es buenísimo, porque uno de los usos va a ser eso, como te acabo de mencionar, es por el tema del brucismo. Bueno, es eso, el brucismo es cuando rechinas los dientes o cuando apretas la mandíbula, que eso es malísimo, a mí me ha pasado. Es más, estuve algunas dificultades por apretar demasiado la mandíbula, así que bueno, porque uno lo hace de forma involuntaria, no te das cuenta, o cuando dormís o cuando estás tal vez capaz quieto, sentado, leyendo, o estás viendo alguna película o estás viendo en la computadora y capaz no te das cuenta y estás apretando la mandíbula, bueno, o rechinando los dientes o haciendo brucismo. Es realmente muy dañino para lo que sería la boca, los dientes y demás. Así que estas gafas lo que podrían hacer es reconocer ese apretamiento de la mandíbula en una aplicación futura. Y te lo van a advertir cuando se produzca. Así que dice que esto también plantea la posibilidad de estudiar algunos hábitos de alimentación. O sea, se está trabajando en un futuro para que también puedan reconocer esos hábitos de alimentación. Que nos digan las gafas, che, estás comiendo mal. Estás comiendo comida chatarra. Y también pueden llegar a dar señales del sistema cardiovascular a lo largo del día. Eso también es buenísimo. Sí, no, imagínate hoy cuánta gente. Bueno, mucha gente hoy nos tuvimos la triste noticia de que murió un reconocido boxeador, ex boxeador, ustedes saben, Roña Castro, y se habla mucho de justamente que le dolía el pecho, podría haber tenido algún problema del corazón. Bueno, imagínate que para él, como para cuántas personas que tienen esos síntomas, que bueno, sería algo que les pueda advertir de antemano, que les dé una señal de que algo no está funcionando bien, y por ahí capaz cuando llegas a tiempo podés llegar por una solución mucho más rápida, ¿no? Así que, nada, la verdad que cuántas personas que lamentablemente se descompensan de la nada, se podría decir, o de la nada para uno, pero capaz es algo que ya vienen acumulando y que, bueno, después terminan colapsando y terminando en un ataque cardíaco. Bueno, en alguna situación realmente, bueno, lamentable como le pasó a este ex boxeador. Así que la verdad que es por lo menos interesante la funcionalidad que le quieren dar a estas gafas inteligentes. Bueno, 7 de la tarde y ya 19 minutos, no se puede creer, pero bueno, pausa, ya venimos.

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1: Bueno, temazo el que estamos escuchando a esta hora de la tarde, hablando del tema de la semana. Ya para ir cerrando, por lo menos en esta jornada, antes de recordarles. Bueno, uy, no les conté la grilla el día de hoy. Bueno, estamos jugados, chicos, estamos en el horno con el tema del tiempo. Pero bueno, simplemente sí recordarles que hoy tuvimos JT Encuentro y que lo vamos a tener nuevamente allí en 21.1 a través de 87.9 también allí. Recuerden que tenemos entonces JT Encuentro cuando cerremos ahí. Hablando de la frustración, aprendíamos el día de hoy o recordamos el tema que ya fue insertado. Así que la verdad que para no perdérselo en este día miércoles, como también vas a tener la casa de David como día miércoles, una película bíblica también. Así que bueno, nada, aprovechar con todo allí lo que es la programación de 21.1. Y los chicos, no se olviden que la siesta tenemos ahí la programación infantil, así que mañana allí no se pierdan lo que es Carlos y las pistas del ABC, mañana a partir de las 15 horas, ¿sí? Y también dibujos que hablan del Antiguo Testamento, o sea, se llama así, el Antiguo Testamento, así que todo lo que sería infantil para los chicos a partir de las 15 horas por 21.1, señoras y señores. Bueno, y como te decía, nada, simplemente invitándolos a quedarse con nosotros con la programación de Gire Medios, que los acompaña mañana a la hora es también a través de, bueno, nuestros medios, justamente para seguir aprendiendo mucho más del tema de la semana. Como también le decimos, no se pierdan la hora Llama en Familia, porque allí seguramente van a tener allí cada punto, cada pregunta, cada... bueno, hay una de las preguntas, una de las primeras preguntas, a ver, que la tengo acá en mano. Y está buena porque es una pregunta que te lleva justamente para reflexionar. A ver, ¿buscamos la dirección en nuestras propias capacidades o acudimos a la guía del Espíritu Santo? Ah, qué pregunta, ¿eh? ¿Cómo? Y bueno, creo que la respondimos un poco ahí en el bloque anterior cuando hablábamos del tema y decíamos, no, seguramente no, porque muchas veces nos hemos llevado paredones y lo seguiremos haciendo hasta el día que decidamos dejar que sea Él el que nos guíe. Y cuando realmente le encontremos la vuelta a eso, decir, che, Él es nuestra guía, Él es nuestro guiador. No dejarnos guiar por nuestras emociones, porque las emociones, y sí, las emociones siempre nos van a guiar a cosas emocionales temporales y o no. ¿Qué pasa cuando el espíritu, viste, ahí está la lucha entre el espíritu y la carne, ¿no? La carne dice una cosa, ay no, sí, comprate esas botas, esos zapatos, esa cartera, comprate, ¿no? En el caso de las mujeres. Está buenísimo, te queda bien, la verdad que no importa, endeudate, bueno, 20 cuotitas, no hace nada, 20 cuotitas de 1,000 pesos, viste, claro. Y el espíritu dice, tranquila, para que tenés otras cosas para pagar, a ver, hay otras cosas para hacer, ya te lo vas a comprar, te dice el espíritu, pero claro, nosotros decimos, no, cállate, quiero escuchar la carne que está mejor, ¿no? Muchas veces nos pasa eso, nos gusta escuchar más la carne porque la carne no, y bueno, porque justamente somos emocionales y nos dejamos llevar por nuestras emociones, por las cosas que nos gustan, por las cosas que, ay, las que me convienen a mí, en realidad, las que me convienen ahora en el momento y ya, ¿viste? Y el espíritu no siempre va de acuerdo, porque obvio es así, hay un choque, hay una dicotomía así, entre la carne y el espíritu, una pelea diaria que, a la cual Dios nos ayude a que siempre gane el espíritu, chicos, porque cuando gana la carne, ay, qué problema, ¿eh? Qué problemón cuando gana nuestra humanidad. Qué problemón cuando gana nuestra carnalidad. Hay que decirlo así, es así, o nuestras emociones. Y eso seguramente cuando hemos tomado decisiones, cuando hemos tenido que decidir ante cualquier situación, de lo que sea. Yo mencioné algo capaz muy trivial, muy pasajero, pero ante decisiones tal vez mucho más importante, mucho más transversales más importante sería la palabra. ¿Qué pasa cuando tenemos que tomar una decisión y a qué le damos lugar? ¿A nuestras emociones? ¿A lo que nos parece? ¿O a lo que el Espíritu nos guía? Y bueno, para que el Espíritu nos guíe, justamente tenemos que hacer ese equipo con Él, dejar que sea Él el que sea nuestro guiador, porque Él es nuestro asesor, Él es nuestro guiador, pero claro, nosotros va a depender de cuánto le damos lugar justamente para que poder hacer caso o hacer oído a su consejo, a su guía y a su ayuda, porque si no, por más que Él nos quiera ayudar, ya te dije, Él no se va a interponer entre vos y, no sé, y esa situación. No se va a poner enfrente con una espada para decirte, no, vení o te corto la cabeza. No. Dios nos deja y nos da la libertad, pero nos ha dado el Espíritu Santo para que nos guíe y para que nos ayude. Si no, leamos Romanos, y esto está buenísimo, lo que uno de los tantos textos que seguramente la Biblia menciona y hace alusión a la funcionalidad que tiene este asesor tan importante en nuestras vidas. Bueno, Romanos 8:25 es un pasaje tal vez muy conocido, lo hemos leído tal vez en otras ocasiones. Si estando tú. A ver si es este, no, 26, ahí está, con razón no me coincide, ahí está, 20, en el 26, lo vamos a leer desde el 26, porque Pablo escribía y decía, y de igual manera el Espíritu dice, escucha esto, porque para que sepas la función que tiene este ayudador, del cual estamos aprendiendo y trataremos de conocerle un poquito más cada día, ¿sí? Dice, de igual manera el Espíritu nos ayuda en nuestra debilidad. Bueno, recién mencioné situaciones donde es una debilidad. Sí, es una debilidad. Cuando te querés comer dos platos de tallarines, es una debilidad. Sí, bueno, el Espíritu te dice no, uno nomás, dos no. Bueno, ¿por qué hoy la humanidad está con problemas de obesidad, de problemas de salud, de diabetes, de un montón de cosas que acarrean? No digo que todas sean de ello, pero la mayoría tiene mucho que ver con el no tener disciplina a la hora de comer. A mí me gusta comer. ¿A usted le gusta comer? A todos nos gusta comer. No, no, a todos nos gusta. Y más cuando algo que nos gusta, que es rico, que, no sé, nos apetece. Obvio que te querés comer dos platos, tres platos. Venga nomás. Tres panchos también. Si queremos comer tres panchos, venga nomás los tres panchos. ¿Y el Espíritu qué te dijo? En el primero te dijo, no, uno solito, disfrútalo. Y al segundo ya no, ya es glotonería. El tercero ya no. Ya es súper glotonería ya el tercero. Ese es el Espíritu cuando nos dice, no, no, no, eso no. Y nosotros estamos, dele, que dele. Y después un ataque al hígado, un dolor de panza, un dolor de cabeza. ¿Esa es una debilidad? Claro que sí. Algunos piensan que, no sé, cuando hablamos de debilidad hablamos de cosas mucho más, no sé, más gruesas y qué sé yo. No, no, no. Aún en esas pequeñas cosas es una debilidad. Cuando vemos que la cajera nos dio el vuelto de más, se equivocó. Uy, ahora decimos, ¿me lo dejo o no me lo dejo? Estamos en esa lucha. ¿Qué dice el Espíritu? Devolvelo. Eso no es tuyo. Dios no te quiere bendecir de esa manera. Dios no te bendice de esa manera. Esa no es la forma de Dios. ¿Qué nos dice el Espíritu? Devolvelo, devolvelo. Y uno ahí, qué lucha, ¿eh? Qué lucha, porque seguramente ahí está, es nuestra debilidad. Porque ¿quién no quiere tener un pesito de más? Y más si viene gratis, encima no me costó nada, me lo regalaron, se le equivocó. Bueno, me lo regalaron, se equivocó el otro. Uy, me cobraron menos. Uy, qué bueno. ¿Pero qué dice el Espíritu? No, anda, devolvele, anda, decile, pagale, no sé, dale la diferencia, no sé. Esa es la lucha que tenemos todos los, entre carne y espíritu, carne y espíritu, ¿eh? Pero ahí está Él porque nos ayuda en nuestra debilidad. Así dice el texto de la Biblia, dice, pues, ¿qué hemos de pedir? Y acá, atención, porque acá también hace, hay un punto y coma, o sea, que hay, no solamente nos ayuda en nuestra debilidad, sino que ahora otra cosa, dice, pues, ¿qué hemos de pedir como conviene? No lo sabemos. Hay otra versión que dice, no sabemos qué pedir, pero el Espíritu mismo intercede por nosotros. Y ahí dice, el Espíritu intercede por nosotros con gemidos indecibles. ¡Wow! Bueno, ahora no tenemos mucho tiempo, pero lo vamos a seguir mañana seguramente. Nos quedamos ahí. ¿Qué es gemidos indecibles? ¿Qué serán los gemidos indecibles? Bueno, lo indagaremos seguramente, pero sí leamos esto rápidamente para quedarnos con este texto. Ya con esto vamos cerrando, para que entendamos que tenemos ese ayudador que intercede por nosotros, que nos ayuda a pedir, que nos ayuda en nuestras debilidades, que nos ayuda a un pedir, está hablando de orar con el Padre, que nos ayuda a pedir y a saber qué pedir, porque pedimos mal, justamente siempre pedimos para nosotros. Pero ¿es el deseo de Dios pedir para nosotros? ¿Cómo hizo la oración Jesús cuando dijo, así van a orar ustedes, Padre nuestro que estás en los cielos? ¿Viste que empieza con toda la lista y los puntos, los ítems? Dándole gloria al Padre, honrando primero, reconociendo su grandeza, venga tu reino, hágase tu voluntad, pidiendo todo eso y después al último, casi al último viene a pedir, danos el pan nuestro cada día, o sea, las necesidades nuestras al último, pero primero es gloria al Padre, gloria al Hijo, gloria al Espíritu Santo, bueno, un montón de cosas que nos vamos a ir profundizando ahora. Pero digo que ¿cuántas veces pedimos mal, oramos mal, no sabemos orar? Y no estoy hablando de orar bonito. No estoy hablando de que hay que tener una oración elocuente y bien formal y bien que se escuche bonita, porque así oran los fariseos, decía Jesús. Así oran los fariseos, los hipócritas, decía, que hacen bonitas oraciones, pero nada, están huecas. No llegan y traspasan el techo. Entonces Dios nos ayuda a no tener esas oraciones, que no digo que no sean lindas, estoy diciendo que muchas veces nos preocupamos porque suene bonito y nos olvidamos que realmente lo que Dios está esperando es que nuestro corazón sea sincero, ¿sí? Y para que eso suceda, es el Espíritu que nos ayuda a pedir. Es el Espíritu que nos ayuda a orar. Es el Espíritu que sabe qué tenemos que decir, porque dice, Él mismo intercede por nosotros. Y en el 27, y ya con esto cerramos, bueno, dice, más él, o sea, hablando del Espíritu, más el que escudriña los corazones sabe cuál es la intención del Espíritu. O sea, está hablando de Dios. Porque conforme a la voluntad de Dios, intercede por los santos. ¡Wow! Tenemos un intercesor, tenemos un intermediario, tenemos alguien que intercede, alguien que es un mediador. Obviamente Jesús es el mediador entre Dios y el Padre, por supuesto, pero acá tenemos un mediador también allí en lo que es la oración, el clamor, con gemidos indecibles, como dice la Biblia, que nos ayuda en la debilidad, que nos ayuda a saber qué tenemos que pedir, que nos ayuda a cómo orar. Te das cuenta que cuando vos y yo, cualquiera de nosotros que dice, yo no sé orar, no sé cómo pedir, no sé cómo, bueno, ¿a quién tenemos para que nos ayude? Lo tenemos al asesor. ¿Qué estamos esperando para usarlo? ¿Qué estamos esperando? Yo sé que suena mal decir la palabra usarlos, perdón, pero bueno, le parece que es un término por ahí más común, pero ¿qué estamos esperando para o hacer uso? O ¿qué estamos esperando para hacer equipo con Él? ¿Qué estamos esperando para justamente disfrutar de esos beneficios que el Padre nos ha dejado, que Jesús nos dejó por medio de nuestro asesor, por medio del Espíritu Santo, cuando nos ha dado este ayudador que nos guía, que nos enseña? Porque si dice que Él nos va a ayudar cómo tenemos que pedir, cómo conviene, porque Él es el que sabe, Él es el que justamente conoce la verdad y nos guía toda verdad, el que nos ayuda en nuestras debilidades cuando uno cree que no puede, cuando dice, no, mi carne es débil. No, pero nuestra carne es débil, pero el espíritu es fuerte. Nuestra carne puede ser débil, pero nuestro espíritu tiene que ser fuerte. Y es ahí donde esa lucha que se da diariamente, por eso digo, Dios nos ayuda a que no gane nuestra carne, que no gane nuestra debilidad, que no gane nuestras concupiscencias, como dice la Biblia, como mencioné en otra ocasión, que no gane nuestros deseos, sino que gane el espíritu, que siempre sea el espíritu el que triunfe. Dios nos ayude a que podamos justamente darle lugar cada día y para que Él se haga más fuerte y nosotros más menos. O sea, si nosotros menguamos, Él se hace más fuerte. Si nuestra carne mengua, Él se hace más fuerte. Dios nos ayude en todas las situaciones que nos toque atravesar. Pero bueno, acá lo tenemos. Otra característica que tiene el asesor, señoras y señores. Lo seguiremos seguramente mañana y tenemos ahí el resto de la semana. Así que nada, simplemente los invitamos a quedarse. Nosotros ya nos quedan algunos minutos que vamos a compartir las noticias. Así que ya regresamos.

0: Bueno, rápidamente nos metemos ya con la información a esta hora de la tarde, tarde-noche aquí en la provincia de Mendoza. Bueno, algunos títulos que nos deja acá sepanoticias.com. Bueno, a ver. Bueno, habrá un paro de municipales, atención, bueno, más que nada especialmente la gente de Guaymallén, porque va a haber un paro de municipales, denuncian un ajuste salarial de un 34%, la quita de un bono de más de 300.000 pesos y los recortes en adicionales desataron la protesta. La Municipalidad de Guaymallén defiende este nuevo esquema de pagos. Los trabajadores municipales iniciaron un paro por tiempo indeterminado en rechazo a la eliminación del bono de compensación y estímulo que representa estos 325.000 pesos mensuales. Pero tenemos allí, bueno, vamos a ver un poco allí el video de la protesta y, bueno, justamente qué es lo que ellos decían frente a esta situación. Lo escuchamos, a ver.
1: Han firmado un decreto reglamentario donde regula las mayores dedicaciones unilateralmente, no ha tenido la participación SOEM, que es el único representante de los trabajadores, que le da un tope del 80%, o sea que ya perdieron un 20% muchos compañeros obreros. Esa mayor dedicación son horas extraordinarias que podés trabajar. Se representa más o menos unos 200.000 pesos promedio en la gente que trabaja ese 20% de más. Estamos hablando de unas 80 personas en un 20% del personal de acá, de obrero de acá de Centro. No hubo una respuesta favorable, solamente de que no hay plata y que se va a quitar, que es aparte de la mayor dedicación, se va a quitar un bono de compensación y estímulo que representa 325.000 pesos de nuestro sueldo que veníamos cobrando de hace 6 años consecutivos. En este lugar específico tiene el 100% de acatación. Mucho personal contratado, entonces, bueno, es una manera también de apretar al compañero y que no pueda expresarse libremente.
0: Bueno, ahora escuchamos a Marcelo Barrera, delegado de SOEM, quien hablaba acerca de esta situación, esta protesta. Bueno, la nota completa la van a poder ver allí en Sepa Noticias, así que, bueno, atención a la gente de Guaymallén, que por ahí puede llegar a verse afectados por los servicios. Bueno, más información. Bueno, esto se lo contamos más temprano. El paso a Chile, que se había cerrado. Bueno, han habilitado un bypass tras este derrumbe en la ruta 7. El paso provisorio se abrió a la altura del kilómetro 1112 para facilitar el desplazamiento de los vehículos varados y descongestionar la zona tras el derrumbe de rocas que bloqueó el paso a Chile. Este miércoles habilitaron la ruta nacional 7 a la altura del kilómetro 1112 pasando Potrerillos, así que, bueno, para que lo tengan en cuenta. Bueno, más información y seguimos hablando del clima y el Super Niño, que sigue siendo noticia y lo seguirá siendo, bueno, por meses seguramente. Estaremos muy atentos al niño que no da tregua en el litoral y volvieron a cerrar uno de los circuitos en las cataratas del Iguazú. Bueno, el fenómeno del niño no da tregua allí en el litoral argentino y volvieron a cerrar el circuito Garganta del Diablo en las cataratas del Iguazú, además de que continúan las inundaciones en las provincias de Entre Ríos y Corrientes. Las autoridades del Parque Nacional Iguazú comunicaron que el circuito Garganta del Diablo se encuentra inhabilitado este miércoles debido al cierre preventivo dispuesto por el aumento del caudal del río Iguazú. También informaron que el sendero verde también está inhabilitado para el paso de visitantes por las condiciones meteorológicas adversas que están viviendo en aquel sector.

0: Bueno, otra información que preocupa es lo que está pasando en Puerto Madryn por las ballenas muertas. Las autoridades se mantienen alertas debido a que esta temporada podría registrarse el mayor porcentaje de mortalidad. La aparición de ballenas muertas en Puerto Madryn genera alarma y las autoridades ya fueron advertidas de que esta temporada podría registrarse el mayor porcentaje de mortandad. Desde hace semanas se observa en la ciudad chubutense la aparición de ballenas sin vida en las costas, pero las alarmas se encendieron los últimos días debido a que en menos de 48 horas se hallaron 5 ejemplares muertos. Tenemos ahí un video donde se ve claramente y cómo trasladan allí a una, bueno, una ballena, un animal de gran tamaño, de gran peso también. Bueno, tremendo, esto pasaba allí, no es una exposición, no es una puesta en escena, es tristemente y lamentablemente es una ballena, un cetáceo, que bueno, lamentablemente lo encontraron muerto a las orillas de lo que es ahí las costas de Chubut, ¿sí? Bueno, más información, reprimiendo otros títulos que tenemos por acá, noticias que tienen que ver con el ámbito internacional. Bueno, Colombia inaugura allí en Jerusalén su embajada en Israel y habla de paso decisivo para sus relaciones. El gobierno de Colombia ha inaugurado este miércoles en Jerusalén su embajada en Israel, una decisión que el ministro de Exteriores colombiano Omar Bula ha descrito como un paso decisivo para estrechar la hermandad entre ambos países, a pesar de las críticas internacionales a la apertura de legaciones allí en la ciudad. Tenemos el informe, a ver.
1: Colombia e Israel formalizaron este miércoles un nuevo hito en sus relaciones bilaterales con la inauguración oficial de la nueva embajada colombiana en Jerusalén. El ministro de Asuntos Exteriores colombiano, Omar Bulla, y su homólogo israelí, Gideon Saar, encabezaron la ceremonia de desvelado de placas en el centro de la ciudad, una decisión adoptada por el presidente colombiano, Abelardo de la Espriella, tras retomar los lazos diplomáticos que habían sido rotos en 2024 por el anterior mandatario, Gustavo Petro. Durante el acto, el canciller colombiano destacó la importancia estratégica del traslado.
2: Hoy, con la apertura de nuestra embajada en Jerusalén, bajo el liderazgo de la embajadora Tania Gilinski, damos un paso decisivo para impulsar esta agenda y estrechar aún más los vínculos entre nuestros pueblos.
1: Bulla subrayó además que ambos países comparten intereses en seguridad, economía y tecnología. Por su parte, el ministro israelí Gideon Saar celebró el movimiento como una victoria diplomática y destacó que Colombia se convierte en el 10º país en establecer su sede diplomática en Jerusalén. Con este paso, el país sudamericano se suma a naciones como Estados Unidos, Guatemala o Paraguay, en una localización cuya soberanía sigue sin estar reconocida por la ONU ni por la mayor parte de la comunidad internacional.

0: Bueno, más información en el ámbito internacional. Un hallazgo extraño, porque una biotecnológica escocesa crea un sistema con hongos para reforestar zonas con sequía e incendios. Bueno, unos pequeños bloques con hongos beneficiosos desarrollados en Escocia buscan aumentar la supervivencia de los árboles recién plantados con posibles aplicaciones en terrenos afectados por la sequía y también por los incendios forestales. Tenemos el informe, lo escuchamos y lo vemos.
1: Pequeños bloques con hongos beneficiosos desarrollados en Escocia buscan aumentar la supervivencia de árboles recién plantados y abrir nuevas vías en la reforestación tras incendios y sequías. La tecnología, creada por la empresa Rizocore Technologies en Roslin, incorpora hongos micorrícicos a pequeños bloques porosos que se colocan junto a las raíces para facilitar la captura de agua y nutrientes. En un primer ensayo, sobrevivió el 97% de los pinos tratados frente al 78% de los no tratados. Sin embargo, advierten de que la prueba fue limitada y de que se necesitan ensayos más amplios. El cofundador y director ejecutivo de la empresa, Toby Parks, señala que esta innovación podría aplicarse en España utilizando hongos locales, aunque reconoce que ante sequías extremas podrían no ser suficientes. Mientras continúan las pruebas sobre su impacto tras los incendios forestales, la empresa confía en consolidar sus resultados en los próximos años.
0: Bueno, continuamos con más información por este lado. Último título que nos trae Sepa Noticias en esta ocasión y tiene que ver con el deporte.

Bueno, a ver, el Autódromo Gálvez o Gálvez superó el 60% de las obras y avanza hacia el regreso del MotoGP. Bueno, la transformación integral del autódromo superó ya el 60%, así lo dice la información de avances con estas pruebas de asfalto en las pistas. Un hito clave para recibir al MotoGP del 9 al 11 de abril del próximo año y posicionarse de cara a este eventual retorno de la Fórmula 1. Bueno, las tareas de ensayo se desarrollan allí en 120 metros de la escapatoria de la curva T3 para calibrar maquinaria, analizar el compuesto y coordinar los operadores. Además, se aplicó la mezcla homologada. Bueno, hay distintos trabajos que se han ido realizando en este, bueno, en este, en lo que va a ser allí el autódromo, el lugar donde van a correr las motos. Tenemos allí, a ver, un poquito, vamos a ver el video de cómo se está trabajando.

Bueno, vemos las máquinas gracias a la gentileza de un medio que pudo obtener así las imágenes del trabajo que está realizando entonces en el autódromo, donde ya hay un 60% de obras avanzadas para lo que va a ser el encuentro del año que viene. Bueno, y de esta manera estamos nosotros cerrando la tarde, señoras y señores, y nos vamos despidiendo porque ya no queda tiempo, no hay más tiempo para nada.

Bueno, la temperatura en la provincia de Mendoza es de 15 grados 6 décimas, señores y señores, va bajando la temperatura, pero linda tarde, bueno, lluviosa en algunos sectores, sigue lloviendo, sigue, bueno, hay probabilidad de lluvias para esta noche también, allí en algunos sectores de la provincia, así que bueno, atentos y a conducirse con todo el cuidado, como decía nuestro asistente Mateo más temprano ahí, con el paragüita en mano y con todo el cuidado que hay que tener a la hora de conducirse, más cuando hay lluvia, sí, creo que hay que ser más prudente, tenemos que ser prudentes siempre, pero con la lluvia más todavía, más. Bueno, nos vamos, pero tenemos mensajes, así que no me voy nada todavía. A ver, cumplimos con los mensajes rápidamente. María, que dice, hola Van, espero que estés bien. Dios ha hecho una máquina perfecta en nosotros. Dice, somos templo del Espíritu Santo y el que nos dé una señal cuando tengamos fuera de lugar para poder cambiar lo que está mal. Bendice, un abrazo eterno. Gracias, María. Bueno, muy bien. Es verdad eso, ese texto también lo vamos a leer. Somos templo de él, atenti, somos la casita de él, así que para que después nos quede claro. Ya después lo vamos a leer. Gracias, María, un abrazo. Bueno, por acá nos dejaban reacción al estado que hemos compartido con ustedes ahí. Muy bien, ahí lo pueden seguir compartiendo. Acá más reacciones. Muchas gracias. Y hasta ahí entonces los mensajes. Y no sé si ya hemos cumplido con todo. Sí, en el chat también hemos cumplido con todo. Así que nos podemos ya, listo, despedir tranquilamente. No debemos nada a nadie. Ay, Dios mío. No, porque no quiero irme con deuda, señoras y señores. No me quiero ir con deuda. Bueno, amigos, nada, simplemente los invitamos a quedarse con la programación. Si viene JT Encuentro en minutos nada más. Y toda la programación que tiene 21.1 también para hacerles muy buena compañía. Y Dios mediante, como siempre, como todos los días, nos encontraremos mañana a partir de las 16 para compartir una tarde junto a ustedes. Gracias, gracias por abrirnos las puertas de sus casas. Abrazo eterno, los amamos un montón. Uy, casi me llevo el micrófono. Pásenlo lindo. Chau, chau.

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